0: donde las autoridades piden que haya cuidado con los cauces, con los ríos que principalmente nacen ahí en la cordillera de la costa. Se espera que llueva entre 30 y 50 milímetros. Esto para el jueves, de ahí entonces la alerta temprana preventiva. Para el valle también se espera que haya lluvia entre 25 y 35 milímetros. Todo esto para el día jueves. Si bien para mañana se espera algo de lluvia, en la madrugada y algo en la mañana, muy poco en todo caso, pero el fuerte de las precipitaciones vendría el día jueves, ya lo decíamos, entre 25 y 50 milímetros debería llover el jueves en algunos sectores, principalmente mayormente costeros de la región del Biobío.
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0: Y el CERNAC inició un procedimiento extrajudicial con las compañías eléctricas para buscar compensaciones para los clientes afectados por los cortes de luz durante los sistemas frontales. Tras la interrupción del servicio, las empresas recibieron más de 2.200 reclamos. Y es muy probable que sigan subiendo estos reclamos. Valesca Belmar nos cuenta los detalles.
2: Un pic de más de 130.000 familias afectadas por los cortes de luz registró la región el pasado 16 de julio a causa del sistema frontal. Esto según datos de la Superintendencia de Electricidad y Combustibles. Tras esa situación, que fue la más compleja, las empresas recibieron 2.284 reclamos de los clientes y a la SEC llegaron 105 quejas. Si bien no estuvieron disponibles para una entrevista, a través de una declaración pública, el CERNAC informó que inició un procedimiento extrajudicial con las compañías eléctricas para buscar compensaciones para los clientes afectados por los cortes de luz. El alcalde de Santa Juana, Ángel Castro, llegó hasta el servicio para dar cuenta de los cortes prolongados que afectaron a la comuna.
3: Nosotros hicimos la semana pasada una presentación a la SEC junto con la directiva de la Unión Comunal de Junta de Vecinos y hoy vamos a hacer otra presentación ante el CERNAC para que el CERNAC también pueda hacer las acciones que permita compensar, indemnizar los daños y los perjuicios de toda la gente que estuvo, y de hecho todavía hay gente sin energía eléctrica.
2: Los vecinos de Santa Juana piden compensaciones, señaló Karina Cuevas, presidenta de la Junta de Vecinos del sector Los Quiques.
4: Se devuelva en este caso momentáneamente lo que perdimos, porque a la verdad que nosotros en otros casos hemos enfrentado esto y a la verdad la empresa Frontel da lo que ellos estiman conveniente, pero no es lo que los vecinos realmente perdieron.
2: Según indicaron desde la Superintendencia de Electricidad y Combustibles, hay clientes que superaron los 6 días de interrupción. Si bien no es lo óptimo, los tiempos de reposición disminuyeron respecto a lo ocurrido en 2024 y 2025. Hasta ahora la SEC no ha iniciado procedimientos sancionatorios contra las empresas, pero no se descartan, señaló su director regional, Manuel Cartagena.
5: No está descartado por cuanto se debe cerrar la evaluación del temporal y poder allí discriminar si se cumplieron los plazos de la normativa para la recuperación y por otra parte si estas interrupciones se debieron o no a alguna omisión de parte de la compañía.
2: Desde la SEC recordaron que tanto CGE como Frontel comprometieron compensaciones a los afectados.
0: Vamos a volver hasta la región de Ñuble, específicamente ahí a Chillán Viejo. Recordemos que un tornado categoría F1 afectó al menos a 6 viviendas, también dejó una persona lesionada, de gravedad, fuera de riesgo vital en todo caso, según nos informaban las autoridades. Camila Elso se encuentra justamente ahí en la región de Ñuble. Camila, retomamos contigo.
6: Sí, continuamos desplegados en la región de Ñuble, específicamente en la comuna de Chillán Viejo, donde se registró parte de la mayor afectación respecto a este tornado que azotó a la zona. Más temprano conversábamos con los afectados, pero también con las autoridades para conocer un balance respecto a este sistema frontal que aún está vigente en la zona. Fuertes vientos se registran a esta hora, también una leve precipitación, precipitaciones bajas en comparación a lo que se registró más temprano en horas de la madrugada, incluso con el aumento de varios cauces de los ríos en diferentes comunas de la región de Ñuble. Comentar un poco la situación, lo que ha ocurrido durante esta jornada acá en donde nos encontramos, el relato también de esta familia que fue afectada por este tornado, destruyendo parte de la techumbre de su vivienda. Llegaron también personal, vecinos, pero también personal, autoridades, hasta la zona para poder ayudar a esta familia a prácticamente reconstruir el techo en pocas horas para poder soportar la noche. Senapred entregó planchas de zinc, también se entregaron lonas a esta familia para poder cubrir el techo de manera parcial para poder enfrentar esta noche. Recordemos, ¿no?, como comentábamos, todavía hay precipitaciones, si bien van a la baja, pero todavía continúan de manera intermitente acá en la región de Ñuble, acompañado de fuertes vientos a esta hora. Según el balance de las autoridades, serían más de 100 personas afectadas por este sistema frontal y 74 viviendas con daños. Esto, el balance que se entregó más temprano, pero aún así, como indicábamos, se espera el catastro total de la afectación. Mucha caída de árboles en diferentes rutas, cortes de caminos, pero también la voladura de techumbres, y una persona afectada con daños, lesionada, que fue trasladada hasta el recinto asistencial Herminda Martín de Chillán, hasta el hospital, debido a que se desplazaba por la comuna del Carmen cuando fue afectado por este tornado que impactó un árbol y también el tendido eléctrico, resultando con daños, siendo trasladado finalmente hasta el recinto hospitalario. Vamos a estar muy atentos también a cómo se desarrolla toda esta situación acá en la región de Ñuble. En el lugar, Bio Bio, la radio.
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0: Bueno, hay personas que siguen sin tener alumbrado público. Por ejemplo, en Villa Cardenal Raúl Silva Enríquez nos enviaron un mensaje al WhatsApp. Dicen que llevan ya varios días, muchos días, sin tener una solución. Que se han comunicado con todos quienes se pueden comunicar. Han llamado a la empresa, han llamado incluso a las contratistas, al municipio. Sin embargo, no hay solución. Eso se relaciona también con lo que nos contaba Valesca Belmar, ¿verdad?, de los reclamos que ha recibido la SEC. Incluso algunos de municipios y también los particulares. Bueno, una situación que todavía no se arregla. Vamos a reiterarlo ahí en Villa Cardenal Raúl Silva Enríquez, donde los vecinos todavía están sin luminaria pública, lo que les complica, sobre todo a esta hora que ya empiezan a volver del trabajo. Vamos a otros temas. Se comenzó la declaración de los testigos reservados, con que la Fiscalía busca probar la responsabilidad de los 21 miembros de la resistencia mapuche Lafkenche en el ataque armado a la familia Grolmus. En respuesta a los cuestionamientos sobre el uso de esa figura, el abogado Rafael Poblete descartó que vulnere el debido proceso. El reporte lo tiene Fabián Polanco.
11: Este lunes comenzaron a declarar ante el Tribunal Oral de Cañete los testigos con reserva de identidad, a través de los cuales el Ministerio Público busca aprobar la participación de los acusados por homicidio frustrado, lesiones, robo con intimidación e incendio. Uno de los querellantes, el abogado Rafael Poblete, restó importancia a las críticas contra los también llamados testigos secretos, al tiempo que descartó que los testimonios de los testigos con reserva de nombre sean la única prueba contra los acusados en el caso Grolmus.
12: Por cierto que no, pero es una de las pruebas más valiosas, sin duda. El verdadero atentado al debido proceso es todos estos lienzos que aparecen diciendo no a los testigos reservados. ¿Y qué quieren? Si no declaran de esa manera, no podría haber justicia.
11: De los 21 acusados, 14 están representados por la Defensoría Penal, cuyo jefe regional Osvaldo Pizarro se refirió a los obstáculos que representan este tipo de testigos durante un juicio como el que se desarrolla en el Tribunal Oral de Cañete.
13: Se ve muy mermada o absolutamente mermada cuando uno tiene un testigo sin identidad. ¿Por qué? Porque precisamente uno no sabe quién es esa persona, cuáles son sus motivaciones que puede tener para estar prestando una declaración. Eso no lo transforma en que su declaración sea automáticamente una declaración falsa, pero pueden existir intereses detrás de ello. No se puede condenar cuando la fuente de información sea única y exclusivamente testigos sin identidad.
11: Sobre el avance del juicio, una semana de haber comenzado, el abogado Poblete se manifestó confiado en probar lo que los acusados no confirman ni descartan, dijo, cómo es su vínculo con la resistencia mapuche lafquenche, además de su participación en el ataque, donde además fue incendiado el molino Grolmus.
12: Nosotros estábamos muy esperanzados en lograr la convicción en la búsqueda de la verdad, porque nos parece ilógico la no versión que nos han entregado los acusados, que se escudan en la presunción de inocencia, pero que no han entregado ninguna hipótesis alternativa de los hechos. Ellos no han desmentido que eran miembros de la resistencia mapuche lafquenche y la resistencia mapuche lafquenche se adjudicó el atentado.
11: Según conoció Bío Bío, los testigos están declarando de manera presencial en el Tribunal Oral de Cañete, aunque lo hacen a través de una señal de video con cámara apagada y que es enviada desde dependencias distintas a las que albergan el juicio. Además, para impedir su reconocimiento, a los testigos reservados se les distorsiona la voz.
0: La Corte de Apelaciones de Concepción revisó el amparo presentado por Susana Cortés, abogada en prisión preventiva por delitos de corrupción en Los Ángeles, quien denunció a Gendarmería por mantenerla incomunicada y permitiéndole salir de su celda una vez al día durante solo una hora. La situación carcelaria fue constatada por el Instituto Nacional de Derechos Humanos. De acuerdo a un informe del organismo, Cortés, desde su ingreso al módulo 2 del penal Biobío, ha debido permanecer aislada e incomunicada en su celda, lo que constituye una situación preocupante para el INDH. La defensa de Cortés, el abogado Vinko Fodic, calificó como ilegal la forma del cumplimiento de la cautelar, pidiendo a la justicia ordenar a Gendarmería poner fin al aislamiento e incomunicación.
14: El amparo de hoy tiene que ver con las condiciones carcelarias de Susana Cortés, ya que Gendarmería la ha mantenido aislada e incomunicada, situación carcelaria que estimamos es ilegal, y pedimos a la Corte que se ordene terminar con ese régimen.
0: La abogada Cortés es investigada por la Fiscalía en relación a una red de corrupción judicial que involucra también a su esposo, el destituido defensor penal de Los Ángeles, Patricio Gutiérrez. Tras los alegatos, el Tribunal de Alzada dejó pendiente el fallo y la resolución podría ser entregada mañana.
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0: Con daños en sus vehículos terminaron los conductores que no alcanzaron a esquivar los hoyos, los tremendos hoyos que hay ahí en la ruta 160 en San Pedro de la Paz. Si bien desde el Ministerio de Obras Públicas indicaron que iniciaron las reparaciones provisorias, los conductores reclaman que el problema es recurrente y que además se repite cada vez que llueve. Valesca Belmar estuvo ahí y tiene el detalle.
2: En la ruta 160 de San Pedro de la Paz y en dirección a Coronel estaban los hoyos que causaron problemas a quienes pasaron por el lugar. Poco antes del outlet y en la pista derecha, los conductores se encontraban con dos baches. Los auditores de la radio alertaron sobre esta situación.
16: Hay dos hoyos en la primera pista y hay varios vehículos cambiando neumático, así que precaución.
17: Los conductores no han podido hacer el quite y han reventado neumáticos.
2: El MOP está a cargo de la mantención de una parte de este camino, específicamente entre el puente Los Patros y hasta poco antes del enlace a Coronel, recordó el seremi de Obras Públicas, José Piña. Las cuadrillas de vialidad realizaron un bacheo en frío en los puntos más complicados.
18: Esta ruta está siendo permanentemente monitoreada por este contrato, por lo tanto tratamos de que las soluciones a los distintos inconvenientes que puedan tener sean de forma lo más rápido posible, entre 24 y 48 horas, dependiendo de la magnitud de lo que ellos analicen.
2: Antes de la reparación provisoria, los hoyos estuvieron señalizados con barreras del tipo New Jersey, complicando el desplazamiento en esta transitada ruta. Después de las lluvias, dicen los conductores, se genera el deterioro de la calzada.
19: Más allá también me di cuenta en la mañana, me alcancé a cambiar al lado al lado izquierdo, así que igual hay que andar atento, pero siempre acá pasa, después de las lluvias, cuando son muy fuertes, de los años que llevo acá, se comienzan a ver hoyos en todo este sector.
20: Están súper malos los caminos, y de hecho, más allá, pero hay que estarlo esquivando. El otro día un auto chocó con un camión para esquivar el hoyo. Si hay arte dentro, deben haber unos 10, por lo menos.
2: En la avenida Pedro Aguirre Cerda, los baches siguen complicando a los automovilistas. También en la avenida Michimalonco de San Pedro de la Paz, bien lo sabe Paul Peso, conductor de la línea 22.
21: Mucho hoyo en la parte acá, en esta de Michimalonco, en esta calle. Y en este sector nomás, pero más que nada también en el corredor, por Pedro Aguirre Cerda.
2: Los conductores pidieron al municipio sanpedrino una solución para los hoyos que aparecen recurrentemente en el camino.
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0: Veinte horas con 19 minutos. Te contamos que una caída en el número de homicidios se destacó en el comité policial de los días lunes en la región. Sin embargo, hay preocupación por hechos de violencia en Coronel y las autoridades afirmaron que se está trabajando en terreno para abordar este fenómeno. Los detalles con Daira Zurita.
26: Un 12% disminuyó la tasa de homicidios respecto de igual fecha del año pasado en la región del Biobío. En específico, se han registrado 42 casos en esta materia con 43 víctimas. El delegado presidencial regional del Biobío, Julio Nativia, detalló el balance policial de la zona hasta la fecha.
27: Es la segunda semana consecutiva de índices a la baja en materia de homicidios, por lo tanto es una buena noticia producto de la acción de las policías, el Ministerio Público y coordinada con el gobierno, que por supuesto nosotros vamos a evaluar cada semana. Además hay 30 casos esclarecidos por parte de la Policía de Investigaciones, lo que representa un avance importante en esta materia.
26: En la instancia también se dio cuenta del proyecto de ley de fortalecimiento de carabineros presentado por el presidente José Antonio Kast. La medida busca, entre otras cosas, generar incentivos y mejorar las condiciones laborales de la institución. Al respecto, Anatibia indicó en qué consistirá en esta serie de medidas legislativas.
27: Se dieron a conocer los antecedentes del proyecto de fortalecimiento de carabineros que fue presentado el día viernes por el presidente José Antonio Kast y que involucran varias medidas legislativas para fortalecer el trabajo de los carabineros, tanto en el incentivo al ingreso, su remuneración, la incorporación de personal civil para labores administrativas, mejorar su equipamiento y el control de gestión en su labor.
26: En la comuna de Coronel persiste la preocupación ante el alza de homicidios luego de que se registrara un séptimo crimen en lo que va del año. Se trata de un hombre de 46 años que fue baleado en al menos 3 ocasiones en la toma Nuevo Horizonte durante la madrugada del domingo. La jefa regional de la PDI, Claudia Chamorro, aclaró que ya se han desplegado equipos en el municipio.
28: Si bien es cierto, Coronel ha presentado un incremento, ese incremento aún así, en comparación al año pasado, obedece a una cantidad que aún así es un menos 12%, como ya lo señaló nuestro delegado. Hay que enfatizar que en el ámbito investigativo hemos desplegado nuestra brigada de homicidio en conjunto con el laboratorio de criminalística para fortalecer precisamente la investigación.
26: Desde la delegación presidencial del Biobío aseguraron que es una temática que debe analizarse a largo plazo y que en lo que va del año se han fortalecido los operativos policiales en las comunas de Coronel y Lota.
0: El gobierno y la municipalidad de Lota calificaron como grave la balacera registrada afuera de una discoteca en Lota y que dejó a dos mujeres heridas de gravedad. Esto recién el fin de semana que pasó. La fiscalía investiga lo sucedido por el delito de lesiones graves, nos informa José Manuel Lagos.
3: Consultado al Ministerio Público, la balacera que dejó a dos mujeres de 19 y 21 años heridas tras un ataque registrado afuera de la discoteca Zona Cero de Lota, emplazada en el sector de Playa Blanca, es investigada por el delito de lesiones graves. Las víctimas están fuera de riesgo vital y desde el gobierno repudiaron lo sucedido. La vocería fue entregada por el delegado presidencial de la región del Biobío, Julio Nativia.
4: Dándose cuenta que durante la madrugada en la discoteca Zona Cero, ubicada en Playa Blanca, en la comuna de Lota, se realizó una denuncia ante el Ministerio Público por un hecho gravísimo, que es la lesión de dos mujeres que se encontraban en este establecimiento y que fueron heridas por disparos realizados desde el exterior. Dándose inmediata denuncia al Ministerio Público por este grave hecho y actualmente se encuentra en investigación.
3: A lo anterior se sumó el alcalde Jaime Vázquez, teniendo en cuenta que no es primera vez que se registra un incidente con el uso de armas de fuego en Zona Cero. Recordemos que el triple homicidio de Playa Blanca en 2024 se habría originado en ese lugar. A ello se suma que un guardia en 2025 fue baleado al no dejar entrar a personas que estaban bajo los efectos del alcohol.
5: Sin lugar a duda, este es un hecho de absoluta gravedad que repudiamos absolutamente y no queremos en nuestra comuna de Lota situaciones como esta que finalmente terminan en tragedia. Recordemos que prácticamente en este mismo entorno, hace un par de años, hubo un triple homicidio y por tanto ahora la historia podría haber sido similar. Tiene que investigarse y se tiene que perseguir a los responsables.
3: Las diligencias fueron encomendadas a la sección de investigaciones policiales de Carabineros, quienes trabajan en dar con los responsables del hecho. En tanto, desde el recinto nocturno anunciaron que colaborarán con el proceso investigativo, indicando que lo sucedido escapa completamente a lo que pueden controlar como establecimiento, ya que refleja, añade la misiva, la grave situación de seguridad que afecta hoy al sector.
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0: Dos nuevos ataques se registraron en el centro de internación de Coronel, uno donde un educador fue lesionado con un arma blanca y un segundo donde una funcionaria fue golpeada en el rostro. En paralelo, se realizó en el Servicio de Reinserción Social Juvenil una reunión donde los trabajadores pidieron a la autoridad medidas para terminar con la crisis existente. La información con Fabián Polanco.
11: Estos hechos de violencia ocurrieron en las últimas horas. Un tutor del centro de internación de Coronel recibió una herida cortopunzante al mediodía del domingo durante el horario de visita que tienen los adolescentes privados de libertad. Según los antecedentes conocidos hasta ahora, un imputado que aseguró haber estado afectado psicológicamente debido a que su familia no lo visita, hirió al educador con una puñalada en el muslo izquierdo. El dirigente Raúl Fuentealba confirmó la agresión tras salir de una reunión que habían solicitado a la directora subrogante del Servicio de Reinserción Social Juvenil, Tatiana Pedreros, justamente para pedir medidas urgentes frente a la crisis que vive el organismo.
6: Obviamente planteamos la necesidad imperiosa de intervenir la actual situación de inseguridad que nos afecta ya hace rato. Esta situación de inseguridad lamentablemente termina el día de ayer, domingo, con una situación extremadamente grave donde un imputado mayor de edad agrede a un trabajador, a un tutor diurno, el cual estaba a cargo de ese grupo de jóvenes.
11: Pero este no fue el último ataque. A primera hora de este lunes, una funcionaria recibió golpes de puño en el rostro luego de negarse a la demanda de una interna para que abriera la puerta de la casa que habitan en el centro de internación. Tras el encuentro en el servicio de reinserción, la directora del organismo comprometió abordar la espiral de violencia en el establecimiento de Coronel, según señaló el dirigente gremial consultado.
6: Lo que se logró ver por parte nuestra es que también existe una una mirada coincidente por parte de la dirección regional en relación a la actual situación de crisis del centro. ¿Ya? Hay que dar señales de que las situaciones que ocurrieron ayer no pueden repetirse, no podemos nosotros estar exponiendo a nuestros trabajadores a que realicen su función sin contar con los mínimos temas de sistemas de seguridad.
11: El cambio en la dirección regional del ex Sename se realizó hace 2 semanas, justamente debido a la crisis que vienen denunciando los trabajadores desde el año pasado.
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0: Con 28 minutos, seguimos revisando más noticias. 80 nuevas solicitudes de pensiones de gracia ingresó la Confederación Nacional de Trabajadores Portuarios en el Ministerio del Interior este lunes, luego de una movilización que, recordemos, lleva más de 2 semanas. Recordemos que el pasado 9 de julio, la Conatraport inició un paro de advertencia tras la decisión del gobierno de descontinuar los programas destinados a otorgar 250 pensiones de gracia anuales para trabajadores con salud dañada. La abogada del gremio, además, ex alcaldesa de Santa Juana, Ana Albornoz, denunció que la Subsecretaría del Interior no quiso recibir en primera instancia estos documentos.
9: La administración no puede cerrar la puerta frente a una solicitud ciudadana. Debe recibirla y tramitarla. Si faltan antecedentes, incluso debe permitir que se subsane. Y si estima que otro órgano es competente, debe remitirlos a quien corresponda. Por eso es que tuvimos que presionarlo gracias al senador, fuimos a la Contraloría en la tarde, los entregamos en otras oficinas, porque en este caso se podrían comprometer la juricidad, la inexcusabilidad y el deber del Estado de servir a las personas.
0: El coordinador de Relaciones Públicas de la Confederación, Gabriel Rebolledo, entregó más detalles de la reunión que concretaron con la Contraloría.
10: Durante la tarde tuvimos una reunión con la Contraloría General de la República, donde fuimos a manifestar que se cumpliera el Estado de Derecho por intermedio del imperio de la ley, lo que a nuestro juicio se está violando con lo que está haciendo el gobierno de Chile, y estamos volando todas las acciones judiciales respectivas respecto a esta situación. Por lo pronto nos vamos a mantener en estado de alerta.
0: El gremio se mantendrá a la espera de la respuesta que le brinde el gobierno y respecto de ello decidirán cuál será el curso de la paralización portuaria.
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0: La cantante Leslie Pérez, ex concursante de The Voice, denunció un intento de femicidio tras una presentación en un local de Playa Blanca en Coronel. El hecho denunciado se registró la noche del sábado 25 de julio en el centro de eventos La Cabaña de Playa Blanca, donde la cantante nacional Leslie Pérez habría sufrido un intento de femicidio presuntamente cometido por su expareja. La situación fue denunciada por el equipo de relaciones públicas del artista mediante un comunicado de prensa. La también ganadora del programa Chile País de Talentos y otrora participante del programa The Voice se encuentra fuera de riesgo vital y actualmente en proceso de recuperación, rodeada de su círculo cercano, detallaron en esta misiva. A su vez, la expareja de la cantante César Cárdenas Silva se habría llevado el teléfono celular y todos los documentos personales del artista nacional. La radio consultó al Ministerio Público, donde respecto de esta acusación y confirmaron la existencia de una denuncia recibida por la subcomisaría de Coronel Centro durante la madrugada del domingo, pero tipificada por el delito de lesiones leves. En ese contexto, las diligencias fueron encomendadas a Carabineros para el esclarecimiento de los hechos.
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0: Vamos a revisar el tiempo para mañana martes 28 de julio. ¿Qué se espera para mañana? En Lebu, en la provincia de Arauco, se espera que siga lloviendo con algo de viento también durante la madrugada. Viento que podría llegar hasta los 40 kilómetros por hora. En la mañana, también algo de lluvia, ya un tanto más débil. Y en la tarde, nubosidad parcial. De hecho, debería verse el sol un ratito. La mínima para Lebu será de 11 grados y la máxima de 13. En Los Ángeles, mismo pronóstico. Lluvia en la madrugada intensa con viento de hasta 40 kilómetros por hora. En la mañana, ya menos intensidad la lluvia. Y en la tarde, también nubosidad parcial. 11 grados la mínima, 13 grados la máxima para Los Ángeles. Y en el Gran Concepción, a esta hora tenemos 14 grados. En la madrugada también se mantendrá lloviendo, bastante lluvia en la madrugada, con viento entre 25 y 40 kilómetros por hora. En la mañana, de mañana martes 28, también seguirá lloviendo, pero con mucho menos intensidad. Y en la tarde ya debería despejar. La lluvia vuelve a la región del Biobío el día jueves por la tarde. Las temperaturas, se nos olvida, la temperatura para Concepción, la mínima de 12, para mañana la máxima de 14.
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0: Un tornado categoría F1 afectó a 4 comunas de la región de Ñuble. En su paso, dejó a un adulto mayor lesionado de gravedad y al menos 6 viviendas con importantes daños. Bajo alerta temprana preventiva se mantiene la región del Biobío por las lluvias que llegarían el día jueves. Se esperan hasta 50 milímetros en la cordillera de la costa. El CERNAC inició un procedimiento extrajudicial con las compañías eléctricas para buscar compensaciones para los clientes afectados por los cortes de luz durante los sistemas frontales. Van más de 2.000 reclamos. El gobierno afirmó que las cifras de homicidios han ido a la baja, esto tras el asesinato de un hombre en Coronel el fin de semana, mientras que en Lota calificaron como grave un tiroteo que terminó con 2 mujeres heridas de bala fuera de una disco. 2 nuevos ataques se registraron en el centro de internación de Coronel, uno donde un educador fue lesionado con un arma blanca y un segundo donde una funcionaria fue golpeada en el rostro. Con daños en sus vehículos terminaron los conductores que no alcanzaron a esquivar los hoyos de la ruta 160 en San Pedro de la Paz. Los conductores reclamaron que el problema es recurrente. 20:35. Muchas gracias por informarse con las noticias de Biobío, la radio. Pero no te vayas, la invitación es para que te quedes con nosotros porque ya viene la información del deporte. Buenas noches.
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2: Hola, hola, ¿cómo están? Muy buenas noches. Vamos de inmediato a conocer lo que está pasando a esta hora con Unión La Calera, que está recibiendo a Everton. Este es un partido por la fecha, ¿no? Actual, la número 16 de la Liga de Primera, que en un principio tenía que jugarse el viernes pasado. De hecho, este era el partido que abría la fecha, pero como las condiciones climáticas, ¿no? Sistema frontal o los sistemas frontales afectaron de tanta envergadura, ¿no? De tan gran manera la zona centro-norte del país, el partido se corrió para hoy y se está jugando a esta hora y van 33 minutos del segundo tiempo y está ganando la visita Everton 1-0 a Unión La Calera. No es lo único, pero ya vamos a ir con lo del ascenso, porque vamos a destacar el empate a 3 de Huachipato ante Cobresal en el Estadio Cap el fin de semana y, por supuesto, el muy buen triunfo de Deportes Concepción frente a O'Higgins anoche en el Estadio Municipal de Collao. Si nosotros miramos la tabla de la Liga de Primera, Colo Colo está en una ubicación realmente hiper privilegiada. Está primero con 39 puntos. Recién viene la Católica detrás con 27 y una diferencia de más 15. La U de Chile también tiene 27, pero solo una diferencia de más 8. Por eso la Católica está segunda, la U tercera. Huachipato está en zona de clasificación a Copa Sudamericana, en sexto lugar con 24 puntos. La Universidad de Concepción está duodécima con 19. Y Deportes Concepción alejándose, zafando cada vez más del descenso de los últimos lugares de la tabla, hasta décimo tercero ahora con 17 puntos. En cuanto a la liga de ascenso, ya vamos a ir con eso, porque se suspendió el fin de semana también por las consecuencias que tuvo el sistema frontal el partido entre Coquimbo y la Universidad de Concepción, que tendrá que ser reprogramado. Y a propósito de la Universidad de Concepción, hay un comunicado del Campanil. Dice: Club Deportivo Universidad de Concepción informa que alcanzó un principio de acuerdo con el defensor central argentino Miguel Barbieri. El zaguero cuenta con una destacada trayectoria en el fútbol argentino, donde defendió las camisetas de Rosario Central, club con el que conquistó la Copa Argentina 2017-18, Racing Club y Deportivo Riestra. A todo esto, se las dio Riestra el fin de semana a Boca, ¿eh? Se las dio, 3-0 le ganó a Boca Juniors, Riestra por la Liga Argentina el fin de semana. Bueno, llega desde Deportivo Riestra precisamente al Campanil, y equipo con el que disputó la Copa Sudamericana recientemente. Además, el Vikingo, le dicen, registra un importante paso por el fútbol mexicano, más de 100 partidos defendiendo los colores de Tijuana, Toluca y Querétaro. Llegará mañana a Concepción para someterse a los exámenes médicos y realizar la firma de contrato. Decíamos que también se está jugando un partido de la Liga de Ascenso, fecha 17. Hasta ahora, Unión Española está derrotando por 2-1 a Deportes Recoleta en el Estadio Santa Laura, cuando faltan 8 minutos para que termine, más que para que termine el partido, para que se cumpla los 90. Sabemos que los árbitros siempre dan un tiempo, ¿no es cierto?, minutos de sobretiempo, el tiempo extra, como se le llama, considerando lo que ha pasado en el transcurso de cada tiempo. Ahora, en cuanto a la Liga de Ascenso, ahí el líder es Cobreloa, que tiene 32 puntos, seguido de Wanderers, que tiene 29. En cuanto a la segunda división profesional, vamos a estar atentos porque Lota Schwager, el día domingo 9 de agosto, va a comenzar a jugar la Liga de la Permanencia, y lo hará de local frente al cuarto lugar de una definición de la clasificatorio a la liguilla que se está jugando. De hecho, General Velázquez o Trasandino será el rival de Lota Schwager. En el partido de ida de esta liguilla, juegan los dos nomás, General Velázquez y Trasandino empataron a cero. Ahora será Trasandino este fin de semana el local. De ahí va a salir el rival de Lota, que además va a tener que enfrentar en esta Liga de Permanencia a Deportes Rengo, Santiago Morning, Atlético Colina, Provincial Ovalle y Real San Joaquín. En cuanto a la Liga Femenina, fecha 19, la Universidad de Concepción, que cayó ante Wanderers y que marcha en el undécimo lugar, está antepenúltimo la Universidad de Concepción, Liga Femenina, encabezada por Colo Colo con 49 y Huachipato, que está sexto con 21 puntos en zona de cuarto de final. En el ascenso femenino, En la fecha 20, lindo triunfo del Deportes Concepción de visita ante Ñublense en el Municipal de Coihueco, un Deportes Concepción femenino que está haciendo muy bien las cosas en el Grupo Sur. Está, es líder con 36 puntos, segundo está Puerto Montt con 31. Tiene un partido menos, eso sí, Puerto Montt, aunque lo gane, de todas maneras queda en el segundo lugar. Estamos atentos también a la tercera A, con el triunfo de Naval sobre Municipal Puente Alto. Naval que marcha cuarto en la tabla, que lidera Malleco con 31 puntos, Naval está cuarto con 25. En la tercera B, Grupo Sur, Hualqui cayó ante Vicente Pérez Rosales, Iberia le ganó a Inter Concepción, Fernández Vial empató con Laje Histórico en el Morro, y Deportes Hualpén, que no pudo con Buenos Aires y perdió en el Estadio Las Golondrinas. En la tercera B, Grupo Sur, Buenos Aires de Parral es el líder con 40, Vial está cuarto con 30 puntos, séptimo Inter Concepción con 22, décimo Hualqui con 17, y el colista y décimo cuarto es Hualpén, que tiene solo un punto y que no ha podido ganar un partido todavía. Oye, a propósito de la Copa Sudamericana, el partido de vuelta de O'Higgins y Boca se va a jugar este jueves a las 20:30 en el Teniente. Recordemos que Boca ganó en la ida 1-0. El colombiano Wilmar Roldán será el árbitro de este partido. A propósito, Carlos Palacios se recuperó de la lesión muscular que sufrió la semana pasada y volvió a los entrenamientos en Boca. En el tenis, en el ATP 500 de Washington, en la primera ronda, Alejandro Tavilo derrotó al neerlandés Talon Griekspoor, número 66 del mundo, y avanzó a octavo de final. En el voleibol, la selección masculina va a jugar la Copa Sudamericana del 5 al 9 de agosto en Cochabamba, Bolivia. En el grupo A está Chile, con Argentina, Perú y Bolivia. Recordemos que el sudamericano femenino acaba de terminar. Se jugó hace algunos días, terminó en la jornada de ayer, y Concepción y Chile quedó cuarto, jugó por el tercer lugar contra Argentina y cayó, y el campeón fue Brasil, que derrotó en la final a Colombia. Finalmente les contamos que en el básquetbol sigue la emoción en la Liga 2, en semifinales, al mejor de tres partidos, Huachipato, que le ganó de visita a Omega por 83-80, ya lo había hecho Omega la semana anterior. Omega le había ganado de visita a Huachipato y están a uno en la serie, así que el próximo partido va a determinar cuál será el rival de Sportiva Italiana de Valparaíso, que ya ganó su serie a Sergio Chepe y está esperando oponente para la final. Seguimos atentos en Bio Bio Deportes.
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19: Hola, hola, ¿cómo están? Gusto de saludarlos. Un placer enorme de comenzar a compartir con ustedes una edición más del Carbón Deportes aquí en la Radio con Historia. En esta jornada, comenzando ya la semana de día lunes 27 de julio. Sí, séptimo mes del año para todos los pesimistas que decían que este invierno iba a ser seco. Pues ha llovido prácticamente el 80% del mes de julio, parte de junio, y nos quedan lluvias para agosto todavía. San Isidro no quiere cerrar las llaves. El saludo es, por cierto, a esa gente que ha sufrido los embates de la naturaleza. Hoy voy a cambiar de punto cardinal, pues, y quiero enviar abrazos, saludos cordiales a nuestra gente de la provincia de Arauco, a los que residen en Laraquete, que no lo han pasado mal, gracias a Dios, pero sí a los que están en Carampangue, Horcones, Pichilo, La Meseta, por este otro sector, Puente 1, 2 y 3, Carampangue Viejo, Puente El Bar, Ramadillas, en el sector de Arauco, Los Humedales. Saludos cordiales para todos ellos, mucha fuerza, mucho ánimo. Los invitamos a informarse en El Carbón. Por este otro lado, como es de costumbre, a nuestros auditores hermanos y vecinos de Coronel, San Pedro de la Paz, Lomas Colorada, todo el casco urbano y el antiguo, por supuesto, casco coronelino, ciudad maravillosa, y como no, Lota Alto, Lota Bajo, los sectores rurales de la cuenca carbonífera, Patagual, San Ricardo, el sector de Calabozo, donde nos escuchan también, y si nos trasladamos a la costa, por todo el Golfo, saludos para los amigos de Yico, Tubul, Rumena, Yani, Punta Lavapiés.

En el partido entre Trasandino y el conjunto de General Velázquez en San Vicente, Tahuatahua, empate 0-0, llave abierta que se va a jugar en la región de Valparaíso este fin de semana. El fútbol nuestro de cada día partió en Primera B y en Primera A, con algunos resultados anecdóticos, otras noticias también que se hacen partícipes de todo el ámbito mundial, como la llegada de Bocinha a Colo Colo. 47 millones de pesos mensuales, pero más premios es lo que va a ganar el portero de Cabo Verde. A todo esto, ¿eh? Es el segundo jugador de esa nacionalidad que juega en nuestro país. Antes hubo uno que estuvo en Wander y en Iquique, ya le contaremos de aquello. Noticias, comentarios, buena música y lo más importante, su opinión. Al 2876387 o su mensaje al WhatsApp más 569-622-73110, porque de esta forma empezamos el Carbón Deportes y nos colocamos algo anglo, algo rockeros, porque esta es la portada musical en el día de hoy. Ellos son el grupo Liner, tema del año 1992, Don't Joke Come Crier, no vengas llorando.

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2: No venga llorando, nos decía el grupo Liner a esta hora en la portada musical en el día de hoy. Un tema del recuerdo, ¿ah? Para los que ya están sufriendo el dolor del manguito rotador, los perimenopáusicos, los que ya están pasando los 50. Bueno, el grupo Liner, un par de temas que fueron exitazos en esa época, ¿ah? La época del Sábado Taquilla, del número uno, de Jorge Aedo, que lo daba en TVN. Éramos unos pequeños imberbes todavía en aquella ocasión, pero igual demuestra que la clase de música que había en aquel entonces, sin desmerecer la actual, orquestal, léxica, poéticamente, era algo mejor que la que tenemos ahora. Saludos a la gente que ya nos comienza a postear a través del Facebook, ¿ah? Tenemos ahí a Ricardo Ceballos Concha, muchas gracias por estar con nosotros. Nos escribe también Catalina Herrera, que también está en sintonía, muchas gracias. Y a todos quienes le dan su like, a Sergio Catinao Llori, Benjamín Mora, nuevamente Ricardo Ceballos, Miguel Ángel Sepúlveda Machuca también, que está siempre atento a nuestra programación allá en Lagunillas, mi gran amigo, ahora en Jorge Alessandri, está Escuadrón Sur específicamente, está mi gran amigo. Y agradecemos a todos quienes también nos hacen llegar su mensaje, ¿eh? Ya nos están llegando mensajes de WhatsApp. Los vamos a escuchar, a ver qué nos dicen.
3: Buenas noches, don David Elías. Escuchando, como siempre, los días lunes y viernes, Radio El Carbón Deporte. Gracias por traernos tanta alegría a la gente que estamos afuera de la zona del carbón. Un fuerte abrazo a todos los oyentes de la gran Radio El Carbón y a usted, don David Elías. Muchas gracias por informarnos de Lota Schwager. Gracias.
2: Don Víctor Valencia Cisterna desde Talca, como es de costumbre, pues Talca, París y Londres. Un abrazo para él, pues ya se la idea de llevarles un trozo de Lota y Coronel a nuestros auditores que están en alguna parte de nuestro país. Y lo habíamos dicho, el día viernes entre el 10 y el sábado 16 de enero se desarrollará en la región de Aysén el Campeonato Interregional Zona Sur de Clubes, que unirá a los representantes de la región del Maule hasta la de Magallanes. Así lo confirmó el tesorero de ANFA Nacional, Osvaldo Yarse. Por la región del Biobío va a tomar parte la Asociación de Los Ángeles, que en mayo le ganó la Copa de Campeones en la final disputada en el Estadio Federico Schwager de Coronel al Club 21 de Mayo de la Liga del Vecino Puerto. Si bien desde ANFA Regional no se ha oficializado la sede, lo más seguro es que sea la capital regional, Coyhaique. De haber subsede, la primera opción sería Puerto Aysén. Además de América, para la cita ya está clasificado Yungay en representación de la zona de Magallanes. 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Más 569-622-73110 es nuestro número de WhatsApp. Más 569-622-73110 y nuestro teléfono 2876-387.

Definidas se encuentran las regiones y ciudades en que se va a desarrollar en el verano del 2017 los campeonatos nacionales de las categorías adultas y juveniles, que tendrán una implicancia adicional. Será la última vez, al menos hasta el año 2030, que se disputen dos torneos de este tipo en un mismo año, pues a contar del 2028 esa cifra se reducirá a uno, tal como lo anunciábamos en notas publicadas el jueves pasado. El Campeonato Nacional Juvenil se jugará en la región de Antofagasta, con la ciudad homónima como sede y Mejillones como subsede. El Nacional Adulto se escenificará en la región de Los Ríos, con Río Bueno, era que no, como sede, y La Unión como subsede, ahí donde estaba Deportes Ranco. ¿Se acuerdan? Nos hizo varias veces la vida de cuadritos a nivel futbolístico. Hasta ahora, ninguno de ambos nacionales ha oficializado sus fechas de inicio y término. Los organizadores del Nacional Juvenil, eso sí, han adelantado que tienen la intención de realizarlo en febrero. La región del Biobío iniciará el sábado 5 y domingo 6 de septiembre la disputa del torneo regional de selecciones que le hemos dado seguimiento durante todo este tiempo aquí en el Carbón Deportes.

Y la semana pasada la Asociación de Arauco dio a conocer la nómina de la selección adulta que entre la primera semana de septiembre tomará parte del campeonato regional que también contempla la categoría juvenil y en el que enfrentará en primera ronda la Liga de Canal Vecinal de Curanilagüe Cabecur, jugando de local en la ida. Lo más destacado de los 29 nominados es que 20 pertenecen a uno de los 10 clubes que integran la liga, que es el Real José María, el club más noble de la región. Se trata de los arqueros Diego Valenzuela y Francisco Rojas, los defensas Jason Alarcón, Matías Benítez, Matías Jerez, Dante Echeverría y Tomás López, los volantes Fabián Muñoz, Byron Delgado, Tommy Moreira, Juan Ignacio Lagos, Eduardo Sáez, Dani Mesa, Nicolás Contreras, Juan Pablo Cartes y los delanteros Cristóbal y Benjamín Vergara. Además, Víctor Ramírez, Sebastián Vázquez y Felipe Romero. Los otros citados son Cristóbal Vázquez de Gente de Mar, Camilo Galloso, ex portero de Lota Schwager, Fabio Marín y Amaro Medina de Brisas del Mar, Cristóbal Sepúlveda, Hugo Villarroel, Gary Fernández, Luciano Huichalaf y Nicolás Pavés de Colo Colo. Los cuatro miembros del staff técnico también son del Real José María, partiendo por el director técnico. Este sí es director técnico, por eso hacemos la salvedad de encargado de equipo muchas veces. Cristian Gómez, ex futbolista profesional y ex técnico de Lota Schwager, quien es secundado también por otro ex técnico de las divisiones inferiores de Lota Schwager, ex técnico de Huachipato, Fernández Vial, Universidad de Concepción, figuraza Claudio Mora Prosin, además de Alexis Burgos, otro ex jugador de Lota, y Jorge Sáez, que es el presidente del club. Es un verdadero dream team esta selección, que si bien este año no lleva jugadores profesionales dentro de sus formaciones, sí tiene muchos jugadores incrustados de tercera división. Vamos a ver, pues, el equipo más nuevo de esta competencia en la Liga Amateur, que le está yendo muy bien en lo deportivo en Arauco, ¿cómo le va a ir a nivel de selecciones, pues? Es una encrucijada también, porque los partidos hay que jugarlos, hay que estar ahí, pues, dentro de la cancha y ver lo que pasa. Vamos con la música, seguimos con toda la información mientras nos escribe, ¿eh?, como siempre, escuchando el Carbón Deporte, Luis Eguel Garrido, fiel auditor de nuestra emisora. Quienes nos acompañan ahora serán los Vázquez. Discúlpame.

Estábalo Vázquez con Discúlpame. A esta hora nos escribe: buenas noches, disfrutando de buena música desde Coronel, Mariela Novoa Figueroa. Muchas gracias, Mariela, por estar en sintonía junto a nosotros. Muchas gracias por estar junto al carbón. Son las 21:06, con temperatura ambiente agradable a pesar de la lluvia, 12 grados, una humedad relativa de un 88%. Para mañana no se prevén grandes lluvias. Esperemos que no pase nada más, pues, en el transcurso de las próximas horas, donde, bueno, cada dos horas se va actualizando lo que es el tiempo. Para mañana se esperan extremas de 5 y 13, para el miércoles 11 y 14, nublado, variando parcial. Eso sí, lluvias desde el jueves hasta el martes, con un intervalo el día lunes. Van a seguir las precipitaciones acá en la zona, así que a tomar los resguardos, estimadas amigos, estimados amigas, donde esperemos estos frentes o estos sistemas frontales no afecten en demasía a toda nuestra gente que nos escucha y que nos honra cada lunes y cada viernes. Fíjense que revisaba la tercera división de nuestro fútbol, esa que está liderando Malleco Unido con 31 puntos. Cabrero, que cambió técnico y de la mano de Yuri Fernández le ha ido bastante bien. Está segundo con 26 unidades. Tercero Quintero con 25. Y cuarto, otro candidato de siempre, que es Naval, que está junto con Lautaro de Buin con 25 unidades. Sexto Aguará. Séptimo Constitución, que tiene 22, que mejoró ahora con el Flaco Pérez, después de que cesaron a Nelson Tapia. Más abajo está Atlético Oriente con 20, Deportes Rancagua con 18, que también cesaron a su técnico Rodrigo Pérez al principio del campeonato. Rodelindo Román está décimo con 18, Imperial Unido bien abajo con 15. Ahí pasó algo bien simpático, antes de empezar el campeonato, habiendo hecho toda la temporada, cesaron al técnico John Bustamante, trajeron, para variar, un argentino, ex técnico del equipo de Padre Las Casas, que hoy no está participando, del Deportivo Mesa. Y la verdad es que tuvieron que sacarlo también. Chimbarongo tiene 2 unidades en la antepenúltima posición. Penúltimo Futuro Fútbol Club con 12. Y último Municipal Puente Alto, que tiene 11 unidades. Si el campeonato concluyera hoy, en tercera, estaría ascendiendo Malleco Unido. Qué merecido se lo tiene por ser animador de tantos años de la competencia. Y a la liguilla, por el otro cupo, estarían yendo Comunal Cabrero, Quintero Unido, Naval de Talcahuano y Lautaro de Buin. En los resultados este fin de semana, Imperial empató con Comunal Cabrero, Rancagua le ganó a Futuro Fútbol Club de la Región Metropolitana por 1-0, Chimbarongo cayó por la cuenta mínima frente a Constitución, Naval derrotó 3-1 a Puente Alto, el conjunto chorero. Chimbarongo, como decíamos, cayó por la mínima. Malleco le ganó 1-0 a Guará. Imperial empató a 1 con Comunal Cabrero. Rodelindo Román derrotó 2-1 Atlético Oriente, y falta que se juegue el partido entre Lautaro de Buin con el conjunto de Quintero Unido. Le damos una pincelada a la tercera división, donde nunca hay que olvidarse de dónde salimos, pues, y esperemos nunca tener que volver. Nunca tener que volver. Si ustedes analizan, está bien la tabla con los equipos más señeros ahí. Cabrero el año pasado estuvo a punto de subir, hoy está peleando ascender también. Naval siempre es candidato, está metiéndose en la liguilla, no le está alcanzando para el ascenso directo. Lautaro de Buin, de cerca los está pidiendo a Guará, que está ahí a un partido de meterse en la liguilla. Quintero Unido también siempre es candidato. Mientras que en lo que es la tercera B, el equipo de Fernández Vial está ahí también pechando por tratar de meterse por lo menos a la liguilla, porque está más por grupos. Buenos Aires de Parral, que tiene a Garcés en el pórtico, está puntero con 40 puntos. Segundo, de excelente campaña, Laja Histórico, que tiene 33. Y tercero, Deportes Valdivia con 31. Estaría ascendiendo Buenos Aires de Parral a tercera, Laja Histórico y el cuadro de Valdivia jugando la liguilla con los dos del Grupo Norte, que serían Mejillones y Cultural Maipú. El equipo de Mejillones, que tuvo un problema el otro día, lo acusaron por actos xenófobos y racistas, y sería Talagante el que estaría ascendiendo, otro equipo que no le tenemos buen recuerdo, pero nos trataron muy bien por allá.
Y Fernández Vial está a un punto de meterse a la liguilla, esperando que se caiga Laja o Valdivia. Está muy, muy disparado Buenos Aires de Parral, que tiene 40 puntos. De hecho, Vial, este partido tiene mucha historia porque definió el primer ascenso de tercera división al fútbol profesional en el año 81 en el estadio Nelson Oyarzún Arenas. 81-82 entre Fernández Vial y Laja histórico. Se enfrentaron este fin de semana en el Morro y empataron 1-1. En aquella ocasión Vial ganó 1-0 con goles en los descuentos prácticamente. En la tercera B, Fernández Vial, donde hay chicos también de la zona, como Darwin Manríquez, como el chico Fernández también, que han sido todo un aporte para esa institución que merece también estar más arriba, el conjunto vialino. Más abajo está el Vicente Pérez Rosales, equipo que es de Puerto Montt, Iberia, mire, la sexta posición, Inter de Concepción con 22, donde estaba el Turco Abdali, que fue cesado también, Gasparín Fútbol Club, este equipo es de propietario de una distribuidora de gas en Santiago, Municipal Paillaco. La tercera vez está muy compleja en la cantidad de equipos que hay geográficamente, ¿eh? Desde Parral, pasando por Hualpén, llegando a Puerto Montt, Pumanque, la sexta región, que es lo más al norte, Nacimiento, Hualqui, Los Ángeles, reitero, ¿eh? Ojalá nunca volver ahí, pues, de donde nunca debimos haber estado, lo que es la tercera división de nuestro fútbol, y que esperemos que Lothar Schwager sepa mantener la categoría.

Tras descartar un posible regreso a Chile hace pocos días, el futbolista Alexis Sánchez habría recibido una importante oferta para sumarse al balompié brasileño. Uno de los clubes más relevantes del denominado país de la samba internacional de Porto Alegre estaría tras los pasos del Niño Maravilla. Hay que consignar que en ese equipo fue figura excluyente y hasta el día de hoy lo recuerdan el gran Elías Ricardo Figueroa Brander, que fue campeón el año 74, si mal lo recuerdo, con el conjunto del Inter, y otro que fue figura por allá, elegido el mejor extranjero de la liga en su momento, el gran Charles Mariano Aránguiz. Fue el periodista de TNT Sport, Felipe Cartagena Carvajal, el que dio a conocer el interés de los rojos. La información que manejo sobre Alexis Sánchez es que tiene una propuesta en la mesa del Inter de Porto Alegre de un contrato por un año y $80,000 mensuales. Miren, casi 80 millones de pesos al mes, detalle el comunicador, solamente de mensualidad, ¿eh? Igualmente, es sabido que el deseo del jugador es continuar al menos un año más en el fútbol europeo. Dale. Esto lo ratifica Cartagena. De todas maneras, de no encontrar club en una de las cinco ligas más importantes del viejo continente, ya sea España, Francia, Alemania, Inglaterra o Italia, el tocopillano se abrirá todas las otras ofertas. Consignar que Internacional de Porto Alegre ya aseguró en este año a otro chileno, como es el defensor de Metro 93, Guillermo Maripán, que estará en el conjunto carioca. Y el arribo a Chile del portero titular de la selección de Cabo Verde, Yosimar José Ebora Díaz Bociña, figura del Mundial 2026, se retrasó por problemas con su visa. El futbolista de 40 años tiene previsto volar a Santiago para realizar los exámenes médicos de rigor y firmar el contrato con Colo-Colo. El jugador revelación de la Copa del Mundo, incluido en el 11 inicial del Mundial revelado por la FIFA a partir de los votos de los aficionados, concretó un acuerdo que no ha sido divulgado por el cacique. Trascendidos hablan de que el contrato de Bociña con el cuadro albo sería de 6 meses, con un sueldo de $25,000 con opción de prolongarlo por un año. El guardametas, que llega tras estar libre por culminar su vínculo con el Chaves de la segunda división de Portugal, habría elegido el club líder del campeonato nacional por la posibilidad real de jugar, garantía que no tenían otros ofrecimientos, que veían en su figura la oportunidad del mercado de su imagen. Con sus casi 30 millones de seguidores en Instagram, Bociña se convirtió en el interés global de los grandes, con sus grandes actuaciones en los partidos del Mundial. Entre esos están un empate sin goles ante la ahora campeona España y una gran actuación ante el finalista Argentina, con la que perdió 3-2 en la prórroga de 16avos de final. Colo Colo comienza a ver el impacto de su llegada con un aumento de 70,000 seguidores en su cuenta de Instagram desde el anuncio de su fichaje pasado el viernes, alcanzar los 2,700,000 seguidores. El posteo en la cuenta de los albos cuenta que le dan la bienvenida. Batió todos los récords al recibir 1,300,000 me gusta, una cifra que ninguna otra publicación siquiera ha rozado. Hagamos un ejercicio numérico. Tiene 30 millones de seguidores en Instagram, Bociña. A ver, sí, 30 millones. Más que lo que suma todo el país. Si 3.000 de esos, el 0,1%. O ya pongámosle 10.000. 10.000 de esos 30 millones. Comprar la camiseta de Bociña a 60.000 pesos, que vale la camiseta, 70.000. Ya tendrían pagado casi la mitad de la prima mensual del jugador. Imagínense el negocio del fútbol. Si rinde o no, ya es harina de otro costal. Ojalá le vaya bien a Bociña, porque los niños lo quieren mucho y lo han seguido desde el Mundial a este portero de 40 años que no está exento de polémicas. Que se dice por ahí que le va a tapar la opción a un portero chileno joven, es verdad. Pero no siempre llega el mejor en su puesto de un Mundial al fútbol chileno. El volante chileno Víctor Dávila estaría cerca de salir de la América de México y su destino más seguro parece ser Colo-Colo, al menos así lo aseguran en México. Y es que la estadía del ex seleccionado nacional se ha consolidado como una de las más complejas en el Club América. Tras representar una inversión millonaria para las arcas del Coapa, el atacante chileno no logró adueñarse de la titularidad y ahora se encuentra fuera hace más de 4 meses luego de sufrir una severa lesión de rodilla. En marzo pasado, se rompió el ligamento cruzado anterior de la rodilla derecha y luego de pasar por el quirófano,
está en la etapa final de recuperación. La llegada de Bocinha a Chile también se retrasó, como lo habíamos dicho antes, pero si bien se la ha visto practicando con el balón a Dávila, aún no entrena a la par de sus compañeros. De acuerdo a un importante programa de televisión internacional, la inminente llegada de incorporaciones al ataque desbloquearía la negociación para que Víctor Dávila deje el conjunto americanista. Así, en México aseguran que el destino de este señor sería el conjunto popular. Es más, América negocia la llegada del extremo colombiano Óscar Perea, quien ocuparía el cupo extranjero del chileno. Así que, si bien viene lesionado de 4 meses sin jugar, es buen jugador Dávila, ¿eh? Podría ser un aporte también al conjunto popular. El Carbón Deportes, los lunes y los viernes, después del radiograma, nuestro teléfono más 569-622-73110, al servicio de nuestra gente. El presidente de la Liga, Javier Tebas, ha criticado el patético mensaje del presidente de la FIFA, Gianni Infantino, quien aseguró que muchos aficionados están consumidos por el odio y las críticas, y que por eso no disfrutaron del Mundial de Estados Unidos, México, Canadá 2026, y ha recalcado que la buena gobernanza y la rendición de cuentas nunca son odio, son una obligación. Hoy Gianni Infantino ha escrito un patético mensaje en su cuenta de Instagram y en las cuentas de FIFA, escribió en la red social X. Nadie discute que el fútbol sea emoción y unión, pero la transparencia, la buena gobernanza y la rendición de cuentas nunca son odio, son una obligación. Las instituciones fuertes no desacreditan a quienes preguntan y responden a las preguntas, agregó. Ese mismo lunes, Infantino eludió las críticas dirigidas a la FIFA por la organización del reciente Mundial y respondió con que el fútbol es más grande que el odio propagado por sus detractores. Nuestro mundo necesita amor, era que no. No odio, tolerancia, no división, celebración, no luto, señaló. Lamento que los partidos hayan terminado ya y lamento que se hayan perdido todas esas alegrías y ese espíritu de unión. Lamento que estuviera tan consumido por el odio y las críticas que se lo perdieran todo, afirmó Infantino a los críticos. Tebas lamentó en tono el máximo mandatario de la FIFA y una reflexión. Gianni, cuando un dirigente dedica un mensaje entero a descalificar a quienes ejercen un escrutinio legítimo, es inevitable preguntar, ¿por qué precisamente ahora? ¿Hay algo que explique un tono tan defensivo? ¿Está pasando algo que desconozcamos? Se cuestionó el presidente de la Liga Española. Y era que no, pues, si fue el Mundial menos transparente, lo que a fútbol se refiere, el que se disputó este año 2026 en Canadá, México y Estados Unidos. El profesor Juan Carlos Estrada en sintonía. Muchas gracias por estar con nosotros, Juan Carlos. Como todos los lunes y los viernes, está junto a nosotros a través del 94.1.

0: Son las 21 con 21 minutos, tiempo preciso y pertinente para conversar con el periodista Juan Pablo Calderón, porque se viene una fecha todavía por definirse. La ida ya se jugó, 5 expulsados, y al parecer la primera chance la tiene Trasandino, que fue empatar a San Vicente Tahuatahua en lo que se está jugando momentáneamente de la segunda división, para ver quién será el rival de Lota Schwager. ¿Cómo está Juan Pablo? Gusto de saludarlo. Buenas noches, bienvenido al Carbón Deportes.
1: ¿Qué tal, David Elías? Muy buenas noches a toda la sintonía del Carbón Deportes. Así es, vamos a hablar de lo que ocurrió ayer por la tarde en el Estadio Augusto Rodríguez de San Vicente de Tahuatahua, donde, tal como mencionaba, fue un partido de mucha pierna fuerte, pero escasas oportunidades al arco contrario.
0: Claro que sí, pero 5 expulsados, y más que desmenuzar lo que fue el partido, ver el tinte estadístico, que hizo la pega, como se dice en buen chileno, Trasandino, al no perder en el partido de ida, y tiene todas las chances de definir en calidad de local.
1: Así es, ante 553 espectadores, como mencionamos recientemente, hubo 5 expulsados, 12 del local y 3 en el elenco de Trasandino. Yo diría que, en cuanto a calidad, pierde mucho el conjunto general Velázquez, porque pierde a 2 de sus jugadores más experimentados, a Juan Abarca, que fue expulsado al minuto 43, quien le anularon un gol por falta, en este caso, en el minuto 30 del primer tiempo, que fue la chance más clara que tuvo el elenco local, y al minuto 86, Byron Bustamante, tras una agresión mutua con Santiago Bravo, defensa que el año pasado estuvo en Provincia de Ovalle y que está militando en el elenco de Trasandino. También fueron expulsados en el cuadro del Cóndor, dirigido por Fernando Gutiérrez, al minuto 43 por doble amarilla, Marlon Carrasco, y Alan Riquelme al minuto 83. Así que, si hablamos de las pérdidas que tendrá cada uno de los elencos, Velázquez perderá, en este caso, el elenco de Matías Garrido, a 2 de sus jugadores de mayor experiencia, a su capitán, como Barón Bustamante, y un defensa con varias batallas en el cuerpo, sobre todo en estas instancias, como Juan Labarca. Y en el caso de Trasandino, pierde a dos defensas titulares. En este caso, un central como Santiago Bravo y uno de sus laterales, que es Alan Riquelme, y a Marlon Carrasco, que estaba en la zona del medio campo. Así que, claramente, ambos elencos tendrán que rearmarse de distinta manera para lo que será un partido que decidirá el destino de ambos en el semestre, porque claramente no es lo mismo, más allá de cómo se han armado otros equipos, no se sabe, digamos, qué va a pasar con ellos, obviamente con estos elencos, porque no es lo mismo en el sentido de jugar liguilla de ascenso, por lo menos ya tienes, en el peor de los casos, mantener la categoría asegurada, y por otro lado, si juega liguilla de permanencia, es otra experiencia.
0: Claro que sí, otra experiencia, y que, bueno, está en juego muchas cosas, estimado Juan Pablo. Para interiorizar a la gente que aquí ya ha visto a General Velázquez, que fue uno de los equipos que el otro Schwager derrotó acá en Coronel, pero si bien perdió con ellos allá en San Vicente Tahuatahua, el cuadro de Trasandino, ¿cuál es la columna vertebral? ¿Cuáles son sus puntos altos y cuáles son sus debilidades, si podríamos decirlo así, de este plantel que podría ser también, en una de esas, el próximo rival de Lota Schwager, a pesar que tiene la primera chance de que no lo sea?
1: Claro, hablemos del conjunto del Cóndor, que para mí su mayor virtud es su goleador, que es Javier Quiñones, jugador que también fue el máximo artillero del cuadro de Trasandino el año pasado, formado italiano, también tuvo pasos previos por Colchagua, por la Otro de Buin, y que este año ha marcado 8 goles. Es uno de los máximos artilleros de la categoría. Y hablando del esquema base que tiene el elenco del Cóndor, podemos hablar que en la portería está Sergio Cabello, quien le ganó la pulseada en las primeras fechas a Matías Reyes, portero de proyección de Quique. Cabello viene de jugar, fue titular en San Antonio Unido ya cuando se dio ese hecho masivo de jugadores que tuvo el elenco portuario a mitad del año pasado. Cabello jugó buena parte de la segunda rueda. Hablando ya de la línea defensiva, tenemos en la zona de centrales a Matías Torres, defensor que también tuvo pasos por Ojín de Rancagua, por Deportes Copiapó, junto a Yocha Sotomayor, y también en ataque, en defensa, a Alan Riquelme y a Carlos Navarrete, perdón, Alan Riquelme y Santiago Bravo. Ya en la zona de mediocampo tenemos a Carlos Navarrete con Marlon Carrasco, y también tenemos a Javier Quiñones en la zona defensiva junto a la zona defensiva del mediocampo como volante de contención, junto a Jordan Mella, que viene a préstamo desde Unión San Felipe, y en la zona de ataque tenemos a Fabiana Barca, que viene desde Magallanes, Benjamín Araneda, juvenil, que viene desde Palestino, y Javier Quiñones, es un 4-3-3, el que forma habitualmente Fernando Gutiérrez, ex técnico de San Antonio Unido la temporada pasada, y también que tuvo paso por Atlético Colina en tercera división.
0: Sí, son nombres bien interesantes y que a todo esto, ¿eh?, geográfica, futbolística y hasta económicamente, a Nota Schwager le convendría que fuera General Velázquez el equipo a enfrentar en calidad local en el primer encuentro, rival que ya conocen, rival que ya han pulseado, rival que han derrotado, aunque sea una vez. Trasandino sigue siendo una incógnita a pesar de toda la observativa que hay. Pero, Juan Pablo, dejando un poco de lado este encuentro, los equipos, algunos haciendo intertemporada, otros planificando, han traído refuerzos, los de la parte alta, sin ir más lejos, el cuadro de Colchagua se está armando hasta los dientes porque quiere pelear el ascenso. Van a estar entretenidos los dos campeonatos, el de arriba y el de abajo, ¿eh?
1: Sí, sobre todo en la liga de arriba hay equipos que rápidamente se han armado hasta los dientes, como el caso de Brujas de Salamanca, que llevó a Maximiliano Quinteros, delantero del área territorial de fútbol, sobre todo con buenos pasos por Copiapó, por la Universidad de Concepción, viene de Sacachispas, de la B Metropolitana del fútbol argentino, y Juan Araya, volante de buen pie, que tuvo pasos por San Luis, por Limache, por Deportes Antofagasta, y que estuvo jugando en el fútbol 7 y en la 15 Liga a principios de año, con la selección chilena de aquel deporte espectáculo.
0: Sí.
1: Así que se reengancha en este caso al fútbol profesional. Y otro que también pasó precisamente por la Kings League, ya ultra conocido, campeón también de fútbol chileno en su momento con Cobresal, hablamos de Matías Donoso, que con 40 años se suma al elenco de Colchagua, que suma también al delantero argentino Ezequiel Márquez, que tuvo anteriormente pasos en Chile por Barnechea y Puerto Montt, y Ignacio Caroca, volante de trayectoria, formado en Colo-Colo, también pasó por Rangers de Talca, y de hecho estaba radicado allá en la ciudad maulina, estaba jugando en el club amateur de Rangers, en el fútbol de ANFA, así que tiene esta posibilidad de reengancharse al fútbol profesional. Osorno, pues de momento solo ha sumado a Malin Clervaux, delantero, puntero, en este caso de origen haitiano, quien por Tomón empezó muy bien, pero que perdió oportunidades con el correr de las jornadas de aquel torneo. Y también por ahora ha sido la única incorporación del elenco de Provincial Osorno, y en Santiago City también se ha movido, porque suma en este caso al máximo goleador de la categoría, a Diego Cuellar, que al igual que en lo individual, en lo colectivo, no tuvo un buen desempeño en Provincial Ovalle, ahora llega a Santiago City para pelear la posibilidad de subir. También llega el portero Martín Ballesteros, que era actualmente el tercer metabox italiano, y Ricardo Parra, que viene de Santiago Wanderers. Y también con Nacho en el asomado nombre. Normalmente la política del elenco de Concon es tomar jugadores que ya han tenido pasado por clubes de la región de Valparaíso. Si uno ve su plantel, casi todos son o ex Everton, o ex Wanderers, o como muchos ex jugadores de San Luis. O sea, digamos que no se mueven mucho de ese circuito. Y ya hoy día anunció sus primeras incorporaciones a Esteban Luco, volante mixto que viene de jugar, que formaron Santiago Wanderers el año pasado, estuvo a préstamo en Concon en la segunda rueda del campeonato 2025 y ahora vuelve para esta Liga de Ascenso 2026. Y también Byron Navarro, que es un volante por izquierda y que viene desde Everton de Viña del Mar. Eso es las incorporaciones de momento en la Liga de Arriba. Hasta ahora Linares no ha sumado refuerzos. Había una reunión, sí, hoy día, entre el máximo inversionista y la presidenta de la institución, Mariela Vázquez, para ver posibilidades de buscar oportunidades en el mercado. En cuanto a Liga de Abajo, por ahora, mucho hermetismo, claramente que también están pendientes los elencos que van a estar ahí, entre ellos Lota Schwager, Colina, Rengo, Provincial de los Valles, San Joaquín y Santiago Morning, de ver cuál va a ser el equipo que va a completar esa liga, si es Trasandino o General Velázquez. Aunque claro, termina más allá de los tres expulsados con que termina el elenco de los Andes, Aprey tiene la ventaja por ser local de poder cerrar la llave a su favor.
0: Juan Pablo, en la parte de abajo y sin tapujos, desde la perspectiva y la óptica profesional que usted tiene, ¿tiene algún candidato, no sé si decir candidato, pero algún postulante al descenso de los seis que ya están ratificados para la liguilla, o no se atreve todavía a dar algún fallo antes de que esto comience a jugarse?
1: Si tuviéramos que ver lo que pasó en el torneo regular, tanto en el norte y el sur, yo diría que por cómo terminaron, Yo pondría las alarmas rojas con Ovalle y Colina, pero yo siento que todavía es una zona muy compleja porque primero, todavía hay que ver si los elencos van a sumar incorporaciones. Uno supondría que sí, porque está en juego la permanencia. Claramente, más de alguno va a ocupar todos los cupos. Pero de momento siento que también va a ser un factor importante el tema de los viajes, porque por ejemplo, hay elencos como el mismo caso de Colina o San Joaquín, que no están habituados a viajar distancias más largas, por ejemplo, ir hasta Coronel, por
0: Claro que
1: ejemplo.
0: sí.
1: Y ya veremos que eso también es un factor en este tipo de instancias. Así que por ahora, siento que por ahora es precipitado, pero yo diría que sí hay que jugársela, no sé si por descender, pero sí por lo menos para poner una advertencia, por lo que pueden hacer es Colina y lo de Ovalle.
0: Va a ser toda una encrucijada esta liguilla donde se van a jugar la vida todos los equipos. Juan Pablo, como siempre, agradecer la gentileza, el reporte tan profesional y con datos exactos para que la gente se familiarice un poco con usted y se coeduque de lo que pasa en Segunda División, en donde cuando empieza a rodar el balón vamos a estar en la sintonía fina ambos y reitero, un poco con el corazón, no con poco, con todo el corazón, que Lota Schwager salva y mantenga la categoría y, por cierto, que el próximo año se hagan mejor las cosas en lo deportivo y que la segunda división siga reflotando en el fútbol chileno y que no sea el patio trasero de la NFP, ¿eh?
1: Por supuesto, esperemos así sea, Bielías, y esperemos que este primer año de Lota y la vuelta a la segunda división pueda, que es el objetivo en este caso, mantener la categoría.
0: Siempre saco a colación que el último partido del profesionalismo Lota Schwager lo transmitimos los dos de San Antonio, a cosas del fútbol. 9 años después seguimos conversando los dos. Es lo lindo que tiene esto.
1: No, totalmente. Un gusto, David Elías. Estamos en contacto cuando desees.
0: Un abrazo, buenas noches.
1: Abrazo.
0: Juan Pablo Calderón, periodista de la página En el Camarín, hablándonos de toda la segunda división y este amplio reporte de los equipos que van a disputar la liguilla.
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2: Y bailamos bachata, decía Chayanne. Saludamos a esta hora ya en Lagunillas a Renato Jerez, que se lo pasaron muy bien en la celebración de los 125 años de la Sociedad de Artesanos y Obreros, una de las tres instituciones más antiguas de la comuna de Lota, que se reúnen gente de Lota y Coronel durante todos los años para compartir. Hablábamos de fútbol recién con Juan Pablo Calderón. Imposible no hablar de fútbol con otro colega, amigo y, por supuesto, voz señera de nuestro país en el relato desde la capital. José Pepe Mazábal, ¿cómo está? Muy, pero muy buenas noches.
3: ¿Qué tal? ¿Cómo está, David? ¿Me escuchas bien o no?
2: Perfecto. ¿Todo? Fuerte y claro, Pepe.
3: Bueno, aquí estamos instalados bajo la lluvia de Santiago. Está, llueve, no mucho, pero llueve, ¿sí?
2: Mire, nosotros llevamos como 12 días con lluvia, salvo menguantes que han habido ahora en la tarde, así que le convidamos un poquito de agua a ustedes, colega.
3: No, y acá nosotros un poco nos asustamos, ¿ah? ¿Eh? Un poquito, ¿eh?
2: Sí.
3: Sí, bueno, estaba complicado el tema en los últimos días, pero ahora sí bien, ya un poquito más despejado. Estaba, bueno, analizando, estimado David, la situación del equipo de la segunda división, ¿eh? Y hay un tema que a mí me llama bastante la atención.
2: ¿Sí?
3: Sí, ¿sabe qué es?
2: A ver.
3: Usted sabe que hay un tema financiero, ¿cierto? Un forplay financiero. Creo, sí, que puede pasar usted esa cuenta de gastos, ¿cierto? Y estaba revisando yo, por ejemplo, Colchagua, bueno, son los equipos que están en la liga de arriba, digamos, trae a Donoso, ¿cierto?
2: Claro.
3: El conjunto de Salamanca trae a Maxi Quintero, delantero con buen recorrido, caro, ¿cierto?
2: Claro.
3: ¿Y se cumplirá el tema ese de la norma financiera?
2: Usted siempre metiendo el dedito en la llaga, y esto me encanta a mí, Bebe, ¿eh? Porque hablamos cosas que otros colegas no hablan o que otros programas no dicen. Lo del fair play financiero está para respetarse. Yo recuerdo que el año 2014 Naval de Talcahuano perdió la categoría y Lota Schwager se mantuvo en la primera B en esos años. Pero echa la ley, echa la trampa, dicen los señores abogados, pues. Y estos jugadores, claro, donde muchas veces firman un contrato por una cantidad medianamente módica, el pago muchas veces viene por fuera, pues. Y son ellos mismos, sí, los que prostituyen el sistema. ¿Y por qué digo prostituyen? Porque cuando después el dirigente le falla y ellos van a reclamar al CIFUT, no tienen sustento legal como para hacerlo, porque los tratos que hacen no son bajo los estatutos y las reglamentaciones que el ente rector del fútbol, la NFP, está pidiendo y que en el fondo casi nadie respeta, ¿eh?
3: Sí, uno, por ejemplo, ve en el caso puntual de Salamanca, por ejemplo, al Meta Requena.
2: Claro.
3: Requena no es barato, es caro. Él jugaba en Iquique y cobraba bien.
2: Claro.
3: Cobraba. Entonces no da como para tenerlo, digamos, en la categoría para cumplir con el perfil financiero. A eso me refiero. Y ahora cuando uno empieza a ver los nombres, porque el gran negocio está, David, desgraciadamente no para Lota ni para Colina, está engancharse en la primera vez. Ahí está la plata.
2: Claro que sí. Y quieren llegar a como de lugar alguno, y por eso después los equipos se desfinancian en los futuros campeonatos, porque tratan de quemar todas sus naves en una temporada y de repente no se dan las cosas en lo deportivo. No siempre el equipo más caro es el que haciendo es el que campeona, y hay que atenerse a las consecuencias, porque cosas que pasan y que se deberían regular de una vez por todas en nuestro fútbol.
3: Sí, hay cosas que de pronto también los clubes se planifican y no resultan. Por ejemplo, el caso puntual de Colina. Colina siempre pensó que iba a estar en la liguilla de arriba, siempre. Claro. O sea, no había duda de eso, que le iba a alcanzar para estar por último tercero o cuarto y pelear después la clasificación en ese partido de ida y vuelta. Pero no alcanzó. Y acá va a luchar ahora, al igual que Lota, por mantener la categoría. Esa liga es un infierno, ¿eh? Yo lo estaba mirando los equipos. ¿A quién usted deja fuera? ¿A quién, claro, deja fuera? A ver, ¿a quién? Tira Rengo, ¿cierto?
2: Sí.
3: Tira Velázquez.
2: O Provincial, sí, Ovalle, por lo que hizo en la zona norte.
3: O Trasandino. No, pero Ovalle, ojo, Ovalle
2: se reforzó bien y tiene buen equipo. Sí, fue el equipo de excepción, no, pero tiene buenos nombres.
3: No, y al margen de eso, por ejemplo, Valle, el dueño de Valle, que es un empresario minero peruano, sacó a 13 jugadores, a 13 jugadores lo sacó. Entre ellos a Cuellar, que llega ahora a jugar por el cuadro del City. Entonces, no creo que Valle va a ser el rival débil que se enfrentó en esta primera parte del año, donde le fue muy mal, fue colista de la zona norte. Creo que va a ser distinto, tiene buen equipo, buen plantel. Y ahí uno viendo una lota también es duro. El conjunto de Colina tratará de levantar su nivel, aunque no ha logrado, digamos, este año una buena campaña. Entonces está complejo el tema. Yo lo encuentro muy complejo para los que están luchando por mantener la categoría. Me refiero a Colina, porque yo sigo la campaña de Colina y creo que el tema es muy difícil. No tanto para Lota, porque Lota de local se tiene que hacer respetar.
2: Cosa que no hizo en esta fase regular. Oiga, lo otro, ¿Colina definitivamente va a terminar jugando en el Claro Arena los partidos en calidad de local o no?
3: Sí, todos los partidos locales, sí.
2: Lo que le puede porque ayudar un poco.
3: Sí, el estadio va a estar listo recién a fines de octubre, es decir, podría jugar un partido en casa, digamos, en la cancha de Manuel Rojas del Río, pero todos los partidos los va a jugar ahí en el Claro Arena, así que ahí lo espero. Viene pronto el partido, no está tan lejos.
2: El 30 de agosto, por ahí, fines de agosto está jugando ese partido entre Lota Schwager y Colina por esta fase del campeonato que va a estar de miedo. Pepe, lo cambio un poquito de escenario, porque la verdad es que hemos sufrido mucho hablando de la segunda división esta temporada ambos. La primera división en la que usted trabaja también, mucho revuelo ha causado la llegada de Bocinha, no solo en la región metropolitana, sino que todo el país, un poco por los niños que lo vieron en el Mundial, por la polémica que ha suscitado que va a tapar la proyección de dos porteros jóvenes de Colo-Colo, y también por el cartel que trae, elegido por mucha gente como el mejor portero del último Mundial, a pesar de sus 40 años, es una cosa no menor, ¿eh?
3: Sí, es un gran tema. Al fallar la llegada del meta uruguayo para Colo-Colo, van por este arquero de ya sobre 40 años. Claro, el tema está que Moreira lo sabe bien. Creo que en el tema puntual de Colo-Colo hay un tema ahí de marketing de fondo, ¿eh? Claro. Absolutamente. Yo cuando ayer escuchaba, después del partido de Colo-Colo que le gana Limache al técnico, y él señalaba que va a jugar el que esté mejor. No van a traer a Bocinha para que esté en la banca, eso es claro, o sea, no lo van a traer para que esté en la banca, o sea, él va a entrar a jugar y tendrá que sacarse solo, porque de lo contrario no tiene sentido alguno. Usted no va a traer un arquero haciendo un esfuerzo económico para que esté en la banca de un chico joven como Moreira, por ejemplo.
2: Claro que sí. Ahora, analizábamos acá al principio del programa, Bocinha tiene 30 millones de seguidores en sus redes sociales después del Mundial. Si...
3: Eso pesa, ojo.
2: ¿Cómo?
3: Eso pesa mucho.
2: Claro, ¿por qué digo yo? Si de esos 30 millones hagamos el ejercicio de que 3.000 le compren la camiseta a Colo Colo, o 30.000 le compren la camiseta al cuadro popular, si sacamos la cuenta,
3: todo el mundo, ojo,
2: a 70.000 pesos son 2.100 millones. O sea, con eso. Se paga solo. Con 30.000 camisetas vendidas a 70.000 pesos, 2.100 millones se paga solo. Y el negocio marquetero que le quedaría también sería tremendo. Yo creo, mire, yo tengo hasta mis dudas si es que Bocinha va a andar bien acá, a pesar de que es un buen Mundial, pero ya, yo sinceramente no lo veo en un clásico cuando lo estén garabateando 40.000 personas, jugadores que no tienen una cultura futbolística tan amplia en un país de 500.000 habitantes, pero el negocio va a ser redondo para Colo-Colo por el impacto comunicacional y mediático. Y lo no sé si triste, pero lo poco anecdótico de esto es que la competencia no despierta, ni Católica ni Colo-Colo. ¿Se recuerda usted cuando Católica trajo a Gorosito y a Costa? ¿Quién apareció en la U? El Leo Rodríguez. Cuando Colo-Colo trajo a Zamorano, ¿quién apareció en la U? Faustino Asprilla. Y se le daba un condimento al campeonato que al parecer no va a seguir teniendo la segunda parte del año, ¿eh?
3: Sí, está complejo el tema puntual en relación a lo que es la primera división que tú planteas, porque si Colo-Colo trae a Gocinha, para mí Colo-Colo está lanzado y lo más probable es que sea campeón. Tendría que pasar algo muy extraño que no fuera campeón.
2: Claro.
3: 12 puntos es mucho, ¿eh? Faltando, toda la segunda rueda prácticamente, pero son 12 puntos, o sea, es muy difícil. Yo pienso que la jugada de Moza fue un golpe a la mesa, potente, para él, porque yo no creo que Moza le haya preguntado a Ortiz si quería a Gocinha como arquero. Yo pienso que no, ni siquiera le preguntó, lo trajo nomás.
2: Y se nota que no cuando le han preguntado a Ortiz. Se nota que no.
3: Es que es claro, o sea, él estaba buscando un arquero, quería el tercer arquero de la selección uruguaya, no logró concretarse el tema, y si no se quedaba con los jóvenes, pero claro. Insisto, Aníbal Mosa se hace respetar, golpea la mesa y sí, sí que la lleva, sin duda.
2: Sí, y hay que también destacarle al momento de que golpea la mesa y se tiene que poner también, cuando no está Mosa en Colo-Colo, se ha notado algunos años. Ahora, por otro lado, Pepe, la veré al frente, porque hay muchos hinchas populares, muchos hinchas azules también. Está el caso de Asadi, que jugó ayer, unos minutos, no lo hizo mal, pero la gente sigue esperando como gran promesa un chico de 21 años, donde su colega o compañero y amigo está por lo menos triunfando en Dinamarca, que si bien es una liga menor, pero está en Europa. ¿Y este muchacho será la última temporada que la U lo aguanta para poderlo proyectar?
3: Yo acá le echo mucha culpa a Gago, ¿eh? El técnico argentino tiene que sacarle rendimiento. O sea, no puede ser que espere que Asadi brille solo. No le ha sacado rendimiento. Ojo, David, lo tuvo 6 jornadas, 6 fechas, sí. Ni siquiera lo citó a la banca. No fue de la banca, 6 fechas. No fue a la banca. Recién ahora volvió. Y fue a la banca y jugó un par de minutos, lo hizo bastante bien. Los minutos que estuvo en la cancha, pero creo que ahí también en Gago tiene mucha responsabilidad. El técnico es el indicado y el responsable de sacarle rendimiento al equipo. Yo ayer quedé bastante preocupado con lo que dice Gago en la conferencia de prensa, que está conforme con el rendimiento del equipo, que están bien, que van bien encaminados, pero hay que decirle a este caballero que lleva está a 12 puntos de Colo-Colo.
2: Claro que
3: a
2: sí.
3: 12 puntos de Colo-Colo, o sea, no puede estar contento un técnico de la U que está a 12 puntos de Colo-Colo, por favor.
2: Claro que sí. Bueno, Pepe, son conversaciones que dan para mucho tiempo más y queremos agradecer la participación suya, importante por lo demás acá en el programa, y que nos vamos a seguir encontrando nosotros dialogando de fútbol cuando empiece el campeonato, cuando hablemos de la primera división y en una de esas allá en el Claro Arenas, pues, para el partido entre Colina y Lota Schwager.
3: Yo ahí le voy a tener la mejor ubicación, ahí lo voy a atender bien, así que no, y si no puede, acá estaremos atentos para cubrir.

0: Ruta Coronel y los Andes. Es todo un cúmulo de cosas. Ahora, por nombres, se veía mejor General Velázquez. Ah, hubo 5 expulsados en ese partido. Pero
1: 5, sí, sí, sí.
0: Vamos a ver lo que pasa este fin de semana. Si usted me pregunta a mí, prefiero General Velázquez. Pero la primera opción la tiene Trasandino, al parecer.
1: Estamos de acuerdo, ¿eh? Sí. Estamos de acuerdo. Yo prefiero también a Velázquez en la línea de abajo. A Velázquez.
0: Oiga,
1: Trasandino a Colina le ganó los 2 partidos. Y no hay que olvidar que el técnico de Trasandino, hablando por Colina, sí, es Fernando Gutiérrez.
0: Que conoce todo Colina.
1: Armó a Colina y le ganó los 2 partidos. Así que conoce muy bien la plantera. Así que no sería un buen rival para Colina Trasandino. Así que yo también voy por Velázquez.
0: Aquí hay una historia, hay una historia grande con Trasandino. El año 1986. Tenía yo recién 6 añitos.
1: Recuérdeme, ¿qué pasó?
0: Vino Zamorano a jugar por Trasandino acá. Lota Schwager llevaba más de 16 partidos invicto. Bueno, y Trasandino se lo quitó 4-2 allá en los Andes. Vinieron acá, Coronel, en esa liguilla. Un penal de Edgardo Vilés al propio Zamorano. El Tano Biondi marca el 1-0. Habían 10.000 personas en la cancha. Y con goles de Sergio Campos, Luis Pagani y Riquelme, dos amigos personales que ya no están en este mundo, Lota Schwager asciende a primera división. Faltando 5 minutos para que terminara el partido, de las 10.000 personas que había en el estadio, 5.000 ingresaron a la cancha. Yo esto lo conversé con Ivana, ¿eh? Y él nunca se ha olvidado este partido. Así que Trasandino tiene una historia acá en Coronel, porque fue el equipo con el que Lota Schwager subió a primera división aquel año, con el equipo que dirigía Juan Carlos Abel Ganga. Así que hay muchos recuerdos en torno a esa institución, pero esperemos sea General Velázquez el equipo, oiga, que tenga que jugar con Lota.
1: Usted se olvida un detalle, ¿eh? Ese equipo no se llamaba Trasandino, era
0: Cobrandino, sí, Cobrandino los Andes. Ha variado los nombres, pues, así como Naval y Aeronáuticos, cosas de nuestro fútbol, Pepe. Sí, eran de los Andes. Bueno, Pepe, un abrazo, muchas gracias.
1: Vale, abrazo.
0: Buenas noches.
1: Muy bien, saludos, abrazo.
0: El gran José Pepe Ormazábal, ícono del relato nacional, conversando con nosotros aquí en la radio con Historia. Estos son los Enanitos Verdes, tu cárcel.

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2: Qué linda canción de los Enanitos Verdes, Tu Cárcel. Una canción que popularizara el grupo Los Bukis hace ya algunos años atrás.

0: el 2876387 que suena, pero hay algunos inconvenientes para los contactos al aire. Queremos saludar a Margarita Machuca, que nos está escuchando hasta ahora en el sector Cantera. Que se mejore pronto, pues, nuestra buena amiga. Oiga, y la primera fase de la liguilla, como le decíamos, Corina va a enfrentar a Rengo, Real San Joaquín a Santiago Morning, Lota Schwager va a enfrentar al ganador entre Trasandino y el conjunto de General Velázquez, Libre, Real San Joaquín. Esa va a ser la primera fecha. Lota Schwager juega en calidad de local la primera jornada de este campeonato. Después, Lota Schwager va a Rengo en la semana del 16 de agosto. Retorna el 23 de agosto a jugar acá con Santiago Morning. Y en la cuarta fecha juega con el conjunto de Colina el 30 de agosto allá en San Carlos de Apoquindo en el Claro Arenas. Queda libre la sexta y termina en la séptima con Real San Joaquín también en Santiago. Los dos últimos partidos. Eso quiere decir que los va a terminar de local en la segunda rueda acá. El campeonato va a estar medianamente complejo para todas las instituciones. Gracias a todos quienes nos han escrito también, a través del Facebook. Hemos saludado a algunos amigos. Ahí está Ricardo Ceballos, Catalina Herrera, Eric Leal González, siempre junto a nosotros también. Muchas gracias por ser parte del Carbón Deporte y estar en la sintonía los lunes y los viernes después del radiograma. Nos quedan pocos minutos de programa y nosotros queremos agradecer la sintonía, desear que sea una noche tranquila, de esas que no ha tenido la gente en las últimas jornadas acá en la zona, producto de la lluvia.
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0: Y nosotros ya nos despedimos, son las 21:58. Lo dejamos con ella, pues, Thalía y los Ojitos Mexicanos.
2: Un amor así.
0: Para las señoras un beso, para los caballeros un abrazo. Gran comienzo de semana para todos.

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2: La provincia de Biobío. Vamos hasta Radio Biobío de Los Ángeles. Mario Tapia.
3: Carabineros y personal de seguridad pública de la Municipalidad de Cabrero y Yumbel han reforzado durante esta noche patrullajes en el sector de Saltos del Laja, zona que está precisamente con alerta roja debido a la crecida del cauce del río Laja. Este centro turístico hoy día estuvo funcionando de manera restringida, con algunos senderos que están cerrados para acercamiento de las personas hacia la cascada principal, que presenta gran flujo. Sin embargo, se indicó que otros sectores de oferta de servicios estuvieron abiertos y se apreció público durante la jornada de hoy. Para mañana se espera que las aguas y el nivel se estabilicen para poder funcionar o seguir funcionando de manera normal en este centro turístico de la provincia de Biobío. Biobío, la radio.
2: El presidente José Antonio Kast arribó a Lima, Perú, para participar de la transmisión de mando. Bárbara Payal tiene el detalle.
4: Sí, pasadas a las 9 de la noche, horario chileno, el presidente de la República, José Antonio Kast, arribó hasta la base aérea del Callao en el Aeropuerto Internacional Jorge Chávez de Lima, Perú. Todo esto para participar durante la jornada de mañana martes en la transmisión de mando supremo, donde va a asumir la presidenta electa Keiko Fujimori. El presidente de la República fue recibido con honores por el ministro de Defensa Nacional del actual gobierno y durante esta noche va a liderar, va a entregar, va a ofrecer una cena principalmente en la sede diplomática de Chile en Perú, junto a la comitiva oficial entonces que lo acompañó en esta gira, en esta visita entonces al país vecino, reitero, para participar mañana de la transmisión de mando supremo, donde va a asumir Keiko Fujimori la presidencia del país vecino. Desde Lima, Perú, Biobío, la radio.
2: Bomberos está trabajando en el rescate de un grupo de personas extraviadas en la comuna de Vitacura, en la región metropolitana. Jaime Sepúlveda.
5: Personal de bomberos trabaja en estos instantes debido al extravío de al menos 6 personas en el sector alto de la comuna de Vitacura. Es el cuerpo de bomberos de Santiago que con sus distintos equipos se ha trasladado hasta el Cerro Manquehuito en el sector oriente de la región metropolitana. Esto debido, como ya lo decíamos, al extravío de al menos 6 personas que accedieron durante esta jornada a ese lugar. Con respecto a la situación de rescate, hasta el instante, pasadas las 21 horas, personal de bomberos, los voluntarios, comenzaron a realizar, a subir directamente esta cumbre para buscar en cualquier lugar en donde se mantienen estas personas, conocer si se mantienen con algún tipo de lesión y posteriormente realizar el descenso en este punto de la región metropolitana. Por lo cual es un procedimiento que actualmente está en desarrollo, siendo liderado por funcionarios del Cuerpo de Bomberos de Santiago con respecto a la extracción de estas 6 personas, como ya lo mencionábamos, extraviadas en el Cerro Manquehuito en la comuna de Vitacura. 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
2: Seguimos revisando más informaciones, información que llega desde la región del Biobío. El Cernamec confirmó que asumirá la representación jurídica de la cantante Leslie Pérez tras denunciar un intento de femicidio posterior a un evento en Playa Blanca en la comuna de Coronel. José Manuel Lagos nos informa.
6: Según los antecedentes a los que accedió Biobío Chile, Leslie Pérez se presentó en un evento desarrollado en el restobar La Cabaña de Playa Blanca, momento en que se le acercó su expareja y quien la empezó a increpar y en el camarín le habría agredido físicamente y verbalmente. Esto según el equipo de prensa de la cantante. Fue en ese momento en que el denunciado le habría golpeado con una botella, rompiéndole la cabeza, e incluso la víctima quedó semi-inconsciente, siendo trasladada al Hospital San José de Coronel. Según su equipo, el episodio de violencia podría haber pasado a mayores si no fuera por las personas que estaban en el show y que después de golpearla y dejarla semi-inconsciente, su expareja la quiso arrastrar y llevársela en el auto. Todo esto fue denunciado por el equipo de la cantante como un intento de femicidio y al respecto la directora del Servicio Nacional de la Mujer y Equidad de Género en Biobío, Bárbara Monsalve, junto con condenar lo sucedido, confirmó que la entidad asumió la asesoría jurídica para la víctima. Hay que señalar que todo esto está en manos de la Fiscalía, se denunció a César Cárdenas Silva, la expareja de Leslie Pérez. Fue una denuncia que está tipificada por el delito de lesiones leves y Carabineros quedó a cargo de las diligencias para el esclarecimiento de los hechos. En Lota Radio Carbón.
2: Muchas gracias por informarse con las noticias de Bio Bio la Radio. 22 horas con 6 minutos.
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0: 22 horas con 11 minutos, vamos de inmediato hasta Radio Bio Bio de Valdivia. Se declaró alerta roja por desborde en dos comunas de la región de Los Ríos. Andrea Solís tiene el detalle desde Radio Bio Bio en esta ciudad. Andrea, te escuchamos.
1: El Sernapred declaró alerta roja para las comunas de Futrono y Valdivia por desbordes de ríos. De acuerdo a la información que entregó el director regional del organismo, Daniel Eprecht, indicó de que el río Coique, localizado en la comuna de Futrono, se encuentra desbordado y que durante esta tarde se debió realizar la evacuación de 4 familias y también existen otras viviendas que están siendo amenazadas, situación que está en evaluación. También señaló de que en el caso de Valdivia, el río Santo Domingo, que se encuentra en la ruta T206 que conecta a la capital regional con la comuna de Paillaco, también está desbordado. Ahí también existe una posible afectación a viviendas. En estos momentos se mantiene personal de carabineros controlando el tránsito. No está interrumpido de momento, sin embargo, la autoridad indicó de que esta situación se va a mantener en evaluación durante las próximas horas debido al aumento que está registrando en este momento el caudal del río Santo Domingo en Valdivia. Es por ello, a raíz de estas dos situaciones, de que se ha declarado alerta roja para las comunas de Futrono y Valdivia desde esta jornada hasta que las condiciones así lo ameriten. En la región de Los Ríos, Bio Bio, la radio.
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Tanta cosa que ha pasado, oiga, tanta cosa. 22 con 17 minutos, sí, tanta cosa que pasa. Y nosotros acá siempre tratando de contarla. Recién nomás estábamos ahí dando cuenta de esta alerta roja, ¿verdad? Sí, alerta roja para dos comunas de la región de Los Ríos, sí, que están ahí con algunos problemas debido a el desborde, ¿verdad? Desborde de algunos, o el peligro de desborde, ¿verdad? Para comunas como Futrono y Valdivia. Sí, ahí está la información, las tenemos acá en biobiochile.cl también. A ver, vamos a reiterarlo, por si acaso, el Servicio Nacional de Prevención y Respuesta ante Desastres, el SENAPRED, declaró alerta roja para las comunas de Futrono y Valdivia en la región de Los Ríos debido al desborde de al menos dos ríos. Sí, de acuerdo con la información proporcionada por la Dirección Regional del SENAPRED de Los Ríos, se indica que el río Coique, que está ubicado en la comuna de Futrono, se encuentra desbordado y está amenazando a tres viviendas. Asimismo, se indica que el río Santo Domingo, que está ubicado en la comuna de Valdivia, se encuentra desbordado, afectando la conectividad, es decir, la ruta T206, además con una posible afectación a viviendas, lo que supone un aumento del riesgo para la población cercana a este curso de agua. Tras su declaración, la alerta roja queda vigente a contar de hoy y hasta que las condiciones así lo ameriten, ¿verdad? Esto permite movilizar recursos para ir en ayuda de quienes lo necesiten. Eventualmente, si se requiere despejar la ruta, debería haber recursos. Si se requiere, a lo mejor, evacuar personas, también deberían existir esos recursos disponibles. Entonces, reiteremos, alerta roja para las comunas de Futrono y Valdivia, esto debido a cauces de agua, ríos, el río Coique, ¿verdad?, y el río Santo Domingo, respectivamente, que se encuentran desbordados en algunos puntos. Información que tenemos contando acá en la radio, 22 horas con 20 minutos.

22 horas ya con 24 minutos, seguimos acompañándote en la radio. ¿Hace cuánto tiempo no sientes tranquilidad? 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

minutos, sí, 10 de la noche con 34 minutos, seguimos acompañándote acá en Bio Bio la radio, sí, en esta noche de día lunes 27 de julio, preparándose a lo mejor ya ustedes para la jornada de mañana 28. Mañana es un día importante, 28 de julio, sí. ¿Por qué? Porque es martes, ¿eh? Día que sigue la semana, por eso. Por eso es martes. No, miren, mañana como curiosidad le cuento que es el Día Nacional del Perú. Por eso el presidente José Antonio Kast anda allá. Porque cuando es el Día Nacional del Perú es cuando se hace el cambio de mando, ¿eh? Por eso andan por allá. Y por lo mismo un día importante, ¿eh? ¿Ve que era importante el día 28 de julio? ¿Ve que era importante? ¿Se acuerda usted de Bocinha? Bocinha. ¿Se acuerda de Bocinha, no? Gran figura del Mundial con Cabo Verde. Portero, arquero de Cabo Verde. Que ahí estuvieron a... Uy, pero ¿se acuerda de ese partido? Estuvieron a punto de hacerse la Argentina. Mira, perdiendo Argentina. Pero finalmente lo ganaron. Pero igual perdieron después, en la final. Es como sí, lo ganaron, pero bueno, igual perdieron. Bueno, pero en fin. Pero ¿qué pasa? Que está todo listo para que Bocinha llegue a Chile, sí. Llegue a Chile, pero, siempre hay un pero, ¿por qué siempre hay un pero? Hay un pero, ¿eh? Bueno, aquí pasa que, perdona, lo destaca acá nuestra web, biobiochile.cl, dice que el arribo a Chile del portero titular de la selección de Cabo Verde, Josimar José Épora Díaz, más conocido como Bocinha, figura del Mundial 2026, se retrasó. ¿Por qué? Por problemas con su visa, sí. El futbolista de 40 años tiene previsto volar a Santiago para realizar los exámenes médicos de rigor y firmar el contrato con Colo-Colo, con el equipo albo. El jugador revelación de la Copa del Mundo, incluido además en el 11 ideal del Mundial, que reveló la FIFA a partir de los votos de los aficionados, concretó un acuerdo que todavía no ha sido divulgado por el equipo cacique, por el Colo-Colo, ¿verdad? No ha dicho cuánto. Bueno, hay trascendidos que dicen que el contrato de Bocinha con el cuadro albo sería aproximadamente por 6 meses, es decir, por lo que queda de esta temporada, ¿verdad? Y con un sueldo de $25.000 mensuales, con opción de eventualmente prolongarlo por un año más. El guardameta, que llega libre tras culminar su vínculo con el Chaves de la Segunda División de Portugal, habría elegido al club líder del campeonato nacional por la posibilidad real de jugar, garantía que no tenía en otros ofrecimientos que veían en su figura la oportunidad solamente de realizar mercadeo con su imagen, algo que, por supuesto, Colo Colo claramente también va a hacer, ¿verdad? Imagínese cuántas camisetas con el nombre de Bocinha se van a vender para la Navidad, por ejemplo, o ahora para el Día del Niño, por ejemplo. ¿Cuántos niños no van a querer ser arqueros como yo en algún momento y utilizar el nombre de Bocinha? En serio, ¿no? Si yo era arquero. Bueno, jugué de todo, pero también jugué al arco. Me lesioné harto, sí, jugando al arco. ¿Eh? Ahí está. Yo usaría la camiseta de Bocinha. ¿Eh? Claramente que sí. ¿Eh? Así que, obviamente, tiene también por lado y lado, ¿no? Pero bueno, con sus casi 30 millones de seguidores en Instagram, Bocinha se convirtió en un interés global por sus grandes actuaciones en los partidos del Mundial que todos pudimos ver, ¿verdad? Ahí está. Oiga, pero no sé, todavía no tengo ahí dando vuelta ese partido con Argentina que perdieron 3-2 al final. Oiga, ya, pero bueno, no importa. ¿Cuándo llegará Bocinha? No se sabe todavía. Cuando tenga la visa y pueda llegar a firmar su contrato con Colo-Colo, 22 horas con 38 minutos.

22 horas con 42 minutos acá en Bio la Radio. Nos comentan y nos preguntan cómo va a estar el tiempo mañana en diversas ciudades de nuestro país, ¿eh? ¿Le parece que revisemos un poquitito nomás, pues, para revisar el tiempo, a ver si llueve o no? A ver, ¿qué dice por acá? Dice, por ejemplo, en la región de Ñuble, en Chillán. Se me pegó. Siempre hay problema. Aquí Chillán. En Chillán se espera que llueva mañana, en la madrugada principalmente, en la mañana un poquitito. Ya después la lluvia vuelve el jueves, pero bien entrada la noche. Una mínima de 11 y una máxima de 15 es lo que se espera para Chillán. Para el Gran Concepción se espera, y para toda la región del Biobío en realidad, se espera también lluvia en la madrugada, también parte de la mañana de mañana, con viento de hasta 40 kilómetros por hora aproximadamente. Máxima mañana de 14 para Concepción al menos. En Temuco, ¿qué se espera en Temuco? En Temuco tienen 12 grados a esta hora. Se espera que la mínima sea de 6 y la máxima de 10 mañana martes 28. Y la mínima será, ya lo decíamos, mínima de 6, máxima de 10. Y estará lloviendo. Sí, estará lloviendo en la madrugada, pero poquito, ¿eh? No tanto, poquito. El resto del día sigue con nubosidad parcial. Vamos a Valdivia. Sí, en Valdivia ahí también había algunos problemas hace poco, le contamos, ¿verdad? Pero se espera que mañana no llueva, ¿eh? No. Ahora hay algunos chubascos, está nublado, hay 8 grados en Valdivia. Mañana la mínima será de 6 y la máxima de 10. En la madrugada llueve un poquito, muy débil, pero ya mañana estará casi con sol, ¿eh? Muy pocas nubes ahí, pero casi con sol. Eso se espera mañana para Valdivia. Y un poquito más al sur, vamos a ir hasta la región de Los Lagos, en Osorno. Uy, aquí va a ser un poco más de frío, ¿eh? De hecho, el miércoles va a ser harto frío en Osorno. Pero mañana martes 28, se espera una mínima de 1 grado y la máxima de 10. Sin lluvia, y va a estar prácticamente soleado, con escasísima nubosidad. El miércoles sí, a prepararse en Osorno, ¿eh? Menos 2 grados es lo que se espera. Y en Puerto Montt, para mañana martes 28, se espera una mínima de 0 grados, una máxima de 9, también con escasa nubosidad durante toda la jornada. Prepararse también en Puerto Montt porque heladas para el miércoles, menos 2 grados, dice acá. Y para la Isla Grande de Chiloé, se espera en Ancud, en Castro y en Chiloé, que esté con nubosidad parcial, variando a un poquitito más nublado, con mínimas que van desde 1 grado y máximas de 10 grados ahí en la Isla Grande de Chiloé. Bueno, parte del tiempo, ¿verdad?, que también revisamos a esta hora acá en la radio. 15 minutos nos separan de las 23 horas.

0: está un tanto complicada la situación en algunas comunas de Valdivia, también en la región de Los Ríos. De hecho, bueno, se acaba de suspender las clases en 4 comunas de la región de Los Ríos debido a la intensa lluvia que se ha sentido en la zona. Cristian Serna nos va a entregar los detalles desde Radio Bio Bio en Valdivia. Adelante, Cristian.
1: El Ministerio de Educación ha suspendido las clases en las comunas de Valdivia, Futrono, Los Lagos y Paillaco debido a la intensa lluvia que se ha sentido durante esta jornada acá en la región de Los Ríos, que se proyectaba no iba a superar los 60 milímetros. Sin embargo, prácticamente en toda la región alcanzó más de 100 milímetros de agua caída en un breve lapso de tiempo. Es por esto que se ha suspendido las clases, repito, en Valdivia, Futrono, Los Lagos y Paillaco durante la jornada de mañana, con recuperación. Eso es lo que ha dicho el ministerio. Además, la ruta que conecta a Valdivia con Paillaco estará suspendida durante toda la noche.

0: las autoridades. No olvidemos que tanto la comuna de Valdivia como la comuna de Futrono se encuentran con alerta roja, la primera por la crecida del río Santo Domingo y la segunda debido a la crecida del río Coique, que ya ha afectado a algunas familias. En la región de Los Sonríos, Bio Bio, la radio.
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2: Muy buenas noches, bienvenidos y bienvenidas al Informador de las 23 horas. Se suspendió el tránsito en la salida sur de Valdivia por la crecida de un río. Desde Radio Bio Bio en esa ciudad nos informa Cristian Serna.
3: Completamente interrumpido se encuentra el tránsito vehicular y peatonal en la ruta que conecta a Valdivia con Payaco. Esto debido al riesgo de desborde del río Santo Domingo. Estamos en este instante en el puente del mismo nombre. Hay personal de vialidad que está realizando la medición y se ha constatado que está a pocos centímetros de llegar a las bases que mantienen el soporte de este puente. Es por eso que, por instrucción de las autoridades, se ha cortado el tránsito vehicular para poder garantizar la seguridad de quienes transitan por esta carretera. Suspendido en su totalidad el tránsito entre Valdivia y Paillaco debido al riesgo de desborde del río Santo Domingo. Se ha indicado que la comuna de Valdivia se encuentra precisamente por esta situación con alerta roja. Lo mismo está sucediendo en la comuna de Futrono, que también tiene una alerta roja decretada por la crecida del río Coyque. Se ha indicado que ya 4 familias han visto afectadas por el desborde del río Coyque en la comuna de Futrono. Y ya lo anunciábamos hace pocos minutos, la Seremi de Educación ha suspendido las clases en 4 comunas de la región de Los Ríos debido a las intensas lluvias que han caído durante esta jornada acá en la zona. Se trata específicamente de las comunas de Valdivia, Los Lagos, Futrono y Paillaco, que mañana tendrán sus clases suspendidas de acuerdo a lo que ha confirmado el Ministerio de Educación. En la región de Los Ríos, Bio Bio, la radio.
2: Hasta ahora llueve en algunos sectores de Iquique y Alto Hospicio. Desde Radio Bio Bio en la zona nos informa Cristian Núñez.
4: Sí, efectivamente, hasta ahora se produce una intensa llovizna fina en el sector de Alto Hospicio, en algunos sectores del Boro y también en el sector de La Pampa. También se ha notificado que está ocurriendo esto mismo en el sector sur de Iquique, el paso de un nubarrón con intensa y fina llovizna, reiteramos, que hasta ahora se deja sentir acá en la zona. No estaba pronosticada esta situación, sin embargo, durante el fin de semana sí hubo algunas lloviznas también que afectaron en nuestra zona, que reiteramos también son poco normales en nuestro borde costero de la región de Tarapacá. Reiteramos entonces, a esta hora el pronóstico del tiempo indica que están los cielos parcialmente cubiertos en la región, sin embargo no existía pronóstico de lluvias o caída de agua, que hasta ahora sí se deja sentir de manera fina pero intensa en algunos sectores de la comuna de Alto Hospicio, principalmente en Iquique. Bio Bio, la radio.
2: La Superintendencia de Medio Ambiente abrió una investigación en Minera Las Cenizas. Benjamín Duque, de Radio Bio Bio, en la región de Valparaíso, nos cuenta más.
5: La Superintendencia de Medio Ambiente abrió una investigación por la contingencia reportada por Minera Las Cenizas en la región de Valparaíso, luego de las intensas precipitaciones registradas durante el reciente sistema frontal. Según informó la institución, la investigación se inició a comienzos de la semana pasada, tras recibir antecedentes entregados por la propia empresa minera. De acuerdo con los reportes, los días 17 y 20 de julio de 2026, se produjo una descarga de aguas desde la piscina número 4 hacia la quebrada Rincón del Chinchorro. Esto habría ocurrido debido a que las piscinas de decantación y almacenamiento, junto con el sistema de circulación, alcanzaron su máxima capacidad producto de las lluvias. La SMA señaló que el objetivo de la indagatoria es reunir todos los antecedentes necesarios para verificar el cumplimiento de la normativa ambiental aplicable. Para ello, ya se realizó un requerimiento formal de información al titular del proyecto. El organismo también informó que ha mantenido coordinación permanente con otros servicios con competencia en la materia, entre ellos Cerna Geomin, la Dirección General de Aguas y Directemar, instituciones que han desarrollado labores de inspección, seguimiento y toma de muestras en el área afectada. Desde la región de Valparaíso, Bio Bio, la radio.
2: 23 horas con 5 minutos, hasta acá la revisión de las noticias. Gracias por informarse con nosotros y siga en compañía de la radio. En una hora más, una nueva revisión de noticias en Radiograma Nocturno. Que estén bien, buenas noches.
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2: Sí.
1: Son las 23:15. Respecto a las 6 personas que se encontraban extraviadas tras huir el Cerro Manquehuito, sabemos que fueron encontradas por bomberos y trasladadas al puesto de mando, donde llegarían en algunos minutos, todas en buen estado. Es muy importante escuchar a las autoridades. Estamos en invierno, está lloviendo, hay horarios en los cuales se sube a la montaña y otros en que ya hay que comenzar el descenso, sobre todo antes de que se ponga el sol. Así que para evitar este tipo de inconvenientes y rescates que ya sabemos a lo que pueden llevar, es muy importante tomar todas las precauciones del caso. Vamos a hablar con Nicolás Bascuñán. Él es dramaturgo y llega a la sala La Comedia de Teatro Ictus, Pasta Yo Base, que es un monólogo contemporáneo que transcurre durante los últimos instantes de vida de un consumidor de pasta base en una población de Santiago. Una propuesta muy interesante que vamos a conversar con Nicolás. ¿Cómo estás? Muy buenas noches.
3: Hola, buenas noches.
1: Cuéntanos, ¿cómo nace la idea de esta obra? ¿De qué se trata y hasta cuándo la vamos a poder ver?
3: La obra nace un poco a partir de mi propia experiencia en mi juventud, claramente, que tuve con la pasta base. Desde ahí comienza como esta idea de poder hacer una obra que hablara de las pesadillas que yo tenía en los momentos de angustia, en los momentos más terribles de la droga. Y desde ahí comencé un trabajo que duró varios años, que es el proceso de dramaturgia de la obra.
1: ¿Ya? ¿Y esto lo hiciste a partir de tu propia experiencia solamente o te juntaste con otras personas que habían vivido algo similar para poder ir recopilando un poquito más?
3: No, básicamente lo hice a partir de mi propia experiencia, mi propia pesadilla, mis propios sentimientos y mis propias reflexiones con alrededor de la droga, y también todo el proceso que después hice de poder salir, sanar y ahí por eso intento hacer una obra que tenga como diferentes puntos de vista, donde realmente no es una obra autobiográfica, sino que tiene que ver precisamente con la pesadilla, con ese lugar que es más onírico, que no tiene que ver tanto con mi historia, aunque sí está, pero sí se entrecruza con muchas historias alrededor.
1: Ya, más onírico, dices tú.
3: Sí, onírico en el sentido de que no es una obra testimonial, es una obra que tiene que ver, como te digo, con imágenes más de la pesadilla que uno vivía, como las emociones, lo que cruza el consumo de la droga, desde las reflexiones que pueden ser o más espirituales, más políticas o más del entorno social que genera el consumo.
1: Claro. Esta obra que se llama Pasta Yo Base, ¿ya fue estrenada? ¿Se viene ahora?
3: Sí, la obra se estrenó el año pasado en Teatro El Puente. Tuvimos 3 temporadas muy buenas, que tuvimos todo agotado. Después nos fuimos a Barcelona, tuvimos allá 2 funciones en España. Y hemos ahora recorrido, estuvimos también en Punta Arena, venimos llegando a Arica, Iquique, Los Ángeles, Concepción, así que hemos viajado por muchos lados. Ha sido una obra que nos ha ido muy bien de público, entonces estamos súper contentos porque se ha dado ahí como un fenómeno bien bueno, que mucha gente quiere ir a verla, hay mucho boca a boca y todo eso.
1: ¿Y cuál ha sido la recepción de personas que hayan pasado por algo similar que tú?
3: No, la recepción es muy muy fuerte, le reciben muy muy de adentro, se nos acercan mucho a agradecernos, a decir que se nota que hay una honestidad en el texto, en el intérprete, el Felipe Cepeda que hace una gran actuación también, que eso ha sido muy destacado, y bueno, todo lo escénico, lo lumínico, la parte del movimiento que hace Andrea Amaro, lo lumínico que hace Francisco Jara, el diseño de Gabriela Santibáñez, la producción de la Caro, entonces todo eso ha brillado mucho, entonces la gente lo recibe muy bien, siente que está muy bien conectado con la historia. De hecho también fue Pablo, que es de psicología callejera, que ahora está súper renombrado en las redes sociales, y él la vio y se conectó mucho con la obra, quedó muy interesado en quizás hacer algo a futuro con respecto a eso, así que creo que tiene, conecta muy bien con la gente que ha vivido ese proceso.
1: Totalmente. Ahora, no sé si a ti te pasó, porque quizás algo que ya tienes tratado hace mucho tiempo, pero que siempre debe ser difícil volver a visitar ese lugar, ¿no?
3: Sí, es muy difícil. Se abren muchas heridas, hay muchas cicatrices que muy profundas, que cuesta mucho sanar y que, de hecho, yo creo que algunas ni siquiera están sanadas, especialmente volver a abrirla para la familia, para mi mamá, que vivió eso cuando yo era muy chico, yo tenía 16 años, 20 y tanto, ¿caché? Entonces,
1: súper chico.
3: Ha pasado mucho, sí, ha pasado muchos años, pero sí, es doloroso, es una purga, es una obra que tiene harto como una cosa ritual de purga mía, y que bueno, como colectivo también hemos sabido cómo integrar y todos hemos tenido una cierta purga, porque no solo hablamos del consumo de drogas, sino también nos abrimos a todos los tipos de consumo, también al consumo social, el consumo del ego, el consumo de un montón de cosas. No, no nos quedamos solamente en el tema de la pasta base.
1: ¿Hay algo de pagar culpas, te pregunto, por esta figura de ser crucificado en un poste de luz por el narcotraficante, que qué sé yo?
3: Sí, sí, sí, hay algo ahí que pareciera que tuviera que ver con un vía crucis,
1: claro.
3: O sea, como un vía crucis personal que tiene... O sea, que tiene un momento muy oscuro, pero también tiene un momento de luz, y de eso tratamos también de poner en la obra, que haya un momento de luz, una salida, sentimos que, o sea, yo pude salir y mucha gente ha salido y siempre se ha encontrado algo que hay detrás que te da un apoyo, que te ayuda a salir, y eso también es importante y lo intento poner en la obra, porque siento que a pesar de lo oscuro y tenebroso siempre hay una forma que uno puede salir y no ahogarse ahí en ese tormento.
1: Claro. Tú consumiste por varios años, ¿no? Con tus compañeros del colegio, o sea, súper chico. En Ocupas, tuviste a tus amigos punks, pasteros de poblaciones, como tú has contado en distintas oportunidades. Ahora, tú decías, la droga te gustaba mucho, pero el efecto desaparecía, llegaba la hora de tratar de conciliar el sueño y las pesadillas. Era una cosa que, o sea, jamás habías vivido antes, ¿no?
3: Sí. Sí, o sea, claro, yo nunca me he considerado, o sea, que muchas veces el pastero se suele relacionar como gente en situación de calle, que es habitual, es como lo mayoritario, pero hay mucha gente que consume pasta y que trabaja. Exacto. Y estudia, y eso se ve en muchos lados, entonces, pero hay un paso de pasar a una adicción más fuerte, que es ser alguien que consume así, y claro, yo realmente, mi tema era que, claro, cuando... El tema de la pasta es que cuando se acaba la droga es muy fuerte el tema de la angustia y llegar a casa, acostarse, y ahí se producía, a mí me llamaba mucho la atención, siempre me llamaba mucho la atención los sueños, pero especialmente en la pasta las pesadillas eran muy diferentes, entonces por eso me llamó mucho la atención la idea de poder escribirlo, mi intento, porque no creo que haya llegado a reproducirlo tal cual, porque era una forma rítmica, una forma de presentarse la imagen, la información muy diferente, entonces... y que era muy angustiante, entonces eso es lo que intenté, como llevarlo al papel y a la escena y con todos los elementos.
1: ¿Y qué es lo que, no sé si tú recuerdas, buscabas evadir cuando entraste en ese mundo o caíste en ese mundo?
3: Yo no sé si quería tanto evadir, sino que era una sensación de que a veces uno quiere hacerlo todo nomás, es como una cosa media destructiva, quizá hay algo más profundo que uno no logra ver. Pero también era un poco de que éramos una juventud que queríamos drogarnos con todo. Realmente era como alcohol, marihuana, ¿cachai? Como que había una cosa así de mi generación que íbamos probando todo y no importaba. Y después la Ocupa era un poco lo mismo. O sea, era como probemos todo, un poco destroy, que se llama ese punk destroy, que era como reventar, que es muy criticado. Dice, bueno, destruir el sistema, pero el sistema como... interno nomás, ¿cachai? Y entonces era un poco eso, no creo que había tanto de mi lado, como una evasión.
1: Claro.
3: No sé, quizás si alguien me mira desde afuera, quizás me puede decir, sí, sabes que es una evasión. Yo solamente lo hacía por un deseo de probarlo todo y sentirme como con una adrenalina. Además, que hay una cosa que la droga le puse, que es como una excitación, así como personal, así como un poco egomaníaca, que yo lo veo ahora desde allá, ¿cachai? Desde más lejos, que creo que uno satisface un poco eso, como una sensación muy personal, así como de poder.
1: Ahora me imagino que hay una tremenda responsabilidad en hacer esto, y que no sea complejo para alguien que pasó por algo similar, ¿no? Cuando hay algunos gatillantes que por ahí te llevan a lugares difíciles, que alguien pueda ver la obra habiéndolo superado, entre comillas, yo no sé si se supera del todo, y que pueda verla sin volver a ese lugar.
3: Sí, sí, sí. O sea, mira, no sé si entiendo bien, pero si la obra, ponte, yo la otra vez fue una amiga que trabaja con gente en rehabilitación.
1: Ya.
3: Y ella, yo le ofrecí que si quería ir con gente, y ella prefirió que no. O sea, van mejor los monitores, gente como que ha pasado harto tiempo. Sí. Yo creo que puede ir a ver la obra, pero gente que está como justo saliendo recién del consumo.
1: No es buena
3: puede
1: idea.
3: Ser una obra que puede, yo creo que no es una buena idea, sí. Puede ser un gatillante, porque la obra tampoco es tan moralista, ¿cachai? También ponemos la cosa muy crudamente.
1: Más cruda, exacto.
3: Claro, entonces no hay como una cosa, oye, no, ¿cachai? Es como, esto es la realidad, ¿cachai? Entonces puede generar también lo que vio ella, dijo, le puede generar una angustia a la persona y quería salir a formar parte inmediatamente después de la obra también.
1: ¿Cachai? Sí, bueno, no es la idea, claramente.
3: No.
1: Van a poder ver la obra desde este viernes 31 de julio al sábado 22 de agosto, a las 20 horas en el Teatro Ictus, que está en Merced 349, Santiago, y las entradas las pueden comprar a través de Ticket Plus, ¿cierto?
3: Sí, sí.
1: Bueno, se ve, promete, bueno, ya le ha ido increíble, yo no he tenido la oportunidad de verla, pero pinta para muy buena, basta yo base para que se motiven entonces y la vayan a ver, vayan a comprar sus entradas a través de Ticket Plus. Mucho éxito con esta nueva temporada.
3: Sí, muchas gracias, esperamos que nos vaya muy bien, estamos en un teatro que siempre habíamos querido estar, en Ictus, para nosotros es un honor, y sentimos que a pesar que la temática se ve cruda, como que pareciera que es para un tipo público, nos han ido a ver desde todos, o sea, desde gente muy adulta hasta gente más, obviamente la obra es mayores de 14, pero que la entiendan súper bien, la disfrutan porque la obra también tiene mucho humor negro,
1: claro.
3: También es divertida, tiene musicalmente está hermosa, entonces no es solo adentrarse como en la oscuridad, sino también intentar ver otros lados que hacen que la obra también tenga momentos muy lumínicos, muy graciosos, y eso le gusta mucho a la gente, y la gran actuación de Felipe Cepeda, que también es tremenda, y alguien que quiere ver buen teatro, una buena actuación, también es un buen lugar para ir a ver.
1: Genial, vamos a estar muy atentos entonces. Muchas gracias, Nicolás Vascuñán, dramaturgo, por conversar con nosotros, que te vaya muy bien.
3: Muchas gracias.
1: Chao, chao.
3: Chao.
1: 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Son las 23 con 28 minutos en Santiago. A esta hora tenemos 12,4 grados, cielos cubiertos y chubascos. Para mañana en la capital esperamos extremas de 10 y 14 con chubascos durante todo el día, declinando ya hacia la tarde. Escuchamos a Pedro Aznar, A Primera Vista suena hoy en la radio.

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7: 23:34 en Licantén se suspendieron las clases y se llamó a evacuar algunos sectores por posible crecida de ríos. Prevenir es salvar, decían las autoridades. Esto producto de las precipitaciones en la región del Maule y en Licantén en particular, con el aumento del caudal de los ríos Lontué y Teno. Por eso se decretó emergencia comunal, se suspendieron las clases de la jornada de la tarde y se anunció una evacuación preventiva para distintos sectores de esta comuna. Vamos a tomar contacto con Daniel Hernández, colaborador de Radio Bio Bio en Curicó. Él se encuentra en Licantén, donde hay un notorio aumento del caudal del río. Queremos saber qué pasa hasta ahora y qué va a pasar también mañana con las clases. ¿Cómo estás? Muy buenas noches.
8: Hola Claudia, ¿cómo estás? Gusto de saludarte, buenas noches. Claro, estamos acá en Licantén, provincia de Curicó, por la ruta J60, donde la verdad hay que señalar que ha sido una jornada bastante extenuante para toda la comunidad, para las autoridades que han estado desplegadas en esta zona. Lo primero tiene que ver principalmente con la evacuación preventiva en este establecimiento de larga estadía que se le lean de Licantén, que cerca de 30 adultos mayores ya fueron trasladados a diferentes lugares. Yo estoy acá en un lugar muy cercano a la comuna de Licantén, para que la gente también pueda entender, muy cercano a la zona de Iloca, a un par de kilómetros, donde mucha gente está en este momento tratando de observar en una medición, además que está en este lugar donde la gente tiene una visibilidad, por supuesto, un poco más relativa. En este lugar también está el alcalde de Curepto, Fernando Alcántara, que además queremos conversar con él para que nos pueda contar un poco también, porque son comunas muy cercanas que en este momento están de alguna forma desarrollando. Estamos con el alcalde de Curepto en vivo para la radio. Alcalde, cuéntenos también parte de toda esta visualización que ustedes están haciendo acá, muy cercano al
9: desquito. ¿Cómo está? Buenas noches. Hola, buenas noches, Daniel. Sí, la verdad que estamos en un continuo monitoreo de lo que es el caudal del río Mataquito, que ha ido creciendo con estos 14 días de frente mal tiempo que hemos tenido en la zona. Río Mataquito, que ayer alcanzó un umbral de 5,70 metros aquí en la pasarela de los Escalones, y en el sector de Ocamavi de 4,20 metros. Bajó eso, pero al aumentar de forma considerable el caudal en río Teno y río Lontué, es una alerta para nosotros que prácticamente los caudales de estos ríos aumentaron un 50% y esas aguas de esos ríos son los que alimentan el río Mataquito.
8: Claro, nosotros estamos por el lado de Licantén, alcalde. Usted comparte jurisdicción con esta pasarela donde la gente también está observando a esta hora el caudal que ha aumentado considerablemente acá en esta zona. ¿Cuáles son también las nuevas noticias para la comuna de Curepto? Entendiendo que las clases están suspendidas acá en Licantén, las autoridades están desplegadas acá en la zona. ¿Cuáles son las variaciones con respecto a su comuna?
10: Bueno, con Licantén nosotros con el alcalde Claudio Reyes de la comuna de Licantén tuvimos una reunión en la mañana, así también ayer domingo, para tomar cursos de acción similares. La verdad que el río es el mismo, las afectaciones son prácticamente las mismas, solamente que a Claudio le afecta una mayor cantidad poblacional. Nosotros tenemos en la Ribera Sur la parte rural de la comuna de Curepto. Claudio suspendió las clases. Yo tengo 3 colegios con muy baja matrícula, en total 3 colegios con cerca de 40 alumnos, y que es fácil controlar, y se suspendieron las clases hoy día en la tarde. Mañana tendríamos clases normales, si es que no sucede nada. Claudio se vio en la obligación, Licantén, de evacuar el municipio, que se inunda, la última vez tuvieron más de 2 metros de agua, el LEAM. Entonces nosotros no tenemos esas infraestructuras críticas que afectan de mayor forma a la comunidad.
11: ¿Y cuál es la última información que recibió de las autoridades con respecto al caudal? ¿Qué va a pasar ahora, toda la gente que está viendo acá, ustedes también con autoridades? ¿Qué es la última información que ha recibido?
10: Bueno, a las 8 de la tarde aproximadamente estuve reunido con el delegado presidencial, don Juan Eduardo Prieto, y también con el director regional de Senapred, don Carlos Fernández, en donde la estimación que el pulso de agua que viene bajando de la cordillera debiera estar pasando por el río Pataquito entre las 8 y las 2 de la madrugada, donde sería el mayor pulso, y después luego de eso se espera que el agua empiece ya a descender el caudal del río, y con eso disminuir el factor de riesgo que tenemos en común con Licantén, que es el río.
11: Muy bien, muchas gracias, alcalde.
10: Gracias, muy amable.
11: Ahí está Claudia Fernández, aquí es el alcalde de Curepto. La verdad que ese es el panorama finalmente con las autoridades que han estado desplegadas durante toda esta jornada, estableciendo el COGRIT a eso de las 13 horas a 1 de la tarde acá en la comuna de Licantén, pero están las autoridades comunicadas, porque además, como te reitero, hay mucha gente hasta ahora en la ruta J60, donde incluso personal de seguridad pública han tenido que instalar conificación y también una patrulla para poder advertir a los conductores que bajen la velocidad, porque la gente, tú sabes que también comienza hacer turismo de emergencia, comienzan a grabar, pero también están muy preocupados de la situación que se está viviendo hasta ahora acá en la comuna de Licantén.
7: Eso, a cuidarse, que es lo más importante, y a seguir las recomendaciones de las autoridades. Muchas gracias, Daniel.
11: Buenas noches.
7: Buenas noches. Son las 23:39, 12,4 grados en Santiago, chubascos. Vamos con nuestra efeméride.
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13: El 27 de julio del año 1940, Bugs Bunny, el conejo de la suerte, como se le conoce acá en Chile, hizo su debut oficial en el cartoon Liebres Salvajes. Su primera aparición había sido con otro nombre, El Conejo Feliz, en un corto titulado La Casa de Liebres de Porky, que había sido emitido el 30 de abril de 1938. Pero no, su debut como Bugs Bunny fue ese 27 de julio de 1940. El creador fue Frederick Tex Avery, que a los 19 años de edad había logrado ya ser segundo asistente en los estudios de Walter Lantz, y su tarea era rellenar con colores planos los fondos del Gato Félix, otro gran cartoon. Después, Frederick empezó a tener más espacio para meter gags y también incluso cambiar el ritmo de las animaciones. El año 1935, Avery se mudó a la Warner Bros., donde por un problema de espacio lo ubicaron en una especie de chalecito en medio del estacionamiento y lejos de la sección de animación. Digamos que estaba un poquito relegado. Con 4 jóvenes dibujantes, Avery empezó con los documentales. Dibujaba a los patos emigrando en formación, como bombarderos y controlados por radar, y a los lagartos cambiando la piel detrás de un biombo para no quedar desnudos en público. En 1937, Avery rediseñó un personaje menor del estudio, el chanchito Porky, y lo puso a cazar patos. Frente a un fondo de lagunas habitadas por patos más o menos realistas, apareció el pato Lucas, riéndose como un orate hiperactivo, vale decir, como un loco, y que en lugar de hacer lo lógico, huir del cazador, se dedicaba a burlarse, tendiéndole trampas y persiguiéndolo. El 27 de julio de 1940, los 5 locos del estacionamiento, estos que trabajaban dibujando monitos que se pasaban en los cines, lanzaron a un conejo sin vergüenza y pillo llamado Bugs. ¿Qué hay de nuevo, viejo?, era su saludo. Su principal pasión era burlarse y ganarle a sus perseguidores, como Elmer. Y su salto a la fama fue ser el primer dibujo animado nominado para un Oscar. Sí, Bugs Bunny, el conejo de la suerte. Adri entonces se pasó a la Metro, el estudio más rico y poderoso de la época, y allí empezó su era dorada. Al contrario de los demás cortos que abrían las funciones de cine, los de la Metro eran para grandes. Las chicas eran preciosas. Los personajes se volaban la cabeza a escopetazos, morían en pantalla, eran feroces y también inimputables. La idea de gracioso era dos buitres, con servilleta al cuello, cubiertos en la mano, poniéndose sal y pimienta mutuamente, listos para devorarse. O por ejemplo, que una pelirroja tirara por la ventana de un rascacielos a 900 pisos de altura a un baboso que se ponía demasiado pesado, mientras su avejentada mamá, vestida de madama, aplaudía. Sí, aplaudía. Eran monitos para adultos, mejor dicho, eran monitos que tenían algo malo, pecaminoso, y que los hacía sumamente entretenidos. No eran los monitos dulzones de Walt Disney. En esos cortos, por ejemplo, llovían yunques, sobraba sangre, todo el mundo iba armado, y una ardilla guardaba, por ejemplo, granadas en su cuevita en el árbol. El año 1954, la Metro cerró toda su producción de dibujos animados, y Avery volvió al Lantz, donde duró apenas un año. Se mudó después a un pueblo y se dedicó al naciente mercado de los comerciales de televisión. Frederick Tex Avery murió el año 1980. Tiene un récord. Fue el creador de Bugs Bunny, el primer monito animado nominado para un Oscar, que nació el 27 de julio de 1940.
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1: 23:48. La última película de Christopher Nolan la super rompe. Estamos hablando de memes, audiolibros y salas llenas. Es el fenómeno de la Odisea, la nueva adaptación del poema de Homero que debutó con 264,1 millones de dólares en su primer fin de semana y desató furor en cines de todo el mundo, tanto en 70 milímetros como en digital. Fenómeno cultural gracias a varios hitos, este estreno millonario en la taquilla mundial, pero también las polémicas en torno a su elenco. Promocionada como el primer largometraje de ficción rodado completamente con cámaras IMAX de 70 milímetros, llega a la pantalla grande este milenario poema épico con estrellas como Matt Damon, Anne Hathaway, Tom Holland, Robert Pattinson, Zendaya y John Leguizamo. Bastante entusiasmo justamente por los 70 milímetros provocó una transformación en algunas salas de cine. Como les decía, Nolan rodó La Odisea con estas cámaras IMAX en película de 70.

No es para cualquiera, digamos, pero de todas maneras arrasa también en la proyección digital estándar contemporánea, como yo les decía, un éxito de taquilla solo el primer fin de semana, y hay plataformas de audio en streaming que también se beneficiaron del efecto Nolan. De hecho, Spotify registró una explosión de oyentes interesados en el audiolibro de La Odisea. Las búsquedas aumentaron un 310%, en particular por parte de la generación Z y de los millennials. Con sus temas de masculinidad, el legado y hermandad, sumados a la magnitud de la adaptación cinematográfica de Nolan, es una puerta de entrada natural a la narrativa épica. Que se haga a un lado el imperio romano, los griegos han vuelto, explicaba Roshni Radia, que es editora de libros en Spotify, al diario The Irish Times. Y fíjense que la plataforma audiolibros Eleven Reader, que cuenta entre sus inversores con el actor Matthew McConaughey, lanzó incluso el mes pasado una versión de La Odisea narrada por una voz generada por inteligencia artificial a partir de la del actor Michael Caine. Ahora hay una marea de memes también que ha dejado la película en Instagram, en TikTok, donde de hecho se multiplican las bromas sobre el queso de cabra producido por el cíclope e imaginan innumerables escenarios para explicar la agonía de Odiseo amarrado al mástil escuchando a las sirenas. También la película motiva memes que repasan los filmes en los que Matt Damon, que interpreta al héroe griego, intenta regresar a su casa, entre los que figuran Rescatando al Soldado Ryan, Interstellar, quiero decir, y Misión Rescate. Pero no todo fue risas en internet. Elon Musk, el hombre más rico del mundo, recurrió en varias ocasiones a X para criticar la película que, en su opinión, ha profanado la épica de Homero. Meses antes de su estreno, él ya había liderado los señalamientos contra Nolan por elegir a la actriz Lupita Nyong'o como Elena de Troya y al actor trans Elliot Page como el guerrero griego Sinón. Tras el debut arrasador de la película, redobló su arremetida el pasado martes al prometer lanzar antes de fin de año una versión mejor de La Odisea desarrollada por su generador de imágenes por inteligencia artificial Grok Imagine. Cero fe le tenemos a la versión de Elon Musk. Ese mismo día, un usuario de X propuso a Musk donar $100 millones a Mel Gibson, conocido por su apoyo al presidente Trump, para producir una adaptación con barcos, armaduras, armas y reparto minuciosamente fieles a la historia, a lo que Musk respondió de inmediato: me apunto. No creo que le vaya a ir bien a Musk, pero sí a la película de Nolan, que la está rompiendo en los cines con esta nueva odisea, o reversión, o reinterpretación, en fin. Vamos a cambiarnos de país y nos vamos a Argentina, porque al parecer vuelven a tener primera dama. Y esto es un remember. Porque tras su ruptura con la actriz, conductora y escritora, además modelo, por supuesto, Amalia Yuyito González, al presidente Javier Milei no se le volvieron a conocer nuevas relaciones. Sin embargo, habría retomado en secreto, que ya claramente no es muy secreto, su vínculo sentimental con la imitadora, cantante y empresaria Fátima Flores, que fue su pareja antes de que se pusiera de novio con la ex vedette. El periodista Ángel de Brito, que digamos es el periodista de farándula más conocido y reconocido en Argentina, y bien responsable también siempre de su información, dijo que están reconciliados Fátima Flores y Javier Milei. Tuvieron encuentros, no sé de qué tipo, dijo de Brito. La relación volvió a tomar su rumbo. Tenemos primera dama, señores. Le sirve menos a Fátima que al presidente, pero siempre un famoso suma. Y dice que Fátima Flores está feliz con la reconciliación, ya se lo confirmó a algunas personas que le están escribiendo, dijo. Fátima Flores subió varias imágenes, medias desubicadas, con un trasfondo bastante sexual con Javier Milei cuando él recién asumía, y que llamaron la atención porque además era un romance con una mujer bastante famosa del espectáculo, hasta que finalmente terminan rompiendo, aparece Yuyito, pero al parecer habrían ahora vuelto. El presidente tuvo un reencuentro que fue bastante promocionado con la artista, pero el 27 de enero ya, cuando se presentó al show que ella estaba realizando en el Teatro Roxy en Mar del Plata, y cantó con ella el Rock del Gato, un clásico de los Ratones Paranoicos, la banda liderada por Juanse. El jefe de Estado había visitado el teatro a la tarde para realizar una breve puesta en escena y las tradicionales pruebas de sonido previas al espectáculo, y su presencia generó mucha expectativa en la zona, y decenas de personas se acercaron desde temprano a este lugar para saludar al máximo referente de La Libertad Avanza.
En junio de 2024, entrevistada por TN, Fátima Flores habló de Javier Milei.

y dijo, por esas cosas de la vida me tocó estar enamorada de una persona que le tocó ser presidente. Me enamoré y a esa persona le tocó, por elección de la gente, de un 55% del público ser presidente. Podría haber sido un empresario o un futbolista. Dando cuenta que acá no era por ser interesada, básicamente, que estaba con el presidente Javier Milei. Y finalmente les quiero contar algo. El chino, sí, ese mismo, el que le gusta ir a la nieve con las amigas, va de camino a ser influencer. Sí, porque a veces hacemos famosos a las personas equivocadas. Se cambió de look públicamente y la barbería donde se hizo esto se volvió viral. Sí. La verdad es que hoy día está muy famoso y él decidió capitalizar este momento de fama no solamente con entrevistas pagadas. Chiqui Barber, barbería ubicada en Macul, subió una publicación en las últimas horas donde revelan la visita de Orellana, que fue a renovar su look para sus apariciones de bebé. Estoy más castigado que el loco Pepe, dijo mientras se cortaba el pelo. Porque claro, la señora lo ha retado, ¿no? A pesar de que hoy día estaba muerta la risa, apañándolo ahí, vendiendo en la feria, haciendo bromas y toda la cosa. La publicación se viralizó durante las últimas horas con más de 74,000 me gusta. Así que ahí tenemos entonces al chino, al famoso chino, que pinta para influencer. De que no lo sé, pero algún nicho irá a encontrar. Son las 23:57. Empezamos a despedirnos hoy en la radio. Nos reencontramos mañana a las 8:30 de la noche. Tenemos 12,3 grados en Santiago. Chubascos que se van a desarrollar hasta la tarde de mañana martes. ¿Cuándo nos reencontraremos? A las 8:30. Que estén muy bien. Buenas noches.

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2: Un incendio en la estación Santa Isabel del Metro de Santiago destruyó un vagón, dejó otros dos daños parciales y provocó 11 personas lesionadas. Un tornado categoría F1 dejó un herido grave, más de 100 personas afectadas, 74 viviendas dañadas en 4 comunas de la región de Ñuble. Exportadores alertaron que el impacto del arancel de 12,5% impuesto por Estados Unidos a Chile, mientras el canciller Francisco Pérez evitó hablar de un fracaso diplomático. El gobierno se mostró dispuesto a avanzar en la votación de la compensación para los municipios en la ley de la construcción nacional, incluso si la iniciativa es rechazada. La oposición criticó al viceministro Claudio Alvarado por tensionar el diálogo político al atribuir la falta de acuerdos a la ausencia de un liderazgo opositor. Ya son 28 las autoridades regionales que han dejado sus cargos tras confirmarse en menos de 24 horas las renuncias de dos seremis en Tarapacá y Maule. Una niña de 7 años fue apuñalada por un estudiante de 13 al interior de un establecimiento educacional en La Granja, en un grave hecho de violencia escolar. En noticias del exterior, Israel y el Líbano celebrarán en Roma una nueva ronda de conversaciones lideradas por Estados Unidos con el objetivo de avanzar en la implementación del marco de seguridad firmado en junio. Estados Unidos anunció una flexibilización temporal de ciertas medidas de supervisión financiera para permitir que instituciones estadounidenses faciliten operaciones en Venezuela por el doble terremoto. En el deporte, el arribo al país del nuevo portero de Colo-Colo, Bocinha, se aplazó por retrasos en los trámites de visado. Y a la continuidad de la fecha 16 del torneo de Primera División, el colista Unión La Calera empató un gol frente a Everton en el estadio Nicolás Chaguán.
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2: Buenos días, bienvenidos a la revisión de las noticias en Radiograma. Saludamos a quienes nos escuchan a través de las 43 estaciones de Biobío, la radio en todo el país, y a quienes nos ven a través de la televisión digital de libre recepción en Biobío TV. Los invitamos a interactuar con nosotros a través de nuestro número de WhatsApp al más 569-9200-7888, número que usted ya puede ver en pantalla, o también nos puede llamar a nuestra línea directa al 800-810-810, línea gratuita desde cualquier teléfono celular, desde cualquier teléfono de red fija. Vamos a las noticias. De este momento les ofrecemos información independiente.
3: 12 de la noche, 9 minutos.
2: 11 lesionados dejó un incendio que afectó a vagones del metro de Santiago a la estación Santa Isabel de la línea 5. La emergencia obligó la concurrencia de cerca de 21 carros de bomberos y provocó importantes atochamientos vehiculares en el sector. Los detalles los tiene Jaime Sepúlveda.
4: 21 compañías de bomberos controlaron un incendio registrado al interior de una estación del metro de Santiago, en la zona oriente de la capital. Fue en el inicio del horario punta tarde cuando transeúntes y auditores reportaron la emanación de humo desde la estación Santa Isabel de la línea 5, lo que provocó la evacuación masiva de los pasajeros y el cierre preventivo de 5 estaciones aledañas. Fuego que se concentró en la parte baja de un tren, afectando por completo un vagón y otros dos colindantes. Así lo señaló el comandante Giorgio Tromben.
5: Se procedió a la extinción del fuego que existía principalmente en un vagón. Se trabajó principalmente la extinción, posteriormente a la ventilación.
4: 5 trabajadores, 2 bomberos y 4 personas, entre ellos un lactante, resultaron lesionados por la emanación de humo, quienes fueron atendidos en el lugar y trasladados posteriormente a recintos hospitalarios de acuerdo a su diagnóstico médico. Con respecto al estado de la estación afectada, Pamela Barros, gerenta de operaciones de metro, señaló que Santa Isabel continuará cerrada hoy martes, pero se buscará mantener el servicio sin detención de trenes.
6: Por el humo, precisamente, tengamos que hacer saltar la estación y no parar, pero sí mantener la circulación del resto de la línea.
4: El modelo del tren afectado NS-74 es uno de los con tecnología más antigua con los que cuenta la red, por lo que desde Metro indicaron que se está en un plan de modernización para ampliar la vida útil, lo cual vienen trabajando durante los últimos años.
3: 12 de la noche, 11 minutos. 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
2: Un auto mayor de 80 años con lesiones de gravedad y al menos 6 viviendas quedaron con severos daños luego del paso de un tornado categoría F1 que afectó a 4 comunas en la región de Ñuble. Oscar Valenzuela desde Radio Bío Bío en Concepción nos cuenta.
7: La lluvia dio paso al fuerte viento en la región de Ñuble y con ello las condiciones propicias para la ocurrencia de un tornado de categoría F1 y que dejó al menos 6 viviendas con severos daños. Uno de los afectados por el fenómeno dio cuenta de la fuerza del viento que osciló entre los 117 y los 181 kilómetros por hora.
8: Y fue algo que cayó pero muy rápido, muy fuerte y se vino encima de una. Llegó aquí a la casa y levantó todo, el auto quedó por allá, los caballos se perdió todo, los animales, hay animales muertos ahí debajo.
7: El delegado presidencial de Ñuble, Diego Sepúlveda, informó sobre una persona lesionada de gravedad, un adulto mayor de 80 años, a quien se mantiene hospitalizado.
9: Tornados que afectaron y que volaron las techumbres de algunas viviendas, también arrancaron árboles de raíz. Lamentablemente tenemos una persona lesionada de 80 años en la comuna del Carmen, que está siendo evaluado en el hospital Pepinda Martín. Ella está desplazándose en una bicicleta en la comuna del Carmen. La persona está fuera de riesgo vital, pero en un estudio al parecer está grave.
7: El gobierno activó los protocolos necesarios para entregar ayuda a las familias que resultaron afectadas por este tornado, el que fue calificado como algo inusual por parte de los lugareños.
3: 12 de la noche, 12 minutos.
2: El precio de los alimentos de la canasta básica podrían aumentar tras los sistemas frontales que afectaron a una serie de regiones del país. Los detalles los tiene María Gramunt.
10: Frutas, verduras y otros productos de consumo básico podrían subir en sus precios luego de las intensas lluvias y fuertes vientos que afectaron a una decena de regiones en el país. Los daños en zonas agrícolas, junto con las complicaciones en caminos y rutas de transporte, podrían generar presiones sobre los precios desde las próximas semanas y extenderse incluso durante los próximos 4 meses. El investigador del Centro de Estudios Financieros de la Escuela de Negocios S de la Universidad de los Andes, Maximiliano Villalobos, explicó que las frutas y verduras son los productos más expuestos a incrementos rápidos en sus precios. No obstante, precisó que este efecto tendría un impacto más acotado en la inflación y sería transitorio.
11: En el corto plazo, los productos con mayor riesgo de registrar alzas, típicamente frutas y verduras. Ahora, si uno mira el efecto sobre la inflación total, es bastante más acotado y demora más en manifestarse.
10: La preocupación no solo apunta al valor de los alimentos, sino también a su disponibilidad. La Asociación Gremial de Paltas de Chile informó que el sistema frontal provocó la caída anticipada de fruta en distintas zonas productivas, por lo que llamó a desconfiar de ofertas con precios excesivamente bajos, ya que podrían corresponder a paltas que no alcanzaron una maduración óptima.
3: 12 de la noche, 14 minutos.
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2: Ponga mucha atención porque esta es información del momento, información que está en nuestro sitio web biobiochile.cl. Un funcionario de Carabineros falleció durante la noche de este reciente lunes tras recibir un impacto al interior de la sexta comisaría de las compañías en La Serena. El incidente ocurrió mientras se realizaban labores operativas en el recinto policial, según los primeros antecedentes. De acuerdo con estos, el hecho tuvo lugar en el marco de la recepción de un cargamento de armas. Durante esta diligencia, uno de los funcionarios habría manipulado un arma de fuego, lo que derivó en un disparo accidental que impactó a otro carabinero en el tórax. Pese a que la víctima fue trasladada de urgencia para recibir atención médica y que el personal realizó, maniobras de reanimación, finalmente se confirmó su fallecimiento. Se encuentra en desarrollo y se investigan las circunstancias en que habría ocurrido este incidente. De hecho, el personal de Carabineros realiza las pericias correspondientes para determinar con exactitud cómo se produjo la manipulación del arma y las razones del disparo. Esto es información que está en nuestro sitio web biobiochile.cl. Ocurrido durante la noche de este día martes, durante la madrugada, ¿no? Madrugada de este día martes, y que ha conmocionado de cierta forma a los funcionarios en la zona de La Serena. Vamos a estar atentos entonces al devenir de esta información que está en pleno desarrollo. Entonces, un carabinero fallece tras recibir impacto de bala al interior de una comisaría en La Serena, información que está en pleno desarrollo.
3: 12 de la noche, 16 minutos. 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
2: El canciller Francisco Pérez evitó hablar de un fracaso diplomático tras el nuevo arancel de 12,5% que comenzó a aplicar la administración de Donald Trump. Los detalles los tiene Danilo Ormeño.
12: Distintos gremios exportadores se reunieron con el canciller Francisco Pérez y la subsecretaria de Relaciones Económicas Internacionales Paula Esteves tras la materialización del nuevo gravamen que impuso el país norteamericano. Ex cancilleres como Mariano Fernández arremetieron contra el canciller Pérez, afirmando que volvió alardeando del gran éxito en sus encuentros con el gobierno de Trump y a los pocos días después le alzan a 12,5% el arancel. Durante Boric, los aranceles fueron del 10%, dijo. Consultado por Radio Bio Bio, si considera que es un fracaso diplomático para su gestión, el canciller Francisco Pérez evitó profundizar y apeló al Tratado de Libre Comercio.
13: ¿Pero con Estados Unidos es un fracaso diplomático?
14: Con Estados Unidos las conversaciones siguen, tenemos un Tratado de Libre Comercio plenamente vigente y tenemos 60% de los productos fuera de esta nueva realidad respecto de las sanciones del 10 y el 12,5%.
12: Quien entró también en el debate fue el ministro de Defensa Fernando Barros, quien en Radio Infinita dijo que el asunto de las tarifas es algo injusto y es algo que nos deja bastante confuso porque se supone que somos países muy amigos y muy cercanos.
3: 12 de la noche, 17 minutos.
2: El aumento de las demandas laborales reabrió el debate sobre el impacto de la judicialización en el empleo. Según un estudio de Libertad y Desarrollo, las causas ingresadas a tribunales se triplicaron en los últimos 5 años y el 70% de las demandas termina con un fallo favorable al trabajador. Los detalles los tiene Vanessa Gajardo.
15: Los ingresos a tribunales laborales pasaron de 35.450 causas en 2021 a 112.083 en 2025. Un aumento significativo de la judicialización y que según los expertos también tiene que ver con las leyes laborales que se han ido agregando en los últimos años y por ende un colapso en los tribunales. Un estudio de Libertad y Desarrollo señala que cuando el juicio llega a sentencia, el resultado tiende a favorecer al trabajador, siendo un 70% de las demandas acogidas en los últimos 10 años. Ezequiel Cáceres, economista de Libertad y Desarrollo, planteó que muchas veces estas demandas terminan en un acuerdo entre partes que también tiene un costo, mientras María Teresa Vial, presidenta de la Cámara de Comercio de Santiago, coincidió con la rigidez que tiene hoy el sistema.
16: Es que existe un sistema que incentiva la litigación y los acuerdos, dado que más de la mitad de las causas terminan mediante acuerdo entre las partes sin llegar a sentencia.
17: Necesitamos simplificar la normativa con foco en la generación de empleo formal.
15: De las causas más recurrentes está el despido injustificado, que creció un 262% en los últimos 5 años. Para las empresas, el paso por tribunales dejó de ser excepcional y su costo se internaliza desde la decisión de contratar.
3: 12 de la noche, 19 minutos.
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2: El Ejecutivo cambió su postura frente a un eventual rechazo de la compensación a las municipalidades, afirmando que si llega a ocurrir, serán los senadores quienes deberán entregar explicaciones. Cristóbal López nos cuenta más.
18: 7 días faltan para la votación del informe de la Comisión Mixta del Plan de Reconstrucción Nacional en la Sala del Senado y desde el gobierno y el oficialismo empiezan a responsabilizar a la oposición en caso de un eventual rechazo a la compensación a los municipios. Pese a que en el papel el oficialismo cuenta con los 26 votos para aprobar, los descuelgues, motivados principalmente por la solicitud de incluir a las regiones de Atacama y Coquimbo en el fondo de emergencia, han modificado la estrategia del gobierno. Esta vez, el viceministro del Interior y vocero de gobierno, Claudio Alvarado, adoptó un tono más confrontacional y afirmó que si los municipios se quedan sin compensación serán los senadores quienes tendrán que entregar explicaciones.
19: Si se rechaza el tema de las compensaciones, queríamos decir que este sería el tercer intento que hace el gobierno por devolverle la plata a los municipios. Si los senadores estiman que los municipios con menos recursos pueden atender los requerimientos de la ciudadanía, será una explicación que tendrán que dar los senadores a los municipios.
18: Días claves en las conversaciones que mantiene el gobierno para ordenar a los parlamentarios oficialistas y aprobar la compensación. Si se rechaza, esto se podría incorporar o a la ley de presupuesto 2026 o bien tramitarse como una ley rápida para asegurar la compensación a los municipios.
3: 12 de la noche, 20 minutos.
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2: La oposición criticó al viceministro Claudio Alvarado por tensionar el diálogo político tras sostener que la falta de un liderazgo opositor ha dificultado la construcción de acuerdos con el gobierno. Los detalles los tiene Gabriela Piña.
20: Molestia generaron en la oposición los dichos del ministro del Interior, Claudio Alvarado, quien afirmó que en ese sector no hay un liderazgo ordenador como contraparte efectiva al Frente Amplio y al Partido Comunista. En entrevista con El Mercurio, el secretario de Estado agregó que cuando surgen diferencias al interior de la oposición, da la impresión de que hay una división que tiene un liderazgo por sobre la otra. La declaración abrió inmediatas críticas, sobre todo en el socialismo democrático. Tanto el presidente del PPD, Raúl Soto, como la timonel del Partido Socialista, Paulina Bodanovich, criticaron a Alvarado, acusándolo de tensionar el diálogo político y dificultar la construcción de acuerdos.
0: Tiene nuestros teléfonos, nos puede llamar. Nosotros siempre tenemos disposición y apertura a conversar.
21: Yo espero que cambie esa visión, que no proyecte en la oposición lo que ocurre en el gobierno.
20: Consultado por las críticas, el ministro Alvarado hizo un llamado a que la oposición mantenga una actitud constructiva y contribuya al trabajo legislativo, señalando que el país requiere acuerdos.
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3: 12 de la noche, 23 minutos.
2: Israel y el Líbano celebrarán del 4 al 6 de agosto en Roma una nueva ronda de conversaciones lideradas por Estados Unidos con el objetivo de avanzar en la implementación del marco de seguridad firmado en junio y desarrollar los mecanismos previstos para consolidar la retirada israelí, el despliegue del ejército libanés y la estabilidad de la frontera entre ambos países. Estamos entrando en estas conversaciones con un impulso significativo tras el exitoso lanzamiento de la primera zona piloto de la zona sur del Líbano. De acuerdo con la misma fuente, conversaciones técnicas de Roma buscarán perfeccionar el modelo de las zonas piloto para extenderlo de manera gradual. Y el Departamento del Tesoro de los Estados Unidos anunció una flexibilización temporal para ciertas medidas de supervisión financiera para permitir que las instituciones estadounidenses faciliten operaciones autorizadas relacionadas con la recuperación económica y la ayuda humanitaria en Venezuela tras los recientes terremotos en el país. La medida anunciada por el Tesoro establece que la Red de Control de Delitos Financieros no emprenderá acciones de cumplimiento contra entidades financieras que presten servicios autorizados en Venezuela, país bajo sanciones entre 27 de julio de 2026 y el 29 de enero de 2027. Esta decisión busca que bancos, facilitar que bancos y otras instituciones financieras puedan procesar operaciones vinculadas con la asistencia humanitaria, la reconstrucción y la recuperación económica de Venezuela.
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2: 12 de la noche, 25 minutos.
3: El nuevo portero de Colo Colo, Bocinha, aplazó su arribo a Santiago por retrasos en los trámites de visado. Una vez completado, deberá pasar los exámenes médicos para firmar un contrato con el cacique por 18 meses. Y por la fecha 16 del torneo de primera división, el colista Unión La Calera y Everton empataron a uno en el estadio Nicolás Chaguán. En tanto, Unión Española superó por 2-1 a Recoleta y alcanzó el sexto lugar del torneo del ascenso. Todo el deporte en la actualidad con Diego Osorio.
4: El nuevo portero de Colo-Colo, el caboverdiano Yosimar José Bola Díaz, apodado Bocinha, aplazó el viaje a Santiago por retrasos en los trámites de visado y una vez completados los mismos llegará a la capital para realizarse los exámenes médicos y sumarse al plantel dirigido por Fernando Ortiz. Adriano Custodio Méndez fue el primer jugador caboverdiano en jugar en nuestro fútbol, defendiendo los colores de Santiago Wanderers y Deportes Iquique en la década del 90, y en diálogo con Bio Bio la radio se refirió a la incorporación de su compatriota en la portería del cacique.
5: Colo-Colo ha hecho un buen negocio, está llevando un arquero con mucha jerarquía. No hay que hablar de los años, porque 40 años hoy en día en un arquero no es nada, no existe. Es pura experiencia lo que va a demostrar. Yo creo que le va a ir muy bien, porque ya lo demostró en un mundial. Fue importante en todos los partidos que jugó Cabo Verde.
4: La 16ª jornada del torneo de primera división tuvo anoche el empate a 1 entre Unión La Calera y Everton en el estadio Nicolás Chaguán Nazar. El argentino Nicolás Montiel abrió la cuenta para el cuadro ruletero, igualando sobre la hora a su compatriota Francisco Pozzo para el cuadro cementero. De esta manera, el conjunto entrenado por Martín Chicotelo continúa como colista del certamen. Además, completando la 17ª jornada del torneo del ascenso, Unión Española, con tantos de Guasene y Vilches, derrotó por 2-1 a Recoleta, que había llegado el empate transitorio a través de Riveros. De esta manera, el cuadro hispano de Ronald Fuentes alcanzó el sexto puesto del campeonato en zona de liguilla. En tanto, Roberto Tobar, el presidente del Comité Arbitral Nacional, en diálogo con Bio Bio Chile, se refirió a las pausas de hidratación que solo se implementarán en los torneos locales en los meses con altas temperaturas.
6: Lo vimos en el Mundial, que cada mitad de tiempo había un cooling break de 3 minutos aproximadamente. Eso no se va a incorporar acá en nuestros torneos. Bueno, en el verano, cuando existan temperaturas que son bastante altas, de forma criteriosa vamos a otorgar ese minuto para que puedan hidratarse los jugadores, que son los actores fundamentales de nuestro fútbol.
4: La selección chilena preolímpica comenzó la preparación para el certamen sub-23 que se desarrollará a mediados del año próximo, con este análisis de su entrenador Nicolás Córdoba.
7: En estricto rigor debería ser en junio del próximo año, del 2027, por lo tanto esta es la primera nómina. Hemos juntado las 4 categorías que deberían participar de este proceso, que desde 2005, 2006, 2007, 2008, por lo tanto hay jugadores de las 4 categorías, pero esta vez, por ser una selección sub-23 y por ser inicio, hemos llamado a los que creíamos que tienen que estar ahora. El proceso está absolutamente abierto.
4: Este martes será un día clave para Sergio Jadue, ya que el 13º jugado de garantía de Santiago resolverá si acoge la solicitud de la defensa para sobreseerlo definitivamente por la prescripción de los delitos que se le imputan en Chile. El expresidente de la ANFP busca quedar libre de todos los cargos en el país, mientras que la Fiscalía sostiene que el plazo de prescripción aún no se ha cumplido. Al cierre, Alejandro Tavilo derrotó en 3 sets al número 67 del mundo, el neerlandés Talon Griekspoor, y jugará la segunda ronda del torneo de tenis ATP 500 de Washington.
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2: Doce de la noche, 29 minutos.
3: Hasta acá la revisión de las noticias en Radiograma. Los dejamos invitados para que continúen en la sintonía de Bio Bio la radio. Ya llega el trasnoche hasta las 6 de la mañana y recuerde que a cada hora nos volvemos a reencontrar con las noticias en El Informador. Todos los detalles usted ya los puede leer, los puede compartir, los puede revisar en nuestro sitio web biobiochile.cl. Gracias por estar ahí, que tengan todos un excelente día martes.
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1: ¿Cómo están? Qué gusto saludarles. Bienvenidos a Trasnoche de la Radio de este día martes 28 de julio. ¿Cómo están, auditores? Espero que estén muy bien. ¿Cómo está William? ¿Cómo está usted? ¿Cómo está Héctor? Héctoritito, BioBio TV, todo el equipo. Por ahí está Vicente también. Caramba, Vicente Aguilar, con la canción de Héctor. Oye, me gusta esa canción. Esa es la cueca larga chilota, ¿no? Del gran, el maestro, ¿no? Héctor Páez. Héctor Páez, que va a estar en el próximo festival del Festival de la Patagonia. Va a estar ahora en estos días. Se las dejo ahí nomás. Ya. Bien, bueno, hoy día tenemos un programa cargado de mucha información, auditores. Vamos a estar leyéndolos. Vamos a estar compartiendo con ustedes. La forma de comunicarse ya la saben. Es muy sencillo. Al más 56992078888. Pero habrá alguna posibilidad de que pueda venir William a saludar a su público, ¿no? ¿Sí? Ayer no lo hicimos y la verdad que yo quería que saludase a su público. Quiero que saludemos y le demos un cariñoso aplauso, un cariñoso recuerdo al señor William Rebolledo, Lord William, que ya viene al estudio y que va a saludar a su público como es de costumbre, porque si no, la verdad, no se cumple ningún parámetro. Ahí está. William Rebolledo saludando a su público. ¿Cómo estás, William? Bienvenido.
2: Bien, ¿y tú?
1: ¿Cómo está usted?
2: Bien.
1: Saluda a su público, por favor. Ahí está. Como siempre, qué maestro. Tengo que aprender, tengo que aprender mucho con esa.
2: Loquillo.
1: ¿Me la puedes enseñar después o no?
2: Previo pago de matrícula y 30.000 pesos mensuales.
1: Ya, gracias William Rebolledo, que está con nosotros en la puesta en el aire, iniciando este trasnoche de día martes 28, y también se nos suma acá en el estudio el señor Vicente Aguilar, que lo veo hoy día con un look ligado a lo ejecutivo, ¿eh?
3: ¿Cómo está, Marito?
1: ¿Cuándo comienza su práctica en Turbus? Una vez me molestaban a mí.
3: ¿Cómo se llama el otro?
1: Flixbus.
3: Sí, ¿cómo? parezco.
1: No, no, pero te ves ordenado, te ves.
3: La coneja.
1: Te ves bien, ¿eh? ¿Cuál es esa?
3: Boleto. Que le llaman coneja. Ay, tiene hartos nombres.
1: Debe ser entretenida esa pega, ¿eh?
3: Ah, sí, ¿por qué no?
1: ¿Por qué hizo ese
3: comentario? No, porque a veces toca. Toca a cada persona. Hay que tener paciencia.
1: Así que
3: un saludo a quienes estén ahí en las rutas de nuestro país, choferes auxiliares también que están a esta hora en la sintonía del trasnoche.
1: Harta gente que es parte de eso. ¿Cómo ha estado su semana? Bueno, recién partido, pero ¿cómo ha estado? ¿Cómo va?
3: Bien, excelente. Más descansadito, hoy día con los granizos. No, dejaron dormir en la tarde.
1: ¿Ah, no?
3: A los que no. Muy potente. Que uno que duermen bajo un techo de latas.
1: Ya.
3: No, ya. Sí, eso es lo que tiene. ¿Usted, Marito, cómo ha estado?
1: Bien, pues, bien, tranquilo. Bueno. Hartas cosas por ahí, hartas cositas dándose.
3: Eso es importante.
1: Así que estamos tranquilos con harta cosa, la verdad. Con harta cosita. Y siempre un gustazo verte. Oye, estamos averiguando esta situación lamentable que está ocurriendo que ha ocurrido en La Serena, ¿no?
3: Sí, señor.
1: Lo decíamos al inicio, ¿no? Del programa, ¿no?
3: Sí, hasta el momento la información es que no habría alguna vocería disponible. Yo estoy acá buscando todas las formas de contactarme con comunicaciones o alguien de fiscalía allá en la región de Coquimbo, pero hasta el momento, por la hora se entiende, ¿cierto? Pero la información sería que no habría vocería.
1: Bueno, ahora, ¿de qué estamos hablando? Porque hay algunos que están preguntando, bueno, ¿pero qué están conversando? Un funcionario de Carabineros falleció durante la noche del reciente lunes, antes de terminar la jornada, tras recibir un disparo al interior de una sexta comisaría de Las Compañías, esto de La Serena, en la región de Coquimbo. Esto ocurrió mientras realizaban algunas labores operativas. En este caso, se habla de la recepción de cargamento de armas.
3: Así es.
1: Y en ese contexto, uno de los funcionarios habría manipulado un arma de fuego, lo que derivó en un disparo accidental, reza esta información, que impactó al otro carabinero en el tórax. Pese a que se intentó dar atención médica, no pudo ser reanimado este funcionario de Carabineros, del cual todavía no se sabe el grado, no se sabe su nombre, solo se sabe en la comisaría en la que Bueno, ya se, digamos, sabiendo la comisaría, ya más o menos se sabe el entorno, obviamente, lamentable la situación, seguramente para la familia, pero hay que investigar. Ahora, personal especializado de Carabineros está haciendo las pericias correspondientes, por eso va a ser tan importante que logren entregar algún tipo de información, Vicente, para despejar dudas o para despejar alguna, más que dudas, para contarnos en qué va el proceso.
3: Así es. Sí, por lo mismo, estamos ahí tratando de consultar, como les digo, con Carabineros, con Comunicaciones Sociales, también con algunas fuentes dentro de La Serena, de la región de Coquimbo también. Así que cualquier cosa, cualquier novedad, cualquier dato que tengamos, vamos a... Claro, aquí nos vuelven a confirmar que BH y Carabineros descartan por ahora alguna vocería.
1: Sí. Bueno, es una... A ver, estas situaciones son... Son muy lamentables en general, ¿eh? En general, en total, digamos, yo diría que es una situación muy complicada. Y por eso que es importante establecer o lograr mantener la información lo más, no en reserva, sino que más bien cuidadosa.
3: Exacto.
1: Para que no se tergiverse, porque obviamente es al interior de una comisaría. Es poco la información que uno puede acceder al interior de una comisaría, ¿no? Es difícil, porque obviamente hay solo personal de Carabineros, digamos. Salvo una persona que esté entregando una denuncia, pero eso está en la parte más fuera de la comisaría, por dentro, donde se hace todo el tema de la guardia, la carga de los, digamos, de las armas y todo eso, ¿no? Es poco lo que se puede tener. Así que le agradecemos a todos los que nos están enviando información, a los que están ahí también consultando. Lo vamos a estar revisando paso a paso a través de nuestro número de WhatsApp. ¿Tenemos mensaje para revisar? Sé que ahí te está llegando información. La vamos a tener que revisar con calma.
3: Claro, sí. Ahí vamos a revisar.
1: Agradecemos.
3: Sí. Muchas gracias a quienes ya están comunicándose al WhatsApp. Siempre es bueno recordarlo, más 569-9207-888. El otro día tuve un percance con el número.
1: ¿Qué te pasó?
3: Di mi número. Llegué un poco dormido al trasnoche de Willy se ríe. No, porque es verdad, empiezo más 569-500. No, dije yo, 9207.
1: ¿No alcanzaste a decirlo completo?
3: No, ¿sí? No alcancé. Así que ya. Me salvé los mensajes. No, siempre serían bienvenidos, pero a veces hay mensajes.
1: Bueno.
3: Pero no como este que dice: hola, trasnoche con un matecito para disfrutar su compañía de los Andes, el buen Alexander. Un saludo para Alexander.
1: El auditor más, el más elegante.
3: El más elegante.
1: El más elegante, sí, de los auditores.
3: Bien. Sí, sí. Llueve muchísimo, nos dice por acá, en Talcahuano.
1: Sí,
3: estamos
1: mucha gente.
3: Con diluvio.
1: ¿Qué más tenemos? Siga, déjame leer.
3: A ver, le digo al tiro. Saludos al trasnoche de Bio Bio La Radio, atentos a su programa. Buenas noches, saludos cordiales a la mejor dupla después de la dupla Sasá. Mira.
1: Bien.
3: Espero que sea un excelente programa. Un gusto escucharlo nuevamente. Muchas gracias, Marco. Un abrazo grande. Se me olvidó dónde está nuestro amigo, pero ahí dice el número desde Estados Unidos.
1: Ah, Marco de Villarroel.
3: No, se me olvida, hay quien no recuerde.
1: Él siempre, bueno, escribe la ciudad en la que está. La dupla Sasaki.
3: La dupla Sasaki.
1: Zamorano Salas. O Salas Zamorano.
3: A ver, saludos amigos Mario, Williams y Vicente, que tengan una buena jornada. Por acá, Julio Eduardo Castillo, el DJ Zoom de la chimenea. Ojalá que al principio de hoy reciban toda la buena onda de los auditores del trasnoche y que Gastón los acompañe activamente. Activamente le cuento al tiro que no, porque está durmiendo en la silla ahí del...
1: Ah, ¿está durmiendo?
3: De la mesa redonda.
1: Ah, sí. No lo vi. Está descansando.
3: Sí, está, pero...
1: Está muy estresado.
3: Está descansado.
1: Buenos días, llueve intensamente en Los Ángeles con un viento muy fuerte. En La Granja también nos dicen acá, La Florida, Diana, que está conectados hasta ahora. ¿Qué más tenemos? Hola Mario, Seno William desde el barrio Golf, con una lluvia muy suave, tipo agua nieve, ya preparando la almohada para dormir, cumplir con la quinta enmienda. Quien dice que guarde, que no duerme, no guarde, dice acá. Buen turno de abrazo para el Vicente, con cariño. Te dicen bicho de cariño, ¿eh?
3: Ah, gracias. Sí,
1: hola, ¿cómo estás? Mejor tras noche. Llueve, llueve y llueve en Osorno. Se cae el cielo, nos escribe Mauricio. Hola, saludos desde Valparaíso, Ricardo el Panificador.
3: Bueno, Ricardo, qué grande. El otro día no me contestó, porque si no me equivoco, él nos envió una foto con una guitarra. Entonces yo esperaba algún video tocando, porque ese día nos dijo que estaba haciendo malabares para poder entrar a la pieza. No lo dejaban, se había portado mal.
1: Se había portado mal.
3: Así que estaba cantando. Claro.
1: estuvo quemando, se le quemó el pan, digamos.
3: No,
1: quemó el
3: pan, ojalá que no.
1: Se quemó el pan. No, me refiero a que no llegó con el pan en buenas condiciones, quizá por eso.
3: Puede ser.
1: A eso es lo que me refiero, claro.
3: Sí.
1: Hola, saludos. El Margot desde Cerro Monjas de Valparaíso. No dejes de saludarme. ¿Cómo está tu abuelito? ¿Cómo está el abuelito? ¿Cómo está Vicente? Dice acá.
3: ¿Por qué? ¿El abuelito? ¿Qué abuelito?
1: No, yo creo que se refiere a que yo siempre hablo de mi abuelo, pero el,
3: ya. De don Chaía.
1: El abuelo Chaía.
3: Me acordé el otro día. Sí.
1: Oye, lo voy a ver pronto, ¿ah?
3: Qué bueno. Eso es bonito.
1: El jueves.
3: Somos dos.
1: El jueves, después de mucho tiempo, viajo a Punta Arenas. Voy a estar un par de días. Voy a contar cortito que voy, porque no.
3: Póngale nomás.
1: Ese jurado del Festival Folclórico de la Patagonia.
3: Con orgullo.
1: Me llamaron hace unos días atrás, unas semanas ya.
3: Por cierto, felicidades, Marito.
1: No, por favor, gracias. Es un honor para mí. Es un festival que yo sigo desde muy chico. Así que va a ser un lindo momento. Lo vamos a tratar de disfrutar y estar a la altura. Estoy estudiando lo más que pueda para no hacer ese clásico jurado así como que lo invitan ahí porque. Viste que gente dice, ¿y este tipo qué sabe?
3: ¿Quién es
1: este tipo?
3: Bien, ahí se ve que usted es un hombre preparado.
1: Sí, vamos, estamos preparándonos ahí, escuchando las canciones y todo. Va a ser un momento, además, que justo estoy de cumpleaños. Entonces, voy a poder pasar un cumpleaños después de tantos años.
3: Mañana.
1: Mañana, pero...
3: Auditores.
1: Voy a poder disfrutar con mi familia, y eso no lo podía...
3: Yo digo, por si cae una torta.
1: No, mañana yo creo que vamos a celebrar acá. William, ¿usted está mañana o no? Está mañana, a veces...
3: ¿No
1: se va a abstraer de la celebración.
3: Estoy sin.
1: Pero bueno, vamos a hacer algo entretenido, vamos a tratar de comprar alguna tortita acá ahí.
3: Sí, pues.
1: Oiga, ¿le parece si vamos con música?
3: Sí, señor.
1: En breve vamos a seguir revisando más mensajes a través del WhatsApp. Vamos a estar conversando de varias cosas. Vamos a estar hablando acerca de. Bueno. Hay algunos lugares que siguen con muchas precipitaciones, lamentablemente están generando muchos problemas lo que pasó en el sur, ¿no? Con este tornado, fíjate. ¿Ah? ¿Te acuerdas que hace algún tiempo atrás era muy difícil hablar de los tornados, ¿no? Muy difícil. Era algo más bien ligado a las trombas marinas, que es parecido, pero que está en el mar. Eso es algo muy conocido. Y de hecho, alguna vez conversamos con algunos expertos que nos decían que habían varios archivos de hace mucho tiempo. Pero claro, para las generaciones actuales ver un tornado, uno lo ve en los Estados Unidos, las películas, en fin. Así que vamos a estar hablando de eso, vamos a estar siguiendo el caso de La Serena y sus mensajes. Nos pueden mandar sus mensajes a través del WhatsApp al +56 99 207 888. Vamos a partir. Este es un éxito, mi querido Vicente Aguilar.
3: A ver.
1: Es momento de comenzar junto a todos ustedes el trasnoche de la radio. A partir con Simple Minds, esto se llama Don't You Forget About Me. Buena música, buena compañía, junto a ustedes, los mejores auditores del mundo. Hacemos el trasnoche en la radio. Vamos allá.

0: nos escuchamos a Don't You Forget About Me. 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Estamos con Vicente Aguilar haciendo este programa al inicio de este Trasnoche de la Radio. Muchos mensajes, ¿ah? Muchos mensajes. Entiendo que pronto va a haber una comunicación formal por parte de Carabineros respecto a este funcionario que termina falleciendo por una bala, por un disparo en La Serena, ¿no?
1: Sí, señor. Estamos a la espera ya de tener un comunicado que nos dicen desde Carabineros que van a entregar. Así que cualquier información ya cuando nos entreguen, hacemos parte de aquel comunicado.
0: Sí, estamos revisando también información que ha entregado Senapred, hace caso, bueno, casi al final del día lunes, con la alerta amarilla y cancela la alerta temprana preventiva, es decir, se sube un nivel desde la alerta temprana preventiva, alerta amarilla en la región de Los Ríos por evento meteorológico. ¿Esto qué es lo que nos dice? Nos dice que hay probabilidad de, básicamente hay una actualización de la minuta técnica porque la posibilidad de ocurrencia de aluviones, derrumbes, deslizamientos, caída de rocas se salta en el litoral cordillera de la costa y moderada en el valle longitudinal precordillera y cordillera en esa región, la región de Los Ríos, y por eso que se ha declarado una alerta amarilla regional. Déjame explicar un segundo qué pasa. Acá dice vigente desde el 21 de julio, claro, se ha pasado prácticamente una semana. Lo que pasa es que hace una semana se decretó una alerta temprana preventiva, que esa es la primera,
1: la primera fase de...
0: Claro, cuando hay una, cuando, exactamente, lo que dice tú, en la primera fase...

0: Pisando mensajes, hola, mucha lluvia en Concepción. ¿Qué más tenemos?
1: Mucha lluvia en Concepción, acá estamos en Hualqui midiendo a cada rato el biobío. ¿Han sabido cómo está arriba la situación? Por ejemplo, en Laja.
0: Sí, entendemos que todavía, bueno, entendemos que la situación está, a ver, yo diría que está parecida a la de ayer. Ayer, de hecho, y esto es muy importante, llamar a la calma con el tema de la alarma SAE. Yo creo que muchas veces, incluyéndome, uno toma la decisión de cuando hay una alarma, dado el ruido que tiene, o sea, el sonido que tiene, el sonido que emana de los celulares, uno piensa, uno intuye de que hay una evacuación. Lo cierto es que lo primero que uno le pide a usted, auditor, es leerlo. Porque hay dos verbos que se repiten en esta alarma SAE. Uno que dice evite y otro que dice evacuar o evacúe. Evite cuando se habla de algún tipo de río, de algún tipo de estero que esté cercano, digamos. ¿Qué es lo que ocurre ahí? Dice, evite estar cerca de ese lugar. Y después hay otro que dice, evacúe. Por eso que es tan importante hacer la distinción entre esos dos eventos.
1: Mario, me acaba de llegar el comunicado de Carabineros.
0: Por favor.
1: Respecto a este carabinero que fallece en una comisaría en la comuna de La Serena. Pasamos a leerlo. La Serena, 28 de julio de 2026. Durante las últimas horas se registró el sensible fallecimiento de un funcionario del interior de la sexta comisaría Las Compañías, dependiente de la prefectura de Carabineros Coquimbo. De acuerdo con los antecedentes preliminares, mientras se realizaba la entrega de un armamento al interior del recinto policial y por circunstancias que aún son materia de investigación, el arma se habría accionado provocando el fallecimiento del carabinero. Frente a esta irreparable pérdida, expresamos las más sinceras condolencias y sentimientos de pesar a la familia, seres queridos, compañeros de labores y a toda la comunidad institucional, reafirmando el compromiso de brindar el apoyo y acompañamiento en este que este difícil momento requiere. Como es política institucional, todos los antecedentes fueron puestos de inmediato a disposición de la Fiscalía Militar, organismo que dirige las diligencias investigativas destinadas a establecer la dinámica de los hechos. Reiteramos nuestro profundo pesar por la partida, que constituye una pérdida que afecta a toda la familia de Carabineros de Chile, Prefectura de Carabineros Coquimbo.
0: Ahí está la información entonces. Bueno, ahora, bueno, si hay un comunicado de prensa es porque probablemente la vocería, yo creo que no va a ser hasta el día de mañana, ¿no?
1: Sí, claro.
0: O sea, hasta el día de hoy en la mañana. Pese a que han ido apareciendo más detalles de esto, ¿no? Información preliminar que nos llega, ¿no?
1: Claro, información preliminar que nos entregan, que se da, cierto, este hecho ahí en la sexta comisaría de Las Compañías en La Serena, y esta la víctima, cierto, estaba en este lugar y es otro colega, otro carabinero que cuando estaba entregando su armamento de servicio, por causas que se investigan, percuta accidentalmente un disparo en contra de un cabo primero de esta misma dotación que se encontraba en servicio, lesionándolo en el tórax con un impacto balístico con orificio de entrada sin salida de proyectil, y fue trasladado hasta el servicio de urgencia del Hospital La Serena, donde se efectuaron maniobras de reanimación, falleciendo a las 22:35 horas. Ahí, como daba cuenta el comunicado, es la Fiscalía Militar entonces la que queda a cargo de estas diligencias. Claro. Y posiblemente durante el horario de la mañana, ¿cierto? 7 de la mañana, habitualmente son estas vocerías, y ahí ya tendríamos mayores antecedentes, pero sería un cabo primero de carabineros quien termina resultando fallecido producto de este disparo.
0: Por supuesto que vamos a mantener en reserva el nombre, porque yo creo que todavía hay que esperar a que, pese a que se ha ido apareciendo en redes sociales, hay mucha información, siempre se filtran algunos comunicados internos, y nosotros queremos ser muy responsables porque entendemos que es un momento sensible, y lo que queremos hacer es también que Carabineros, bueno, ya ha entregado un comunicado que creo que es reciente, recién salió. Es muy poco probable, como dices tú, que hable Carabineros ahora en la madrugada, pero esperaremos a lo que diga en la mañana temprano. Seguramente va a hablar algún alto mando. Ya hay varios medios que están consultando, así que me imagino que va a haber algún tipo de comunicación.
1: Claro, siempre es necesario tener la información precisa en hechos que involucren a Carabineros, más si están dentro de una comisaría. Bueno, un lamentable hecho sería un disparo que se da, cierto, de forma casual, accidental. Entonces hay que también tener en cuenta todos los detalles de cómo se habría dado este este hecho, lamentable hecho que termina con este

0: Este cabo primero fallecido.
1: Bien, 0:56, seguimos avanzando, estamos con Vicente Aguilar haciendo el trasnoche de la radio, junto a usted, William Rebollido, y todos ustedes escucharemos a los prisioneros para amar. Y vienen las noticias.

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2: Buenos días, bienvenidos al Informador. Pongo mucha atención porque el gobierno volvió a enfrentar cambios en sus equipos. En menos de 24 horas dejaron sus cargos los seremis de trabajo de Tarapacá y de vivienda en la región del Maule. Y con esto ya son 28 las autoridades regionales que han salido de la administración desde el 11 de marzo. Los detalles los tiene Francisca Cárez.
3: Lo que comenzó como casos aislados ya se transformó en un problema político para el Ejecutivo. Con dos nuevas renuncias en menos de 24 horas, el gobierno llegó a 28 autoridades regionales fuera de sus cargos desde el inicio de la administración, alimentando las críticas por los filtros aplicados en los nombramientos. La primera salida de este lunes fue la del seremi del trabajo de Tarapacá, Cristian Cabezas, quien dejó su cargo en medio de una investigación por una denuncia de maltrato laboral bajo la ley Karim. Frente a los cuestionamientos, el viceministro del Interior y vocero Claudio Alvarado sostuvo que es habitual que existan cambios al inicio de una administración, aunque aseguró que serán intransables frente a casos de maltrato u otras conductas impropias.
4: Hay situaciones que son inaceptables. El gobierno va a ser intransable en orden a quien no cumpla. Nosotros ya tomamos una decisión oportuna de carácter político, que fue solicitarle el cargo.
3: Se trata del seremi de Vivienda y Urbanismo del Maule, Patricio Ponce, cuya dimisión se debió, según pudo conocer la radio, a la implementación de los nuevos marcos regulatorios para las remuneraciones de las autoridades regionales.
2: Un examen de ADN confirmó la identidad de Bernarda Vera Contardo, quien durante décadas figuró como detenida desaparecida y el año pasado fue ubicada con vida en Argentina. Los detalles los tiene Marcela Rojas.
5: La justicia confirmó mediante un examen de ADN la identidad de Bernarda Vera Contardo, quien durante más de 5 décadas figuró como detenida desaparecida y el año pasado fue ubicada con vida en Argentina. El ministro en visita, Álvaro Mesa, informó que el peritaje genético estableció una probabilidad de identificación superior al 99,99%, aunque la causa continúa bajo secreto judicial. La confirmación de la identidad de Bernarda Vera también abrió un debate político en el Congreso. El presidente de la Cámara de Diputadas y Diputados, Jorge Alessandri, planteó la necesidad de revisar si es que existen otros casos similares, mientras que la diputada del Partido Comunista e integrante de la Comisión de Derechos Humanos, Lorena Pizarro, llamó a mantener el foco en la búsqueda de la verdad y justicia por las violaciones a los derechos humanos.
6: Bernarda Veras, la única detenida desaparecida que ha aparecido, ese es el desafío que le planteamos al ministro del Interior.
7: Yo le quiero decir que la preocupación mayor es que la impunidad y el pacto de silencio no permite saber la verdad de lo ocurrido a nuestros desaparecidos, ni quiénes son los responsables, en su mayoría.
5: Mientras sectores del oficialismo pidieron revisar eventuales responsabilidades y beneficios otorgados por el Estado, desde la oposición destacaron el rol del Plan Nacional de Búsqueda en el esclarecimiento del caso.
2: Bueno, esto ya se lo contábamos hace algún rato, es el fallecimiento de un carabinero que se encontraba en una comisaría en la comuna de La Serena, en la región de Coquimbo. Vicente Aguilar, acá en el estudio, nos cuenta.
8: Sí, claro, dábamos cuenta de este fallecimiento, este cabo primero, ¿cierto?, de carabineros, quien falleció en la sexta comisaría de las compañías dependiente de la prefectura de carabineros Coquimbo en la comuna de Serena. De La Serena, según los primeros antecedentes, serían dos funcionarios policiales los involucrados, un cabo segundo y un cabo primero. El cabo segundo, en momentos que estaba guardando su arma de servicio, se escapa un disparo, se va un disparo de forma accidental contra este cabo primero, que termina falleciendo en un hospital a eso de las 10:30 de la noche. La Fiscalía Militar quedó a cargo de esta investigación también para establecer cómo sería la dinámica exacta de estos hechos. Es la información que entregó Carabineros durante los últimos minutos.
2: Gracias, Vicente. Vamos a ir con noticias del exterior. El primer ministro de Israel, Benjamín Netanyahu, llegó el lunes a Washington para reunirse con el presidente estadounidense Donald Trump tras la polémica suscitada por la petición del alcalde de Nueva York, Zoran Mamdani, de hacer efectiva la orden de arresto emitida en su contra por la CPI, la Corte Penal Internacional, y tras atravesar en su viaje varios estados signatarios del Tratado de Roma. Durante el trayecto hacia Washington, la aeronave que trasladó a Netanyahu sobrevoló el espacio aéreo de Grecia, Italia, Francia y Canadá, cuatro estados firmantes del Estatuto de Roma, tratado fundacional de la CPI, según datos de diversos radares de seguimiento aéreo. Desde esta corte, que emitió en 2024 una orden de arresto contra Netanyahu por crímenes de guerra y de lesa humanidad, el primer ministro israelí ha evitado en algunos viajes el espacio aéreo de algunos países que reconocen la jurisdicción, como España e Irlanda. 1:05 a.m. hasta ahora, la ciudad de Concepción, les contamos que hay 11 grados de temperatura, hay una llovizna a lluvia moderada, una humedad del 97%. En Santiago, 11 grados de temperatura, en algunos sectores hay llovizna, humedad del 89%.
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1: Como siempre, es un gustazo poder conversar con él, con don Arturo Gómez, nuestro astrofotógrafo, nuestro experto para hablar de temas astronómicos. Don Arturo, ¿cómo le va? Qué gusto en saludarle.
2: Aquí estamos, muy bien, muchas gracias. Con bastante frío en Santiago y cosa increíble, nunca había visto tanta agua caer en mis largos años de vida que tengo acá en Chile. Realmente es algo increíble cómo tanta agua acumulada en una época en la cual debería ser no tan extremo esta caída de tanta agua,
1: sí,
2: de las nubes. Realmente es impresionante.
1: Claro, lo que han ido hablando acerca del fenómeno del Niño, ¿no? Con eventos de sistemas frontales que han ido apareciendo. Pero bueno, hay sectores que han quedado bien complicados. Algunos embalses, eso sí que ya han mejorado de cierta forma su capacidad, eso es lo positivo, pero hay sectores que evidentemente las construcciones y diferentes... yo diría, más que las construcciones, hay viviendas que lamentablemente no soportan, o sectores que no están acostumbrados a este tipo de precipitaciones, y eso ha generado que tengamos a esta hora varias personas de nuestro país con problemas. Pero bueno, son situaciones que de las cuales hay que aprender y de las cuales vamos a tener que acostumbrarnos, porque todo indica que los fenómenos de este tipo van a seguir ocurriendo.
2: Sí, y lo más importante es que aquellos lugares donde hay quebradas, es increíble cómo uno puede ver construcciones justamente en la parte de abajo del valle, por donde pasa un hilito de agua, pero ahora con este nuevo clima la cosa va a cambiar, así que las construcciones van a tener que hacerse mucho más arriba en los bordes de las montañas para evitar que el agua se lleve de nuevo todas las casas que estaban en las quebradas, en la parte baja, justo así en el valle ahí.
1: ¿Usted, don Arturo, cómo está?
2: Yo bastante bien, cuidándome como siempre, haciéndome algunos chequeos médicos todavía. Gracias. Así que, bastante bien y normal, que eso es lo principal, y de ánimo siempre muy positivo, así que estoy contento por ese lado.
1: Qué bueno, don Arturo, qué bueno. A nosotros nos alegra mucho saber eso, porque la verdad que cuando usted nos contaba que estaba con algunas cosas de salud, decíamos, bueno, siempre es bueno tener un chequeo y saber lo que uno tiene o no tiene, porque al final uno siempre tiene, yo soy malo igual, malazo para ir al médico, y claro, sí, llega un momento en el que el cuerpo dice, ya, hay que ir a chequearse, porque no se sabe muy bien qué conducta ha tenido uno. Claro, pues sí, la así cosa es así.
2: Es lo mismo cuando uno no quiere ir nunca al dentista.
1: Claro,
2: solamente va al dentista cuando está con un dolor bastante intenso, y ahí ya es demasiado tarde, y lo mismo pasa con la parte de medicina,
1: sí,
2: con el cuerpo.
1: Sí, no me diga nada con el dentista, porque me recuerdo cuando era niño, ese sonido como el zzz, no quiero saber nada. Oiga, don Arturo, esta semana, este mes ya está prácticamente finalizando, pero el mes de agosto viene con muchas cositas. Hoy día lápiz y papel, pero también tenemos un anuncio para las próximas semanas, ¿no? Para los próximos días.
2: Sí, como lo prometí hace unos días atrás, voy a favorecer con algún presente para 20 auditores de El Trasnoche, en el cual voy a obsequiarles a cada una de esas 20 personas 5 fotografías a color que he logrado a través de mis años en Cerro Tololo, y me quisiera compartir esas fotos con esos 20 radioescuchas, y eso lo pienso hacer un poco más adelante, porque ahora, como hay tanto caos en las comunicaciones y en el transporte, quiero que todo esté un poquito más normalizado para que todos tengan la opción de participar de estas de estas 20 personas que van a ingresar a ver parte de mi trabajo en Tololo. Así que más adelante yo ya tengo las fotografías. Incluso le mandé a ustedes...
1: Sí, las vamos a mostrar. Copia.
2: Ah, fantástico. Y ahí podemos comentar una por una que van a ser las fotografías que van a obtener estas 20 personas, independiente de ustedes, del trasnoche, que van a tener sin duda alguna ese mismo grupo de fotos para cada uno de ustedes. Así que Vicente Aguilar, tú, Mario, Nicolai, William, Rodrigo de la Rosa y Nicolás Chacón van a obtener ese grupito de fotografías.
1: Qué bueno.
2: En forma directa, como recuerdo de acá de un amigo del trasnoche.
1: Qué bueno, don Arturo. Vamos a hacer seguramente con los muchachos un concurso exhaustivo para que los que reciban estos 20 auditores reciban esta digamos, fotografías que están impresionantes. Estamos viendo, de hecho, una que es la mítica de usted, ¿no? La del cometa Halley.
2: Ah, sí, efectivamente, en este instante, a través de los monitores o las pantallas de televisión, aparece una de estas fotografías que van a ser obtenidas por estas 20 personas. Ahí podemos ver al fabuloso cometa Halley, que pasó por allá por el año 1986 sobre cielo chileno. Y al lado del cometa vemos un objeto redondito que es una galaxia muy bonita que está acá en el hemisferio sur, y esa galaxia se llama Centaurus A, y esa combinación del cometa con la galaxia Centaurus A fue obtenida con un telescopio de Cerro Tololo, un telescopio fotográfico cuyo nombre es Curtis Smith, y que se trajo directamente de Michigan acá a nuestro país, a Tololo. Y ahora puedo ver y visualizar en la pantalla un espectro. Esta foto es muy especial, porque esa foto que estamos viendo ahí de un espectro, que es precisamente como un arco iris que va desde el azul, pasa por el amarillo, verde y termina con el rojo. Esta es la primera fotografía a nivel mundial tomada de una supernova, es decir, tomada de una estrella que ha explotado hace miles de años atrás, y como es en colores, se hace ser la primera, ya que cuando hemos tenido otras supernovas muchos años atrás, la película en color no existía.
1: Claro.
2: Y justo me tocó de casualidad tomar esta fotografía en colores, y a la revista Sky and Telescope de Estados Unidos la calificó como la primera fotografía en colores de una supernova, así que tiene una historia muy, muy bonita. Y en esta siguiente foto que estoy observando acá, es uno de tantos inviernos que tenemos en el observatorio ahí frente a Vicuña, en el Valle de Elqui. Todos los años tenemos caída de nieve muy intensa, y aquí podemos observar las cúpulas de Tololo allá al fondo atrás, y en primer plano uno de los automóviles que está varado, o sea, está atascado en la nieve, producto de la cantidad de nieve que lo cubre. Esa es otra de las fotos que vamos a obsequiar. Así que es bien interesante,
1: sí,
2: esa fotografía.
1: Así es, don Arturo. Mientras estamos mostrándole algunas, como la luna roja que estamos viendo ahora, la otra, la más, sí, conocida, usted, que usted ya apareció ahí con alguna, ya es la mítica, la de la hamburguesa, ¿no? Estamos viendo,
2: sí,
1: ahí a través,
2: sí,
1: de Bio TV. Vamos a estar haciendo esta semana seguramente una vamos a consultar con el equipo cómo vamos a regalar estos 20 auditores estas 5 fotos muy bonitas, y le agradecemos, por cierto, su tiempo y su generosidad con los auditores que lo escuchan semana a semana. Don Arturo, lápiz y papel, ¿no? ¿Qué se nos viene en agosto o lo que queda de julio? Porque ya no queda prácticamente nada.
2: Claro, sí, en realidad ya no queda prácticamente nada de nuestro mes de julio, y lo único que queda es para el día 29 de este mes, la luna llena, que es el día miércoles. El miércoles tenemos luna llena en nuestros cielos, y de ahí vamos ya a saltarnos al mes de agosto, donde está muy, muy lleno de observaciones y eventos astronómicos interesantes. Así que lápiz y papel, aquellos que puedan obtener, poder escribir, digamos, en alguna hojita, lo siguiente. El día 2 de agosto vamos a tener un fenómeno que se llama la máxima elongación de Mercurio. Es el 2 de agosto es cuando Mercurio está lo más alejado angularmente del Sol visto desde la Tierra, y se va a ver a Mercurio al amanecer muy brillante, mirando hacia el este, hacia la cordillera. El día 5 vamos a tener la luna en cuarto menguante, es decir, esa es la última etapa prácticamente de las fases lunares. El día 7 vamos a tener la luna en conjunción con las Pléyades. Las Pléyades, como lo hemos dicho en otras ocasiones, es el símbolo que tienen los automóviles Subaru, con esas estrellitas puestas ahí en el motor y en la parte posterior de esos autos. Esas son las Pléyades, o las siete cabrillas, o el carrito chino, o las siete hermanas. Ese es un cúmulo abierto de estrellas muy bonito, muy interesante, que se ve con mucha facilidad al comienzo de la noche en los meses de verano. Luego, el 9, tenemos una conjunción entre la Luna y el planeta Marte. Es decir, esos dos cuerpos van a estar uno al lado del otro en el cielo y fácilmente visible, por supuesto, la Luna y el planeta Marte de un color rojizo. Y luego, el día 10, la Luna va a estar en un punto que se llama perigeo, es decir, es cuando la Luna está cerca de la Tierra, perigeo, cerca de la Tierra. Y luego, el día 11, una conjunción entre la Luna y el planeta Mercurio. Eso todo va a ser visible, esta conjunción de la Luna y Mercurio, al amanecer, mirando hacia el este. Luego, el día 12, la Luna va a pasar a su fase de luna nueva, es decir, van a estar el Sol, la Luna y la Tierra, en ese orden, alineados. El día 12 vamos a tener acá, para los países del hemisferio norte, el día 12 va a haber un eclipse total de Sol, y aquí, ojo, porque va a comenzar en el Polo Norte, va a seguir en Groenlandia y va a terminar en España. Así que España va a tener la posibilidad, la parte norte de España, de observar un eclipse total de Sol. Y el resto de los países allá en Europa solamente lo van a ver en forma parcial, pero la totalidad va a llegar a la parte norte de España. El problema es los incendios que tienen allá en España y en Francia, que no sabemos si van a dejar ver al sol como corresponde. El día 12 y 13 de agosto se va a producir una lluvia meteórica muy famosa en el hemisferio norte, que es las Perseidas, que es, como les indico, principalmente visibles en el hemisferio norte. Es la lluvia meteórica más famosa e intensa que tienen ellos en ese hemisferio. Y hay un promedio de 75 entradas de estas partículas que se queman por hora. Así que va a ser bien interesante y muy llamativo esa lluvia de estrellas. El día 15... Venus va a estar en su máxima elongación este, es decir, la máxima distancia entre el Sol y el planeta Venus visto desde la Tierra, y ese fenómeno va a ser visible al atardecer. En este minuto, Venus, como lo hemos indicado anteriormente, Venus sigue visible hacia el norponiente, y el día 15 va a ser su máxima distancia al sol al atardecer. Ahora, el día 16 vamos a tener una conjunción entre la luna y el planeta Venus, es decir, la luna, que va a estar como una uñita luminosa, va a estar al lado del planeta Venus, que es muy muy brillante y visible, por supuesto, a simple vista. Luego, el día 19, la luna va a estar en fase de cuarto creciente, la fase donde vemos la mitad de la luna iluminada por el sol y la otra mitad está bajo la sombra. El día 20 tenemos una conjunción entre la luna con la estrella roja Antares al atardecer, y Antares es la estrella roja más brillante de la constelación de Escorpión. Eso va a ser muy interesante porque esta estrella roja es muy brillante y fácil de observar. Y luego, el día 22, la luna va a estar en su apogeo, es decir, muy lejana de la Tierra. Se va a ver, por supuesto, un poquito más chica y más débil en su luminosidad. Y luego tenemos el día 27, Mercurio en conjunción superior.
1: Claro, ahí sería Mercurio, el Sol y la Tierra, ¿no?
2: Exactamente, claro. La posición que van a tener en el espacio va a ser Mercurio, el Sol y la Tierra. Es decir, visto desde la Tierra, Mercurio va a estar al otro lado del Sol. Eso es lo que se llama conjunción superior. Y aquí viene una cosa muy interesante para nosotros, especialmente para Chile, que el día, la noche, digamos, del 27 al 28, es decir, cuando esté terminando el día 27 y comenzando el día 28, vamos a tener un eclipse de luna muy interesante y muy bonito, porque se va a producir a medianoche. Entonces es un horario muy favorable para las personas que lo quieran ver en forma directa. No es un fenómeno ni a las 3 ni a las 4 de la mañana, que ahí ya incomoda un poquitito, pero esto es justo a medianoche, y vamos a poder ver la luna roja en el cielo. Así que este eclipse de luna va a cubrir, pero una enorme cantidad de lugares en la Tierra. Va a cubrir las tres Américas, va a cubrir toda África, va a cubrir Isla de Pascua y también Groenlandia por el norte, así, y también sin duda alguna la Antártica. Así que el eclipse de luna que vamos a tener la noche del 27 al 28 de agosto es un fenómeno visible prácticamente en la mitad de la Tierra, sin problemas de verlo en forma directa, porque no causa daño a la vista, como es lo peligroso de observar un eclipse de sol. Así que tenemos un bonito
1: mes.
2: Fenómeno.
1: Mira, de hecho lo tengo anotado, porque usted, no sé si usted me permitiría compartírselo al auditorio, el mensaje que con las efemérides, ¿le parece?
2: Sí, perfecto, lógico, ya. Evidentemente, ya. Lógico.
1: Los auditores que quieran me pueden pedir ahora mismo a través del WhatsApp las efemérides de agosto, que están separadas por día, don Arturo nos ha mandado internamente, pero está la fecha y aparece el cuál es el, ¿cómo se llama?
2: ¿En qué consiste el fenómeno?
1: ¿En qué consiste el fenómeno tal cual? Oiga, qué bueno, don Arturo, maravilloso. Bueno, le prometo que esta semana vamos a estar con el equipo creativo acá del Trasnoche. Vamos a hacer un concurso interesante para que todos los auditores puedan participar.
2: Claro.
1: Que dure un par de días para que también podamos, para que sea lo más justo posible y podamos recibir esas fotos hermosas que usted nos mandó, que de verdad que se lo agradecemos de corazón.
2: Sí, sí, claro que sí. Y ojalá que las comunicaciones y el transporte de cosas a través de nuestro país sea mucho más expedito, para que las personas puedan, la mayor cantidad de ellos, participar de este set de fotografías. Y es probable también que les agregue una fotografía extra del planeta Saturno, que fue observado hace un tiempo atrás por el telescopio espacial Hubble, y es una hermosa foto del planeta con los anillos, y realmente uno mira la fotografía y se transporta en el espacio, porque es una foto muy muy bonita a color. Así que en vez de 5 fotos van a ser un set de 6 fotos para nuestros amigos radioescuchas.
1: Ahí se lo estamos enviando a todos los auditores. Un montón que le está agradeciendo que son trasnochadores como usted y como yo. Bueno, usted no tanto ahora porque tiene que irse a descansar.
2: Sí, sí, sí. Ahora tengo que irme a la Durma.
1: Qué bueno.
2: El doctor sabe que hago esta conexión con ustedes en este horario, así que me dice, claro, como es una vez por semana casi, no es problema. Así que tengo el permiso del médico.
1: Qué bueno, don Arturo. Deje de mandar un abrazo a usted, también a su familia, a su señora, que también entiendo que escucha alto el trasnoche. Sí. Y bueno, a la gente de Rengo, que siempre saluda por usted.
2: Sí, sí. Rengo ya tiene este calendario astronómico, lo mandé junto y en el mismo momento a ustedes y a la emisora Río Claro de Rengo, que también hago conexiones durante el día sobre estos temas astronómicos. Ay, quiero dar un saludo a uno de mis vecinos que está saliendo de una enfermedad, Charlie Rivera y su esposa Liliana, que viven aquí al lado, y todas las veces me dicen, oye, te escuchamos anoche, estuvo todo muy interesante, así que probablemente en este instante también está escuchándome, y un saludo para él y su
1: saludo
2: señora.
1: Para él entonces. Don Arturo, le mando un abrazo apretado, muchas gracias por su tiempo y gracias por este espectacular mapa estelar en esta noche. Gracias, don Arturo.
2: Gracias a ustedes, saludos
1: chao.
2: A todos.
1: Chao, Arturo, adiós. Chao. Arturo Gómez con nosotros acá. Los que quieran el calendario astronómico hecho por don Arturo, me lo piden a través del WhatsApp y se lo envío de inmediato. Iremos a la pausa, William, 1:34, el mapa estelar que estuvo con ustedes.
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1: Escucharemos a Sinatel con Mi Niña Golondrina. Es el Trasnoche de la Radio en Bío Bío.

0: 1:41, son varios los auditores que nos están alertando acerca del movimiento sísmico que se ha percibido en diferentes zonas de nuestro país. Nos dicen en Curicó, un remesón en Barrancagua, en Valparaíso. Nos dicen que incluso fue bastante leve la zona de acá de Puente Alto, en la zona más bien cordillerana. Bastante sonido, nos dicen auditores. Dicen que se ha percibido incluso en la Ruta 5, fuerte en San Fernando. Nos dicen que la sexta región es el lugar donde se ha sentido bastante más fuerte. Estamos esperando lo que nos diga el Centro Sismológico Nacional de la Universidad de Chile, que nos entrega un balance primero preliminar y luego nos entrega un consolidado de lo que ocurre. Por ahora no aparece, deben estar en los últimos instantes. Son auditores que nos avisan. Nos pueden llamar al 800-810-810 para saber cómo percibieron este sismo, dónde lo percibieron, si es que fue fuerte, fue largo, tuvo algún movimiento más bien, como usted estime, 800-810-810, nos puede contar de inmediato. Ya tengo lo que nos ha dado sismología. Ya lo vamos a ver seguramente en los próximos minutos en pantalla. Sismo que ha ocurrido a la 1:38, magnitud 4.7, profundidad de 25 kilómetros, eso explica bastante. 27 kilómetros al noroeste de Bichuquén. Esa es la ubicación. 27 kilómetros al noroeste de Bichuquén, profundidad 25 kilómetros, magnitud 4.5. Esa es la información que tiene el Centro Sismológico Nacional. Ya lo vamos a tener en pantalla. Ustedes nos pueden llamar al 800-810-810 y contarnos. Ya lo tenemos, de hecho, ya está en pantalla. Esa es la información preliminar, entonces, este sismo que ha ocurrido hace escasos minutos a 27 kilómetros al noroeste de Bichuquén. Esa es la... Este es el lugar. Esto es entonces el sector donde ocurre este sismo. Hace muy poquito rato. De hecho, entiendo que esa zona ha temblado en diferentes partes, ¿no? O sea, ha temblado en esta zona varias veces, en este mismo lugar, ahí en la región del Maule, cerca de la comuna de Bichuquén. Este lugar donde entonces se ha percibido este sismo. Ahí está, esa es la información oficial, la información que nosotros publicamos. 4.7, 27 kilómetros al noroeste de Bichuquén, una profundidad de 25 kilómetros. Hora local, 1:38, la fuente es el Centro Sismológico Nacional. Nos dicen que en San Fernando, con mucho ruido, movimiento moderado. ¿Qué hiciste, Willy? Ya, Dolores, que está en la comuna de Doñihue. Dolores, ¿cómo estás?
1: Bien, buenas noches.
0: ¿Cómo le va?
1: Sí, bastante, bien, gracias a Dios. Bastante movimiento sintió, muy subterráneo, más o menos encima, no tan en fondo. Claro. Y ahí vino el movimiento.
0: Claro, porque fue bastante superficial, 25 kilómetros, sí. Más cercano, ya. ¿Ustedes estaban descansando y se despertaron?
1: Estaba despierto todavía.
0: Ya, todavía estás despierto escuchando la radio, ¿no?
1: Sí,
0: ya.
1: Sí.
0: Bien, pero bueno, lo importante es que fue, se sintió, ¿cuánto duró? Más o menos un par de segundos, no fue tan largo, ¿no?
1: Segundo, sí.
0: Ya.
1: Más duró el ruido que el movimiento.
0: Claro, hizo más ruido que movimiento. Bien, muchísimas gracias, Dolores.
1: No,
0: ahí.
1: Gracias.
0: Nos habla Dolores ahí desde la comuna de Doñihue, la zona central de Chile, ahí en la región de O'Higgins, donde también se percibió. Buenas noches, tembló con mucho ruido, se movió bastante en los niches, ahí en Curicó, Los Lirios, región de O'Higgins, también acaba de temblar, fue cortito, dice. Rancagua, mucho ruido, movimiento medio. En Talca, más ruido con movimiento, nos escribe Eli. Acá en Sagrada Familia dicen poco movimiento. Hola de nuevo, Marcela de Pumanque, pero fue más fuerte que 4.7, dice, no lo creo. No, lo que pasa es que ahí viene la percepción, digamos, de cada sector donde usted se encuentra, si está en un segundo o tercer piso, pero la información oficial es la que tenemos ahí, 4.7. Lo que pasa es que es bastante superficial, 25 kilómetros, ¿eh? Pero, de hecho, lo vamos a actualizar a ver si ya ha aparecido, si sigue apareciendo que esa, mira, subió, ¿eh? A ver, déjeme revisar si es que subió o no. Ya, todavía se mantiene. Ya, sí se mantiene este. Fue 4.8 finalmente, ¿ah? En breve ya vamos a tener la actualización. La vamos a estar viendo a través de BioBio TV. 4.7 era la preliminar, pero ya hace 9 segundos, de hecho, apareció esta nueva actualización de lo que es este sismo. Está John hasta ahora con nosotros en línea. Hola, John.
2: Hola, ¿cómo está usted?
0: Bien, gusto saludarte. ¿De dónde nos llamas?
2: De acá de Teno.
0: A ver, ¿se sintió, no? ¿Muy fuerte?
2: Vivo, fuerte remesón, estamos en segundo piso acá.
0: Claro, claro, claro. ¿Estaban descansando?
2: Descansando, exactamente.
0: Ya, mucho, mucho ruido, fue cortito, ¿cómo fue?
2: Ruido y el remesón.
0: Ya, o sea, ahí está, ya. Estaba con la familia, alcanzaron a... Ya.
2: Estoy con mi señora, no lo movimos aquí en el escritorio.
0: Ya, ¿están acostumbrados ya a esta altura? Yo creo que ya.
2: Están chivísimos, ya.
0: Bien, bueno, muchas gracias. Qué bueno. Gracias, John. Gracias por llamarnos.
2: No, muchas gracias.
0: Chao. Chao, chao. Carmen nos llama desde Peralillo. Carmen, ¿cómo te va? Buenos días.
3: Con susto.
0: ¿Por qué? A ver, ¿por qué tanto susto?
3: Aquí se sintió muy fuerte.
0: Ya.
3: Yo vivo en la zona más rural.
0: Ya.
3: Y pensé que por el camino que está lejos iba un tremendo camión.
0: Ya.
3: O sea, y no era eso, pues era el ruido.
0: Claro, claro. Oiga,
3: mi casa se movió entera.
0: Claro, usted está justo ahí en el Valle de Colchagua, pues ahí se mueve.
3: Sí, pues estamos cerca de Michoacán.
0: Ya, claro, es que claro, estaba cerca del epicentro, además fue 25 kilómetros, bastante superficial, pero ya estamos acostumbrados, hasta ahora el remesón, uno ya piensa que alguien se cayó, alguien se movió entre la casa, porque ya estamos acostumbrados a tanto temblor, ¿no?
3: Sí, pero igual, este fue como fuerte y corto.
0: Claro. Claro, claro.
3: Y con mucho ruido.
0: Sí, claro. Ahora, cada uno de ustedes, auditores, cuando nos llaman, nos pueden decir, porque claro, usted está cerca, por ejemplo, este auditor que estaba en Teno nos dice una cosa, usted también que está cerca ahí de Vichuquén, o está en la zona de Peralillo, claro, las sensaciones son distintas, pero no hay que... ¿Para qué vamos a tener susto? No se preocupe. Dejémoslo nomás de que pasó rápidamente un camión.
3: No, si pasó un camión con eso, ripio.
0: Tal cual. Gracias, Carmen. Que te vaya bien.
3: Un abrazo grande. Ya.
0: Chao, chao, chao. ¿Quién más está por ahí en línea, Willy? Manuel. Nos se llama desde Curicó. Gracias, Willy. ¿Cómo estás, Manuel?
4: Bien. Un poquito asustado nomás porque yo vivo acá en el quinto piso. Un revesón, pero... contundente.
0: Ya, o sea, claro, la sensación es distinta que en un primer piso, en un quinto, ya. ¿Y usted estaba con su familia, estaba descansando?
4: No, descansando solito aquí en el quinto piso.
0: Ya, bueno, pero está acompañado de la radio, no se preocupe, sabemos que sí. Siempre cuando se mueve. Ya.
4: Sí.
0: Oiga, ¿y duró mucho? ¿Cómo fue? Usted dice que fue corto, pero el remesón fue contundente.
4: Sí, fue contundente el remesón, pero fue leve, o sea, no fue tan largo, fue una cosa como de segundo nomás.
0: Claro, claro. Bien, bueno, vamos a estar atentos. En todo caso, ya tenemos ahí la confirmación, a 4.8, 29 kilómetros al este de Vichuquén, profundidad 51 kilómetros. Ahora de 25 cambió a 51, 1.38. Gracias, Manuel, gracias por tu tiempo.
4: Listo, gracias.
0: Chao,
4: gracias.
0: Que vaya bien. Ahí están los auditores que se conectan con el trasnoche de la radio. Bien, parte de este sismo entonces que ha ocurrido hace escasos minutos, vuelvo a reiterar, lo vamos a dejar en pantalla también para que lo vean, fue a las 1 de la mañana, fue a la 1 de la mañana más bien, con 38 minutos. Profundidad 51 kilómetros, 29 kilómetros al este de Vichuquén, 4.8 la magnitud, según el Centro Sismológico Nacional. 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
0: Escucharemos a Alean Ville junto a Cata Mendoza. Esto se llama Estoy Pensando. Te seguimos acompañando con información, con compañía. Y con lo que necesitas, envío yo.

0: 1:58, hacemos el trasnoche de la radio junto a ustedes, el trasnoche que siempre te acompaña durante toda esta madrugada. Antes de seguir avanzando, por supuesto que tenemos que saludar a quienes hacen posible este trasnoche. ¿O no, William? Sí, pues tenemos que hacerlo, porque si no... Exactamente, si no, la cosa no funciona, claro. Tenemos que revisar todo lo que...
1: No hay eso plata.
0: 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Ya, en breve ya vamos a estar, muy poquito rato ya, vamos a estar con Claudio Cornejo hablando un ratito más acerca de salud mental, un ratito más aquí en el trasnoche. Mientras voy a leer algunos mensajes, nos están preguntando sobre nuestro calendario astronómico. Atención, lo que estábamos ofreciendo al Estado Auditorio no son fotos, vamos a hacer un concurso pronto esta semana para que 20 auditores puedan ganarse estas 5 fotos que nos regaló ya don Arturo Gómez. Que son fotos muy bonitas, que son de las fotos que ha sacado él a propósito de toda su carrera como astrofotógrafo. Hay diferentes, hay algunas del cometa Halley y otras de una, digamos, del invierno en este lugar donde él trabajó, en el Cerro Tololo. Eso lo vamos a ver con mucha calma porque queremos también que los auditores también puedan participar y lo pasemos bien con ese concurso. Lo que les estamos ofreciendo son el calendario, es decir, las fechas, agosto, el número del día más el fenómeno que va a estar ocurriendo para que usted lo pueda ver, para que se pueda adelantar, lo tenga anotado y después puede buscar en internet alguna otra información y así pueda estar más informado de lo que pase y quizás en una madrugada, una tarde o una noche pueda revisarlo y quién sabe, mire, tengo el calendario, mire, mañana es 9, mira, podríamos ver la conjunción de la Luna con el planeta Marte, ¿qué tal? De repente sacar una foto, en fin. Ustedes nos pueden pedir a través del WhatsApp ese calendario. Yo ya se lo envía a la gran mayoría de los auditores que me lo pidieron, pero claro, como justo ocurrió este sismo que estábamos mencionando, ahí ya los cambiaron los mensajes. Hola, BioBio TV, nosotros sentimos el típico ruido seguido a un crujido. Estamos acostumbrados a temblores que tienen epicentro cercano a Ichuquén. Somos Marcela y Carlos, que todas las noches estamos con ustedes. Gracias, Marcela. Hola, en Chépica, región de O'Higgins, el límite con la región del Maule, se sintió un ruido subterráneo previo a un movimiento fuerte y corto. Saludos, Andrés Gaete, gracias. Hasta ahora dicen mucho frío por Puente Alto, nos escriben. Ahí está, gracias, auditores. Más 5699-2078-88. Ana, que también está conectada con nosotros. Gracias, Ana. Se largó la agüita, dicen acá, en Nueva Aldea, dice acá. Saludos a don Arturo, Jorge, que nos acompaña. Hola, Mario, soy Carmen del Peraliño. Recién hablamos, por favor, convídeme. Ahí está, ahí le estoy enviando los datos a través del WhatsApp. Gracias por la información. En Rancagua dicen que fue bastante fuerte. En Rancagua, son varios auditores de Rancagua que nos escriben, ¿ah? Son varios. Dice, me pasó lo mismo que la señora Carmen, vio un costado de la ruta 5 Sur y también desperté pensando que era un camión que generaba el movimiento. Ahí está. Bien, quedan 4 minutos para las 2, seguimos avanzando, William. Escucharemos a Inti Illimani, Quererte Morena Muerte, junto a Jepe. Los sigo respondiendo a través del WhatsApp.

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2: 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En Bio, una nueva hora. 2:00 a.m.
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3: Buenos días, bienvenidos al Informador. Con un calendario de trabajo poco claro y sin plazos definidos para el ingreso de indicaciones del gobierno, el proyecto que crea el registro de vándalos e incivilidades comienza a perder fuerza. Los detalles los tiene Gonzalo Holguín.
4: Cuando vuelva a tramitarse en la Comisión de Seguridad, van a haber pasado 2 meses desde que ingresó al Congreso Nacional el proyecto que crea el registro de vándalos e incivilidades. La idea de un nuevo régimen de sanciones para delitos menores es una compartida transversalmente en el Poder Legislativo, pero la propuesta con la que debutó el ministro de Seguridad, Martín Arrau, se ha llenado de objeciones. El diputado presidente de la Comisión de Seguridad, Cristian Araya, dice que después de la votación en general, el gobierno debe plantear modificaciones.
5: Aún quedan un par de sesiones para poder votar este proyecto de ley. Evidentemente, esperamos que con posterioridad a la aprobación de la idea de legislar, el Ejecutivo presente unas indicaciones sustitutivas.
4: Incluso la derecha consideran que debe ser cambiado significativamente y una de sus férreas opositoras, la diputada del Partido Nacional Libertario, Gloria Navellán, dice que no tiene mucho destino así como está.
6: El gobierno sigue defendiendo un proyecto que está mal redactado y que yo creo que no tiene mucho destino así como está. Entonces yo creo que el gobierno tiene que de una vez por todas presentar de alguna forma cómo lo va a cambiar para ver si esto tiene alguna posibilidad de navegar.
4: El proyecto aún se encuentra en periodo de audiencia y no tiene citada una próxima sesión. Dentro de la comisión ha sido incluso tema la intención del presidente Cristian Araya de agrupar más presentaciones en una sola sesión para poder proceder a la votación en general del mensaje presidencial.
3: Vamos con más información. Una estudiante de 7 años permanece hospitalizada tras ser apuñalada en 9 ocasiones por una alumna de 13 años al interior de un colegio en la comuna de La Granja. Los detalles los tiene Sebastián Catalán.
7: La PDI y la Fiscalía Metropolitana Sur investigan el ataque que sufrió una estudiante de 7 años al interior del Colegio Islas de Chile en la comuna de La Granja, tras ser apuñalada en 9 ocasiones por otra alumna de 13 años. La menor permanece hospitalizada fuera de riesgo vital, mientras la agresora, por ser inimputable, fue suspendida de clases. El Seremi Metropolitano de Seguridad Pública, Juan Andrés Barrientos, aseguró que el gobierno acompaña a la familia de la víctima, reforzará la coordinación con la Seremi de Educación y llamó a denunciar cualquier situación de riesgo para prevenir nuevos hechos de violencia.
8: Como gobierno vamos a tratar en lo posible de realizar todo tipo de política pública con la finalidad de entregar seguridad. Si en el futuro tenemos que extremar todas las medidas de seguridad con la finalidad de salvaguardar la integridad de los menores de edad, como gobierno lo vamos a hacer.
7: La madre de la niña afirmó que desde el colegio inicialmente le informaron que su hija tenía una lesión menor, pero que al llegar al hospital Padre Hurtado constató que presentaba 9 puñaladas. Desde el centro de padres manifestaron conmoción por lo ocurrido y cuestionaron la demora en informar a la comunidad educativa. Desde el Servicio Local de Educación Pública informaron que se activaron los protocolos correspondientes, incluida la aplicación de aula segura, y confirmaron que la estudiante agresora permanece suspendida mientras avanza la investigación.
3: Vamos con información policial que ha ocurrido durante las últimas horas. Vicente Aguilar, te escuchamos.
9: Información desde la comuna de Pudahuel, donde hay una persona fallecida y otra persona herida grave tras un ataque registrado en el sector de Plaza Arboleda Sur. Esto es la comuna de Pudahuel. Según los primeros antecedentes, ambas víctimas serían personas en situación de calle que mantenían antecedentes por delitos menores. El caso es investigado como homicidio y homicidio frustrado, y las diligencias están a cargo de la Brigada de Homicidios Occidente de la Policía de Investigaciones, quienes trabajan en el lugar a esta hora. En breves minutos tendremos más información, estaremos ampliando durante el trasnoche. 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
3: Noticias del exterior, la presidenta electa de Perú, la derechista Keiko Fujimori, designó este lunes a su vicepresidente como próximo jefe de gabinete y a quienes serán su canciller y ministro de Economía en las primeras designaciones antes de iniciar su gobierno el martes. Una vez se posicione, deberá encarar la crisis de inseguridad que atraviesa el país andino, prevenir las amenazas del fenómeno climático del Niño y superar la grave inestabilidad política que dejó 8 presidentes en una década. Luis Galarreta, su vicepresidente y uno de sus más cercanos aliados, será el presidente del Consejo de Ministros. Galarreta, ex parlamentario de 55 años, militó por décadas en la Democracia Cristiana antes de pasarse en 2016 a las filas del fujimorismo. 2:06 a.m. Hasta ahora la ciudad de Antofagasta, en el norte de nuestro país, 14 grados de temperatura, está mayormente nublado con una humedad del 83%. En Santiago, 11 grados de temperatura, está hay llovizna en algunos sectores, humedad del 90%.
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Ray. Se escribe Raye, R-A-Y-E, con esta canción que se llama I Know You're Hurting. Esta canción, bueno, yo le he recomendado canciones, obviamente, de bandas chilenas. En este caso, le hemos recomendado muchas veces a Catalina y a las Fortunas de Oro, que hacen un trabajo impresionante. Una de las voces femeninas que yo creo que va a dar mucho que hablar en los próximos... Bueno, ya lo está haciendo, pero seguramente en algún momento llegará a otros escenarios más internacionales que puedan... y a su banda, ¿no? Pero quiero también mencionar a esta artista británica que es, de cierta forma, la nueva... no es nueva porque ya lleva bastante tiempo, digamos, más de 10 años de carrera, pero Ray debe ser de las voces más reconocidas actuales del Reino Unido, que además ha trabajado en el último tiempo con Mark Ronson. Mark Ronson es también un productor musical muy importante, un productor musical que trabajó solo para que ustedes sepan quién es Mark Ronson. Bueno, trabajó hace poquito con prácticamente el disco completo, uno de los discos completos de Bruno Mars, este compositor musical británico que está nacionalizado estadounidense, que hoy día vive en Estados Unidos, pero que ha trabajado también con Amy Winehouse. Fue de hecho el productor del disco Back to Black, si no me equivoco, donde Amy Winehouse prácticamente se consolida como la voz más importante del R&B en español. Y bueno, Ray, que también es una artista británica, viene... Yo creo que las comparaciones nunca están bien, pero creo que sin duda que Amy Winehouse dejó un legado importante tras fallecer. Hay otras grandes artistas como Adele y otras en... Bueno, uno podría hablar de George Smith, uno podría hablar también de... A ver, del Reino Unido, hay varias. Me quedaría corto con los nombres en todo caso, pero claro, Adele, tenemos a... el otro día escuchábamos también, bueno, la producción nueva de Ray, que se llama I Know You're Hurting. Yo les recomiendo buscarla, tienen algunos extractos en inglés que son bien interesantes. Yo creo que está llevando la música británica a otro nivel. También aparece por ahí Dua Lipa, pero que quizás es de otra variante del pop. Pero acá estamos hablando de un artista que se maneja mucho en vivo y que tiene una banda bien interesante. Yo les recomiendo escucharla cuando tengan la oportunidad de hacerlo. 2:17. Llega un mensaje de un auditor que quiero leer. Nos escribe hasta ahora. Muy buenas noches, amigos del Trasnoche, la Gran Bio Bio, aquí reportándose un fiel auditor desde la hermosa comuna de Pelarco, en la región del Maule, manejando rumbo al aeropuerto para ir a buscar a la familia. Dice, la noche está tranquila, aunque les cuento que desde San Fernando hacia el sur volvió la lluvia, por ahora de manera suave, de esas que invitan a bajar un poco la velocidad y disfrutar de la conversación que nos regalan cada noche. En cuanto al estado de los ríos, durante el recorrido de la región de O'Higgins, pude apreciar que tanto el Tingiririca como el Cachapoal presentan un caudal superior al habitual para la época, aunque claramente no alcanza los niveles que muestran las regiones del Maule. En esta zona se observa un aumento mucho más importante del caudal del río Lontué y Teno, y esperemos que todas las medidas preventivas estén adoptadas, especialmente el Licantén, Curep, donde finalmente confluyen las aguas de ambos ríos en el Mataquito. Dice acá, también quiero enviar mi más sinceras condolencias a Carabineros por la triste noticia que no se han informado esta madrugada. Un abrazo para las familias afectadas y toda la institución. Y dice, después de una parada técnica, un buen café de carretera nunca viene de mal. Para seguir despiertos, retomamos la ruta en la mejor compañía de Bio Bio, la radio. También queda llegar al aeropuerto, recibir con gran abrazo a la familia y luego emprender el viaje de regreso. Así que aún nos quedan varios kilómetros para acompañar con ustedes. Mira qué bien, está bonito el mensaje. Nos pregunta si en algún momento podríamos escuchar algo de Vicentico antes de las 6 de la mañana. Segundo, seguro que hará más llevadero el regreso. Muchas gracias allá Johan Guerra, que está conectado hasta ahora con nosotros. Un abrazo enorme. Siguen más mensajes. A ver, ¿qué más tenemos? Déjeme revisar porque hay muchos mensajes que estoy tratando de responder poco a poco. Nos dicen ahora, hola, quiero el calendario. Ya se lo estoy enviando a cada uno de los que no me está escribiendo a través de WhatsApp. En breve vamos a estar con Vicente Aguilar, que nos va a estar contando acerca de esta situación que ocurrió en la comuna de Pudahuel. Una situación policial bien extraña, ¿no? Con dos personas, una persona fallecida, una persona herida. Esto está en pleno desarrollo, así que seguramente conectaremos en los próximos instantes con él para que nos cuente. Entiendo que va a haber también algunas vocerías
de aparentemente la Policía de Investigaciones, que está a cargo de esta investigación en la comuna de Pudahuel, en un sector residencial, incluso en un sector de un parque aparentemente. Así que estaremos con él en los próximos minutos, también conectándonos con Claudio Cornejo, que nos escribe, que bueno, que siempre se conecta con nosotros semana a semana para hablar de un tema tan relevante y esencial como la salud mental. Si estás en la carretera, te seguimos acompañando. Escucharemos hasta ahora a Frankie Valli con Grease. A la vuelta seguimos avanzando en este trasnoche que te acompaña música, información, compañía, todo en vivo.

0: Estamos de vuelta haciendo esta noche de la radio junto a ustedes, auditores. Más 569-9207-888. Ese es nuestro número de WhatsApp para que nos llamen, para que nos escriban. Ya poco a poco les estoy enviando el calendario de astronómico de don Arturo, pero les pido paciencia, auditores, porque hay muchos mensajes, hay muchísimos, así que mucha paciencia. Si no le he respondido, ya en los próximos minutos lo haré. Voy uno a uno respondiéndoles. Ya, ¿qué más tenemos para acá? Saludos, Bio, acá en Talca, acá el sismo fue bastante fuerte, dice. Yo aquí en el condominio no salió nadie, ni las luces se encendieron, todo tranquilo. Qué bueno, auditores. Qué bueno que se haya tomado con esa tranquilidad. Nos escriben también Claudia Cabezas, gracias. Muchas gracias, Mario, por la información. Gracias a los que nos escriben a través del WhatsApp. Algunos dicen que en Viña se sitúa. Bueno, es que si está en un sector alto, es difícil que no se sienta. Bien, es momento de seguir avanzando, auditores. Yo no veo muy bien a Claudio, lo veo dado vuelta. Bueno, seguramente lo vamos a intentar tenerlo, ¿eh? Vamos a pedir que nos haga la... Ahí sí, ya lo vamos a estar viendo. Bien, es momento de seguir avanzando, 2:25.
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0: Claudio Cornejo con nosotros hasta ahora. Claudito, querido, ¿cómo te va? Gusto en saludarte.
2: Muy bien, pues, muy bien. ¿Y tú? ¿Cómo estás?
0: Bien, pues, lo veo con harto ánimo. Me gustó su chaleco, ¿ah? Está bien bonito.
2: Ah, ya.
0: Me gustó su chaleco. Sí. ¿Cómo está usted?
2: Bien, bien. ¿Cómo estás? Me dormí una buena siesta antes de estar aquí, como tres horas, así que estoy muy bien.
0: Ah, ya, ya. ¿Después le va a costar quedarse dormido, eso sí? ¿Lo van a andar...?
2: No, nada, yo me... Pongo la casa en la almohada y duermo el tiro, así
0: que... Está bien.
2: No tengo problema en eso.
0: Estamos con Claudio Cornejo hablando hoy de salud mental. Bueno, Claudio, gracias por estar con nosotros, como siempre. Un gustazo conversar contigo semana a semana. Y los auditores también pueden estar... conectándose con nosotros. Antes de ir contigo, entiendo que en los próximos minutos nos vamos a conectar con Vicente Aguilar. No lo veo todavía, ya voy a estar con él en los próximos instantes. Tenemos información de una situación que ha ocurrido en la comuna de Pudahuel, una situación bien complicada que ahora sí lo estoy enviando de Wilito, ahí debería estar llegándote. Vamos a estar con Vicente Aguilar, que está en la zona de Pudahuel. Te voy a pedir un par de minutos, Claudio, para que podamos conversar más dilatadamente y muy podamos bien tomar contacto con Vicente. Vicente ya está ahí. Vicente, ¿cómo te va? Gusto en saludarte. Buenos días. Información policial.
3: Boletín. Damos cuenta.
0: Sí, a ver, espérame un segundo, Vicente. Nos llegas bastante bajo. Vamos a intentar acá. Sí, a ver si nos puedes dar tu. A ver ahora, Vicente.
3: Desde Pudahuel.
0: Sí, te escuchamos muy bajo, Vicente, muy muy bajo, te escuchamos muy muy bajo. Ya, vamos a intentar nuevamente contactar con Vicente, a ver si él le puede subir quizás a su dispositivo. Nos queda, bueno, con calma nomás, vamos a tratar de conversar con él. Él se encuentra en la comuna de Pudahuel. Ya va a estar contándonos esta situación que ha ocurrido en la comuna, sí, ¿cómo seamos, de Pudahuel? Ahora sí. Sí, a ver si podemos... ahora sí, William, ¿usted me indica?
3: ¿Mario?
0: Sí. Sí, no. A ver si lo podemos revisar. Mientras, ustedes nos pueden escribir a través del WhatsApp. ¿Lo tienes ya, William? Ya, vamos a intentar nuevamente ver esa situación con... Ya, está listo ahí, William, para que tú lo revises, por favor, para que podamos tener esta conversación sin ningún problema con esta información que nos ha dado Vicente Aguilar desde la comuna de Pudahuel, con este hecho. Ya vamos a estar revisando incluso algunas imágenes a través de BioBio TV para que podamos conversar. Bueno, mientras vamos a seguir conversando con Claudio, porque para no hacerle perder tiempo, estamos con Claudio Cornejo, siempre conversando con él sobre salud mental. Claudio, bueno, semana... Ya prácticamente pronto a volver al colegio, ya han vuelto ya varios institutos, liceos ya, ¿no? Queda poquito.
2: Sí. Por lo que he visto, hay varios colegios que ya están volviendo, dependiendo de la catástrofe, cómo van avanzando.
0: Claro. De hecho, el otro día conversábamos de que, bueno, las vacaciones de invierno ahora son cada vez más cortitas, no son tan largas. Antes, ¿se acuerda que en algún momento era como un mes? Ahora la cosa ya son un par de semanas y hay que volver a clase. Y en la vuelta a clase también es un momento en el que hay que volver a remar. Quería también aprovechar a preguntarte, no sé si viste, pero esta situación muy extraña que ocurrió en un liceo de La Granja, donde una niña de 7 años terminó siendo atacada por otra menor de 13. Sí. Una situación de violencia muy, muy complicada. ¿Cómo lo ves tú desde la psicología, de la salud mental? Hay que poner atención a ese tipo de hechos, ¿no?
2: Sí, escuché la noticia al pasar adelante. Y bueno, es complejo porque si nos damos cuenta, la violencia está a todo nivel. Hogares con violencia, papás con descontrol, mamá, en fin. Y que los niños van repitiendo, no son escuchados, no son canalizados sus tensiones, sus preocupaciones, sus frustraciones. Entonces, esa niña de 13 años, vamos a ver cuál es la formación que ha tenido ella, que ha recibido el apoyo socioemocional, y cuáles son sus carencias afectivas. Ha sido escuchada, ha crecido en un espacio protegido, ha crecido con amor. ¿Cómo es su conducta en el colegio? ¿Es una niña disruptiva? ¿Es una niña tranquila? En fin, pueden haber varios factores ahí que expliquen de alguna manera que haya tenido ese descontrol, en donde no mide consecuencias y acuchilla a una niña mucho más chica que ella. Es decir, o bien alguna patología que esté a la base. Es difícil como poder determinar qué puede ser así de buena primera, pero sí es claro que hay problemas de salud mental a todo nivel, no solo en los adultos, sino que en los niños, y en los niños de repente no le damos la importancia necesaria porque uno piensa que no les pasa nada, que son chicos, que en fin. Pero sí, los niños también existe la depresión, existe la angustia, existe una serie de cosas que le van pasando y que como no podemos determinar claramente, y además que los síntomas de ellos son diferentes a los adultos, entonces puede tener algún síntoma depresivo que se va a manifestar como una mayor agresión, enojos, rabias, y puede estar con una gran pena. Entonces, ¿cómo ir detectando también desde los colegios, que sí se hace muchas veces, los cambios de ánimo que pueden tener los niños, la variabilidad emocional? Era así hace 2 meses, 3 meses, ha ido cambiando. Entonces, ese pulso que pueden llevar los profesores, es importante entonces socializarlo a nivel de estamento educativo con el fin de ver algunas posibles soluciones, alguna prevención. Obviamente, de seguro esta niña escapa a lo que es la visualización de lo que le pudiera haber estado pasando. Claro. Por eso sí llega a esa situación.
0: Claudio, esto es posible poder, sé que cada caso es distinto, por eso no quiero generalizar. Ya vamos a estar en los próximos segundos con Vicente, lo tenemos, ¿no, William? Ya vamos a volver con él en los próximos, pero quiero dejarte la pregunta cursada. ¿Es posible poder adelantarse a este tipo de situaciones en la casa? Muchas veces la casa es el lugar donde los niños están en una confianza plena, porque están en su lugar, donde descansan, donde de cierta forma calman. Bueno, el hogar es el hogar, ¿no? Uno cada cierto tiempo quiere llegar a casa, quiere estar en su lugar. ¿Uno puede tratar de poder ver esto con anterioridad? ¿Hay algún signo, algo que podríamos, de pronto los padres que nos están escuchando están trabajando y han visto que su hijo tiene alguna situación extraña, o en realidad esto va a depender del contexto en el lugar donde se encuentre?
2: Los papás siempre van a tener alguna visión acerca de la variación emocional de sus hijos, especialmente 13 años, que ya está en la pubertad, en la adolescencia, puede que haya llegado a la pubertad hace 1 año, 2 años, ya hay cambios emocionales importantes en las niñas especialmente, que son bastante visibles. Ahora, el punto es que los papás en muchos casos están trabajando todo el día y los niños quedan con la abuela o qué sé yo, quedan solos o se encierran en su pieza y no podemos estarle tomando el pulso todo el día, ni sabemos cómo o lo que está haciendo, lo que está pasando al adolescente, chiquititos que son en este caso. Y si existe una buena relación de los padres hacia los niños, tendrían que darse cuenta de lo que está pasando. Está más aislado, más agresivo, más distraído, anda con pena, con angustia, se empieza a sentir solos, solas, incomprendidas. Los papás que están presentes en general se dan cuenta de eso y llegan a la consulta. Sabe que no sé lo que le pasa a mi hijo, a mi hija, quiero que lo revise porque está más enojón, etcétera, y describe un poco los síntomas sin saber realmente qué está pasando. En la mayoría de los casos son cosas muy leves, son cosas típicas de la adolescencia, entonces uno facilita la comunicación entre el niño y los padres a fin de que ese sea un modelo a repetir constantemente. Pero en muchos casos ese canal de comunicación no existe.
0: Sí, claro.
2: Y si las conductas son agresivas desde los padres hacia abajo, obviamente el niño queda mucho más atrapado en las emociones.
0: Claro, estamos de acuerdo, ¿eh? Estamos completamente de acuerdo. Además, estamos hablando de una situación que es bastante extrema, ¿no? Por algo se llega a debe haber algún tipo de motivo. Ahora, obviamente no es con el ánimo de justificar, sino tratar de encontrar la razón de cómo una niña, en este caso muy pequeña, estamos hablando de 13 años y 7, o sea, prácticamente un niño que recién está dando sus primeros pasos en la educación escolar. Entonces, es una situación que va a tener que dilucidarse de una manera, ojalá lo más rápido posible, pero sobre todo salvaguardando la identidad de los menores, dos, la salud mental de los menores, y no tan solo de los menores involucrados, el tema de la salud, que obviamente es algo que va a quedar para siempre, una situación choqueante, por cierto, ¿no? Pero sobre todo para el entorno, ¿no? Una cosa es lo que ocurre entre dos personas, obviamente eso va a tener que solucionarse, entiendo que a nivel legal, lo que está ocurriendo ahora, al ser inimputable o tener una edad menor a la que está en nuestro código por ser penal, por supuesto que la situación va a tener que ir por otro camino. Pero todo lo que hay que dar en el contexto, yo te quiero recordar, y esto es algo que me contaron hace un tiempo atrás, ¿tú te acuerdas de esta situación que ocurrió con una inspectora que termina falleciendo a manos de un alumno? ¿Te acuerdas, no? Bueno, hay un sector en el norte, entiendo que en la zona de Calama. ¿Te acuerdas que cuando ocurrió eso lo conversábamos en algún momento? Bueno, resulta que me dicen que en este lugar, esto lo conversaba con una persona que es de la zona, me decía que ahora hay toda una especie, no de mitología, pero sí se ha ido dando como una especie como de signo de que en el lugar no pasen por allí porque hay malos recuerdos, es un lugar que no se puede transitar en esa zona del patio, donde entiendo que han instalado una situación para no poder pasar por allí. Y se ha generado toda una especie como de, no sé, como, claro, como de panorama, como de ir a revisar porque pueda aparecer algo. O sea, sin ningún tipo de respeto ni resquemor por el fallecimiento de una persona. O sea, se ha generado un lugar que se transformó en una especie, no sé si la palabra es símbolo, tú me dices si está bien utilizada el concepto, pero son lugares que quedan marcados y de cierta forma eso se termina transmitiendo a las otras generaciones.
2: Es así como surgen las leyendas después.
0: Sí.
2: En fin, pero tal como dices tú, es cómo se trabaja el tema en el lugar, en este colegio o en el otro, como tú señalas, cómo se limpia, cómo se levantan los elementos ahí que son necesarios para construir vida, para construir solidaridad, para construir ese acompañamiento a todos esos niños, a los de 13 años, a los compañeros, compañeras, a los más grandes, a los más chicos, cómo se crea una red que, como dices tú, debiera hacer que ese lugar sea un lugar de reflexión, un lugar de crecimiento, es decir, no un lugar de muerte o un lugar mítico que tiene ahora ciertos poderes paranormales o no sé qué cosa,
0: sí, claro.
2: Sino más bien el respeto a la vida, a los valores, aquí construimos algo, aquí ponemos flores, hacemos un jardín, en fin, todo lo que signifique reforzar la vida, reforzar los valores, buscar la salud mental en los niños, porque es más difícil reconocerlo, como decíamos, pues grandes llega a la consulta solo porque tiene idea suicida, porque no sé qué, anda angustiado, porque quiere pelear, porque le pegó, no sé, le pegaron, en fin, puede hablar, pero los más chiquititos, las emociones, es muy difícil que ellos se contacten con sus emociones,
0: sí, claro.
2: Y puedan explicarlas. Entonces, cuando se empieza a hacer un trabajo ahora en ese colegio, que tiene que haber un trabajo, me parece que era en la granja eso, hay que hacer un trabajo minucioso para sanar a todos los niños que son los espectadores,
0: sí, claro,
2: los que vivieron, los que son los compañeros, las familias que están ahí involucradas, los profesores, es decir, todos han sido dañados, conmocionados por ese hecho, que es un hecho de niños, de hecho de niños inocentes, que uno no podría pensar jamás que es una asesina, no podría rotularla con esa característica, sino más bien, claro, ¿qué pasa? Es la mentalidad de una niña que es chiquitita frente a otra que es mucho más chica. Creo que va por ahí un poco, tal como dices tú.
0: Claro.
2: ¿Cómo limpiar para generar vida?
0: Y cómo estamos también preparados a nivel escolar, ¿no? La prevención, la conversación dentro de las aulas, ¿no? Ahí es donde todo se puede a ver, yo no quiero hablar de prevención, pero sí donde todo se puede de cierta forma conversar, porque uno, y como mencionas tú, de pronto puede haber ocurrido algo dentro, al interior del colegio, alguna situación que de repente no se conoce, se desconoce, y bueno, siempre uno dice, se puede haber hecho algo más, ¿no? Vamos a Pudahuel, ¿les parece? Sí, vamos a Pudahuel, vamos a intentar vamos conectarnos, pues. Sí, vamos a Pudahuel, rapidito con Vicente Aguilar, que lo ha estado ahí viendo corriendo, ha estado ahí en Pudahuel conversando con los funcionarios policiales. Vicente, estamos contigo, información de policial.
4: Sí, ¿cómo estás, Mario? Ahora sí conectamos, claro, un homicidio frustrado y otro consumado acá en Plaza Arboleda Sur, en Pudahuel. Esto se desarrolla cerca de las 22 horas cuando una persona desconocida llega hasta este lugar tapado, su rostro tapado. Había dos personas acá que, según información preliminar de la Policía de Investigaciones, serían personas en situación de calle. Ellos estaban compartiendo en este lugar, en esta plaza, que pueden ver también a mi imágenes de BioBio TV, un lugar que podría haber estado, ¿cierto?, siendo utilizado por niños, pero a eso de las 10 de la noche llega una persona desconocida y por lo menos 4 impactos de bala son los que reciben estas personas. Un hombre de 38 años recibe estos balazos, termina falleciendo acá en el lugar, y otra persona resulta con diversas lesiones en sus piernas. Conversamos con la fiscal, inmediatamente, les digo, Paz Escobar, de la Fiscalía Metropolitana Occidente, quien nos entregó más detalles de este hecho, que termina con una persona fallecida y otra con diversas lesiones en su cuerpo por impactos balísticos.
5: Efectivamente, hoy día en horas de la noche se recibió un llamado dando cuenta de la existencia de dos personas lesionadas hasta ese momento por impactos de bala. Lo único que se ha podido recabar hasta el momento es la existencia de dos personas, una fallecida en el lugar y otro hombre también adulto herido con heridas de bala. Aparentemente un sujeto hasta ahora desconocido se habría acercado y les habría efectuado múltiples disparos, impactando al menos 4 disparos, impactando a la víctima, una de las víctimas que resulta fallecida en el lugar, y el otro se encuentra con lesiones en las extremidades inferiores en el hospital, con lesiones de carácter observado.
6: Ambos son víctimas, no hay un altercado entre ellos, sino que hay una tercera persona que huye posterior a los.
5: Hasta el momento, por las primeras diligencias que está realizando la brigada de homicidios, tenemos conocimiento de que sería una tercera persona la involucrada en estos hechos, el responsable, quien efectivamente se habría acercado, desconocemos por qué motivo, y habría efectuado múltiples disparos en contra de ambas víctimas.
6: En cuanto a la condición fiscal, serían personas en situación de calle, estamos a una plaza.
5: La información recabada hasta el momento es que se trataba de dos hombres adultos de 38 y 39 años, quienes efectivamente se encontraban en situación de calle, pero no mantenemos mayores antecedentes sobre lo que originó este ataque.
6: Sobre la identidad.
4: Claro, eso serían los antecedentes que entrega la Policía de Investigaciones, también la Fiscalía Metropolitana Occidente. Pudimos conversar en este lugar, nos dicen que a eso de las 10 de la noche llega esta persona, estaban estas dos personas compartiendo en este lugar, no habría consumo de alcohol, sí había una botella en este lugar, pero no podríamos confirmar si había consumo de alcohol o de otras sustancias. Lo que nos dicen, pueden ver a mi espalda la carpa de la Policía de Investigaciones, donde trabajan, siguen trabajando hasta esta hora, que ellos, o por lo menos uno de ellos, vivía en un ruco que está en un sector aledaño a esta plaza, y venían a compartir a este lugar, y ahí es donde llega esta persona, un desconocido con su cara tapada, y por lo menos son 4 los impactos que dan en esta persona de 38 años que termina falleciendo en el lugar, y la otra persona que tiene impactos en sus piernas es trasladada hasta el Hospital San Juan de Dios. Nos decían que por el momento no hay información de cámaras de seguridad, están buscando, también empadronando testigos. Hasta este momento está bastante complicado tener testigos, también cámaras, así que la Policía de Investigaciones sigue trabajando en este sector para dar con la identidad de esta persona que acaba con la vida de este hombre de 38 años y deja con lesiones graves a otra de 39 que permanece en el Hospital San Juan de Dios hasta ahora, Mario.
0: Sí, quería preguntarte también, bueno, ¿la Fiscalía de Eco está a cargo de esto, no?
4: No. No, Fiscalía Metropolitana Occidente.
0: Ah, ya, bien. Entonces, claro, deben haber visto que esta situación quizás no corresponde a algo relacionado al crimen organizado. Bueno, tú nos mencionabas, Vicente, estamos viéndote a través de la pantalla BioBio TV, un sector muy residencial, digamos.
4: Sí, hay una plaza que, bueno, por los juegos y también uno puede deducir por las bancas, por las rejas, es un lugar que no tiene mucho tiempo, un sector con bastantes casas. Se ve tranquilo cuando llegamos hasta el sector igual, pero bueno, no deja de dar pie a que pasen estas cosas. Lamentablemente no hay cámaras cercanas, así que es parte de las diligencias que tiene que desarrollar y está desarrollando también la Policía de Investigaciones, la Brigada de Homicidios Occidente, Mario.
0: ¿Esto en qué calle nos preguntan que queda?
4: Inmediatamente le digo. Tenemos un tema ahí con la calle, por eso no se la informamos inmediatamente. Es calle Lebreles, que habían dicho Laureles primero, Lebreles, pero lo que es claro es que es en esta plaza Arboleda Sur, donde se desarrolla esta balacera que termina con esta persona fallecida.
0: Comuna de Pudahuel. Bien, bien, sí, Vicente, señor. Vamos a volver contigo en cualquier momento. Gracias por la información. Tú no se interrumpes, ¿te parece?
4: Sí, cualquier noticia, cualquier nuevo antecedente, estamos conectando rápidamente, Mario. Un abrazo.
0: Gracias, Vicente Aguilar, con nosotros en terreno, entregándonos todos los detalles de lo que está pasando en las calles. Volvemos con Claudio Cornejo en la última parte de nuestra conversación. Bien, Claudio, lo último que quería preguntarte, agradeciéndote tu tiempo y, por cierto, por estar con nosotros esta madrugada, es ¿cuál es el mensaje que das tú a los padres, a las personas que nos están escuchando, quizá algunos que ya trabajan de noche y de pronto tienen poco tiempo para conversar con los niños, los tiempos de calidad, ¿no? De poder saber si es que hay alguna situación de rabia interna, alguna situación que haya que corregir, o en qué tener el ojo, ¿no? En buen chileno.
2: Pero cuando tú dices tiempo de calidad, creo que es importante darse el tiempo, un rato, conversar con los chiquillos, no importa la edad que tengas, si tiene 3 años, 5 años, todos tienen algo que decir, siempre tienen algo que decir. En su mundito de 3 años, 5 años, hay cosas que ellos están contando, cosas que están haciendo. Ellos quieren jugar, quieren compartir, quieren sentirse queridos, quieren sentirse ser parte de algo, sentir que el adulto se ocupa de ellos, que le da cariño, que le hace cariño, que los abraza, que el niño lo invite a jugar. Y ya es una forma en donde el niño ha tenido la confianza necesaria para poder expresar lo que le pasa. Si el niño, cualquiera sea la edad, cuenta lo que le pasa, no digamos la frase, oye, pero eso no es nada, si supiera lo que me pasa a mí. No se usen como ejemplos ellos para minimizar lo que le pasa al niño, al jovencito. Lo que le pasa a ese niño que está abriéndose a contar su experiencia, hay que escucharla con todo valor que le pone ese niño, ese joven, porque para él es importante, para esa persona, ese niño es fuerte lo que está viviendo, es su experiencia, es su dolencia, es su emotividad, se está abriendo. Entonces escucharlo, valorar el gesto, darle la importancia de cómo el niño lo está entendiendo. Para el niño es una cosa que es terrible, tomémoslo así, oye, qué terrible, cómo te sientes, te entiendo, te acompaño, cómo te ayudo. Porque en el afán de los padres o los abuelos de que se sienta mejor, decimos, oye, ya tranquilo, si eso no es tan terrible, hay cosas peores, hay gente que, y le ponen ejemplo, hay gente que le pasa esto y esto otro. No, porque lo inhabilitamos, esa comunicación que quería tener el niño, ese apoyo, no lo va a tener, no lo va a pedir nuevamente, porque no fue tomado en cuenta, no fue considerado. Entonces, esas cosas tan simples como
6: si el niño va con una queja, alguna cosa, lo escuchamos. Le tratamos de dar algunas perspectivas desde lo que el niño, ¿qué harías tú? Amor, ¿qué harías tú? Mi niña, mi niño, ¿qué se te ocurre? ¿Cómo te ayudo? Entiendo que estás complicado. Veamos, salgamos a caminar, tomemos un helado, conversemos algo, en fin, cosas que pueda expresar. De repente los niños, solo con el hecho de hablar y que uno lo escuche, ya el niño se relaja, puede objetivar un poco más la sensación de molestia, de digo molestia en el sentido de que algo le incomoda emocionalmente, y puede generarse un vínculo muy muy bonito. Como decías tú, tiempo de calidad. No tengo que estar toda la tarde con ese niño, pero sí ese rato, abrir toda mi percepción, mis antenas, captar ahí todo lo que está sintiendo él para poder apoyarlo.
0: Sí, estoy de acuerdo contigo. Bueno, Claudio, te mando un abrazo enorme. Siempre un gustazo poder conversar contigo, un tema tan relevante, tan importante, hablar sobre la salud mental en nuestro país y en el mundo, ¿no? Ojalá que estas palabras tuyas hayan calado en no tan solo los auditores, ¿eh? Sino que de pronto en las personas que puedan estar escuchando y que de repente pasaron por la radio, ¿no? Que no son auditores tan constantes, asiduos, que hayan dado por allí. Oye, me hace sentido lo que dice Claudio, de pronto tomarse un tiempo el fin de semana, dejar de lado las series, el carrete con los amigos, el asadito, de repente preguntarse, pucha, ¿cómo estamos de comunicación con la gente que más quiero? O la gente que está más cercana, ¿está todo en orden? Como cuando uno hace las cuentas, ¿no? Claudio empieza a decir, a ver, ¿cómo vamos en la? Vamos haciendo un recuento, a ver, ¿cómo estuvo esta semana? Pucha, la verdad, con mis hijos no hablo hace rato. De pronto usted está separado o no tiene contacto con ellos tan cercano al día a día, pero sí una vez a la semana, o quizás tiene mucho contacto y de pronto ve que hay una situación que no se ha conversado. Siento que es importante al menos preguntárselo a sí mismo y después decir, mira, si es verdad no hemos conversado, voy a intentar. Y bueno, si no se da, esperar el momento adecuado para poder hacerlo, pero al menos preguntarse, ¿no? La autocrítica siempre tiene que estar presente para poder crecer, si no es muy difícil hacerlo, ¿o no?
6: Exactamente. Exactamente. Como dices tú, revisar, pues, hacer un ticket de qué cosas he hecho, qué cosas he dejado de hacer, qué cosas están pendientes, y dentro de eso está esta responsabilidad emocional hacia los seres queridos.
0: Bueno, Claudio, te quiero mandar un abrazo. Gracias por estar con nosotros. Gracias por conversar y, bueno, vamos a estar atentos a todos los detalles que nos vayan entregando en la semana, porque, bueno, la próxima semana voy a volver contigo seguramente a hablar de otros temas, pero siempre atento a lo que tú nos vas entregando. ¿Dónde estás apareciendo tú en redes sociales ahora? ¿Estás en Claudio Cornejo Psicólogo? ¿Sí?
6: Claudio Cornejo Psicólogo, sí. Ahí está Doctor Alia, están los datos, atiendo un FONASA particular, está el WhatsApp, me pueden escribir sin ningún problema. Y en YouTube, Claudio Cornejo, donde está este programa y muchos más alojados ahí.
0: Ya.
6: Para que puedan consultar.
0: Bien, Claudio, muchísimas gracias por tu tiempo. Que tengas linda jornada. Gracias.
6: Gracias.

0: Vicente dice a Claudio, gracias Vicente, ahí está conectado con nosotros Romina, gracias. Hola Mario, ¿cómo estás? Éxito en tu jornada, gracias a ustedes. Yo le estoy respondiendo a todos los que puedo, ¿ah? Hola de San Felipe, los sigo hace mucho tiempo. Nos habían escrito desde Renca. A ver, déjeme revisar. Por acá lo tendré, una auditora que nos mandó una foto incluso con su perrito. Voy a buscar, ¿ah? No sé si lo había leído. Me da la impresión que no lo había leído. Nos había mandado el dato. A ver. Sí, lo tengo mucho más abajo. Lo voy a tratar de encontrar ahí para nuestra auditora que estaba saludando bien temprano y que se me había quedado ahí pendiente ese mensaje. No sé si están todavía despiertos. Una auditora que estaba con su madre escuchando el programa. Saluda ahí a nuestras auditoras que nos escriben también desde Padre Las Casas. Ya, nos dice hasta ahora que hay un accidente en la América de Espucio llegando a la salida de San Pablo. Ahí se ha dado este accidente entonces. Situación que ocurrió hace escasos minutos. Esto, salida de San Pablo, autopista de Espucio. Vamos a tratar de comunicarnos ahí con nuestra auditora para saber si de pronto la podemos llamar para conversar con ella y que nos diga qué es lo que logró ver, qué es lo que logró ver para los que están hasta ahora conduciendo, porque si usted conduce, no hay nada mejor que la voz de una persona que también está haciendo esta misma labor. Dice, no pude quedarme auxiliarle, no había llegado ninguna autoridad. Aparentemente una muchacha que estaba entre medio de la autopista, termina impactando un auto sedán. Vamos a tratar ahí de comunicarnos con ella en los próximos instantes para saber. Un auto sedán de color gris, nos dice, color gris, Américo Vespucio con San Pablo. La autopista Américo Vespucio llegando a la salida de San Pablo, donde entonces ha ocurrido esta situación. Esto es ahí donde está este paso bajo nivel, ¿no? Hacia la ruta 68 y hacia Santiago Centro, la salida 20B. Esa es la salida donde se ha dado esta situación. Vamos a ver si de pronto ahí podemos conversar con nuestra auditora en los próximos instantes. Acá nos dice, hola, Andrea siempre nos escucha, dice, los colegios hay muchos problemas de bullying que enfrentan a los niños y algunos colegios no hacen nada. Ni los psicólogos, dicen acá. Bueno, ahí es donde yo decía el tema de poder prevenir, conversar, que esos típicos, esas juntas de consejo de curso, yo recuerdo cuando uno era más niño, ¿se acuerda usted, auditor? Consejo de curso, de repente uno lo utilizaba para puro pelucer, si es verdad, si no, vamos a jugar un partido de fútbol, vamos a jugar esto, otro, al final, la conversación quedaba en nada. A ver si podemos llamar a nuestra auditora, vamos a tratar de llamarla, a nuestra auditora Rocío, le acabo de escribir ahí William en el WhatsApp. A ver si la podemos llamar por teléfono. Ella nos dice que hay un accidente en Américo Vespucio llegando a la salida de San Pablo. Nos dice que esto fue recién, una mujer aparentemente estaba conduciendo un vehículo sedán y habría tenido un accidente. Desconocemos si fue una colisión o un choque con alguna estructura en este propio lugar. Estamos hablando de San Pablo con la autopista Vespucio Norte, que tiene este paso bajo nivel. También hay un enlace tipo molino hacia la ruta 68 y Santiago Centro, la salida 20B, para saber efectivamente de qué se trata este accidente. Y si efectivamente es un accidente muy grave, nos decía que todavía no llegaba ninguna autoridad. Usted me indica, William, a ver si ya la tenemos. Nuestra auditora que se llama Rocío, que nos escribe, que es conductora, y que siempre nos va alertando de lo que va pasando en las rutas de Santiago. Entendemos que está trabajando en alguna aplicación o transporte de pasajeros. Rocío, ¿cómo estás? Buenos días.
1: Hola, buen día, ¿cómo están?
0: Bien, bien, gusto en saludarte. A ver, ¿cómo fue este accidente? Cuéntanos.
1: Mira, venía por Américo Vespucio por la autopista. Un poco antes de la salida de San Pablo, caché que un camión bajó la velocidad, la bajé también y había en medio de la autopista un auto que estaba recién, digamos, accidentado. Yo no sé si se fue contra alguna barrera de contención o chocó contra otro auto, pero estaba hecho pedra adelante. Ya. La chica le hice señas para que bajara el vidrio y estaba consciente, pero estaba como subherida. Sí, no se movía mucho tampoco. El auto estaba claramente recién sin estrago porque estaba como con humo y empezando recién a botar líquido abajo. Dije que no hubiera nadie más arriba, pero yo iba con pasajeros. Entonces podía quedarme en medio de la autopista auxiliarla. Un poco más adelante estaban trabajando en la autopista, así que le avisé a los chicos de la misma

0: autopista como para que fueran a venda.
1: Claro.
0: Pero por si acaso estaba en la pista al medio, cruzada.
1: Ya.
0: Y sin mucha reacción, para que tengan ojo.
1: Claro.
0: Quienes vayan transitando.
1: Claro, tú mencionas, Rocío, solo un vehículo, entonces es muy probable que quizás...
0: Solo un vehículo. Claro. Yo creo que, claro, se golpeó contra alguna barrera.
1: Y quedó ahí, claro.
0: Claro, se dio algún trompo porque estaba como cruzada y muy muy maltrecha la parte...
1: Ya, bien.
0: Era un sarangri.
1: Ya, nos queda claro. Bien, Rocío, muchas gracias por tu tiempo, por poder llamarnos.
0: Sí, pues, ojalá que vaya Carabineros o alguien, porque no había nadie en el lugar... En el momento.
1: Ya, bien. Muchas gracias.
0: Gracias.
1: Que te vaya bien.
0: Vale, chao. Que estén bien.
1: Ahí está. Chao, chao. Gracias. Ahí está nuestra auditora Rocío, que nos comentaba esta situación. Américo Vespucio con la salida de San Pablo. Accidente que está en pleno desarrollo. Si usted está cerca del lugar, también nos puede llamar 800-810-810. Línea completamente habilitada, gratuita para ustedes, auditores. Vamos a seguir avanzando. ¿Hace cuánto tiempo? 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Melipaz, que está con nosotros a esta hora, aquí en el trasnoche de la radio. A ver, déjeme revisar. 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Nos vamos a ir a la pausa, vamos a seguir avanzando. Nos dicen hasta ahora que en Chillán, mucha precaución porque está lloviendo mucho. Ya, nos está escribiendo hasta ahora Fernando Vergara, que quiero agradecerle, nos mandó un videito, pasó rapidito por allí, dice que ya está personal de la autopista, es antes de San Pablo, nos mandó un video, ya está, incluso se ve el servicio de atención médica de urgencia SAMU, por lo tanto esta mujer ya debe estar recibiendo atención médica, dice, la entrada de la autopista pasando los mares. Este vehículo, de hecho, se logra ver que incluso está bastante resbalosa la pista. Se ve que hay bastante lluvia, o al menos llovizna, que ha dejado la carpeta bastante húmeda. Y se ve este vehículo, ya hay conificación, está justo en la pista del medio, pero ya lo han dejado para no, digamos, interrumpir el tránsito en las dos primeras pistas. Está la tercera pista, si se quiere, de izquierda a derecha. Está el medio, hay conificación, está la gente de la, en este caso, de la autopista, y también se ve se ve al gente del servicio de atención médica de urgencias SAMU. 3 de la mañana, punto, las noticias. Ya volvemos.
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1: Buenos días, bienvenidos al Informador. Tras la prisión preventiva de la persona que envió coronas de flores a gendarmes en dos ocasiones durante junio, el director nacional de la institución, el coronel Rubén Pérez, se reveló que las amenazas contra funcionarios penitenciarios se han vuelto habituales desde 2024. Los detalles los tiene Javier Pardo.
5: No es primera vez que funcionarios de gendarmería reciben amenazas con coronas de flores fúnebres. Este fin de semana en Cauquenes fue detenido Jordan Solís Gutiérrez, de 24 años, investigado por dejar dos arreglos florales con amenazas contra gendarmes. El primero ocurrió el 6 de junio en la ex penitenciaría, donde además dejó dos cartuchos de escopeta calibre 12 y tres municiones calibre 9 milímetros. Cuatro días después, en el exterior de la cárcel de San Joaquín, dejó una segunda corona con amenazas de muerte contra una coronel. Ante estos antecedentes, el séptimo juzgado de garantía de Santiago decretó la prisión preventiva del imputado por amenazas contra funcionarios de gendarmería y por el delito de tenencia ilegal de municiones. El director de Gendarmería, Rumen Pérez, valoró la resolución del tribunal, pero mencionó que desde 2024 este tipo de amedrentamientos se han vuelto habituales.
6: Tenemos eventos de esa naturaleza todos los días. Algunos son más notorios, algunos son más conocidos, pero la detención de este sujeto da cuenta que la investigación avanza. Afortunadamente, eso también tiende a transmitir una dosis de seguridad en nuestro personal.
5: Funcionarios de Gendarmería señalaron a la radio la escasa respuesta de las autoridades y emplazaron al gobierno a fortalecer la protección de los funcionarios, tanto al interior como al exterior de los recintos penitenciarios.
1: Vamos a retomar el contacto con nuestra unidad móvil con Vicente Aguilar, información policial.
7: Sí, dábamos cuenta de este homicidio consumado y homicidio frustrado que se desarrollan en la comuna de Pudahuel, esto en la plaza Arboleda Sur, en calle Labreles, donde a eso de las 10 de la noche, dos personas en situación de calle de 38 y 39 años fueron abordadas por un desconocido, quien con rostro cubierto efectúa al menos 4 disparos en su contra, los que terminan costándole la vida a uno de ellos. El otro es trasladado hasta el Hospital San Juan de Dios con diversos impactos de bala en sus piernas. Es la Brigada de Homicidios de la Policía de Investigaciones quienes aún trabajan en el lugar para tener más pistas, tener algún antecedente que permita dar con el paradero de este pistolero que termina arrebatándole la vida a esta persona de 38 años acá en la comuna de Pudahuel. 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
1: 11 lesionados dejó un incendio que afectó a vagones del metro de Santiago a la estación Santa Isabel de la línea 5 del metro. La emergencia obligó a la concurrencia de cerca de 21 carros de bomberos y provocó importantes atochamientos vehiculares en el sector. Jaime Sepúlveda nos cuenta.
8: 21 compañías de bomberos controlaron un incendio registrado al interior de una estación del metro de Santiago en la zona oriente de la capital. Fue en el inicio del horario punta tarde cuando transeúntes y auditores reportaron la emanación de humo desde la estación Santa Isabel de la línea 5, lo que provocó la evacuación masiva de los pasajeros y el cierre preventivo de 5 estaciones aledañas. Fuego que se concentró en la parte baja de un tren afectando por completo un vagón y otros 2 colindantes, así lo señaló el comandante Giorgio Tromben.
9: Se procedió a la extinción del fuego que existía principalmente en un vagón. Se trabajó principalmente la extinción, posteriormente a la ventilación.
8: 5 trabajadores, 2 bomberos y 4 personas, entre ellos un lactante, resultaron lesionados por la emanación de humo, quienes fueron atendidos en el lugar y trasladados posteriormente a recintos hospitalarios de acuerdo a su diagnóstico médico. Con respecto al estado de la estación afectada, Pamela Barros, gerenta de operaciones de Metro, señaló que Santa Isabel continuará cerrada hoy martes, pero se buscará mantener el servicio sin detención de trenes.
10: Por el humo, precisamente, tengamos que hacer saltar la estación y no parar, pero sí mantener la circulación del resto de la línea.
8: El modelo del tren afectado NS-74 es uno de los con tecnología más antigua con los que cuenta la red, por lo que desde Metro indicaron que se está en un plan de modernización para ampliar la vida útil, lo cual vienen trabajando durante los últimos años.
1: Más de 390 drones fueron lanzados hacia la región de Moscú durante esta madrugada, esta noche del día lunes y madrugada día martes, informó el alcalde de la capital de Rusia, Sergei Sobyanin. Entre las 8:30 p.m. y las 6:30 a.m., más de 390 drones volaban hacia la región de Moscú. La mayoría fue neutralizada por las fuerzas de defensa aérea muchos antes de llegar a la ciudad. Se destruyeron 81 drones enemigos cuando se acercaban a la capital. El gobernador regional de Moscú, Andrei Vorobyov, también reportó que los ataques con drones causaron daños a viviendas en la ciudad de Chekhov y aldea de Baulovo. Un edificio apartamento en Chekhov, cerca de Moscú, fue atacado con un dron, dijo Vorobyov en Telegram, acompañado con un mensaje, con una fotografía de un edificio alto con ventanas destrozadas y humo negro saliendo de sus últimos pisos. No hubo víctimas, según informaron posteriormente las autoridades. Desde la mañana con 6 minutos, hasta ahora la ciudad de Arica, 18 grados de temperatura, está parcialmente nublado con una humedad del 78%. En Santiago, hasta ahora 11 grados de temperatura, hay precipitaciones, hay lluvia, una humedad del 90%.
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0: Estamos de vuelta, auditores, en este trasnoche de la radio. Estábamos escuchando a...
1: ¿Cómo me Elvis?
0: The Dire Straits. Buena banda esta, que nos acompaña hasta ahora en la ruta. Bien, en este trasnoche de la radio. Los que estén conectados, ¿desde qué ruta nos están escuchando, auditores? Ruta 68, 78, la 5 Norte, 5 Sur. ¿Alguna otra ruta interior? ¿Alguna otra ruta que esté en otra parte del país? Ahí nos pueden estar escribiendo. Nos pueden decir dónde están a esta hora conectados. Quiero revisar la condición del aire el día de hoy. Me llama la atención saber cómo va a estar la condición del aire para nuestro país. Mira, está bastante parecido a lo que habíamos visto el día de ayer. Aquí nos está escuchando hasta ahora. El único lugar que está complicado, hay que preguntarse muy bien, creo que muchas veces no se habla tanto de esto, ¿eh? Lo que pasa en Coyhaique, estamos con emergencia en Coyhaique. La información de Coyhaique es que la calidad del aire está en emergencia. Es la última de las categorías. Primero está bueno, regular, alerta, preemergencia y emergencia. Y al menos toda esta semana, tanto esta semana que recién comienza y la semana pasada, hemos visto prácticamente todos los días con emergencia o preemergencia o regular. Pocas veces con el aire bueno en Coyhaique, un sector que no tiene una población tan alta, pero que sí hay una contaminación que lamentablemente se nota, al menos desde el punto de vista del aire. Este es el pronóstico de la calidad de aire del Ministerio de Medio Ambiente. Vamos a ir a revisar también, a ver, el aire estará regular en Osorno, Valdivia y Chillán y Chillán Viejo. Osorno, Valdivia, Chillán, Chillán Viejo, el aire regular. En el resto de las estaciones nos indica que va a haber un buen aire, que va a estar bueno la condición. Puerto Montt y Puerto Varas, bueno. Temuco y Valle de las Casas, misma situación. Los Ángeles, Concepción Metropolitano, Linares, Talca y Maule, Valle Central de la provincia de Curicó, el Valle Central de O'Higgins y la región metropolitana con el aire bueno. Una buena noticia sobre todo para acá, la capital, lugares donde la contaminación muchas veces no da tregua y donde hay días que está irrespirable, hay días que la verdad que no se puede hacer absolutamente nada. Hola, nos escriben acá, estamos conectados desde Artificio en La Calera. Un saludo grande a todos los auditores que nos escriben desde allá, desde La Calera, en Artificio. Lindo lugar ese Artificio. Voy a revisar algunas cosas acá. Acá lo tengo. Mira, hoy, fíjate que hoy se conmemora. Todos los días el día de ayer comentábamos el asalto e incendio de la Federación Obrera de Magallanes, la FOM, que ocurrió en Punta Arenas en 1920. Y ahora tenemos que mencionar algo que ocurrió, o que más bien comenzó en el año 1967 en nuestro país. Hoy se conmemora en Chile el Día del Campesino. Fíjense que el 28 de julio del 67 se publicaron las leyes de la reforma agraria y de la sindicalización campesina bajo el gobierno del presidente Eduardo Frei Montalva. Por esta razón, hoy se celebra el Día del Campesino en Chile. ¿Qué tal? Un saludo grande a todos los campesinos y campesinas. Esto obviamente se promulgó el 67, entre el 72 y el 81 tuvo rango de feriado legal en algunos sectores. El 76 pasó a llamarse Día Nacional del Trabajador Agrícola y en 1980 adoptó denominaciones antes de retomar su reconocimiento tradicional hacia hombres y mujeres del mundo rural. Hoy se conmemora entonces este Día del Campesino. Cada 28 de julio, la promulgación de la reforma agraria, estamos hablando de la ley 16.640 y la ley 16.625, que es la de sindicalización campesina. Acá estamos hablando de un periodo histórico que se conoce muy bien. De hecho, estos son algunos datos que tiene nuestro país. Cerca de 262.000 pequeños agricultores trabajan, un cuarto de la superficie cultivable del país, y este total, 162.000, son apoyados por INDAP. De hecho, el año 2021, a través de sus distintos programas regulares e instrumentos de fomento y crédito, comenzaron esas evaluaciones o esos números. En lo específico, conmemorar el Día de las Campesinas y los Campesinos es el hito más relevante para el mundo campesino y rural de nuestro país, que tiene un 25% de la población según el estándar OCDE. ¿Qué tal? O sea, hay muchas personas que trabajan en el campo. Y acá es donde yo también quiero hacer un nexo con lo que ha ido pasando con las lluvias, ¿no? Hay sectores que lamentablemente quedaron muy arrasados con el paso de las lluvias, con el paso de este sedimento que pasó a llevar a muchas casas y que ha generado estragos en algunas comunas. Pero en algunas zonas del mundo rural las lluvias han traído buenas noticias para los embalses, para los algunos ríos que terminaron de también de darle vida quizás a lugares que no había precipitado hace mucho tiempo. En tiempos donde se habla tanto de la sequía, obviamente estamos en la estación de invierno, por lo tanto, claro, el agua se tiene que guardar hasta que se pueda utilizar en los meses donde los cultivos ya comienzan a darse, pero sin duda que el abrazo grande es para todos los campesinos y campesinas, para las personas que trabajan en el mundo del campo, que nos escuchan en la radio y que están con su radio ahí, que se levantan muy temprano, que hasta ahora quizás ya están en las últimas horas de descanso para levantarse a trabajar la tierra, a los animales, bueno, pero sobre todo en el campo, en la agricultura, los hortofrutícolas y todo eso. Un abrazo enorme. Hola Mario, saludos acá, la panadería no huele ni una mosca, dice en Arauco, José Miguel el panadero. Hola Mario, que hoy cumple mi mamá Jude Smith, por favor, puedes enviarle un saludo, nos escribe nuestro gran amigo Roberto desde la Picada del Uruguayo, le mandamos un abrazo grande a Roberto y Jude Smith, ambos un abrazo enorme. Hola Bio Bio, estoy por pasar la cuesta de la Barbilla hacia Caleu, vengo de ver una amiga en Concón, todo relax, saludos Bio Bio. Álvaro nos está escribiendo a esta hora, Álvaro Zúñiga, a través del WhatsApp. Gracias Álvaro y a todos los que están conectados. Escucharemos algo de música. Son las 3:24. La vuelta, lo que se dijo en Bio Bio, luego lo que marcará esta jornada. Llega Macha y el bloque depresivo. Esto se llama Apaga la Tele.

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2: Vamos a revisar informaciones respecto a lo que se ha conversado en las últimas horas. Esto tiene que ver con los aranceles que ha impulsado o que ha, en este caso dado, el presidente de los Estados Unidos, o el gobierno de los Estados Unidos, que dirige Donald Trump, aranceles de 12,5% para los productos chilenos. Ahora hay una conversación bien interesante que se dio con la presidenta de la ONG, la Fundación Libera, Carolina Rudnick, quien es una de las personas, una de las voceras, denunciantes que expusieron en el banquillo de Washington, Estados Unidos, a los exportadores chilenos de salmón y fruta. Todo esto tiene que ver con una fundación que está en contra de la trata de personas y la esclavitud en todas sus formas. Hay una conversación bien interesante. Ellos niegan haber, junto a la Fundación Libera y Ecoceanos, haber impulsado los aranceles y advierten que el trabajo forzoso está ocurriendo en nuestro país. Revisemos lo que fue la conversación en el Podría Ser Peor con Julio César Rodríguez, con Carolina Rudnick, y este tema relacionado a los aranceles para ponernos en contexto de lo que está enfrentando nuestro país a nivel internacional.
3: La Fundación Libera Carolina Rudnick, quien rechazó las acusaciones contra su organización tras la aplicación de un arancel de 12.5% aparte de las exportaciones chilenas por parte de Estados Unidos, ¿no? Y aseguró que la ONG nunca solicitó la imposición de gravámenes contra nuestro país. Conversamos precisamente con ella, con la fundación de, con la presidenta de la fundación, con la directora de la fundación Libera. ¿Cómo está, Carolina?
4: Hola, Julio César, un gusto saludarte y gracias por invitarme.
3: Bueno, para darle contexto a la gente, podríamos conversar primero de dónde nace esta acusación, pues.
4: ¿De dónde nace cuál acusación?
3: Ah, de esta acusación de que ustedes estarían involucrados, ¿no es cierto? Su organización, ¿no es cierto? En esta alza, en este arancel.
4: Mira, yo creo que esta acusación nace lamentablemente de buscar un chivo expiatorio. ¿Ya? Para lo que fue un fracaso por parte de la Cancillería en esta negociación de aranceles. Efectivamente, Estados Unidos estaba investigando si los países tenían sistemas robustos contra el trabajo forzado y específicamente estaban revisando si los países tenían prohibiciones de importación de productos elaborados con trabajo forzado. Mira, Julio César, nosotros venimos hablando con el Estado de Chile hace ya varios años, y el año pasado y este año ya habíamos hablado y habíamos solicitado audiencias con las autoridades para decirles que era muy importante criminalizar el trabajo forzado, que en Chile no es delito y por eso la gente se impresiona, y que era importante tener una prohibición de importación, reforzar la legislación en materia de fiscalización laboral, en materia de sectores productivos riesgosos, en materia de monitoreo y en materia de participación de la sociedad civil y trabajadores, y lamentablemente no fuimos escuchados. Nosotros no pedimos aranceles a Estados Unidos, por supuesto que no. Todo lo contrario, lo que fuimos a hacer fue decir, no le aplica aranceles a Estados Unidos e implemente, ¿no es cierto?, un plan gradual donde se puedan implementar las medidas estructurales. Llegue a un acuerdo. Eso es lo que nosotros fuimos a plantear. Pero lamentablemente, el Estado no nos escuchó en su momento, no se celebró ningún tipo de acuerdo, tampoco se dictó una ley en este tiempo intermedio, a pesar de que te comento que otros países sí lo hicieron, y tuvimos, ¿no es cierto?, ese 12,5. Esa es, en rigor, la situación de lo que ocurrió.
3: O sea, tu punto de vista es que Chile no operó, no actuó a tiempo. Ah, y eso, de eso tiene la responsabilidad su entidad, ¿no?
4: Por supuesto, nosotros hace mucho tiempo que venimos denunciando que es necesario tomar medidas estructurales urgentes, porque lo que pasa, Julio César, es que la gente se impresiona porque el trabajo forzado no es delito en Chile. mientras que sí lo es en la mayoría de los países. Y el trabajo forzado no es una cosa así como súper compleja, es simple y profunda al mismo tiempo. El trabajo forzado es la imposición de condiciones ilegales de trabajo bajo coacción, intimidación o abuso de poder o engaño o abuso de vulnerabilidad de los trabajadores. Y eso viene ocurriendo en nuestro país hace mucho tiempo con trabajadores extranjeros y con trabajadores nacionales. El problema está en que solo tenemos el delito de trata.
3: ¿En qué industrias se da más?
4: Mira, yo te diría que en los mismos sectores que la OIT ha dicho en sus informes oficiales. Mira, se da en la agricultura, se da en la construcción, se da en la minería, en la acuicultura y en la pesca, en el servicio doméstico, en los servicios de aseo y de alimentación, en también servicios forestales y, bueno, y por supuesto la industria del comercio sexual, digamos. Pero en esos sectores productivos que yo te acabo de señalar, ocurre y está tremendamente documentado, porque el punto es que no es clandestino, no es que ocurra en el crimen organizado el trabajo forzado, ocurre en la economía privada lícita. Ese es el problema.
3: Pero en la minería, por ejemplo, ¿en qué parte de la minería ocurre algo así?
4: Mira, yo invito a los auditores a que vayan a escuchar la entrevista que se le hizo a un sindicato subcontratado de la minería en una competencia de ustedes, la voz de los que sobran, y ellos cuentan, y esto ya nos habían informado, mire, las condiciones de los servicios subcontratados cumplen con los estándares internacionales de trabajo forzado. Mira, que se basan en la vulnerabilidad de los trabajadores de nuestro país, si eso es lo que no queremos ver. Mira, les pagan menos del mínimo, los someten a jornadas excesivas, sin pagos de horas extras. Lo someten a intimidación y amenazas, porque cuando un empleador te dice, frente a ofrecerte condiciones ilegales, si no te gusta te vas, yo te aviso al tiro que eso es trabajo forzado, si no te pueden obligar a condiciones ilegales. Entonces, ese tipo de situaciones están denunciando, te comento que durante el fin de semana nos llegaron un montón de correos de sindicatos del retail, de la minería, de servicios, de la industria de la pesca y de la acuicultura para contarnos lo que estaban viviendo. Y nos repitieron estas mismas situaciones que yo te estoy contando. En el fondo no cumplo los derechos laborales de los trabajadores y no lo cumplo aprovechándome de esa vulnerabilidad. Y cuando tenemos cesantía, y cuando tenemos sueldos bajos y cuando no tenemos un sistema, un estado de bienestar robusto, ¿no es cierto?, que sea una alternativa que las personas puedan contar para no tener que sucumbir a estas condiciones ilegales, bueno, por supuesto que estas condiciones proliferan, ¿te fijas? Entonces, esa es la situación. Es sumamente importante que Chile criminalice el trabajo forzado de manera autónoma, porque solo para darte otro dato, de las 12 condenas que tenemos en 15 años de vigencia de la trata con fines de trabajo forzado, 15 años, es decir, tenemos 12 condenas apenas, menos de una por año. Y resulta que son todas víctimas extranjeras. Entonces, tampoco me digan que la trata de personas, que nosotros hemos intentado que la trata de personas sirva para personas nacionales, pero no nos ha resultado. Y es muy importante que esté ese delito, porque el trabajo forzado, la explotación laboral bajo coacción y amenaza, es algo que le está pasando a los trabajadores chilenos, a mujeres y hombres en nuestro país, en todos estos rubros que yo te he contado, hace mucho tiempo. Esto no es de ahora. Y nuestra ONG, cuando ve persistencia de condiciones de trabajo forzado o profundización de las condiciones basales para que eso ocurra, por supuesto que vamos a denunciar a todas las autoridades nacionales e internacionales, porque el trabajo forzado es una prohibición mundial. Esto es porque somos personas, ¿te fijas?
3: ¿Y su fundación en este caso denunció internacionalmente?
4: Mira, hemos denunciado internacionalmente desde el año 2022. Hemos denunciado a los relatores de Naciones Unidas, a la Comisión Interamericana de Derechos Humanos, al Parlamento Europeo, a Estados Unidos y, por supuesto, al Estado de Chile. Le tocamos las puertas rigurosamente todos los años. Si alguien quisiera investigar las solicitudes por lobby, porque va encima las solicitudes por lobby y nosotros ponemos todos los detalles. Mira, está pasando esto, esto, este es el link, esta es la foto, esta es la situación. Y lamentablemente no, las autoridades de todos los gobiernos no le han dado la urgencia a este tema y hemos salido como el gran chivo expiatorio de que nos pongan 2,5% más, ¿no es cierto? Cuando no han querido ver la realidad y no han querido fortalecer los derechos, ¿no es cierto?, y la diferencia de poder que tienen los trabajadores en nuestro país con los empleadores. Porque dime, Julio César, si un trabajador de la salmonicultura en un fiordo metido en la Patagonia, o un trabajador chileno o extranjero metido allá al fondo de Ovalle, va a tener chance de decirle a su jefe: no, las 16 horas no te la aguanto, no, no puedo sumergirme a esa profundidad porque va contra la ley y contra mis derechos laborales. Dime si alguno de esos otros trabajadores va a poder decir eso en esos lugares.
3: Perfecto.
4: Y además, tenemos un Estado que todavía es débil en formación y en recursos.
3: Muchas gracias, Carolina. Queda mucho más claro el punto de usted y de la Fundación. Muchas gracias.
4: Gracias a ti, Julio César.
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0: revisamos lo que será noticia en las voces de sus protagonistas.
1: Un vagón destruido, parcialmente quemado, fue resultado de un incendio en el interior de la estación Santa Isabel del Metro de Santiago, que también dejó 11 personas lesionadas.
2: Esto es algo puntual, algo excepcional, que tenemos que investigar la causa, si es por algún evento, algún elemento en la vía o es a causa del tren. Eso va a ser materia de investigación posteriormente.
1: Un lesionado de gravedad, más de 100 personas afectadas y 74 viviendas con daños provocó el tornado categoría F1 que afectó a 4 comunas de la región de Ñuble.
3: No sé si prendió un humo o un tornado, ¿qué va pasando? ¡Ah, es un tornado!
4: Fue algo que cayó pero muy rápido, muy fuerte y se vino encima de una. Llegó aquí a la casa y levantó todo, el auto quedó por allá.
1: Exportadores nacionales advirtieron un impacto en la competitividad tras el arancel de 2,5% que impulsó Estados Unidos a Chile. El canciller Francisco Pérez se evitó hablar de un fracaso diplomático.
5: Los efectos que genera este arancel sobre el salmón chileno, sin duda nos ponen un eje muy complejo.
6: Con Estados Unidos las conversaciones siguen, tenemos un tratado de libre comercio plenamente vigente, las cosas no son negras o blancas.
1: El Ejecutivo se abrió a avanzar en la votación de la compensación de los municipios en la Ley de Reconstrucción Nacional, aunque se rechace la norma.
7: Si se rechaza el tema de las compensaciones, queremos decir que este sería el tercer intento que hace el gobierno por devolverle la plata a los municipios. Será una explicación que tendrán que dar los senadores a los municipios.
1: La oposición cuestionó al ministro Claudio Alvarado por tensionar el diálogo político tras sostener que la falta de liderazgo opositor ha dificultado la construcción de acuerdos.
8: Tiene nuestros teléfonos, nos puede llamar. Nosotros siempre tenemos disposición y apertura a conversar.
9: Me parece realmente insólito.
1: Hasta Lima se trasladó el presidente José Antonio Kast para participar de la transmisión de mando donde asumirá Keiko Fujimori la presidencia del Perú.
10: Y la presidenta Fujimori, no hay duda que es una persona que tiene una buena relación con Chile y por lo tanto también espero que las relaciones entre Chile y Perú se estrechen mucho más.
1: 28 autoridades regionales ya han abandonado sus cargos luego de que se confirmaran en al menos 24 horas la renuncia de dos seremis en Tarapacá y la región del Maule.
11: Esto habla de un absoluto desorden de instalación y que hoy día han tenido que improvisar con personas que simplemente no estaban aptas para el cargo.
12: Se produzca la renuncia del Seremi de Vivienda, que tiene un rol fundamental.
1: La salida del ahora ex subsecretario de Hacienda Juan Pablo Rodríguez aceleró la presentación de una reforma constitucional que busca incorporar el consumo de drogas como causal de cesación en el cargo para distintas autoridades.
13: Esto es un fenómeno que ha ido infiltrando el tema del narcotráfico, el tema de la droga, el tema del crimen organizado, ha ido infiltrando a distintas naciones.
1: Sin plazos claros, con dudas jurídicas y críticas transversales en el Congreso, el trámite del registro de vándalos e incivilidades continúa complicándose.
14: Un proyecto estrella anunciado en la cuenta pública del gobierno, hoy día francamente no tiene progenitores, es un proyecto de huérfano.
15: Y que yo creo que no tiene mucho destino así como está.
1: Una grave agresión se registró al interior de un establecimiento educacional de la comuna de La Granja. Una alumna de 7 años de edad fue apuñalada por un estudiante de 13 años.
16: Yo quiero saber quién fue que la agredió, pero aquí no me quieren dar ninguna información. Y yo quiero justicia por mi hija, porque si no hacen justicia por mi hija, yo voy a acudir. Como madre que soy y siento.
1: Luego de decretarse la prisión preventiva sobre la persona que envió coronas de flores a gendarmes, el director nacional de la institución, Rubén Pérez, aseguró que este tipo de amenazas ocurren de manera cotidiana.
17: Tenemos eventos de esa naturaleza todos los días. Algunos son más notorios, algunos son más conocidos. Pero la detención de este sujeto da cuenta que la investigación avanza.
1: En noticias del exterior, Israel y el Líbano celebrarán en Roma una nueva ronda de conversaciones lideradas por Estados Unidos con el objetivo de buscar en implementación el marco de seguridad firmado en junio. Estados Unidos anunció una flexibilización temporal de ciertas medidas de supervisión financiera para permitir que las instituciones estadounidenses faciliten operaciones en Venezuela por el doble terremoto. En el deporte, el arribo al país del nuevo portero de Colo-Colo, Bocinha, se aplazó por retrasos en los trámites de visado.
18: Colo-Colo ha hecho un buen negocio, está llevando un arquero con mucha jerarquía, es pura experiencia lo que va a demostrar. Yo creo que le va a ir muy bien, porque ya lo demostró en un mundial.
1: Y en la continuidad de la fecha 16 del torneo de primera división, el colista Unión La Calera empató a un gol frente a Everton en el estadio Nicolás Chaguán.
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0: radio a través de las 43 estaciones en todo el país, revisando sus mensajes a través del WhatsApp al más 569-9207888. Son varios los auditores que nos están escribiendo. Gracias, gracias por escribirnos, gracias por ser parte de este programa. Hay varias informaciones que quiero aprovechar a contarles. Primero, vamos a contarles lo que está ocurriendo en nuestro país. Hay informaciones del SENAPRED. Se ha declarado alerta roja para la comuna de Arauco por desborde. La estación, la Dirección General de Aguas, la DGA, la estación hidrométrica del río Pichilo, que está ubicada en la comuna de Arauco, ha indicado que los niveles de ese río indica que su caudal ha aumentado, calzando el umbral rojo, lo que supone un aumento del riesgo para la población cercana a este curso de agua. Por eso se ha declarado alerta roja por desborde para la comuna de Arauco, vigente desde hoy hasta que las condiciones lo ameriten. Eso en Arauco, en la región del Biobío. Vamos a ir hasta la región de Los Ríos, porque se ha cancelado la alerta amarilla para la comuna de Los Lagos por desborde y ahora se ha declarado alerta roja. Hace escasos minutos, hace muy pocos minutos, el SENAPRED ha hablado respecto a la estación hidrométrica del río Calle Calle en Pupunahue, que indica un incremento en su caudal y que ha alcanzado los niveles de rojo. Esa es la información que nos trae entonces la DGA. Se ha cancelado la alerta amarilla por crecida para la comuna de Los Lagos, vigente desde el 27 de julio, es decir, la que estaba el día de ayer, que era amarilla, ahora cambia a una alerta roja por desborde para la comuna de Los Lagos, vigente a contar del día de hoy hasta que las condiciones lo ameriten. Esto es en la zona del río Calle Calle, en Pupunahue. Este es un umbral, esta es una estación hidrométrica que se encuentra en este sector, es una zona de influencia del río Calle Calle, que está entre la comuna de Los Lagos y Valdivia, ahí en la región de Los Ríos, por eso que las recomendaciones es no acercarse a las riberas del río Cayicani ni de los esteros. Vamos a esperar a ver qué es lo que dicen las autoridades respecto a si va a haber algún tipo de cambio en las clases o alguna situación ahí en la comuna de Valdivia, pero se ha declarado hace muy poquito rato, pasada las 3 de la mañana con 40 minutos, se entregó entonces este detalle sobre esta alerta roja para la comuna de Los Lagos. Y atención, porque desde Los Lagos, desde nuestro país, nos iremos hasta Japón, porque hace escasos minutos estamos viendo parte de las imágenes de la televisión japonesa. Se ha dado NHK, que es este canal público de la televisión japonesa. Escuchemos algo, a ver de lo que
1: This is the earthquake is very was really strong because the camera is really shaking very
0: bueno, está mostrando
1: strongly.
0: Que se ha dado un sismo. Ellos hablan de earthquake, hablan de terremoto 7.1. recordemos que en la nomenclatura se utiliza terremoto para absolutamente todo. Nosotros en Chile tenemos una diferencia en que hablamos de sismo o de terremoto, hacemos esa diferenciación cuando son de una magnitud distinta. Lo que estamos viendo son las cámaras. Fue 7.1, un sismo que sacudió a Japón hace escasos minutos, fue a las 3 de la mañana con 27 minutos de nuestro país, fue hace un par de minutos atrás, con una localización a 5 kilómetros al este de Uto. Ese es el lugar, este es el sur de Tokio. Estamos viendo las imágenes, ¿no? Son las cámaras que están apostadas en esta ciudad, son cámaras de televigilancia. Ustedes ven cómo se mueven, ¿no? Estamos escuchando parte de la... estamos escuchando parte de lo que es el trabajo de NHK, que es este medio nacional, la televisión pública japonesa. Escuchamos

0: contamos un poco?
1: An extremely powerful earthquake has struck Japan's Kyushu region. And the operator of the Genkai nuclear power station in Saga Prefecture and the Sendai nuclear power station in Kagoshima Prefecture says it is working to confirm whether there are any abnormalities at either.
0: Bueno, está hablando acerca de la central de Sendai, la central nuclear, que está trabajando con cierta normalidad. Eso sí, dicen que, bueno, ustedes pueden revisar. La televisión japonesa tiene algo bien particular, que una vez que se da algún tipo de sismo o de algún terremoto, lo que ocurre es que automáticamente da predicciones de tsunami. Por ejemplo, aparece que ya podría haber llegado una ola de un tsunami de un metro a Ariake y Yatsushiro, la costa del mar de Ariake y Yatsushiro. Esto es al sur de Japón. Y también da en una lista, están en japonés, yo la verdad no sé leer ese, le mentiría si pudiera traducir, pero lo que está en inglés nos da esta traducción, esta predicción, y la transmisión también está en inglés. Esto fueron aparentemente dos que fueron bastante seguidos. Uno que fue 6.8 y otro que fue 7.1. El de 6.8, que ya fue corregido por las autoridades, fue de 10 kilómetros de profundidad, fue bastante superficial, por eso se movió bastante. Ustedes están viendo las imágenes de la televisión japonesa. Escuchemos un poco desde el relato.
2: Saga, Tara, around 5. Now, tsunami, stay away from the area where tsunami warning or advisory is in effect, and tell other people to stay away from the coastal area too.
0: Ya están diciendo que las diferentes alertas ya se están dando y que mantenerse lejos de la costa. Estamos hablando de la costa de Ariake y Yatsushiro, en la costa sur de Japón. Nosotros vamos a ir a la pausa, vienen las noticias y por supuesto que en los próximos minutos les vamos a estar contando acerca de este sismo, de este terremoto que ha afectado a Japón en los últimos minutos. Información que está en pleno desarrollo. Vamos a la pausa, ya regresamos.
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0: Buenos días, bienvenidos al Informador. Un adulto mayor de 80 años con lesiones de gravedad y al menos 6 viviendas quedaron con severos daños luego del paso de un tornado de categoría F1 que afectó a 4 comunas de la región de Ñuble. Nos informa Óscar Valenzuela desde Radio Bio Bio en Concepción.
6: La lluvia dio paso al fuerte viento en la región de Ñuble y con ello las condiciones propicias para la ocurrencia de un tornado de categoría F1 y que dejó al menos 6 viviendas con severos daños. Uno de los afectados por el fenómeno dio cuenta de la fuerza del viento que osciló entre los 117 y los 181 kilómetros por hora.
7: Y fue algo que cayó pero muy rápido, muy fuerte y se vino encima de una. Llegó aquí a la casa y levantó todo, el auto quedó por allá, los caballos, se perdió todo, los animales, hay animales muertos ahí debajo.
6: El delegado presidencial de Ñuble, Diego Sepúlveda, informó sobre una persona lesionada de gravedad, un adulto mayor de 80 años, a quien se mantiene hospitalizado.
8: Tornados que afectaron y que volaron las techumbres de algunas viviendas, también arrancaron árboles de raíz. Lamentablemente tenemos una persona lesionada de 80 años en la comuna del Carmen, que está siendo evaluado en el hospital Repinda Martínez. Ella está desplazándose en una bicicleta en la comuna del Carmen. La persona está fuera de riesgo vital, pero en un estudio al parecer está grave.
6: El gobierno activó los protocolos necesarios para entregar ayuda a las familias que resultaron afectadas por este tornado, el que fue calificado como algo inusual por parte de los lugareños.
0: Vamos a contarles también que el precio de los alimentos de la canasta básica podría aumentar tras los sistemas frontales que afectaron a una serie de regiones del país. María Gramunt nos cuenta.
9: Frutas, verduras y otros productos de consumo básico podrían subir en sus precios luego de las intensas lluvias y fuertes vientos que afectaron a una decena de regiones en el país. Los daños en zonas agrícolas, junto con las complicaciones en caminos y rutas de transporte, podrían generar presiones sobre los precios desde las próximas semanas y extenderse incluso durante los próximos 4 meses. El investigador del Centro de Estudios Financieros de la Escuela de Negocios S de la Universidad de los Andes, Maximiliano Villalobos, explicó que las frutas y verduras son los productos más expuestos a incrementos rápidos en sus precios. No obstante, precisó que ese efecto tendría un impacto más acotado en la inflación y sería transitorio.
10: En el corto plazo, los productos con mayor riesgo de registrar alzas, típicamente frutas y verduras. Ahora, si uno mira el efecto sobre la inflación total, es bastante más acotado y demora más en manifestarse.
9: La preocupación no solo apunta al valor de los alimentos, sino también a su disponibilidad. La Asociación Gremial de Paltas de Chile informó que el sistema frontal provocó la caída anticipada de fruta en distintas zonas productivas, por lo que llamó a desconfiar de ofertas con precios excesivamente bajos, ya que podrían corresponder a paltas que no alcanzaron una maduración óptima.
0: Vamos con noticias del exterior. En este caso, vamos a contarles lo que aparece a esta hora también respecto a Brasil, más allá de lo que les mencionábamos recién sobre esta alerta de tsunami respecto a Japón. Vamos a irnos con eso mejor. Un terremoto de magnitud preliminar 7.1, digo, que sacudió este martes 28 de julio de 2026 a la prefectura japonesa de Kumamoto, según ha informado la Agencia Meteorológica de Japón. Tras el sismo se emitió, como les contábamos acá, una alerta de tsunami por una ola de 1 metro. El gobierno japonés emitió alertas de emergencia por terremoto para las prefecturas de Kumamoto, Nagasaki, Kagoshima, Fukuoka, Saga, Oita y Miyazaki, todas ellas ubicadas, como también les habíamos contado acá en el trasnoche, en la isla de Kyushu, al sur de Japón. Esto está en pleno desarrollo, Respecto a Brasil, presentaron este lunes un pedido de consultas a Estados Unidos, a la Organización Mundial de Comercio, de las tarifas comerciales estadounidenses a varios productos brasileños, según informó el Ministerio de Relaciones Exteriores. El gobierno de Donald Trump impuso este mes 2 rondas de aranceles a Brasil de 25% y del 12.5% sobre las importaciones brasileñas, que el presidente de izquierda Luis Ignacio Lula da Silva ha denunciado como intento de influir políticamente a menos de 3 meses de comicios en los que buscará su reelección. 4:05 a.m. hasta ahora en la ciudad de Valdivia, en el sur de nuestro país, se encuentra nublado, hay 5 grados de temperatura, una humedad del 94%. En Santiago, 11 grados de temperatura, hay llovizna con una humedad del 90%.
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0: Quiero solamente anunciar, o más bien decir algo que me parece que es importante aclarar, porque hay personas que aparentemente no logran entender ciertas situaciones, y lo digo con cierto, no sé si pudor o cierto, me parece que muchas veces no se logra entender. Si dimos hace algunos minutos, y esto lo va a ser la última vez que lo repito, y disculpen si me provoca un poco, si estamos contando lo que está pasando en Japón, evidentemente ninguno de nosotros los que está en la radio habla japonés o entiende. La transmisión de NHK sobre este terremoto que ha ocurrido, 7.1, está en inglés. Y la única forma de que yo pueda, yo tengo la posibilidad de poder entender inglés, y para saber lo que está pasando en vivo en Japón, es necesario que pongamos un par de segundos en la transmisión en inglés para poder traducirla. Es lo lógico, ¿no? Bueno, que un auditor me dice que le parece ridículo que pongamos algo en inglés si nadie conoce inglés. Yo le digo, bueno, por la misma situación ponemos la transmisión en vivo en inglés para que yo pueda, mientras en esos pequeños segundos que hay, escuchar un poco lo que dicen. Nos da también el ambiente porque se escucha además las voces de los interlocutores en japonés que están en el lugar, por lo tanto se puede dar algún tipo de característica, se puede escuchar algún sonido, algún ruido de la transmisión, y eso nos permite también trasladarlo a quienes no conocen el inglés. Somos una radio informativa, por lo tanto no puedo ir a una radio en español si me entenderá que la situación está ocurriendo en Japón. Habiendo hecho eso, le agradezco a las personas que sí valoran el hecho de que uno pueda traer la información en vivo e indirecto de otras partes del mundo, ¿eh? Porque, claro, me dice, no, pero es que me parece ridículo que pongamos algo en inglés, pero yo le estaba explicando que, y para que quede claro, no es con el ánimo de que no ustedes no entiendan, al contrario, es de que para que mientras estamos escuchando yo pueda traducir en vivo lo que están diciendo los locutores. Es precisamente por eso, mi estimado auditor. Bien. Uf, en fin, sigamos avanzando, ¿les parece? Está Carla con nosotros. Carla, ¿cómo te va? Buenos días. ¿Qué ocurre?
1: Hola, buenos días.
0: ¿Cómo estás?
1: Mire, lo que pasa es que yo vivo en el campo, en Yicaldá, Castro, y menos de 48 horas he tenido 3 cortes de luz. Yo vivo con 2 niños y un adulto mayor, y sin luz no podemos tener ni agua. El tema es que anoche a las 10 de la noche se volvimos a tener el tercer corte. Nos dijeron que hoy día a las 3 de la que no íbamos a tener reposición hasta las 8 de la mañana. Entonces ellos no están cumpliendo con las 6 horas de respuesta que tienen que tener ante los eventos de corte de luz.
0: Claro, ¿me puedes dar el lugar, la empresa que está a cargo de eso para poder buscarlo?
1: Saesa.
0: Ya. Aquí lo tenemos. Y tú me decías que ya el corte ya es un montón, ¿no?
1: Menos de 48 horas, 3 cortes. Yo soy trabajadora de la salud, mañana tengo que ir a trabajar y esto va a significar que no voy a poder ir a trabajar.
0: Claro.
1: Entonces, los cortes de luz interrumpen, aparte de no tener los suministros básicos para los niños y para un adulto mayor, claro, y para la gente que estamos con este problema. No podemos hacer nuestras vías, ir a los trabajos, tenemos que abandonar todos los compromisos que tenemos porque ellos no responden en los tiempos que tienen que responder. Gracias a Dios yo no tengo una máquina que necesite mi hijo de oxígeno porque sería terrible estar en una situación así, pero encuentro que es inaceptable que en menos de 48 horas hayan 3 cortes y no nos quieran dar respuestas después de las 8 de la mañana, que el último corte fue a las 10 de la noche.
0: Sí, estamos completamente de acuerdo. Cuéntanos, ¿en qué comuna y calle estás tú para poder buscarte de la mejor manera el lugar, a ver qué horario de reposición tienes?
1: Nosotros vivimos en el campo, esto es Castro, yo soy de la comuna de Castro, pero ya vivimos en Yicaldá,
0: claro,
1: a como más o menos 4 kilómetros de la carretera hacia arriba, cerca de la comunidad Huilliche.
0: Ah, ya, entiendo. Sí, hay algunos lugares acá donde aparecen algunos cortes, pero no. Claro, nos dicen acá sin determinar algunos. Hora de llegada 6:55, algunos que. Mira, vamos a tratar de hacer un llamado ahí a la empresa, a preguntarles de qué se trata esta situación. Tenemos tu número, vamos a estar atentos. Si es que llega nuevamente el suministro eléctrico, te pido que nos vuelva a contactar a través del WhatsApp y vamos a preguntarle a la empresa de qué se trata este corte y por qué vuelve a cada rato, vuelve y que lamentablemente está afectando a ustedes. ¿Son más viviendas aparte de la tuya, no?
1: Yo tengo mi vivienda y mi papá vive en otra vivienda, pero también los vecinos que estamos afectados son como 4 o 5 personas más, 5 casas más.
0: Claro. Es algo bastante puntual, no algo tan extenso.
1: Y lo que nos da, que aparte del número de corte, es los tiempos de respuesta. No puede ser que un servicio tan importante no le den la respuesta dentro de las 6 horas que el CERNAC o lo que ellos se rigen les indiquen. O sea, ni un respeto con la gente, que tenemos que hacer nuestras vías, sin luz no podemos hacer nada, yo tengo que mandar a mi hijo al colegio, no voy a poder mandarlo, sin cosas. Entonces eso también es que no están respetando nuestros derechos como consumidores.
0: Claro. Estoy plenamente de acuerdo contigo. Vamos a hacer la consulta y vamos a avisar por acá, ¿te parece?
1: Muy amable, gracias.
0: No, por favor, a ti, que te vaya bien. Ahí está nuestra auditora que nos comentaba esta situación en la zona rural de Castro. Están hace harto rato con problemas de suministro eléctrico. Vamos a estar atentos a cómo se va desarrollando esto. Una situación bien complicada que está afectando ahí a estas personas. Vamos a ir con Vicente Aguilar. Hay información del momento. Información del momento. Hay un incendio que está ocurriendo hasta ahora. Tenemos imagen en vivo. Vicente, estamos contigo.
2: Mario, ¿qué tal? Comuna de Ñuñoa, calle República de Israel. Se puede ver en imágenes cómo trabaja bomberos a esta hora en un incendio ya controlado que afectó a un jardín infantil. Pueden ver en imágenes a la cuna y jardín infantil Semillita, que hace una hora más o menos comenzó el fuego en este sector. Nos comentaban preliminarmente bomberos, ¿cierto? Todavía no podemos conversar con ellos, nos pidieron un tiempo más, que esto afectó a esta sala cuna, jardín infantil, un inmueble de 2 pisos bastante grande, información, una sala cuna con más de 25 años de funcionamiento y que termina totalmente destruido por el fuego. Me voy a mover un poco más acá a ver si podemos ver de mejor forma a través de BioBio TV. Trabajan los bomberos sobre el techo, en la ventilación, ¿cierto? Pero nos comentaban que por ahora está controlado, no hay peligro de propagación y a la espera también de que lleguen las personas, los encargados de este sector. ¿Vecino? ¿No? Ya, había un vecino que habíamos acordado poder conversar, pero me dice que en este momento no podría. Está tratando de ayudar a bomberos también con agua, algunas otras cositas, y preocupados también por su casa, pero afortunadamente el fuego ya controlado no afectó a casas vecinas acá en República de Israel, comuna de Ñuñoa, jardín infantil, sala cuna, Semillita, Mario.
0: Sí, vamos a estar revisando algunas imágenes que tú nos enviaste previamente. Todavía no se sabe muy bien qué es lo que está pasando. Vemos a bomberos que está en el techo de este inmueble. ¿Qué hace en el techo? Está haciendo todo el trabajo de ventilación para que el calor de cierta forma escape por ese lugar y sobre todo se había fuego. Ahora, lo importante, lo relevante es saber si efectivamente esto fue por una cuestión interna. Este es un jardín que estaba se está utilizando, me imagino, ¿no? ¿Tiene clase durante el día?
2: 25 años, totalmente en funcionamiento. Lo que nos decía bomberos es que lo esperáramos algunos minutos más, pero también las causas de este incendio tienen que ser investigadas. No hay algo claro por el momento. Pero sigue el trabajo de bomberos, al menos 4 carros de las compañías del Cuerpo de Bomberos de Ñuñoa trabajan en el lugar. Acá vienen llegando algunas personas que presumiblemente podrían ser los propietarios, ¿cierto? Las personas que gestionan el funcionamiento de este jardín infantil, de este establecimiento educacional, así que en cualquier momento podemos conectar, pero por ahora trabaja bomberos en la ventilación, trabajando ahí sobre el techo, muchos bomberos, muchos carros en este lugar para poder ya dejar como extinguido este siniestro que afectó a esta sala cuna, jardín infantil, Semillita, acá en la comuna de Ñuñoa.
0: Muéstranos un poco el contexto también, porque estamos viendo esto, se ve personas también, hay vecinos, vemos personas caminando.
2: No, pocos vecinos, como les digo, ya. Acaban de llegar algunas personas que presumiblemente serían quienes están a cargo.
0: Ah, ya, claro.
2: Están preguntándole a bomberos, pero fuera de ellos, solo el vecino con el que íbamos a conversar, el resto de personas que están acá, solo bomberos, personal de bomberos que estaba trabajando en la emergencia, pero vecinos. Solo el que les comentaba yo que nos pidió un minuto más porque está ayudando con agua y otras cosas a bomberos.
0: Claro, están trabajando. La idea es dejarlos que ellos, una vez que ya estén cómodos, terminando su trabajo, nos puedan dar el resumen. A los lados se logra ver que eso sí, este lugar tiene muros cortafuegos bien grandes. O sea, está bien separado una estructura de otra. Incluso llama la atención, pero la reja tiene unos de una especie de alambre de púas, ¿no? Seguramente quizás han sido víctimas de algún robo, incluso en el edificio de al lado. Lo que estamos viendo es que incluso tiene cables electrificados, pero está muy lejano un edificio de otro.
2: Sí, no hay riesgo de que, bueno, no hubo riesgo de propagación. Acá pueden ver, el vecino nos permitió ingresar hasta su sitio, ¿cierto?, para poder grabar de mejor manera, pero los inmuebles están bastante separados ahí. Por lo menos el vecino tiene un espacio que sí, en caso de que el fuego hubiera tomado una bodega que se ve atrás en esta sala cuna, podría haber afectado, pero afortunadamente no pasó a mayores. Y claro, llama la atención lo que tú dices, Mario, estos alambres de púa. Acá el vecino también tiene este alambrado electrificado, pero claro, medidas de seguridad contra la delincuencia. Por ahora hay que esperar, ¿cierto?, qué es lo que dice bomberos, a qué se vería este siniestro que deja. Bueno, por lo menos por hoy hay que ver cuál es la afectación total, pero deja a bastantes niños sin poder asistir a la sala cuna, el jardín infantil Semillita acá en República de Israel, en Ñuñoa. Voy a tratar también de conversar con estas personas que al parecer serían los dueños de este lugar. Si me dan un segundo me puedo acercar, pero los veo que están recién conversando con bomberos y carabineros, así que la idea también es no poder molestarlos, ser prudentes en aquello. Sabemos lo que significa un incendio, perder algo que por lo menos, según redes sociales, más de 25 años de funcionamiento de este jardín infantil. Entonces claro, vamos a conversar también, saber cuántos niños asisten y las medidas que van a tomar con estos días de clases.
0: Claro, me imagino que van a suspender clases, porque se nota que está, sí, menos el segundo piso está bien afectado. Se logra ver que están, bueno, y además que al trabajar con niños, Vicente, obviamente que los ambientes tienen que estar mucho más, bueno, se ve el segundo piso que está entrando, está saliendo mucho humo, está bastante destruido. Hay que decirle a los auditores que esta es una casona grande, ¿no? Es un edificio bastante antiguo, tú mencionas más de 20 años, ¿no?
2: Claro, el funcionamiento de la sala cuna 25 años, pero el edificio sí es de estas casas, sí, más antiguas de estos sectores de Ñuñoa, que también tiene algunas construcciones aledañas, ampliaciones, presumimos, ¿cierto?, para atender a todos estos menores que asisten hasta acá. Mira, voy a tratar, dame un minuto, Mario, para tratar de acercarme con una de estas personas que llegaron hasta el lugar.
0: Sí, bien, estamos viendo ahí imágenes a través de BioBio TV con Vicente Aguilar, nuestro colega quien nos trae la información correcta, completa, concreta de lo que está pasando. Estamos viendo imágenes donde él está tratando ahí de conversar también. En algún momento volveremos con él, ¿eh?, cuando esté listo para conversar sobre este siniestro que ha afectado entonces a este inmueble, un inmueble ahí en la comuna de Ñuñoa. Sí, es una situación bien complicada porque, claro, probablemente lo que es una es un sector muy antiguo. Estamos hablando de la Sala Cuna y Jardín Infantil en calle República de Israel, en Ñuñoa. Esto es con Suárez Mujica. Esto es, claro, como una Ñuñoa, prácticamente muy cercano también a la Avenida Grecia. Y ahora sí estamos contigo, Vicente, te escuchamos.
2: Sí, mira, estamos con don Guillermo. Bueno, cuéntenos, ustedes parte de la familia de quienes hacen funcionar, sí, este jardín infantil. ¿Cuántos años de funcionamiento?
3: Tiene más de 30 años con nosotros, y antes alrededor tenía 10 años más.
2: Claro. ¿Cuántos niños asisten al jardín?
3: Alrededor de 30.
2: 30 niños, claro. ¿Cómo fueron notificados de este incendio? Me imagino que los vecinos.
3: Los vecinos nos avisaron.
2: ¿Algún indicio de cómo podría haber comenzado este incendio?
3: La más mínima idea, No tengo idea cómo puede ser. Ahora vamos a ver igual qué pasó.
2: Como les decía, ellos vienen recién llegando, están conversando con bomberos, así que le agradecemos también por su tiempo. Bueno, esperemos que la afectación sea quizás solo en el segundo piso.
3: Ojalá, mire, agradezcamos que no le pasó nada a nadie, no hay ninguna persona comprometida y tampoco los vecinos. Entonces, eso ya es una gran cosa. Lo demás es material, claro, entre arreglos, ¿me entiendes?
2: Exactamente. ¿Le habrían dicho si hay afectación solo en el segundo piso, en qué sectores?
3: En el segundo piso es que la afectación es importante. No sabemos en realidad qué pasa para abajo, si usted sabe que eso es... No tenemos idea. Permiso.
2: Y el agua igual es complicado. Muchas gracias, le agradezco.
3: De nada, señor. Hasta luego.
2: Que esté muy bien. Ahí está, ¿cierto? Está una de las personas propietarias de esta sala cuna. Nos decía que por lo menos serían hasta 40 años de funcionamiento, porque ellos los tienen hace casi 30 y antes también funcionaba. Entonces, 30 niños que se verían afectados y también el segundo piso de este inmueble grande acá en República de Israel. Vamos a tratar de tener mayores detalles. Igual entendemos que están recién llegando. Ahí la esposa, cierto, nos decía que no quería conversar, pero él muy amablemente nos dio un tiempo para tener más detalles, cierto. Así que ahí sigue el trabajo de bomberos, Mario.
0: Ahora es importante lo que dice él, Guillermo, ¿no? Nos decía que es importante que esto, de cierta forma, si es algo eléctrico, porque generalmente sean este tipo de cosas, alguna instalación o algo, ocurrió antes de la madrugada y no ocurrió en medio del servicio educacional, en medio de la jornada escolar. Y obviamente él menciona algo que es bien importante, que es solamente lo físico, digamos, lo material. Por ahora van a tener que ver qué es lo que va ocurriendo. Además, si tiene más de 30 años de funcionamiento, claro, van a tener que revisar las instalaciones. Veremos qué es lo que ocurre con esto. Te vamos a dejar unos minutos, Vicente, cuando estés con bomberos, nos cuentas, imagen en vivo contigo, y líneas abiertas. En cualquier momento volvemos.
2: Sí, en cualquier momento volvemos con mayores detalles, y bueno, también hacerme parte de esas palabras. Afortunadamente no fue durante el día, cuando al menos 30 niños podrían haber estado aquí en el interior, así que por ese lado estaba bien.
0: Sí.
2: Línea abierta, Mario.
0: Gracias. Vicente Aguilar con nosotros con toda la información. Gracias, Vicente, por el completo informe. Seguimos avanzando. 4:25, 4:00 a.m, 25 minutos. Y ahora escucharemos a Edwin Collins con I Never Met a Girl Like You Before. Yo nunca conocí una mujer como tú antes. Y luego el especial de Trasnoche en la Radio después de la pausa con, atención, una de las grandes bandas que el día de hoy lanzaron el cuarto álbum de su banda chilena, 28 de julio del 95, para muchos considerado como una de las grandes bandas de la historia de la música chilena. Hay que decir que esto fue lanzado un año después de la trágica muerte de uno de sus miembros fundadores. Ya me imagino que saben de quién estamos hablando y que hace poquito tiempo volvieron a los escenarios. Eso a la vuelta de la pausa.
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1: Vamos a disfrutar de la música nacional, se lo decíamos hace algunos minutos. ¿De quién estamos hablando? De La Ley, que nos acompaña en este rato. Hay que decir que La Ley es una de las grandes bandas totales de nuestro país. Invisible es el nombre del cuarto álbum de esta banda, lanzado el 28 de julio de 1995, un día como hoy. Considerado por muchos como la obra cumbre de la carrera del grupo, que fue lanzado el año siguiente de la trágica muerte de su fundador, Andrés Bove, uno de sus miembros fundadores. El título del disco proviene de un sueño que habría tenido Beto Cuevas, donde el fallecido guitarrista le decía que él seguía con ellos, que eran los únicos que lo podrían ver y para el resto de la gente seguiría siendo invisible. En abril de 2008, la revista Rolling Stone citó este álbum como el número 48 del mejor disco chileno de todos los tiempos. Los vamos a disfrutar, auditores. Vamos a disfrutar de La Ley y con el recuerdo de Andrés Bove, que para muchos fue una pérdida entrañable y que sigue en el recuerdo de muchos y muchas. Nos iremos con Día Cero y luego El Duelo. La Ley, que está con nosotros acá en el Trasnoche de la Radio.

Estamos disfrutando de la música de La Ley, banda chilena formada en 1987, iniciativa que se dio origen gracias al tecladista y guitarrista Andrés Bove de Paraíso Perdido y su amigo el tecladista Rodrigo Abuitis de Aparato Raro, iniciando un nuevo proyecto donde más tarde se uniría Beto Cuevas, Mauricio Clavería, Luciano Rojas y Pedro Frugone, quien ingresó luego del fallecimiento de Andrés Bove. La Ley se volvería muy popular en Hispanoamérica con el lanzamiento de su álbum Invisible, que estamos escuchando ahora, que tuvo más de 1 millón de copias vendidas, aunque su disco más vendido fue sin duda MTV Unplugged, con más de 1,5 millones de copias vendidas, además de ser la única agrupación musical chilena a lograr un premio Grammy estadounidense por el mejor álbum de rock latino por uno. Se calcula que La Ley ha vendido entre 8 y 10 millones de discos entre álbumes sencillos y compilados, siendo una de las agrupaciones chilenas con más ventas en el extranjero, junto a la cantante Mía Fernández, incluso Mon Laferte. Bueno, vamos a seguir escuchándolos, por cierto, auditores. Estamos hablando de una banda tremenda que tuvo tres periodos importantes de La Ley. Primero entre 1987 y el 2005. Luego hubo un periodo en el que no estuvieron tocando, que un proceso de distanciamiento, con carreras solistas incluso, como la de Beto Cuevas. Y el 2014 hasta el 2016 también volvieron con un par de nuevas canciones, incluso con algunos recitales. Y ahora en 2023 también volvieron con todo, porque están en una nueva etapa, mucho más maduro y, por cierto, con varios escenarios en el cuerpo y con otra forma de ver también la carrera, porque Beto Cuevas y ya los que están ahora actualmente llevan un tiempo largo en la música y saben que el sonido nostálgico de La Ley sigue sin tener todavía un heredero o heredera, ¿no? Todavía no hay una banda que, pese que, insisto, hay buenas bandas en nuestro país, sin duda, pero el sonido de La Ley propiamente tal como que quedó ahí en víspera solo de La Ley, esperando que vuelva en algún momento y ahora ya manteniéndose, tocando en algunos escenarios. Vamos a seguir escuchándolos esta vez con Hombre, luego Cielo Market. Dos éxitos, una banda. Es el trasnoche de la radio en Bío Bío.

Estamos disfrutando de buena música con la ley. Auditores, ¿qué les parece la ley a esta hora aquí en el Trasnoche de la Radio? 4:52. Saludos ahí a Ricardo. Nos dice: recién despertando y me topé con el especial de la ley. Imposible no saludar a los cabros en su regreso, dice, muy especialmente al clavo, el pulmón de la ley. Gracias, Ricardo. Nos están pidiendo ahí desde Punta Arenas. Esther nos dice: Tejedores de Ilusión, otra gran canción esa. ¡Qué temazo! Saludos, Esther, te mandamos un abrazo apretado. Saludos, Esther, te mandamos un abrazo apretado.

escríbame al WhatsApp, ahí al Instagram, arroba Marito Álvarez F, y bueno, tendré que ponerme con lo que prometimos, si no puedo. Ya, nos vamos a ir con... Claro, eso también quise... nos dice Manolito, importante eso que dice él. Importante estar atento también al tiempo ya. Dicen que está nevando, pero con todo. O que está, más que nevando, con mucha escarcha. Bueno, pero para eso, para el frío, lo combatimos con música. En esta época, mucho turista en Punta Arenas, mucha gente que va a hacer turno, a hacerle turismo de invierno. Así que va a estar bueno el viaje. Ya, nos iremos con La Ley. Esto se llama The Corridor. Y luego, la pausa, porque vienen las noticias. Ya seguimos con más.

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2: Buenos días, bienvenidos al Informador. Vamos a tener contacto con nuestra unidad móvil. Vicente Aguilar, te escuchamos.
3: Sí, totalmente controlado este incendio del que dábamos cuenta hace algunos minutos en el Jardín Infantil y Sala Cuna Semillita en la comuna de Ñuñoa, en calle República de Israel, donde asisten al menos 30 niños, quienes el día de hoy no podrán hacerlo debido a la afectación que sufrió este recinto, principalmente en el segundo piso, que se vio totalmente afectado por el fuego. Bomberos nos comentaba que afortunadamente no hubo propagación a casas vecinas ni lesionados que lamentar. Hay que esperar entonces cuándo podrá volver el funcionamiento de este recinto, de esta sala cuna y jardín infantil, que se vio totalmente afectado por las llamas acá en la comuna de Ñuñoa. Digo yo, la radio.
2: El canciller Francisco Pérez evitó hablar de un fracaso diplomático tras el nuevo arancel de 12,5% que comenzó a aplicar la administración de Donald Trump. Los detalles los tiene Dalino Ormeño.
4: Distintos gremios exportadores se reunieron con el canciller Francisco Pérez y la subsecretaria de Relaciones Económicas Internacionales, Paula Esteves, tras la materialización del nuevo gravamen que impuso el país norteamericano. Ex cancilleres como Mariano Fernández arremetieron contra el canciller Pérez, afirmando que volvió alardeando del gran éxito en sus encuentros con el gobierno de Trump y a los pocos días después le alzan a 12,5% el arancel. Durante Boric, los aranceles fueron del 10%, dijo. Consultado por Radio Bio Bio, si considera que es un fracaso diplomático para su gestión, el canciller Francisco Pérez evitó profundizar y apeló al Tratado de Libre Comercio.
5: ¿Pero con Estados Unidos es un fracaso diplomático?
6: Con Estados Unidos las conversaciones siguen, tenemos un Tratado de Libre Comercio plenamente vigente y tenemos 60% de los productos fuera de esta nueva realidad respecto de las acciones del 10 y el 12,5%.
4: Quien entró también en el debate fue el ministro de Defensa Fernando Barros, quien en Radio Infinita dijo que el asunto de las tarifas es algo injusto y es algo que nos deja bastante confuso porque se supone que somos países muy amigos y muy cercanos.
2: El aumento de las demandas laborales reabrió el debate sobre el impacto de la judicialización en el empleo. Según un estudio de Libertad y Desarrollo, las causas ingresadas a tribunales se triplicaron en los últimos 5 años y el 70% de las demandas termina con un fallo favorable al trabajador. Los detalles con Vanessa Gajardo.
7: Los ingresos a tribunales laborales pasaron de 35.450 causas en 2021 a 112.083 en 2025. Un aumento significativo de la judicialización y que, según los expertos, también tiene que ver con las leyes laborales que se han ido agregando en los últimos años y, por ende, un colapso en los tribunales. Un estudio de Libertad y Desarrollo señala que cuando el juicio llega a sentencia, el resultado tiende a favorecer al trabajador, siendo un 70% de las demandas acogidas en los últimos 10 años. Ezequiel Cáceres, economista de Libertad y Desarrollo, planteó que muchas veces estas demandas terminan en un acuerdo entre partes que también tiene un costo, mientras María Teresa Vial, presidenta de la Cámara de Comercio de Santiago, coincidió con la rigidez que tiene hoy el sistema.
8: Es que existe un sistema que incentiva la litigación y los acuerdos, dado que más de la mitad de las causas terminan mediante acuerdo entre las partes sin llegar a sentencia.
9: Necesitamos simplificar la normativa con foco en la generación de empleo formal.
7: De las causas más recurrentes está el despido injustificado, que creció un 262% en los últimos 5 años. Para las empresas, el paso por tribunales dejó de ser excepcional y su costo se internaliza desde la decisión de contratar.
2: Bueno, les vamos a contar que hace algunos instantes Senapred ha estado contando información respecto a este, en relación al interior, al incendio que afectó al interior de la estación del metro Santa Isabel, perteneciente a la línea 5. Se informó, según el último boletín que ha sido entregado un poco antes de las 4 de la mañana, se informa que los voluntarios, que se reportaron 11 personas lesionadas, entre ellos 2 voluntarios de bomberos, las cuales fueron trasladados a diferentes centros asistenciales, 1 vagón destruido y 2 con daños menores. Por otra parte, se indica que para el día de hoy, atención a quienes nos están escuchando respecto al metro, el servicio de el servicio de metro en la línea 5 funcionará desde Plaza Maipú hasta Baquedano, y luego desde Ñuble hasta Vicente Valdés, mientras que las estaciones de Irarrázaval, Santa Isabel y Parque Bustamante se mantendrán cerradas. Cabe destacar que se dispondrán de buses de refuerzo para apoyar la demanda de transporte de pasajeros. Finalmente, el tránsito vehicular se encuentra habilitado en este sector, el que se mantuvo interrumpido para facilitar los trabajos de equipos de emergencia. Atención, porque el servicio de metro de la línea 5 funcionará desde Plaza Maipú hasta Baquedano, sin ningún tipo de problema, y luego desde Ñuble hasta Vicente Valdés, es decir, las estaciones de Irarrázaval, Santa Isabel y Parque Bustamante se van a mantener cerradas, es decir, ese tramo no va a estar funcionando el día de hoy a propósito de este incendio y de los daños que se ha generado. Reitero, el servicio de metro para el día de hoy, martes 28, en la capital, funcionará normal desde Plaza Maipú hasta Baquedano y desde Ñuble hasta Vicente Valdés, mientras que las estaciones de Irarrázaval, Santa Isabel y Parque Bustamante se mantendrán cerradas. Bueno, les contábamos acerca de este sismo, de este terremoto que ha afectado a Japón, que fue 7.1, que sacudió este martes 28 de julio la prefectura japonesa de Kumamoto, según informó la JMA, que es la Agencia Meteorológica de Japón. Este sismo tuvo lugar a las 16:27 minutos hora local, 12 horas antes de nuestro país, ¿no? Según el huso horario. Su epicentro se ubicó a unos 10 kilómetros de profundidad bajo la prefectura de Kumamoto, esto es la isla japonesa de Kyushu. Algunas de las zonas registraron el nivel máximo de la escala japonesa de 7 niveles, centrada en medir la agitación sobre la superficie y el potencial destructivo de los temblores. El gobierno japonés emitió alertas de emergencia por terremoto en las prefecturas de Kumamoto, Nagasaki, Kagoshima, Fukuoka, Saga, Oita, Miyazaki, todas ellas situadas en esta isla de Kyushu, al sur de Japón. Además, se emitió un comunicado, una alerta de tsunami para varias zonas de la costa que ya ha sido levantada. Todavía no hay información sobre daños o víctimas. Está previsto que las autoridades ofrezcan una conferencia de prensa a las 17:30 hora local para dar más detalles. 5:07 a.m. Hasta ahora la ciudad de Valparaíso, les contamos que hay 14 grados de temperatura, está nublado con una humedad del 89%. En Santiago, 11 grados de temperatura, está mayormente nublado con una humedad del 90%.
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2: 5:10 a.m.
3: Vamos a escuchar a Katie Townsend. Suddenly I See. 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

0: 5 de la mañana, 16 minutos.
1: Armando está en línea, nos cuenta un accidente en la ruta 152, ruta de Litata. ¿Cómo estás, Armando? Gusto en saludarte, buenos días.
2: Buenos días, ¿cómo estás?
1: Bien, gusto en saludarte. ¿Qué pasó?
2: Mire, yo voy en la ruta de Litata hacia Conce, en el kilómetro 50, justo uno llega en una subida y toma la curva y la bajada. Justo ya. Ahí la bajada al tiro se enredó una rampa con las barreras, quedó en el sector del medio de las barreras.
1: Ya.
2: Y en ese sector hay una pista habilitada nomás para ambos lados.
1: Claro.
2: Porque como están haciendo trabajo para acá, así que está bastante peligroso.
1: Ya. Oiga, cuénteme una cosa, esto es un poquito antes del peaje Agua Amarilla, ¿no?
2: Sí, correctamente, 10 kilómetros antes.
1: Ya. Ya, bien. Ruta 152, esta es la ruta Itata que une Chillán con Concepción, kilómetro 50, donde ocurre esta situación. ¿El camión está en buen estado? ¿El conductor, todo bien?
2: Sí, está bien. Sí, solamente se enrolló con las barreras, quedaron todas las barreras dobladas y todo.
1: Claro.
2: Sí, que hay barreras levantadas y todo, así que está bastante peligroso.
1: Ya,
2: sí.
1: llegó personal de la ruta, ¿no?
2: En ese momento sí estaba llegando la camioneta de la ruta colocando conos.
1: Ah, ya, conificación
2: y
1: para que...
2: Y ahora iba pasando el camión de bomberos para allá igual.
1: Ya, me imagino que van a hacer algún tipo de...
2: Más señalética, así que para que los coleguitas coloquen ojitos ahí de precaución, porque igual está lloviendo, entonces está resbaloso.
1: ¿Está muy resbaloso? ¿Tú desde dónde vienes?
2: Yo venía de Santiago, voy hacia Cura del Agüe.
1: Ah, es un tramo largo. ¿Y cómo estuvo la ruta en todo este tramo?
2: Sí, buena, bastante lluvia, pero... Todo bien hasta el momento.
1: Con precaución, todo bien.
2: Lo que me corresponde a mí, todo bien.
1: Ya. ¿Y los otros vehículos? ¿Viste a alguien en exceso de velocidad? ¿Alguna persona que está ahí? ¿No?
2: No, está puro camión nomás que está enredado ahí.
1: Ya.
2: Seguramente que igual hay harto viento acá, así que
1: ya.
2: Por ahí se mueven las máquinas de repente un poco.
1: Claro. Bien, Armando, muchísimas gracias por llamarnos, ¿eh? Gracias por tu tiempo.
2: De nada, no se preocupe.
1: Chao, que te vaya bien. Que llegues bien. Chao. Este es un accidente, un camión que tiene problemas con su rampa, queda atrapado ahí en la zona del kilómetro 50, la ruta de Litata, en dirección hacia Concepción. Este es un tramo que tiene doble calzada. Esta es la zona rural entre la ruta 5 Sur y el peaje de Agua Amarilla, que está justo en el kilómetro 60. Está clavado, kilómetro 60 está ese peaje. Precaución a los conductores que están en esa zona del país.
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0: Cinco de la mañana, 19 minutos.
1: Un vagón destruido y dos parcialmente quemados fue el resultado de un incendio en el interior de la estación Metro Santa Isabel de Santiago, que dejó también a 11 personas lesionadas, entre ellas dos bomberos.
4: Esto es algo puntual, algo excepcional, que tenemos que investigar la causa, si es por algún evento, algún elemento en la vía o es a causa del tren. Eso va a ser materia de investigación posteriormente.
1: Además, pongo mucha atención porque según las autoridades, el propio Metro ha indicado que funcionará la línea 5 desde Maipú, desde Plaza Maipú hacia Baquedano, de manera normal, y desde Ñuble a Vicente Valdés, mientras que las estaciones de Irarrázaval, Santa Isabel y Parque Bustamante se van a mantener cerradas durante esta jornada. Vamos a otra zona del país, un lesionado de gravedad, más 100 personas afectadas y una vivienda con daños provocó el tornado categoría F1 que afectó a 4 comunas de la región de Ñuble.
5: No sé si prendió un humo o un tornado, ¿qué va pasando? ¡Ah, es un tornado!
6: Fue algo que cayó, pero muy rápido, muy fuerte, y se vino encima de una. Llegó aquí a la casa y levantó todo, el auto quedó por allá.
1: Exportadores nacionales advirtieron un impacto en la competitividad tras el arancel de 12,5% que impuso Estados Unidos a Chile. El canciller Francisco Pérez se evitó hablar de un fracaso diplomático.
7: Los efectos que genera este arancel sobre el salmón chileno, sin duda, nos ponen un eje muy complejo.
8: Con Estados Unidos las conversaciones siguen, tenemos un tratado de libre comercio plenamente vigente, las cosas no son negras o blancas.
1: El Ejecutivo se abrió a avanzar con la votación de la compensación de los municipios en la Ley de Reconstrucción Nacional, aunque se rechace la norma.
9: Si se rechaza el tema de las compensaciones, queríamos decir que este sería el tercer intento que hace el gobierno por devolverle la plata a los municipios. Será una explicación que tendrán que dar los senadores a los municipios.
1: La oposición cuestionó al ministro Claudio Alvarado por tensionar el diálogo político para sostener que la falta de liderazgo opositor ha dificultado la construcción de acuerdos.
10: Tiene nuestros teléfonos, nos puede llamar. Nosotros siempre tenemos disposición y apertura a conversar.
11: Me parece realmente insólito.
1: Hasta Lima se trasladó el presidente José Antonio Kast para participar de la transmisión de mando donde asumirá Keiko Fujimori la presidencia del Perú.
12: Y la presidenta Fujimori, no hay duda que es una persona que tiene una buena relación con Chile y por lo tanto también espero que las relaciones entre Chile y Perú se estrechen mucho más.
1: 28 autoridades regionales ya han abandonado sus cargos luego de que se confirmaran en menos de 24 horas la renuncia de dos seremis en Tarapacá y Maule.
13: Esto habla de un absoluto desorden de instalación y que hoy día han tenido que improvisar con personas que simplemente no estaban aptas para el cargo.
14: Se produzca la renuncia del seremi de vivienda, que tiene un rol fundamental.
1: La salida del ahora ex subsecretario de Hacienda Juan Pablo Rodríguez aceleró la presentación de una reforma constitucional que busca incorporar el consumo de drogas como causal de cesación en el cargo para distintas autoridades.
15: Esto es un fenómeno que ha ido infiltrando el tema del narcotráfico, el tema de la droga, el tema del crimen organizado, ha ido infiltrando a distintas naciones.
1: Sin plazos claros, con dudas jurídicas y críticas transversales en el Congreso, el trámite del registro de vándalos e incivilidades continúa complicándose.
16: Un proyecto estrella anunciado en la cuenta pública del gobierno, hoy día francamente no tiene progenitores, es un proyecto que quedó huérfano.
17: Y que yo creo que no tiene mucho destino así como está.
1: Una grave agresión se registró al interior de un establecimiento educacional de la comuna de La Granja. Una alumna de 7 años fue apuñalada por una estudiante de 13.
18: Yo quiero saber quién fue que la agredió, pero aquí no me quieren dar ninguna información. Y yo quiero justicia por mi hija, porque si no hacen justicia por mi hija, yo voy a acudir. Yes. Como madre que soy y siento.
1: Luego de decretarse la prisión preventiva sobre la persona que envió coronas de flores a gendarmes, el director nacional de la institución, Rubén Pérez, aseguró que este tipo de amenazas ocurren de manera cotidiana.
19: Tenemos eventos de esa naturaleza todos los días. Algunos son más notorios, algunos son más conocidos. Pero la detención de este sujeto da cuenta que la investigación avanza.
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0: 5 de la mañana, 24 minutos.

0: Ya, estamos de vuelta, auditores. Hay buena información a esta hora a propósito de lo que comentamos de Senapred. Muy temprano les contábamos el último dato, que se fue cerca de las 4 y tanto. Hace exactamente un par de minutos hay una actualización del servicio de metro, ¿no, Vicente? Línea 5.
1: Sí. La actualización sobre el servicio de la línea 5 de hoy, que dice: gracias al trabajo realizado durante la noche por nuestros equipos, línea 5 volverá a operar de extremo a extremo. La estación Santa Isabel permanecerá cerrada y sin detención de trenes. Importante entonces, funcionamiento total, pero solo Santa Isabel, solo la estación de metro Santa Isabel no tendrá detención de trenes y estará cerrada debido al incendio que se produjo durante la tarde de este día lunes.
0: Bueno, lo que tú mencionas lo vamos a tener también, está en pantalla ya en nuestro sitio web, está en nuestro sitio web, pero además está en BioBio TV, la actualización entonces del servicio. Si bien le habíamos contado hace algunos instantes los titulares, la última información que fue emanada del Senapred, ahora lo que ha dicho entonces el Metro de Santiago es que va a trabajar de extremo a extremo, es decir, no va a haber ningún tipo de problema salvo la estación Santa Isabel, que va a estar completamente cerrada, porque la verdad es que el incendio fue bastante importante. Un vagón además quedó, algunos sectores aparentemente quedaron bastante inutilizables, que van a tener que hacer una refacción ahí, trabajar a contrarreloj, porque es un sector que es bastante utilizado, es una estación menos, digamos, del metro, ¿no?
1: Sí, totalmente.
0: Entonces, para que sepan, auditores, van a poder utilizar el sistema de metro de una manera normal, salvo que va a tener que, no va a tener que parar en la estación Santa Isabel. Va a tener que parar o en estación Irarrázaval o en este caso Parque Bustamante.
1: Parque Bustamante.
0: Santa Isabel va a estar cerrada. Y viendo el indicador, parece que hay mucho frío en Santiago el día de hoy.
1: El indicador
0: de Katy Cubillos, que no me da la indicación para saber si está helado. ¿Está helado, Katy? ¿No? Está bien el día.
1: Bien. Importante entonces, de extremo a extremo, funcionamiento de la línea 5 desde Plaza Maipú hasta Vicente Valdés, solo la estación Santa Isabel que permanecerá cerrada y sin detención de trenes durante este día martes.
0: Hagamos un resumen de lo que estaba pasando durante esta jornada. También iniciamos el trasnoche con una situación muy complicada, de la cual se ha recibido solo un escueto mensaje, un escueto comunicado. Tiene que ver con un carabinero que fallece tras recibir un impacto de bala al interior de una comisaría en La Serena, ¿no?
1: Sí.
0: Esto ocurrió durante la noche del día de ayer, cerca de las 9 de la noche, en la comisaría, la sexta comisaría de las compañías en la región de Coquimbo, donde lo que se estaba buscando ahora, Vicente, es establecer qué fue lo que pasó, porque aparente fuente fue en una recepción de cargamento de armas.
1: Claro, en la descarga de este armamento, un cabo segundo, preliminarmente, cierto, no hay nada confirmado todavía de esta información de parte de carabineros, pero es información que trasciende desde el interior de la institución. Un cabo segundo estaría quitándole estas balas, ¿cierto?, desarmándose, en lo que es un protocolo de carabineros, y ahí se produce este disparo accidental a uno de sus colegas, a un cabo primero, que termina falleciendo luego en un recinto asistencial. Esto se da cerca de las 22:30, termina falleciendo este carabinero. Bueno, quedó a cargo de la Fiscalía Militar la investigación, todo esto para poder establecer, ¿cierto?, cómo se habría dado este hecho, cómo se habría dado este disparo que termina provocándole la muerte a este carabinero allá en la comuna de La Serena.
0: Hubo un escueto comunicado, ¿no? ¿Sí? Entiendo que tú fuiste uno de los periodistas, nosotros consultamos por internet, o sea, por interno, digo, para hablar con la institución, a ver si entregaban algún detalle, alguna vocería, pero solo hubo un comunicado desde La Serena incluso.
1: Sí, desde la Prefectura de Carabineros Coquimbo. Paso a leer una parte de él. Durante las últimas horas se registró el sensible fallecimiento de un funcionario al interior de la sexta comisaría de las compañías, dependiente de la Prefectura de Carabineros Coquimbo. De acuerdo con los antecedentes preliminares, mientras se realizaba la entrega de un armamento al interior del recinto policial y por circunstancias que aún son materia de investigación, el arma se habría accionado, provocando el fallecimiento del carabinero. Esa es la información entonces que entregan desde la Prefectura de Carabineros Coquimbo, un hecho que se registra en la sexta comisaría de las compañías. A eso de las 21 horas termina falleciendo este carabinero, un cabo primero, a eso de las 22:30 en un recinto asistencial.
0: También tenemos que mencionar otra de las cosas que ocurrió durante esta jornada, tiene que ver con la comuna de Pudahuel, ¿no?
1: Sí, nos trasladamos hasta la comuna de Pudahuel, esto en una plaza llamada Arboleda Sur. En este sector se habría dado a eso de las 22 horas una balacera donde terminan una persona fallecida, un hombre de 38 años y otro de 39, siendo llevado hasta el Hospital San Juan de Dios por diversas lesiones en sus piernas. Esta persona fallece en el lugar, serían dos personas en situación de calle que viven un poco más allá de este bandejón, ¿cierto?, de esta plaza que se ubica en la comuna de Pudahuel. La Brigada de Homicidios Metropolitana Occidente quedó a cargo de la investigación. Trabajaron por lo menos 2 horas, fueron 4 casquillos de bala los que se encontraron y bueno, es un desconocido la persona que disparó, no se sabe, no hay cámaras de seguridad en el lugar, así que muy complejo lo que tiene que investigar ahora la Brigada de Homicidios de la Policía de Investigaciones.
0: Sí, va a ser importante, relevante esa información. Además, tú mencionabas que es un lugar, estamos viendo imágenes a través de BioBioTV, es una plaza donde, sí, bueno, hay juegos, uno podría indicar que hay niños también.
1: No es tan tarde tampoco, a eso de las 22 horas. Estas personas, lo que nos dice la PDI, es que ellos no estarían consumiendo ni alcohol ni algún tipo de sustancia. Lo que también da un poco, no sé, no está claro por qué termina sucediendo esto de los disparos, ¿cierto? Serían 4 disparos que terminan afectando a estas 2 personas, uno de ellos fallece en el lugar, el desconocido no hay paradero.
0: Claro, hay que saber lo que está ocurriendo. Y lo último, bueno, un incendio que afectó a un jardín infantil, ¿no? Jardín Infantil Isa Lacuna, aquí en Ñuñoa.
1: Sí, Jardín Infantil Isa Lacuna Semillita, esto en calle República de Israel, en la comuna de Ñuñoa, un incendio que comenzó a eso de las 3:30, que afectó a este inmueble, un recinto de 2 pisos, este segundo piso es el que se ve más afectado. Afortunadamente, nos decía bomberos, no hubo propagación hacia casas vecinas. Pudimos conversar en el momento con uno de los encargados, uno de los dueños, quien, bueno, él decía, fuera de todo lo que se perdió, afortunadamente no fue de día este incendio, porque asisten al menos 30 niños a este recinto, que por lo que podemos ver en imágenes de BioBioTV terminó totalmente afectado. No hay posibilidad de que el día de hoy pueda funcionar. Además, bomberos trabajando en la ventilación sacan todas las planchas del techo, ¿cierto? Claro, las planchas de zinc, más el agua, afecta en su totalidad este recinto, que al menos tendría 30 años de funcionamiento y 30 niños durante el día.
0: Claro, y lo que sí es destacable, que quizás la estructura está muy alejada y bastante cercada de otros lugares, pero se ve que es una casona antigua, una casona, claro, de la comuna de Ñuñoa, que debe tener por lo menos 40 años. Por lo menos.
1: Sí, por lo menos. Bueno, ahí quedó trabajando personal de bomberos también para establecer el origen del incendio. Tratamos de conversar lo que se podía con los afectados, ¿cierto? Pues nos decían que no tenían alguna hipótesis o alguna mala conexión, le preguntábamos algo por el estilo, pero descartaron aquello.
0: Bueno, una jornada con mucha información. Le agradecemos, Vicente, por el completo informe. Seguramente un ratito más nos volverás a contar trabajando para lo que será más adelante. Bien, estamos en condiciones de seguir avanzando. Gracias, Vicente.
1: Que esté muy bien.
0: Iremos a la pausa. Son las 5:37 y ya regresamos.
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5: El 28 de julio de 1738, el entonces rey de España, Felipe V, autorizó la creación de una universidad en Santiago. Sin embargo, es al obispo de la Imperial, Antonio de San Miguel, a quien corresponde el proyecto de fundar una universidad real en Chile. Otro obispo, Juan Pérez de Espinosa, propuso también al rey la misma idea y le escribió: sería muy importante que en esta ciudad de Santiago hubiese universidad, porque en ella hay 5 conventos muy principales y religiosos de muchas letras, y en ellos hay estudios de gramática, artes y teología, y pueden acudir a la universidad los estudiantes de las 2 gobernaciones, de Tucumán y Río de la Plata, y así no saldrían los mancebos del reino para Lima y perecerían gente, y los indios, viendo tanta, se atemorizarían. Según escribió José Toribio Medina, resulta casi natural que ambos proyectos tuvieran origen en los prelados de Chile. Ellos eran de las poquísimas personas que en aquellos remotos años en que la organización del país se hallaba todavía en pañales, pudieran preocuparse de que se erigiesen en él los estudios necesarios a fin de que se educasen los clérigos que necesitaban para el servicio de las catedrales y curatos. Y prosigue Toribio Medina: los gobernadores, de ordinario militares, vivían dedicados por completo a las atenciones gravísimas que les demandaban el indomable valor de los araucanos, nosotros, corregimos, mapuches. Y los cabildos seculares debían preocuparse, antes que todo, y especialmente en el sur, de las necesidades más premiosas de la administración de las incipientes ciudades que les elegían para la dirección de sus intereses comunales. Termina aquí la cita de Toribio Medina. Bueno, fue solo entonces ese 28 de julio de 1738, cuando el rey de España, Felipe V, concedió la autorización para que se fundase en Santiago una universidad real con 10 cátedras, en las cuales se iba a enseñar gramática latina, filosofía, legislación, teología, cánones, matemáticas y medicina. Esa licencia no debía imponer gravamen alguno al Tesoro Real. El local en que funcionaría la universidad tenía que ser adquirido y edificado con las erogaciones de los vecinos, y el sueldo de los catedráticos debía pagarse con 5.000 pesos anuales sacados del impuesto municipal. O sea, el Estado, la corona en este caso, no ponía un peso, tenía que autofinanciarse, aunque fuese a través de los impuestos. Solo en 1743 se compró el terreno para la edificación, y el cabildo dio cuenta de aquello señalando: se procedió a comprar una cuadra de sitio de largo y medio de ancho que está a las espaldas del convento de San Agustín en la cantidad de 13.514 pesos y 4 reales. O sea, la universidad estuvo ubicada donde hoy se levanta el Teatro Municipal de Santiago. Ese fue el sitio de la primera universidad de la capital chilena. La universidad se instaló recién en marzo de 1747, aunque no comenzó a funcionar hasta enero del año siguiente bajo el nombre de Universidad de San Felipe. Pero fue el 28 de julio de 1738 cuando el rey de España concedió o autorizó la creación de la primera universidad en nuestro país.
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4: 5:44 a.m.
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0: Faltan 12 minutos para las 6 de la mañana.
1: Se ha postergado el arribo a Chile de Yosimar José Évora Díaz, más conocido como Bociña, el nuevo arquero de Colo-Colo que tenía previsto llegar este martes, pero inconvenientes con su visa retrasaron su viaje. El portero de 40 años será el segundo futbolista de Cabo Verde en jugar en el fútbol chileno, siguiendo los pasos de Adriano Custodio Méndez, el exjugador caboverdiano que reconoce la experiencia de jugar en nuestro país y conversó con Bio Bio Deportes y se refirió a la adaptación que tendrá Bociña.
2: No va a tener ningún problema para demostrarlo, que puede cuidar los tres palos de Colo-Colo. Y lo bueno, que ya tiene un recorrido importante, que la adaptación no le va a costar tanto. Ya cuando jugás en un país, en otro, dos, tres o cuatro, te vas a adaptar. La cosa es cuando te vas por primera vez. Le va a sumar muchísimo a Colo-Colo. Están llevando jerarquía.
1: 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La selección chilena sub-23 inició este lunes su primer microciclo de trabajo pensando en el preolímpico de 2027. El equipo de Nicolás Córdoba comenzó sus entrenamientos y continuará en Juan Pinto Durán hasta el miércoles 29 de julio. El técnico nacional además destacó la comunicación directa con los entrenadores de los clubes para definir las convocatorias.
3: Eso es súper importante, agradecer a los clubes que nos permiten que vengan estos tres días. La idea es siempre tratar de molestar lo menos posible, sobre todo los que están jugando con regularidad. La relación es directa con los entrenadores, así que en ese sentido, en general hay una muy buena aceptación. Los que juegan de titular o están siendo siempre convocados, tratamos de no llamarlo, porque creemos que la continuidad del club es muy importante, pero esta vez por ser una selección sub-23 y por ser inicio, hemos llamado a los que creíamos que tienen que estar ahora. El proceso está absolutamente abierto.
1: El fútbol chileno ya comenzó a implementar las nuevas reglas que se estrenaron en el Mundial 2026. Los cambios buscan darle mayor fluidez, reduciendo las pérdidas de tiempo y agilizando las reanudaciones, además de incorporar modificaciones relacionadas con el uso del VAR. Desde la Comisión de Árbitros de la NFP, liderada por Roberto Tobar, destacan que estas medidas permitirán contar con partidos más dinámicos y atractivos.
4: Todas estas nuevas reglas que se incorporaron este año, ya las vimos en el Mundial, van a dar un mayor atractivo al fútbol, ya con mayor tiempo efectivo de juego, reanudaciones que van a ser mucho más rápidas y no vamos a tener ese tiempo muerto que a veces nos tenían acostumbrados, no solamente acá en nuestro fútbol, sino que a nivel internacional.
1: Y este martes, hoy, será un día clave para Sergio Jadue, ya que El juzgado de garantía de Santiago, el número 13, el 13º juzgado de garantía de Santiago, resolverá si acoge la solicitud de la defensa para sobreseerlo definitivamente por la prescripción de los delitos que se le imputan en Chile. El expresidente de la ANFP busca quedar libre de todos los cargos en el país, mientras que la Fiscalía sostiene que el plazo de prescripción aún no se ha cumplido.
0: Faltan 8 minutos para las 6 de la mañana.
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1: Faltan 4 minutos para las 6 de la mañana.
2: Ruta 5 sur entre Buin y Río Claro, hay lluvias de diferentes intensidades en ese tramo, trabajos en el kilómetro 134 hasta el 136, esto en dirección hacia el sur. En el acceso sur a Santiago, en el tramo Glase de Espuso al paso superior Angostura, se mantiene con lluvias también de diferentes intensidades en el tramo, pero atención porque no hay novedades en la ruta.
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Que tengan una excelente jornada, gracias por estar ahí. Recuerde que la estación de metro, la estación de la línea 5, la estación Santa Isabel, va a permanecer cerrada, pero va a mantenerse el servicio en su totalidad. Es decir, el vagón va a seguir su camino, el tren va a seguir su camino, pero no se va a detener. En este caso, en la estación Santa Isabel. Si usted tiene que bajarse ahí, bueno, va a tener que ver si en ir a Lázaro o en Parque Bustamante, pero va a tener que programarse para esa salida porque están haciendo los trabajos de reparación. Que tengan una excelente jornada, que les vaya muy bien. Recuerde que en el kilómetro 50, la ruta del Itata hacia Concepción, había un accidente también. Precaución allí, en dirección a Concepción, kilómetro 50, la ruta del Itata. Que tengan lindo día. Gracias, William. Auditores, siguen compañeros.

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4: Un vagón destruido y otros dos parcialmente quemados. Ese fue el resultado de un incendio al interior de la estación Santa Isabel del Metro de Santiago, que también dejó 11 personas lesionadas.
5: Hoy el servicio de la línea 5 estará operativo en su totalidad desde Plaza de Maipú hasta Vicente Valdés, excepto estación Santa Isabel, que permanecerá cerrada.
6: Esto es algo puntual, algo excepcional, que tenemos que investigar la causa, si es por algún evento, algún elemento en la vía o es a causa del tren. Eso va a ser materia de investigación posteriormente.
4: Una persona lesionada de gravedad, más de 100 afectadas y 74 viviendas con daños. Esto provocó un tornado categoría F1 que afectó a 4 comunas en la región de Ñuble.
7: No sé si prendió un humo o un tornado, ¿qué va pasando? ¡Ah, es un tornado!
8: Fue algo que cayó, pero muy rápido, muy fuerte, y se vino encima de una. Llegó aquí a la casa y levantó todo, el auto quedó por allá.
5: Los exportadores nacionales advirtieron un impacto en la competitividad tras el arancel de 12,5% que impuso Estados Unidos a Chile. El canciller Francisco Pérez evitó hablar de un fracaso diplomático.
9: Los efectos que genera este arancel sobre el salmón chileno sin duda nos ponen un eje muy complejo.
10: Con Estados Unidos las conversaciones siguen, tenemos un tratado de libre comercio plenamente vigente, las cosas no son negras o blancas.
4: El Ejecutivo se abrió a avanzar con la votación de la compensación de los municipios en la Ley de Reconstrucción Nacional, aunque se rechace la norma.
11: Si se rechaza el tema de las compensaciones, queríamos decir que este sería el tercer intento que hace el gobierno por devolverle la plata a los municipios. Será una explicación que tendrán que dar los senadores a los municipios.
5: La oposición cuestionó al viceministro Claudio Alvarado por tensionar el diálogo político, tras sostener que la falta de un liderazgo opositor ha dificultado la construcción de acuerdos.
12: Tiene nuestros teléfonos, nos puede llamar. Nosotros siempre tenemos disposición y apertura a conversar.
13: Me parece realmente insólito.
4: Hasta Lima, en Perú, se trasladó el presidente José Antonio Kast. Va a participar de la transmisión de mando en la que asumirá Keiko Fujimori la presidencia de su país.
14: Y la presidenta Fujimori, no hay duda que es una persona que tiene una buena relación con Chile. Y por lo tanto, también espero que las relaciones entre Chile y Perú se estrechen mucho más.
5: 28 autoridades regionales ya han abandonado sus cargos luego de que se confirmaran en menos de 24 horas la renuncia de dos seremis en Tarapacá y Maule.
15: Esto habla de un absoluto desorden de instalación y que hoy día han tenido que improvisar con personas que simplemente no estaban aptas para el cargo.
16: Se produzca la renuncia del seremi de vivienda, que tiene un rol fundamental.
4: La salida del ahora ex subsecretario de Hacienda, Juan Pablo Rodríguez, aceleró la presentación de una reforma constitucional que busca incorporar el consumo de drogas como causal de cesación en el cargo para distintas autoridades.
17: Esto es un fenómeno que ha ido infiltrando el tema del narcotráfico, el tema de la droga, el tema del crimen organizado, ha ido infiltrando a distintas naciones.
5: Sin plazos claros, con dudas jurídicas y críticas transversales en el Congreso, el trámite del registro de vándalos e incivilidades continúa complicándose.
18: Como un proyecto estrella anunciado en la cuenta pública del gobierno, hoy día francamente no tiene progenitores, es un proyecto que quedó huérfano.
19: Y que yo creo que no tiene mucho destino así como está.
4: Una grave agresión se registró dentro de un establecimiento educacional de la comuna de La Granja. Ahí una alumna de 7 años fue apuñalada por otra estudiante de 13 años.
3: Yo quiero saber quién fue que la agredió, pero aquí no me quieren dar ninguna información. Y yo quiero justicia por mi hija, porque si no hacen justicia por mi hija, yo voy a acudir. Como madre que soy y siento.
5: Luego de decretarse la prisión preventiva sobre la persona que envió coronas de flores a gendarmes, el director nacional de la institución, Rubén Pérez, aseguró que este tipo de amenazas ocurren de manera cotidiana.
20: Tenemos eventos de esa naturaleza todos los días. Algunos son más notorios, algunos son más conocidos. Pero la detención de este sujeto da cuenta que la investigación avanza.
4: En noticias del ámbito internacional, un terremoto de magnitud 7.1 sacudió el suroeste de Japón y las autoridades emitieron una alerta de tsunami.
5: El presidente de Ucrania, Volodymyr Zelensky, llegó a la Casa Blanca para reunirse con el presidente de Estados Unidos, Donald Trump.
4: Bueno, celebrarán en Roma nuevas conversaciones lideradas por Estados Unidos, sin el objetivo de avanzar en la implementación del marco de seguridad firmado en junio.
5: En el deporte, el arribo al país del nuevo portero de Colo-Colo, Bocinha, se aplazó por retrasos en los trámites de visado.
21: Colo Colo ha hecho un buen negocio, está llevando un arquero con mucha jerarquía, es pura experiencia lo que va a demostrar. Yo creo que le va a ir muy bien, porque ya lo demostró en un mundial.
4: En la continuidad de la fecha 16 del torneo de Primera División, el colista Unión La Calera empató a un gol frente a Everton en el estadio Nicolás Chaguán.
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0: 6:07 a.m.
5: Muy buenos días, bienvenidos a Radiograma. Junto a Katherine Cubillo estamos comienzo a esta edición. Iniciaremos la revisión de noticias importantes, relevantes, ocurridas tanto en Chile como en el mundo en las últimas horas. Estaremos hasta las 10 de esta mañana y nuestro compromiso es que usted quede totalmente informado. Le ofrecemos desde ahora información independiente. Katherine, buenos días.
4: ¿Cómo estás, Tomás? Buenos días. Buenos días también a nuestros auditores, a todos quienes ya están con nosotros y van a estar acompañándonos en esta revisión de las noticias. Siempre a esta hora saludamos a todos ahí en las 43 estaciones de Bio Bio, la radio en todo el país, que están conectadas para informarse. También, por supuesto, a quienes están en la plataforma digital, es biobiochile.cl, y por supuesto a quienes nos escuchan y nos ven a través de Bio Bio TV.
5: Santiago en estos instantes está con cielo cubierto. La temperatura alcanza los 11,2 grados. La humedad es del 91%. Para Santiago se espera un día que va a estar en la mañana cubierto con chubascos débiles. En la tarde cubierto con chubascos en declinación, variando a nublado. Y en la noche ya va a estar nublado. Y se espera una temperatura máxima de 15 grados. En Viña del Mar y Valparaíso, cielo cubierto con niebla. La temperatura es de 12 grados. La humedad es del 100%. En Viña del Mar y Valparaíso se espera un día que va a estar durante la mañana nublado, variando a nubosidad parcial. La tarde va a estar con nubosidad parcial y una temperatura máxima de 15 grados. En la ciudad de Concepción, en estos instantes, cielo con nublado, con chubascos, la temperatura es de 10 grados, la humedad es del 100%. Para Concepción se espera un día cubierto con chubascos en declinación en la mañana. La tarde va a estar nublado, variando a nubosidad parcial y una temperatura máxima de 14 grados.
4: Revisemos la calidad del aire en toda la zona centro y sur del país. La que cuenta con estaciones de monitoreo para estos fines sigue bastante buena la calidad. Así está bueno el aire en la región metropolitana, en el Valle Central de O'Higgins, en el Valle Central de la provincia de Curicó, Talca y Maule, Linares, Concepción, Metropolitano, Los Ángeles, Temuco y Padre Las Casas, Puerto Montt y Puerto Varas, todos con aire bueno. Aire regular en Chillán y Chillán Viejo, en Valdivia, en Osorno, y hay emergencia ambiental nuevamente en Coyhaique, la capital de la región de Aysén. Acá en la región metropolitana rige la restricción vehicular, comienza a las 7:30 de la mañana, está vigente hasta las 21 horas en toda la provincia de Santiago, más San Bernardo y Puente Alto. Hoy, martes, los dígitos afectos a la restricción son 0 y 1, es para autos y motos con sello verde, pero inscritos antes del 1 de septiembre del año 2011.
5: Para vehículos sin sello verde y en el exterior del anillo Américo Vespucio, los dígitos son 0, 1, 2 y 3. 0, 1, 2 y 3. Nos vamos de inmediato a las noticias.
4: Sí, la primera noticia que queremos compartir es algo que hemos estado contando ya en el trasnoche y es muy importante que lo manejen respecto a lo que pasó ayer en el Metro de Santiago, de lo que habrá actualización obviamente durante la mañana. Pero lo último es que el Metro dice que durante la noche sus equipos estuvieron trabajando y Línea 5 volverá a operar por completo, de extremo a extremo, lo dicen ellos en sus redes sociales. Pero la estación Santa Isabel, que es donde se produjo el incidente ayer, el incendio de uno de los vagones, va a permanecer cerrada y sin detención de trenes. Y esta es la última información. Más temprano se habló de funcionamiento por tramos, pero eso se superó, o por lo menos hasta ahora, ¿no? El tema es que va a funcionar Línea 5 de extremo a extremo, pero en Santa Isabel no se puede subir ni se puede bajar. Sí va a pasar por ahí el metro, pero no se puede hacer ese tránsito, y eso es lo que el metro está difundiendo en sus redes sociales. La estación Santa Isabel permanecerá cerrada y sin detención de trenes, pero Línea 5 está funcionando de extremo a extremo, según lo que dice el metro en sus redes sociales.
5: Un carabinero falleció tras recibir un impacto de bala al interior de la sexta comisaría Las Compañías en La Serena. Este hecho ocurrió mientras otro carabinero realizaba la entrega de su armamento. La Fiscalía Militar investiga este hecho.
4: También les vamos a contar de un ataque a disparos que dejó un fallecido y un herido en una plaza en Pudahuel, mientras que en Ñuñoa un incendio afectó un jardín infantil y una sala cuna que quedó con pérdida total. Vicente Aguilar con todos los datos. Hola, Vicente, buenos días.
1: ¿Cómo están? Muy buenos días. Claro, comenzamos con esta información que viene desde la región de Coquimbo, ¿cierto? Donde un cabo primero de carabineros falleció al interior de la sexta comisaría Las Compañías, está dependiente de la prefectura de Coquimbo en la comuna de La Serena. Según informó la institución mediante un comunicado, el hecho ocurrió mientras se realizaba la entrega de armamento dentro del recinto policial. Por circunstancias que todavía son materia de investigación, un cabo segundo de esta comisaría manipuló su arma y sin intención, ¿cierto? Se habría percutado un disparo provocando la muerte del funcionario. Los antecedentes fueron puestos a disposición de la Fiscalía Militar, organismo que ahora dirige las diligencias para establecer cómo se habría dado exactamente este hecho. Hasta ahora Carabineros no ha entregado una vocería ni mayores antecedentes, únicamente se refirieron a este caso mediante el comunicado que podemos ver en pantalla de Bio Bio TV, donde explican lo que habría sucedido a grandes rasgos. En el documento se expresa también las condolencias a la familia, cercanos y compañeros del carabinero fallecido. Se espera que durante el día haya alguna vocería oficial para tener mayores antecedentes. La información que obtuvimos durante la noche es que este cabo segundo que habría percutado el disparo fue trasladado como imputado hasta la Fiscalía Militar, así que durante el día vamos a tener mayores antecedentes de esto. En otro hecho, este en la región metropolitana, en Pudahuel, un hombre de 38 años murió y otro de 39 resultó herido tras un ataque a disparos en una plaza de calle Lebreles. Ambos en situación de calle compartían en este lugar cuando se acercó un desconocido, quien iba con el rostro cubierto, y efectuó al menos 4 disparos en el lugar. Así lo explicó el comisario Vicente Torres de la Brigada de Homicidios de la Policía de Investigaciones.
6: Las víctimas, en circunstancias que se encontraban compartiendo en la plaza, repentinamente llegó un sujeto desconocido, quien al aproximarse a ambas víctimas con su rostro cubierto le efectuó diversos disparos, a lo menos 4 de acuerdo a la evidencia balística encontrada en el lugar.
1: El hombre de 39 años, quien permanece hospitalizado y sobrevivió a estos disparos, resultó con lesiones de carácter reservado en sus extremidades inferiores, en sus piernas, y la Fiscalía Metropolitana Occidente instruyó diligencias a la Brigada de Homicidios de la PDI, quienes buscaron cámaras, también testigos para identificar al responsable y también establecer cómo se habría dado exactamente este hecho. Finalmente, durante la noche, pudimos dar cuenta de un incendio que afectó un jardín infantil y sala cuna, esto en calle República de Israel, en la comuna de Ñuñoa. El fuego arrasó con el segundo piso de este lugar, un recinto que alberga al menos a 30 niños durante el día. Pudimos conversar con Guillermo, propietario y encargado de este recinto, quien se refirió a este hecho.
22: Agradezcamos que no le pasó nada a nadie, no hay ninguna persona con comprometida y tampoco los vecinos. Entonces, eso ya es una gran cosa. Lo demás es material.
1: Por lo menos hoy no podrá funcionar este recinto que resultó con su segundo piso totalmente destruido. Hay que esperar entonces lo que se diga, ¿cierto? Lo que entregue Carabineros respecto a este carabinero fallecido en la comuna de La Serena, en la sexta comisaría Las Compañías.
5: Muchas gracias, buenos días.
1: Está muy bien.
4: Chao, Vicente.
5: Y
4: Nos vamos a una de nuestras unidades móviles en la región metropolitana. Les vamos a contar que un joven de 18 años va a ser formalizado en esta jornada por su presunta participación en los desórdenes registrados ayer en las afueras del Liceo Confederación Suiza. Esto está en la comuna de Santiago. Estamos ya listos para revisar la información. Rodrigo Pino, buenos días.
7: Sí, buenos días. Se trata de una investigación que ha desarrollado personal de carabineros y también de la Fiscalía Metropolitana Centro Norte y que apunta a aclarar algunos incidentes registrados en establecimientos educacionales, como ocurrió la semana pasada en Instituto Nacional con dos personas detenidas. Ahora nuevamente se registraron incidentes, esta vez en el Liceo Confederación Suiza, o afuera de este establecimiento, por parte de encapuchados en el sector de calle 10 de Julio con Lira. Fue un trabajo que desarrolló carabineros una vez que logró controlar estos desórdenes con el equipo de control de orden público y se pudo identificar a una persona, un hombre que vestía de negro y que era partícipe de estos incidentes, principalmente instalando lo que era arrojando elementos incendiarios a esta barricada que estaba en este lugar y también lanzando piedras en contra de personal de carabineros. Se inició así una investigación, un seguimiento de esta persona una vez que terminaron estos incidentes, logrando su detención durante las últimas horas. Esta persona portaba en su mochila la vestimenta con la cual había participado de estos incidentes y por lo tanto eran pruebas suficientes para lograr su detención. El fiscal metropolitano Centro Norte, Felipe Olivares, se refirió a este procedimiento policial que terminó con la detención de este joven de 18 años que, si bien no tiene antecedentes, sí tiene antecedentes por detenciones anteriores por hechos bastante similares. Escuchemos sus palabras.
8: Se le detiene finalmente con en su mochila las vestimentas que se había sacado, las que ocupaba al momento de ocasionar los desórdenes, de encender fuego a la barricada y de arrojar elementos contundentes a personal policial. Joven de 18 años, no cuenta con condenas, sin perjuicio de lo cual ya había sido detenido por un hecho bastante similar en el contexto de la marcha por la romería, se realiza todos los meses de septiembre. Esa vez había sido detenido por portar en su mochila elementos incendiarios de los llamados bombas Molotov.
7: Sí, esto fue el año 2024, esta detención de esta persona de 18 años. Ahora se busca establecer si esta persona era o no estudiante de este Liceo Confederación Suiza o era parte de quienes se participaron de estos incidentes a las afueras de este establecimiento educacional. Se hizo un match, un control de rastreo respecto de las vestimentas con un set fotográfico que ya había sido registrado por parte de carabineros y que esto permitió individualizar a esta persona que, como señalábamos, va a quedar a disposición del Ministerio Público en orden esta mañana y va a ser formalizado por este delito de desórdenes en la vía pública, también por porte de elementos para generar incidentes, y estos son antecedentes que van a ser expuestos en detalle por parte del Ministerio Público en horas de esta mañana. 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
9: 6:18.
5: Contábamos que la estación Santa Isabel del Metro va a permanecer fuera de servicio durante esta jornada tras el incendio que se registró ayer, la gran emergencia que se registró ayer cuando un carro resultó totalmente incendiado. Personas que resultaron además intoxicadas, saliendo en camillas, como lo informamos aquí en Bio. De eso vamos a informar con una de nuestras unidades móviles.
4: También de dos personas que fueron detenidas, dos vehículos con encargo por robo que fueron recuperados. Todo esto durante un operativo policial en la comuna de Colina.
5: Y en otro hecho, un equipo especializado de bomberos rescató a 6 excursionistas que quedaron atrapados en el Cerro Manquehuito en la comuna de Vitacura. Cristian Borkowski, buenos días.
4: Cristian.
23: Hola, muy buenos días, Katy Tomás, gusto de saludarlos. Sí, nos hemos trasladado acá a la comuna de Providencia, estamos en la calle Santa Isabel con el Parque Bustamante y vamos a mostrarles lo que está pasando completamente en vivo a esta hora de la mañana. Hay personal de seguridad de metro y también personal con overoles blancos de metro, que son los que están realizando los peritajes de la investigación para poder determinar qué ocurrió en horas de la tarde de ayer cuando este vagón de la línea 5 se quemó justamente cuando estaba en el andén, no al interior del túnel, en el andén y que dejó como saldo a 11 personas lesionadas. Se lo vamos a preguntar inmediatamente a quien está a cargo de todas las operaciones relacionadas con esta investigación y que es Carlos Melo, él es justamente el gerente de asuntos corporativos, entendemos.
24: Planificación y clientes.
23: Planificación y clientes. Carlos Melo, de Metro, que está con nosotros, nos va a entregar algunos antecedentes. Carlos, buenos días, gracias por atender los micrófonos de Bio la radio. Cuéntenos cuál es la situación en este minuto para que la gente que nos está escuchando y que pretende llegar a este lugar para subirse al metro pueda entender.
9: Mira, la situación que ocurre en estos momentos es que después de un intenso y arduo trabajo de nuestros equipos de mantenimiento durante la noche, el tren fue removido de la estación, se hizo una inspección completa del estado de las vías y los sistemas en la línea 5, y hoy la línea 5 opera con normalidad, las demás estaciones de la red están abiertas, exceptuando la estación Santa Isabel, que va a permanecer cerrada a lo largo de la jornada. Esto quiere decir que cualquier persona que utiliza la línea 5 para hacer sus viajes puede hacerlo desde el horario de apertura de la red, lo que es una muy buena noticia, pero esta estación en puntual no se puede utilizar ni para acceder a los trenes, pero tampoco a los servicios de la estación. La estación va a permanecer totalmente cerrada a lo largo del día. Por lo tanto, todas las personas que utilizan la estación Santa Isabel, los invitamos a que se dirijan a las estaciones contiguas a Santa Isabel, que son la estación Irarrázaval y la estación Parque Bustamante, para poder realizar su viaje.
23: Carlos, todo el mundo se está preguntando, no sé si ustedes lo saben, a esta hora de la mañana, ¿qué pasó?
9: No, mira, las causas del incidente todavía están en investigación. El foco durante los trabajos nocturnos estuvo puesto en remover el tren y hacer una inspección adecuada para asegurar, bajo estrictos márgenes de seguridad, que la operación de la línea 5 hoy día se pueda hacer bajo condiciones completamente seguras para nuestros usuarios. Y ya durante el día y con el tren en nuestros talleres vamos a poder investigar con más profundidad la causa de lo ocurrido.
23: Entonces, ¿son 11 las personas que resultaron lesionadas?
9: Efectivamente, hubo 11 personas afectadas el día de ayer. De esas 11 personas, 4 son usuarios de metro, 5 son trabajadores del servicio y 2 son bomberos. Todas ellas fueron afectadas con síntomas de efectos respiratorios producto del humo. Todas fueron derivadas a sus domicilios, no hay ninguna persona afectada mayormente, y fueron atendidas en el momento de la evacuación por los paramédicos que estaban dispuestos acá para atender la urgencia.
23: Carlos, muchas gracias por este contacto con Bio Bio La Radio.
9: Muchas gracias a usted, esté muy bien.
23: Igual. Ahí estaba Carlos Melos, entonces, entregándonos los antecedentes. Él es el gerente de planificación y clientes de Metro, que nos estaba entregando todos los antecedentes relacionados a la situación entonces que ustedes reportaban, que reportamos justo a tiempo, ayer en la tarde, pasada las 5, cuando se desarrolla esta emergencia y que termina con un vagón de un convoy completamente destruido. Son, por supuesto, hechos que están dentro de la investigación. Cambiamos rápidamente de tema y nos vamos a la comuna de Colina, porque en ese lugar carabineros del servicio en cargo de búsqueda de vehículos detuvo a 2 personas que estaban relacionadas con el robo de vehículos. Una de ellas fue detenida cuando se le trató de fiscalizar al automóvil, que claramente iba con patentes adulteradas, patentes falsificadas. Cuando le hacen el control al automovilista, se dan cuenta de que este automóvil tenía encargo por robo y además se encontró un armamento a fogueo con sus respectivas municiones. Este hombre fue detenido y después carabineros llegó a una desarmaduría en la misma comuna de Colina, y ahí había también un auto que tenía encargo por robo y que estaba en proceso de desarme. Toda esta situación fue comentada por carabineros. Ustedes van a escuchar a continuación a la teniente Salca Herrera, del departamento del servicio en cargo de búsqueda de vehículos.
10: Al fiscalizar y al revisar el vehículo, se logran percatar que mantenía encargo vigente por el delito de robo de vehículo motorizado desde el mes de diciembre del año 2024. Además, logran incautar un armamento tipo pistola a fogueo con su respectivo cargador y munición, logrando así la detención del conductor.
23: Bueno, vamos a terminar con un procedimiento de rescate que realizó bomberos durante toda la noche y que tiene que ver con 6 personas que fueron rescatadas desde el Cerro Manquehuito en la comuna de Vitacura. Esto ocurrió en el sector de Vía Roja con Vía Gris. 6 excursionistas que subieron al cerro pese a el tiempo que se estaba desarrollando. Recordaremos que ayer llovió muy fuerte y esto habría generado mucha dificultad para que estas personas, junto con la penumbra, con la oscuridad, pudiesen descender por sus propios medios. Por lo tanto, se contactaron por teléfonos celulares de que estaban atrapados y bomberos logró organizar un equipo especializado de rescate que fue enviado a la ladera del Cerro Manquehuito para poder bajar a estas 6 personas que resultaron completamente ilesas en este operativo de rescate bomberil. Terminamos entonces relacionado con el tema de acá de la situación que afecta al Metro Santa Isabel, completamente cerrado hasta nuevo aviso. Ya nos señalaba el gerente de operaciones corporativas de Metro que va a estar cerrado esta estación, al menos durante todo el día, lo que no implica que el servicio esté suspendido. El tren va a pasar por aquí desde Vicente Valdés hasta la Plaza de Maipú, es decir, todo el recorrido de la línea 5, pero aquí no se va a detener. Desde la comuna de Providencia, Bio Bio, la radio.
0: 6 de la mañana, 24 minutos.
11: Una mujer de 49 años falleció tras la caída del portón de su vivienda en un sector rural de la comuna de Limache.
4: Y en tanto, en la comuna de Casablanca, un incendio declarado dejó con graves daños a una vivienda de 2 pisos. Ahora estamos ya en contacto con una de nuestras unidades móviles en la región de Valparaíso, Fabián Corrotea. Buenos días.
5: tenemos algún problema en la conexión con una de nuestras unidades móviles en la región de Valparaíso. Vamos a volver en cualquier instante con esa unidad móvil en Valparaíso.
4: Pero para poder revisar toda esa información y darles cuenta de la situación ahí, escuchábamos eso sí, la lluvia, alcanzábamos también a ver a Fabián Corrotea, que nos iba a contar toda esta información, pero claro, vamos a revisar qué opciones tenemos. Vamos a hacer una pequeña pausa, volvemos de inmediato.
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12: De la mañana, 27 minutos.
26: Vamos a seguir revisando noticias. Le contamos ahora que la Policía de Investigaciones indaga la muerte de una menor de 2 años de edad que cayó a un pozo de agua. Esto ocurrió en el sector rural de La Serena. Gonzalo Meri, desde Radio Bio Bio en esa zona, nos entrega todos los detalles.
27: La Brigada de Homicidios de la Policía de Investigaciones inició las indagatorias para esclarecer la muerte de una menor de 2 años de edad. El hecho lamentable ocurrió en el sector de El Rosario, aproximadamente unos 20 kilómetros al oriente de la ciudad de La Serena, cuando la menor estaba en el patio y cayó a un pozo con agua. Desde allí fue trasladada hasta el hospital de La Serena por sus propios familiares, donde quedó internada, pero lamentablemente murió debido a la gravedad del hecho. Hasta ese lugar llegaron los funcionarios de la Policía de Investigaciones para establecer las primeras causas de este fatal accidente. En todo caso, según informó la propia Policía de Investigaciones, se espera recibir el informe de la autopsia médico-legal de la menor, que durante las últimas horas era ejecutado en el servicio médico-legal de esta ciudad. En La Serena, Bio Bio, la radio.
12: 6 de la mañana, 28 minutos.
26: Y una estudiante de 7 años permanece hospitalizada tras ser apuñalada en 9 ocasiones por otra alumna de 13 años. Esto al interior de un colegio en la comuna de La Granja.
28: Bueno, la Fiscalía y la Policía de Investigaciones indagan el caso mientras autoridades y apoderados exigen aclarar lo ocurrido y reforzar la seguridad en el establecimiento. Tiene más detalles Sebastián Catalán.
29: La PDI y la Fiscalía Metropolitana Sur investigan el ataque que sufrió un estudiante de 7 años al interior del Colegio Islas de Chile, en la comuna de La Granja, luego de ser apuñalada en 9 ocasiones por otra alumna de 13 años. La menor permanece hospitalizada fuera de riesgo vital, mientras que la agresora, por ser inimputable, fue suspendida de clases. Según los antecedentes preliminares, el hecho ocurrió cerca de las 10:30 horas, cuando ambas coincidieron en el baño del establecimiento tras salir la víctima de su clase de educación física. La indagación busca establecer la dinámica y motivación del ataque. El Seremi Metropolitano de Seguridad Pública, Juan Andrés Barrientos, aseguró que el gobierno acompañará a la familia de la víctima, reforzará la coordinación con la Seremi de Educación y llamó a denunciar cualquier situación de riesgo para prevenir nuevos hechos de violencia.
2: Como gobierno vamos a tratar en lo posible de realizar todo tipo de política pública con la finalidad de entregar seguridad. Si en el futuro tenemos que extremar todas las medidas de seguridad con la finalidad de salvaguardar la integridad de los menores de edad, como gobierno lo vamos a hacer.
29: La madre de la niña afirmó que desde el colegio inicialmente le informaron que su hija tenía una lesión menor, pero al llegar al hospital Padre Hurtado constató que presentaba 9 apuñaladas. Además, pidió justicia y conocer la identidad de la agresora.
3: Yo quiero saber quién fue que la agredió, pero aquí no me quieren dar ninguna información. Y yo quiero justicia por mi hija, porque si no hacen justicia por mi hija, yo voy a acudir, como madre que soy y siento.
29: Desde el centro de padres manifestaron conmoción por lo ocurrido y cuestionaron la demora en informar a la comunidad educativa. También señalaron que muchos apoderados retiraron a sus hijos por temor y exigieron mayores medidas de seguridad.
6: La verdad es que el comunicado llegó bien tarde. O sea, llegó a... nosotros cuando vinimos a las 10, exigimos que enviara un comunicado donde pudiera explicar a los papás.
16: Nosotros pedimos suspensión. Hoy día, ahora ya, suspensión hasta que esto, por lo menos tengamos una claridad del SLEP.
29: Desde el Servicio Local de Educación Pública informaron que se activaron los protocolos correspondientes, incluida la aplicación de aula segura, y confirmaron que la estudiante agresora permanece suspendida mientras avanza la investigación.
12: 6:31.
26: Tras la prisión preventiva de la persona que envió coronas de flores a gendarmes en 2 ocasiones durante junio, el director nacional de la institución, coronel Rubén Pérez, reveló que las amenazas contra funcionarios penitenciarios se ha vuelto muy habitual desde 2024. Tiene los detalles Javier Pardo.
17: No es primera vez que funcionarios de gendarmería reciben amenazas con coronas de flores fúnebres. Este fin de semana en Cauquenes fue detenido Jordan Solís Gutiérrez, de 24 años, investigado por dejar 2 arreglos florales con amenazas contra gendarmes. El primero ocurrió el 6 de junio en la ex penitenciaría, donde además dejó 2 cartuchos de escopeta calibre 12 y 3 municiones calibre 9 milímetros. 4 días después, en el exterior de la cárcel de San Joaquín, dejó una segunda corona con amenazas de muerte contra una coronel. Ante estos antecedentes, el 7º Juzgado de Garantía de Santiago decretó la prisión preventiva del imputado por amenazas contra funcionarios de gendarmería y por el delito de tenencia ilegal de municiones. El director de gendarmería, Rubén Pérez, valoró la resolución del tribunal, pero mencionó que desde 2024 este tipo de amedrentamientos se han vuelto habituales.
18: Tenemos eventos de esa naturaleza todos los días, algunos son más notorios, algunos son más conocidos, pero la detención de este sujeto da cuenta que la investigación avanza, afortunadamente. Eso también tiende a transmitir una dosis de seguridad en nuestro personal.
17: Funcionarios de gendarmería señalaron a la radio la escasa respuesta de las autoridades y emplazaron al gobierno a fortalecer la protección de los funcionarios, tanto al interior como al exterior de los recintos penitenciarios.
12: Seis de la mañana, 33 minutos.
28: Bueno, y Osorno se convirtió en la comuna con más homicidios de la región de Los Lagos en lo que va de este año, encabezando una estadística marcada por delitos asociados al crimen organizado, el narcotráfico y disputas territoriales entre grupos rivales. Ante ello, el alcalde de la comuna pidió una reacción más enérgica por parte del gobierno. Nos cuenta Eduardo Palacios desde Radio Bio Bio en Osorno.
19: El escenario fue confirmado por el Seremi de Seguridad Pública en esta zona, Francisco Muñoz, quien indicó que pese a que la región presente una reducción en los homicidios respecto al periodo anterior, la realidad de Osorno mantiene una evolución distinta y concentra la mayor cantidad de casos a nivel regional.
20: Hemos tenido homicidios, por ejemplo, en una riña con consumo de alcohol asociado, era lo que primaba en la región de Los Lagos. En los últimos 4 años han ido incrementándose hasta un 30% de los delitos relacionados al crimen organizado, y este año 2026 en Osorno particularmente hemos tenido un incremento como provincia, sin perjuicio que en la región se han disminuido en un 31% los homicidios. Osorno hemos tenido cierto aumento en homicidios que preliminarmente han estado asociados a disputas por el control geográfico del mercado de drogas y armas y también ajuste de cuentas.
0: Ante este escenario, Muñoz sostiene que el foco de la estrategia de seguridad está puesto en afectar la estructura económica de las organizaciones criminales a través de la persecución del tráfico de drogas, considerando la principal fuente de ingresos de las bandas que hoy día operan en la parte sur del país. Desde el municipio de Osorno, en tanto, su alcalde, Jaime Bertín, afirma que la situación preocupa y plantea que la respuesta debe ser liderada por el gobierno a través de las policías y organismos especializados, advirtiendo la necesidad de fortalecer las herramientas disponibles para enfrentar delitos violentos.
1: Nosotros como municipio solamente colaboramos en lo que podamos, ¿cierto?, con nuestros guardias municipales. Hacemos un esfuerzo, ¿cierto?, para poder tratar de mitigar el efecto de la delincuencia nosotros. Yo creo que basta ya, ¿cierto?, de contemplaciones y cosas por el estilo. Yo creo que una vez por todas tenemos que salir, ¿cierto?, a tomar los espacios públicos, hacer, ¿cierto?, el trabajo como corresponde y ser más enérgicos, darle las atribuciones a las policías, entregarle más atribuciones a los guardias municipales, ¿cierto?, para que podamos actuar con mucho más fuerza, con mucho más, ¿cierto?, objetividad en el trabajo que está haciendo.
0: Las cifras se conocen en medio de la investigación por la muerte de un vecino del sector Ovejería Abajo, en la parte sur de esta comuna, cuyo deceso ocurrió por exsanguinación tras reiteradas heridas cortopunzantes y cuyo autor se mantiene aún prófugo. En Osorno, Bio Bio, la radio.
7: Seis de la mañana, 35 minutos. Y vamos a otros temas. La Policía de Investigaciones, tras un trabajo de largo aliento, desarticuló una organización narco que operaba entre las regiones Metropolitana y Biobío y que dejó en total 23 detenidos y más de 66.000 dosis de droga incautadas. Nos cuenta todos los detalles a esta hora Maricel Venegas, de Radio Biobío Los Ángeles.
8: La investigación que permitió desarticular esta organización criminal dedicada al tráfico de drogas arrojó los primeros detenidos en septiembre del año 2025, donde fueron 3 personas aprehendidas en Mulchen. En ese procedimiento, los detectives incautaron 25 armas de fuego, además de drogas y dinero en efectivo. A partir de ese operativo, la Policía de Investigaciones continuó desarrollando diversas diligencias que permitieron establecer la existencia de una estructura criminal con operaciones entre la región metropolitana y la región del Biobío. Según la investigación, el líder de la organización se encuentra actualmente en la cárcel en la región metropolitana, desde donde continuaba coordinando las actividades de la banda. En este contexto, el subprefecto Diego Badilla, jefe de la Brigada de Investigación Criminal Bicrim de Mulchen, entregó detalles del último procedimiento que culminó con la detención de 17 personas, de las cuales 15 son de nacionalidad chilena y 2 venezolanos. La mayoría de los imputados mantenían antecedentes policiales previos por diversos delitos.
9: Pasa a tomar la consideración de asociación criminal por cuanto hay un líder, hay brazos operativos y hay estructuras dentro de la organización, estructuras jerárquicas que dan cuenta de ese operar. Hace aproximadamente 2 meses atrás, el equipo MT0 de la Brigada de Investigación Criminal Mulchen logra la detención de brazos operativos de esta organización. Esta operación consta de tres etapas dentro del desarrollo y la última culmina el viernes recién pasado con la detención de la comuna de Los Ángeles, Mulchen y Rancagua de 17 personas.
8: El oficial de la Policía de Investigaciones informó que durante los allanamientos se incautaron cerca de 9 millones de pesos en dinero en efectivo, distintas cantidades de droga, armas de fuego tipo pistola, municiones y 4 vehículos que eran utilizados para la comisión de los delitos. Asimismo, explicó que la investigación desarrollada por el equipo Modelo Territorial Cero, MT0, fue un trabajo de largo aliento que permitió reunir los antecedentes necesarios para desarticular la organización criminal. Como resultado de las últimas detenciones, 13 imputados quedaron en prisión preventiva, mientras que los restantes quedaron con otras medidas cautelares. Desde la Policía de Investigaciones destacaron que el balance total de esta investigación dejó 23 personas detenidas, entre ellas 2 ciudadanos extranjeros, además de la incautación de bienes avaluados en más de 150 millones de pesos y la salida de circulación de cerca de 66.000 dosis de drogas. En Los Ángeles, Bio Bio, la radio.
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14: 6:41.
28: Bien, revisamos noticias internacionales. Israel y Líbano celebrarán del 4 al 6 de agosto en Roma una nueva ronda de conversaciones lideradas por Estados Unidos, con el objetivo de avanzar en la implementación del marco de seguridad firmado en junio y desarrollar los mecanismos previstos para consolidar la retirada israelí, el despliegue del ejército libanés y la estabilidad en la frontera entre ambos países. De acuerdo con la misma fuente, conversaciones técnicas en Roma buscarán perfeccionar el modelo de las zonas piloto para extenderlo de manera gradual en un contexto marcado por las tensiones regionales y los esfuerzos para consolidar la seguridad en la frontera entre Israel y Líbano. El departamento agregó que estas zonas representan una oportunidad para restaurar la autoridad del Estado libanés mediante el desarme verificable de organizaciones terroristas y generar confianza para avanzar hacia nuevas fases del proceso. La administración del presidente estadounidense Donald Trump sostiene que el llamado marco trilateral entre Estados Unidos, Israel y Líbano es la vía para alcanzar una paz duradera y asegura que su implementación beneficia a ambas partes.
15: El presidente de Ucrania, Volodymyr Zelensky, llegó a Estados Unidos para reunirse con el presidente Donald Trump y asistir al funeral del senador Lindsey Graham, que murió el 11 de julio de forma repentina tras regresar de un viaje a Kiev. Nuestra agenda incluye reuniones con el presidente Trump, su equipo y quienes puedan apoyar nuestra defensa, escribió en redes sociales Zelensky, que agregó que la principal prioridad de sus encuentros será reforzar las capacidades antibalísticas ucranianas y la cooperación estratégica con Estados Unidos. Ucrania ha recibido luz verde de Estados Unidos para empezar a fabricar con la empresa estadounidense Raytheon misiles para sistemas de defensa aérea Patriot que el ejército ucraniano necesita para derribar los misiles balísticos rusos. Ucrania aspira a que el Congreso de Estados Unidos apruebe una ley impulsada, entre otros, por Graham para sancionar con aranceles a quienes financien el esfuerzo de guerra ruso con la compra de petróleo ruso.
28: Bueno, y un fuerte terremoto de magnitud 7,1 sacudió la zona de Kumamoto en el sur de Japón, provocando además una alerta por tsunami, según datos de la agencia meteorológica japonesa, la JMA. Su epicentro se ubicó a unos 10 kilómetros de profundidad bajo la prefectura de Kumamoto, ubicada en la isla japonesa de Kyushu, detalló la agencia. Algunas zonas de la región han registrado un nivel máximo en la escala japonesa de 7 niveles, centrada en medir la agitación sobre la superficie y el potencial destructivo de los temblores. Tras el terremoto, la JMA emitió una alerta por tsunami para varias zonas de la costa y dijo que se esperan olas de hasta 1 metro de alto. Todavía no hay información sobre daños o víctimas y está previsto que las autoridades meteorológicas ofrezcan una rueda de prensa para dar más detalles. Japón, recordemos, asienta sobre el llamado Anillo de Fuego, una de las zonas sísmicas más activas del mundo, y sufre terremotos con relativa frecuencia, por lo que sus infraestructuras están especialmente diseñadas para aguantar los temblores.
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2: Seis de la mañana, 45 minutos.
26: Vamos a retomar el plano nacional para contarles que el paso fronterizo Los Libertadores continúa cerrado desde el 15 de julio debido a las intensas nevadas registradas en la zona cordillerana, una situación que mantiene a cerca de 1.500 camiones detenidos en Argentina a la espera de poder ingresar a nuestro país.
28: Las autoridades han señalado que todavía no existe una fecha definida para la reapertura del complejo, mientras el gobierno de Mendoza activó un operativo para ordenar la salida de los camiones cuando el paso vuelva a habilitarse. Desde Radio Biobío en Valparaíso nos cuenta más Gloria Bamontes.
3: El cierre del paso internacional Los Libertadores se mantiene por las condiciones climáticas adversas registradas en la alta montaña, donde la acumulación de nieve ha dificultado los trabajos de despeje y mantiene suspendido el tránsito entre Chile y Argentina. La decisión de abrir o mantener cerrado el complejo corresponde al Ministerio del Interior a través del Programa de Administración de Complejos Fronterizos, mientras que desde el Ministerio de Obras Públicas indicaron que Vialidad mantiene equipos desplegados realizando monitoreo permanente en la ruta 60CH, despeje de nieve y control de riesgos para restablecer las condiciones de seguridad. El MOP señaló que continuarán coordinando estas labores con Interior, el Ejército y los organismos involucrados para permitir la habilitación del paso cuando la autoridad correspondiente lo determine. Ricardo Figueroa, delegado presidencial provincial de los Andes, explicó que la reapertura depende de las condiciones de seguridad, transitabilidad y del estado de la nieve tanto en Chile como en Argentina.
6: Seguimos trabajando en conjunto con los equipos de vialidad, con el Ejército de Chile y estamos en contacto permanente a través de la Unidad de Paso Fronterizo del Ministerio del Interior y la Cancillería con lo que está pasando del otro lado de la Argentina para que las condiciones sean similares cuando estén las condiciones y las variables que determina el tiempo permita abrir este paso fronterizo.
3: El delegado presidencial regional Manuel Millones indicó que también se mantienen coordinaciones con autoridades argentinas para avanzar de manera paralela en la limpieza de la ruta. Además, detalló que en algunos sectores la nieve alcanza entre 4 y 5 metros y que los trabajos han debido repetirse por nuevas acumulaciones.
16: Lo vimos ayer con el embajador nuestro en Argentina y también hoy día con el cónsul, hay reunión en la mañana en Argentina por el lado de allá. El mismo nivel de nieve, lo chequeamos ayer domingo, 4 o 5 metros de nieve, y por lo tanto es una demora. ¿Qué ha ocurrido? De 30 curvas en nuestro camino hacia paso fronterizo, se limpian 4 y a la hora está todo tapado de nieve, ¿no?
3: En paralelo, el gobierno de Mendoza activó un operativo para ordenar la salida escalonada de los más de 1.500 camiones retenidos cuando el paso sea reabierto. Según la planificación de las autoridades argentinas, la normalización del tránsito podría tardar entre 5 y 6 días debido al alto número de vehículos acumulados y las restricciones propias de la temporada invernal. Desde la región de Valparaíso, Biobío, la radio.
2: Faltan 12 minutos para las 7 de la mañana.
26: Y la confirmación mediante ADN de la identidad de Bernarda Vera continúa generando algunas repercusiones políticas.
28: Mientras desde el oficialismo piden revisar las reparaciones entregadas por el Estado y establecer eventuales responsabilidades, desde la izquierda llaman a no utilizar este caso para poner en duda las violaciones a los derechos humanos ocurridas durante la dictadura. Tiene el detalle de esto Marcela Rojas.
12: El ministro en visita para causas de derechos humanos, Álvaro Mesa, informó que el peritaje genético estableció una posibilidad de identificación superior al 99,99% entre Bernarda Rosalba Vera Contardo y las muestras de sus familiares disponibles en el Banco Genético de Familiares de Detenidos y Ejecutados Políticos. La mujer había sido registrada durante décadas como detenida desaparecida y el año pasado fue ubicada con vida en Argentina. La investigación, sin embargo, continúa bajo secreto judicial. Tras la confirmación del resultado, desde el oficialismo solicitaron revisar los beneficios entregados por el Estado y determinar si corresponde iniciar acciones para recuperar recursos públicos. La diputada UDI Flor Baize pidió al Consejo de Defensa del Estado evaluar acciones para restituir los fondos y afirmó que la pensión habría sido obtenida de manera fraudulenta.
17: Hemos pedido al Consejo de Defensa del Estado que ejerza todas las acciones para recuperar, restituir los fondos del Estado por los cuales se estuvo beneficiando la familia de Bernarda Vera.
12: Además, el abogado Maximiliano Murat, quien presentó una querella contra el exministro de Justicia Luis Cordero y la exjefa del Programa de Derechos Humanos Paulina Zamorano, pidió reactivar esa investigación y establecer eventuales responsabilidades por lo ocurrido. El abogado del Partido Nacional Libertario sostuvo que la confirmación del ADN respalda la acción judicial presentada y cuestionó la falta de avances en la investigación.
18: Esta parte tenía razón en solicitar que se investigara hasta las últimas consecuencias el encubrimiento de una falsa detenida desaparecida. El tiempo nos dio razón, entonces lo que nosotros esperamos es que ahora se active la causa porque lleva durmiendo desde el mes de octubre. Fiscalía prácticamente no ha hecho nada por investigar a los que encubrieron este delito.
12: Desde la oposición, en tanto, llamaron a mantener el foco en el esclarecimiento de las violaciones a los derechos humanos y cuestionaron que el caso sea utilizado para poner en duda el trabajo de búsqueda de víctimas de la dictadura. La diputada comunista e integrante de la Comisión de Derechos Humanos, Lorena Pizarro, afirmó que la principal preocupación sigue siendo conocer la verdad sobre lo ocurrido durante ese periodo.
19: Yo le quiero decir que la preocupación mayor es que la impunidad y el pacto de silencio no permite saber la verdad de lo ocurrido a nuestros desaparecidos ni quiénes son los responsables. Y cuando sepamos eso, vamos a saber quiénes son los inmorales que se han intentado aprovechar de un dolor tan grande que atraviesa la conciencia nacional.
12: Mientras continúan las diligencias judiciales bajo reserva, el caso de Bernarda Vera mantiene abierto también el debate sobre las reparaciones estatales, las eventuales responsabilidades institucionales y los mecanismos de búsqueda de víctimas de violaciones a los derechos humanos.
21: Amigos Radio Bio Bio, buenos días. Les quiero informar que la rotonda Paicaví con carrera está el semáforo apagado, lo que va a significar un gran peligro cuando aumente la circulación vial. Precaución. Radio Bio Bio.
22: Pasado el puente 6 de Concepción a Florida, hay deslizamiento de tierra y troncos en la ruta para que los conductores tengan cuidado. Están después de una curva. Hay un tronco muy grande y tierra en la ruta. Es después del colegio Villa Mávida de Concepción a Florida.
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24: Faltan 8 minutos para las 7 de la mañana.
28: Bueno, y en arresto domiciliario total quedaron dos exaltos mandos de la Corporación Nacional Forestal, CONAF, formalizados por cuasi delito de homicidio en el marco de la investigación por el mega incendio de 2024 en el Gran Valparaíso.
27: Durante la audiencia, la Fiscalía sostuvo que ambos imputados no cumplieron con su obligación de emitir oportunamente las alertas técnicas necesarias para activar el sistema de alerta de emergencia. Tiene todos los detalles Benjamín Duque desde Radio Bio Bio en Valparaíso.
29: Con arresto domiciliario total, arraigo nacional y con la prohibición de acercarse a los testigos de la causa, quedaron dos exaltos mandos de CONAF tras ser formalizados por cuasi delito de homicidio en el marco de la investigación por el mega incendio del 2 de febrero de 2024 en la región de Valparaíso, tragedia que dejó 138 personas fallecidas. La fiscalía sostuvo que ambos exfuncionarios, JTAH y LACJ, incumplieron el deber de emitir oportunamente las alertas técnicas que permitían activar el sistema de alerta de emergencia, herramienta considerada clave para iniciar la evacuación de la población frente hasta el avance del fuego. La fiscal regional de Valparaíso, Claudia Peribancic, explicó que CONAF era el organismo técnico encargado de evaluar las condiciones de riesgo y determinar cuándo existía un peligro inminente para las personas.
0: Cadena de actuaciones que son distintas. Hay un organismo técnico que es el encargado de decir cuáles son las condiciones que generan el riesgo inminente para la población. Esa calificación técnica para determinar que el evento es riesgoso y que por lo tanto se tiene que llevar a cabo una evacuación es una competencia de CONAF.
29: La parte querellante, en tanto, valoró que por primera vez se formalice autoridades técnicas por su eventual responsabilidad de la tragedia, aunque insistió en que la investigación debe continuar avanzando hacia quienes ejercían cargos políticos durante

0: confianza en que el Ministerio Público continúa ampliando la investigación. Por otro lado, la defensa de los imputados argumentó que se trata de una situación imprevisible, encontrándose más allá de la capacidad de extinción. Por lo mismo, resaltó que se trata de un hecho inédito a nivel nacional, con una alteración del viento y de los datos registrados. Finalmente, el tribunal fijó un plazo de investigación de 180 días para el desarrollo de la causa. Desde la región de Valparaíso, BioBio, la radio.
1: Faltan 5 minutos para las 7 de la mañana.
2: Bueno, hoy la justicia rechazó la millonaria demanda indemnizatoria presentada por la empresa Siemens contra el Servicio de Salud de Concepción, denunciando un incumplimiento de contrato y el no pago de los servicios supuestamente entregados. La empresa perseguía el pago de 4.300 millones de pesos. Se tiene todo el detalle. Fabián Polanco, de Radio Bio Bio en Concepción.
3: El año 2021, el Servicio de Salud Concepción adjudicó a Siemens la implementación de un servicio informático que permitiría mantener en línea todos los exámenes de imagenología e informes radiológicos de los distintos hospitales de la red, incluido el Hospital Regional. Sin embargo, lo ofrecido por la empresa nunca se concretó y por eso nunca se canceló por servicios que, según la autoridad sanitaria, nunca se entregaron, ante lo cual Siemens Health Inners presentó la demanda por incumplimiento de contrato. Lo anterior fue desmentido en el marco del juicio llevado ante el primer juzgado civil penquista, que dictó un fallo de primera instancia que rechazó la acción legal, así como la indemnización de 4.300 millones de pesos que se demandaba, sentencia destacada por la directora de la repartición, Alejandra Bravo.
4: Para nosotros, esta conclusión del tribunal nos deja con la tranquilidad y satisfacción, porque acá estamos hablando de dejar establecido de que el servicio de salud actúa en el marco de la ley y finalmente veló por garantizar las mejores condiciones de seguridad en la atención de nuestros pacientes, y también que el fallo favorable de esta demanda viene a resguardar también nuestros recursos como sistema público.
3: Pero además, Siemens acusó el no pago por un sistema que, según la compañía alemana, se seguiría utilizando hasta el día de hoy, lo que finalmente fue desestimado también por el tribunal. Al respecto, la directora del Servicio de Salud dijo que eso no es efectivo y que incluso los distintos establecimientos asistenciales debieron contratar con otras empresas el servicio informático.
4: En el marco de este proceso de licitación hubo una etapa de implementación, y en esta etapa de implementación efectivamente se usó el sistema, era parte del proceso. Lo que no se configuró fue realmente el inicio propiamente tal de los servicios de la empresa.
3: La empresa del grupo alemán Siemens aseguró a través de un comunicado que siempre han estado por la ejecución exitosa del proyecto informático. Sobre la resolución judicial, en tanto, indicaron que la respetan, pero discrepan de los fundamentos y por eso evalúan los cursos de acción a seguir.
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6: Un lesionado de gravedad, más de 100 personas afectadas y 74 viviendas con daños provocó el tornado categoría F1 que afectó a 4 comunas de la región de Ñuble.
7: No sé si prendió un humo o un tornado, ¿qué va pasando? ¡Ah, es un tornado!
8: Fue algo que cayó, pero muy rápido, muy fuerte, y se vino encima de una. Llegó aquí a la casa y levantó todo, el auto quedó por allá.
2: Exportadores nacionales advirtieron un impacto en la competitividad tras el arancel del 12,5% que impuso Estados Unidos a Chile. El canciller Francisco Pérez evitó hablar de un fracaso diplomático.
9: Los efectos que genera este arancel sobre el salmón chileno sin duda nos ponen un eje muy complejo.
10: Con Estados Unidos las conversaciones siguen, tenemos un tratado de libre comercio plenamente vigente, las cosas no son negras o blancas.
6: El Ejecutivo se abrió a avanzar con la votación de la compensación de los municipios de la Ley de Reconstrucción Nacional, aunque se rechace la norma.
11: Si se rechaza el tema de las compensaciones, queríamos decir que este sería el tercer intento que hace el gobierno por devolverle la plata a los municipios. Será una explicación que tendrán que dar los senadores a los municipios.
2: La oposición cuestionó al viceministro

0: Claudio Alvarado por tensionar el diálogo político tras sostener que la falta de un liderazgo opositor ha dificultado la construcción de acuerdos.
1: Tiene nuestros teléfonos, nos puede llamar. Nosotros siempre tenemos disposición y apertura a conversar.
2: Me parece realmente insólito.
3: Hasta Lima se trasladó el presidente José Antonio Kast para participar de la transmisión de mando donde asumirá Keiko Fujimori la presidencia del Perú.
4: Y la presidenta Fujimori, no hay duda que es una persona que tiene una buena relación con Chile y por lo tanto también espero que las relaciones entre Chile y Perú se estrechen mucho más.
0: 28 autoridades regionales ya han abandonado sus cargos luego de que se confirmaran en menos de 24 horas la renuncia de dos seremis en Tarapacá y Maule.
5: Esto habla de un absoluto desorden de instalación y que hoy día han tenido que improvisar con personas que simplemente no estaban aptas para el cargo.
6: Se produzca la renuncia del Seremi de Vivienda, que tiene un rol fundamental.
3: La salida del ahora ex subsecretario de Hacienda, Juan Pablo Rodríguez, aceleró la presentación de una reforma constitucional que busca incorporar el consumo de drogas como causal de cesación en el cargo para distintas autoridades.
7: Esto es un fenómeno que ha ido infiltrando el tema del narcotráfico, el tema de la droga, el tema del crimen organizado, ha ido infiltrando a distintas naciones.
0: Sin plazos claros o con dudas jurídicas y críticas transversales en el Congreso, el trámite del registro de vándalos e incivilidades continúa complicándose.
8: Un proyecto estrella anunciado en la cuenta pública del gobierno, hoy día francamente no tiene progenitores, es un proyecto que quedó huérfano.
9: Y que yo creo que no tiene mucho destino así como está.
3: Una grave agresión se registró al interior de un establecimiento educacional de la comuna de La Granja. Una alumna de 7 años fue apuñalada por un estudiante de 13.
10: Yo quiero saber quién fue que la agredió, pero aquí no me quieren dar ninguna información. Y yo quiero justicia por mi hija, porque si no hacen justicia por mi hija, yo voy a acudir. Yes. Como madre que soy y siento.
0: Luego de decretarse la prisión preventiva sobre la persona que envió coronas de flores a gendarmes, el director nacional de la institución, Rubén Pérez, aseguró que este tipo de amenazas ocurren de manera cotidiana.
11: Tenemos eventos de esa naturaleza todos los días. Algunos son más notorios, algunos son más conocidos. Pero la detención de este sujeto da cuenta que la investigación avanza.

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4: Hola, buenos días, Radio Bio Bio. Quiero informar que justo en el semáforo que está la cárcel del Manzano, camino a Penco, hubo un accidente. Hay varios vehículos involucrados grandes, por lo visto, por lo que se ve, no hay heridos, pero hay un taco que ya se está armando, que ya va en la mitad del puente Andalien, para que tengan precaución las personas que van hacia Penco, que tomen otra vía alternativa porque está bastante grande el taco y se está aumentando. Que tengan buen día.
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3: De la mañana, 6 minutos. Lo adelantábamos en titulares. Un adulto mayor de 80 años con lesiones de gravedad y al menos 6 viviendas quedaron con severos daños luego del paso de un tornado de categoría F1 que afectó a 4 comunas de la región de Ñuble. Vamos a conocer más antecedentes en el informe de Oscar Valenzuela de Radio Bio Bio en Concepción.
4: La lluvia dio paso al fuerte viento en la región de Ñuble y con ello las condiciones propicias para la ocurrencia de un tornado de categoría F1 y que dejó al menos 6 viviendas con severos daños. Así describieron los habitantes de los sectores donde el tornado tocó tierra, lo que quedó en diversos registros de video.
5: Se ve que parece que cayó un rayo y formó como un tornado, no sé si es tornado o no, o fuego, no sé si prendió un humo o es un tornado, ¿qué va pasando? Ah, es un tornado, es un tornado con aire.
4: Uno de los afectados por el fenómeno dio cuenta de la fuerza del viento que osciló entre los 117 y los 181 kilómetros por hora.
6: Y fue algo que cayó, pero muy rápido, muy fuerte, y se vino encima de una. Llegó aquí a la casa y levantó todo, el auto quedó por allá, los caballos se perdió todo, los animales, hay animales muertos ahí debajo. No sé cómo explicarte más que más. Cayó muy fuerte, bajó muy fuerte.
4: El delegado presidencial de Ñuble, Diego Sepúlveda, informó sobre una persona lesionada de gravedad, un adulto mayor de 80 años, quien se mantiene hospitalizado.
7: Tornados que afectaron y que volaron las techumbres de algunas viviendas, también arrancaron árboles de raíz. Lamentablemente tenemos una persona lesionada de 80 años en la comuna del Carmen, que está siendo evaluado en el hospital Repinda Martínez. Ella está desplazándose en una bicicleta en la comuna del Carmen. La persona está fuera de riesgo vital, pero en un estudio al parecer está grave.
4: El director del SENAPRED de Ñuble, Cristian Matus, se refirió a parte de las características que tuvo este tornado, que derribó árboles y que se llevó parte de algunas viviendas.
8: El tornado confirmado también por la Dirección Meteorológica de Chile, pero que se dio en distintos puntos del territorio, como bien lo reforzaba el delegado, y por lo cual requiere un análisis más exhaustivo de lo que ocurrió por parte de la Dirección Meteorológica de Chile. Bueno, el fenómeno en particular se dio principalmente en 4 comunas.
4: El alcalde de Bulnes, Gonzalo Bustamante, se mostró sorprendido por la fuerza del viento en un fenómeno nunca antes visto en la zona.
9: Al menos 3 viviendas afectadas con desprendimiento de techumbre, caídas de árboles. No tenemos, sí, personas lesionadas acá en la comuna de Bulnes, pero es algo impresionante, algo que yo en mis casi 20 años de servicio público nunca he visto. De verdad que no lo logro dimensionar.
4: El gobierno activó los protocolos necesarios para entregar ayuda a las familias que resultaron afectadas por este tornado, el que fue calificado como algo inusual por parte de los lugareños.
3: 7 de la mañana, 9 minutos.
10: Bueno, y en alerta roja se encuentran las comunas de Valdivia y Futrono por el desborde de ríos. El Ministerio de Educación, en tanto, confirmó la suspensión de clases en 4 comunas de la región de Los Ríos y más de 200 personas están aisladas. La información la tiene Cristian Serna, de Radio Bio Bio en Valdivia.
11: Intensas han sido las precipitaciones durante las últimas horas en la región de Los Ríos y aunque las autoridades habían pronosticado que iban a caer cerca de 60 milímetros de lluvia, la realidad fue distinta, ya que el pluviómetro registró más de 100. Lo anterior provocó que 208 personas quedaran aisladas en la comuna de Paillaco y múltiples viviendas resultaran dañadas producto de la acumulación de agua en Paillaco, Valdivia, Los Lagos, Lanco y Futrono. El director de Senapred en la región de Los Ríos, Daniel Aprech, confirmó que debido al desborde de 2 ríos tuvieron que declarar alerta roja en las comunas de Valdivia y Futrono.
12: De la misma manera aumentó acá en el puente Santo Domingo, el río que lleva el mismo nombre, y tuvimos que declarar una alerta roja. En Futrono, en la comuna de Futrono, tuvimos que declarar alerta roja también por desborde del río Coique.
11: La autoridad además mencionó que el río Calle Calle también aumentó su caudal, generando preocupación en las comunas de Los Lagos y Valdivia. Debido a la crecida del río Santo Domingo, la carretera que conecta a las comunas de Valdivia y Paillaco se ha mantenido cortada desde las 23 horas de ayer y por toda la madrugada, tal como lo confirmó la delegada presidencial Vicky Carrasco.
13: Se procede a cortar la ruta T206 por el aumento del río Santo Domingo, así que hacemos el llamado también a los conductores a manejar con precaución y dar el aviso que esta ruta ya no se puede transitar.
11: La lluvia también provocó un deslizamiento de tierra a un costado de la ruta que une a los sectores Santa Elvira y Cayumapu, generando un socavón, por lo que dicha carretera también tuvo que ser cortada. Los puertos de Valdivia, Corral y Mariquina se mantienen cerrados y desde el Ministerio de Educación suspendieron las clases en las comunas de Futrono, Paillaco, Los Lagos y Valdivia. En la región de Los Ríos, Bio Bio, la radio.
14: Siete de la mañana, 11 minutos. Y seguimos revisando otras zonas de nuestro país. 22 familias de Castro denuncian que permanecen con graves problemas de conectividad tras el colapso del puente de madera sobre el río Las Chacras, provocado hace ya más de una semana por el sistema frontal, y piden una intervención urgente del municipio local. Hans Barros, de Radio Bio Bio en Chiloé, nos cuenta.
15: Esta emergencia está afectando a cerca de 60 personas del sector Carpe Diem en Tentén, quienes deben utilizar un acceso habilitado por un vecino para salir hacia la ciudad. Uno de los afectados es Hugo González, quien explicó que algunas familias pasaron de tardar 5 minutos en llevar a sus hijos al colegio a demorar cerca de 55 minutos, situación que, aseguró, está afectando seriamente su calidad de vida.
16: También me encontré con el alcalde fuera el municipio, le planteamos la problemática, comentó de que estaba al tanto, pero no solamente su única respuesta fue que tengamos paciencia como vecinos, eso fue lo único. Literalmente se sacó el cigarro a la boca y dijo tengan paciencia. Esa paciencia se basa en que ya han pasado 15 días y recién hoy llegó un camión municipal a mover un poco de tierra y en dos ocasiones anteriores fueron a dejar unos tubos y otra ocasión se llevaron los tubos que fueron a dejar. El trabajo que se ha hecho en el sector es mínimo.
17: No hay fecha. Entonces, de reparación, nada de eso.
16: Mira, ni siquiera hay conversación con actores del municipio. Hasta ese punto está tan desconectado el municipio con el sector.
15: Los vecinos aseguran que todavía no existe una solución concreta ni tampoco información oficial sobre los plazos de reparación y hasta el cierre de esta nota, la radio intentó obtener una declaración del alcalde Baltasar Elgueta y del municipio de Castro, pero no obtuvimos una respuesta favorable. En Chiloé, Bio Bio, la radio.
14: 7 de la mañana, 13 minutos.
10: Bueno, y los vecinos del sector Puente Laja, esto en Tucapel, están en alerta ante la crecida del río producto de las precipitaciones y aperturas de compuertas de las centrales hidroeléctricas, esto en Alto Bio Bio. Nos informa desde Radio Bio Bio en Los Ángeles, Esteban Sepúlveda.
18: Al igual que el río Bio Bio, el Laja creció de manera importante en las últimas horas a raíz de las intensas precipitaciones y la apertura de compuertas de las centrales hidroeléctricas que se ubican en la alta cordillera. Esto obligó a que Senapred decretara alerta roja para Los Ángeles, Cabrero y Tucapel. En el caso de esta última comuna, Los vecinos cercanos al río Laja se mostraron preocupados por el aumento y la fuerza del caudal, ya que recordaron el año 2023 hubo un importante desborde del afluente y varias familias resultaron damnificadas debiendo ser rescatadas por bomberos. Así al menos lo recuerda Luis Santana, quien vivió esa situación aquel año.
19: El 2023 se salió el río este y el canal de regadío. Y ahí inundó cuatro casas aquí en el sector donde estamos viviendo nosotros. Complicado porque ahí, bueno, la vez pasada vinieron a ayudar a los bomberos a sacarlo porque la inundación fue en la noche.
18: Víctor Aguilera, otro residente del lugar cercano a un balneario, señaló a la radio que la madrugada de este lunes, al salir a su trabajo, se percató que el patio de su casa estaba con mucha agua, por lo que junto a otros vecinos están pendientes de lo que pueda suceder en las próximas horas.
20: Sí, yo me levanté a las 3 porque yo trabajo en una empresa y ya sentí mucha agua y salí para afuera y había harta agüita en el patio, como medio metro. Tuve que ir a tapar un canal de regadío que pasa por la parcela, así que me levanté tempranito. Después andaban otros vecinos sacando unos animales que tenían también en una vega por ahí, y así anduvimos toda la mañana.
18: El director general de Aguas en Biobío, Matías Mendoza, confirmó que los umbrales del río Biobío y el Laja aumentaron considerablemente, pero en el último caso estaba disminuyendo.
21: Este aumento ya se ha manifestado agua abajo. La estación Río Biobío longitudinal alcanzó un umbral rojo durante la madrugada y actualmente se encuentra en amarillo. Por esta razón es que durante las próximas horas vamos a estar muy atentos al desplazamiento de la crecida hacia los sectores medio y bajo del mismo río.
18: Recordemos que por esta situación la alerta roja se decretó para Los Ángeles por la crecida del río Biobío en la localidad de San Carlos Purén, en Cabrero por la crecida del río Laja en los saltos del mismo nombre y lo propio en Tucapel. En Los Ángeles, Bío Bío, la radio.
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22: Siete de la mañana, 16 minutos.
3: Vamos a revisar también lo que está ocurriendo con el sistema frontal en la región del Bío Bío. El contacto es con Verónica Valenzuela. Verónica, te escuchamos.
23: Claro, porque el SENAPRE declaró durante esta madrugada alerta roja para la comuna de Arauco por desborde, esto a raíz del aumento del caudal del río Pichilo, que recordemos, esto ya se ha visto en esta situación durante las últimas jornadas debido a las intensas precipitaciones que se han presentado en la zona. Según indican desde SENAPRED y de acuerdo al informado también por las estaciones fluviométricas que se encuentran en ese sector, indican un aumento del caudal que ya llegó al umbral de alerta roja, es decir, superó los 2 metros con 70 centímetros, y es por eso que se mantiene también en constante monitoreo por parte de las autoridades. Y a raíz de este aumento, entonces, es que se decreta alerta roja para la comuna de Arauco frente al riesgo de desborde de este río en la provincia de Arauco. Bío Bío, la radio.
22: Siete de la mañana, 17 minutos.
10: Bueno, y la Superintendencia de Electricidad y Combustibles formuló cargos en contra de Codinere y Frontel al detectar incumplimientos previos al sistema frontal que afectó desde el 15 de julio en la Araucanía y generó masivas y extensas interrupciones del servicio. Tiene los detalles Esteban Arauz de Radio Bio Bio en Temuco.
24: La investigación desarrollada por la SEC determinó que tanto Codiner como Frontel incumplieron sus obligaciones en la mantención de redes eléctricas, particularmente de la gestión y monitoreo de vegetación ubicada tanto al interior como en las cercanías de la denominada franja de seguridad de las líneas de distribución, situación que habría incidido en la prolongación de las interrupciones de servicio por el sistema frontal que ingresó a la Araucanía el 15 de julio y que en su momento más álgido mantuvo a 215.806 clientes fuera de servicio, incluso por 72 y 84 horas después del evento. En el caso de Frontel, al mediodía del 21 de julio, permanecían 9.081 clientes sin suministro, mientras que en Codiner la cifra alcanzaba los 3.796 clientes. La superintendenta de Electricidad y Combustible, Marta Cabezas, indicó que las eléctricas deben garantizar la continuidad del suministro, adoptando medidas preventivas para este tipo de eventos.
25: Hemos formulado cargos a las empresas de la región de la Araucanía, Frontel y Codiner. Esto es por no cumplir con la obligación de mantenimiento de sus instalaciones y realizar acciones preventivas. Son las empresas eléctricas las que deben asegurar la continuidad de suministro y realizar todas las acciones preventivas para que en caso de corte vayan en su pronta recuperación o que estos no ocurran.
24: Sin embargo, no existe claridad de los criterios aplicados para no formular cargos en contra de la CGE, que durante la contingencia mantuvo cortes prolongados de energía en Villarrica, Pucón, Temuco y Loncoche. Por ese tema, la radio ha llamado de forma insistente al director de la SEC en la Araucanía, Felipe Mazardo, sin recibir una respuesta. Las empresas formuladas disponen de un plazo para presentar sus descargos ante la resolución de una posible sanción. Por medio de un comunicado, Frontel indicó que dispusieron todos sus recursos para atender la contingencia y que la magnitud y los daños del sistema frontal escapó de una situación normal, agregando que ante el procedimiento de la SEC entregarán todos los antecedentes necesarios. En tanto, Codiner no se refirió al tema. En Temuco, Bio Bio, la radio.
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0: 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En Radiograma, el pronóstico del tiempo. 7 de la mañana, 20 minutos.
10: Bien, revisamos el informe del tiempo en Santiago, región metropolitana. A esta hora hay 12 grados y la máxima llegará a los 15. Por la mañana se esperan precipitaciones y por la tarde mayormente nublado con algunos chubascos débiles. Para mañana en Santiago mayormente nubosidad parcial. Rancagua, en tanto, 14 grados de máxima se espera para hoy. Por la mañana cielos cubiertos con chubascos débiles y por la tarde nublado. Talca, en tanto, precipitaciones durante gran parte de la jornada. En la noche estará con cielos cubiertos y una máxima de 15 grados para este día martes 28 de julio. Continuamos en Chillán, región de Ñuble. Lluvia por la mañana y nubosidad parcial por la tarde. La temperatura máxima llegará a los 14 grados. En la región del Biobío, en tanto, 11 grados a esta hora hay en Concepción y la máxima llegará a los 14. Por la mañana se esperan algunos chubascos, aunque mayormente estará con cielos cubiertos, y por la tarde nubosidad parcial que se mantendría también durante la jornada de mañana. Mientras que Los Ángeles, cielos cubiertos por la mañana con algunos chubascos más bien débiles y por la tarde nubosidad parcial. En la Araucanía, en tanto, específicamente en Temuco, para esta jornada la máxima llegará a 10 grados. A esta hora en Temuco hay 9 grados. El día estará con nubosidad parcial.
0: Sigamos revisando más al sur de nuestro país. En la región de Los Ríos, en Valdivia, por ejemplo, hay 6 grados a esta hora. La máxima se elevará a 10 grados. Se espera cielo nublado que irá variando a nubosidad parcial para la tarde. Al menos martes y miércoles no hay lluvia ahí en Valdivia. En Panguipulli, chubascos aislados, pero solamente durante la mañana. Y en la tarde, cielo nublado y una máxima de 8 grados. Algo similar ocurre ahí en Río Bueno. Se espera nubosidad parcial todo el día. Eso sí, durante este miércoles se anuncian bajas temperaturas sobre bajo cero, quiero decir, con heladas que se van a quedar prácticamente toda la jornada. Para hoy en Río Bueno, 10 es la máxima. Revisemos también la región de Los Lagos. En Osorno hay 4 grados a esta hora, la máxima alcanzará los 10 grados. Se espera cielo nublado que irá variando nubosidad parcial para la tarde. Algo similar ocurre en Puerto Montt, hay helada a esta hora, solo 2 grados. En la tarde se espera nubosidad parcial y 9 grados como temperatura máxima. También para este miércoles se esperan temperaturas muy bajas ahí en Puerto Montt, al menos 2 grados bajo cero. Revisemos más al sur, ahí en Chaitén, 1 grado bajo cero a esta hora. Está con nubosidad parcial, ocasionalmente nublado, y así se va a mantener durante la tarde. 9 grados es la máxima para hoy. En Futaleufú, 1 grado bajo cero a esta hora, cielo nublado prácticamente toda la jornada, y la máxima solo se va a elevar a 2 grados. Y más al sur, en la región de Aysén, Melinca, Lago Verde, Puerto Cisnes, Puerto Aysén no supera los 5 grados de temperatura máxima y se espera nubosidad parcial toda la jornada. En Coyhaique hay 5 grados bajo cero, se espera cielo cubierto y helada que irá variando nubosidad parcial, pero la helada se queda prácticamente toda la jornada ahí en Coyhaique. Mientras que en la región de Magallanes, en Punta Arenas, hay 2 grados bajo cero, la temperatura solo va a alcanzar 3 grados durante este martes. Se espera nubosidad parcial todo el día y la escarcha se mantiene durante
3: toda la mañana, desaparece ahí por lugares en la tarde y en la noche. Nuevamente escarcha ahí en Punta Arenas.
22: 7 de la mañana, 24 minutos.
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4: Buenos días, estimados de Radio Bio Bio. Esperando tengan un buen día. El avisarles de que el semáforo de Paiscaví con carrera, la rotonda Paiscaví, no están funcionando. Así que hay que tener mucha precaución para ambos lados. Así que a los automovilistas, cuidado al llegar a Paiscaví con carrera. No están funcionando los semáforos.
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1: 7:28 a.m.
2: Bueno, el precio de los alimentos de la canasta básica podrían aumentar tras los sistemas frontales que afectaron a una serie de regiones del país. Tiene más detalles María Gramunt.
3: Frutas, verduras y otros productos de consumo básico podrían subir en sus precios luego de las intensas lluvias y fuertes vientos que afectaron a una decena de regiones en el país. Los daños en zonas agrícolas, junto con las complicaciones en caminos y rutas de transporte, podrían generar presiones sobre los precios desde las próximas semanas y extenderse incluso durante los próximos 4 meses. El investigador del Centro de Estudios Financieros de la Escuela de Negocios S de la Universidad de los Andes, Maximiliano Villalobos, explicó que las frutas y verduras son los productos más expuestos a incrementos rápidos en sus precios. No obstante, precisó que ese efecto tendría un impacto más acotado en la inflación y sería transitorio.
4: En el corto plazo, los productos con mayor riesgo de registrar alzas, típicamente frutas y verduras. Ahora, si uno mira el efecto sobre la inflación total, es bastante más acotado y demora más en manifestarse.
3: La preocupación no solo apunta al valor de los alimentos, sino también a su disponibilidad. La Asociación Gremial de Paltas de Chile informó que el sistema frontal provocó la caída anticipada de fruta en distintas zonas productivas, por lo que llamó a desconfiar de ofertas con precios excesivamente bajos, ya que podrían corresponder a paltas que no alcanzaron una maduración óptima.
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1: Siete de la mañana, 7:30 a.m.
8: Seguimos con las informaciones. El gobierno volvió a enfrentar cambios en sus equipos regionales. En menos de 24 horas dejaron sus cargos los seremis del trabajo de Tarapacá y de vivienda en el Maule, con lo que ya son 28 las autoridades regionales que han salido de la administración desde el 11 de marzo. Nos entrega todos los detalles Francisca Cárez.
9: Lo que comenzó como casos aislados ya se transformó en un problema político para el Ejecutivo. Con 2 nuevas renuncias en menos de 24 horas, el gobierno llegó a 28 autoridades regionales fuera de sus cargos desde el inicio de la administración, alimentando las críticas por los filtros aplicados en los nombramientos. La primera salida de este lunes fue la del seremi del trabajo de Tarapacá, Cristian Cabezas, quien dejó su cargo en medio de una investigación por una denuncia de maltrato laboral bajo la ley Karim. Frente a los cuestionamientos, el viceministro del Interior y vocero Claudio Alvarado sostuvo que es habitual que existan cambios al inicio de una administración, aunque aseguró que serán intransables frente a casos de maltrato u otras conductas impropias.
10: Hay situaciones que son inaceptables. El gobierno va a ser intransable en orden a quien no cumpla. Nosotros ya tomamos una decisión oportuna de carácter político, que fue solicitarle el cargo.
9: Se trata del seremi de Vivienda y Urbanismo del Maule, Patricio Ponce, cuya dimisión se debió, según pudo conocer la radio, a la implementación de los nuevos marcos regulatorios para las remuneraciones de las autoridades regionales.
1: Siete de la mañana, 7:32 a.m.
2: Bueno, y el gobierno apresuró la presentación de una reforma constitucional que preparaba el Ministerio del Interior y que busca incorporar como causal de cesación al cargo de autoridades el consumo de sustancias estupefacientes o psicotrópicas ilícitas. Lo anterior luego de la salida del ahora ex subsecretario de Hacienda, Juan Pablo Rodríguez, tras dar positivo a un test de drogas. Fue en una ceremonia en el Palacio de la Moneda que el presidente José Antonio Kast firmó el proyecto para su envío al Congreso Nacional. Esta iniciativa busca incorporar el consumo de drogas como causal de cesación para ministros, subsecretarios, senadores, diputados, gobernadores, consejeros y delegados presidenciales, regionales y provinciales, además de alcaldes y concejales.
8: ¿Quiénes quedarían fuera de la regulación? El presidente de la República, Ceremis, pese a que ya se han registrado dos salidas de estas últimas autoridades tras dar positivo en test de drogas, y también autoridades de otros poderes fuera del Ejecutivo como los jueces. El proyecto, cuyo contenido en detalle aún no se puede dar a conocer, establece que los exámenes deberán realizarse de manera periódica y que sus resultados serán públicos. El ministro de Seguridad, Martín Arrau, reveló la incompatibilidad de ejercer funciones de importancia pública mientras se es consumidor y se mantiene probablemente vínculos con el crimen organizado.
11: Y la narcodependencia es algo que no podemos tolerar en el servicio público ni con quienes toman decisiones. Ser dependiente de narcóticos genera efectivamente vulnerabilidad a las personas y esas vulnerabilidades son aprovechadas por el crimen organizado.
2: El diagnóstico del Ejecutivo es que actualmente existe una dispersión normativa. Hoy la materia está regulada por dos leyes de carácter transitorio, la Ley de Presupuestos y la Ley de Reajuste, que obligan a realizar test semestrales, pero no establecen una metodología ni un procedimiento uniforme. En ese contexto, el presidente José Antonio Kast destacó que el objetivo de la reforma es unificar criterios, resguardando al mismo tiempo que ninguna autoridad resulte perjudicada de manera injusta.
12: Es un enunciado de lo que después ustedes tendrán que legislar para darle también certeza a cada autoridad de que esto se va a hacer de manera científica, de manera comprobable, y que nadie sea sometido a una sanción que no corresponda porque un procedimiento, alguna investigación, no se haya hecho de manera correcta.
8: Uno de los puntos centrales de la iniciativa establecería que, ante un primer resultado positivo, siempre deberá esperarse el resultado de la contramuestra antes de adoptar una decisión. Ese criterio abrió el debate sobre si el gobierno actuó con precipitación en el caso de Juan Pablo Rodríguez. En el oficialismo, algunas voces han planteado que el ex subsecretario debiera ser reincorporado a su cargo. Una de ellas fue la del diputado de la UDI, Jorge Alessandri, y la de su par de republicanos, Álvaro Carter.
13: Si esa persona demuestra con muchas pruebas o con un laboratorio distinto que fue falsamente despedido, evidentemente que tiene derecho a pedir un cargo de vuelta si es que le interesa.
14: Tenemos claro que el subsecretario hizo una muy buena pega, es una persona muy valiosa, y si en verdad salió mal el examen, es humano devolverle su trabajo.
2: En la oposición no se han cerrado a respaldar la reforma del gobierno, pero advirtieron falta de trabajo prelegislativo. Asimismo, el senador del Partido Socialista, Juan Luis Castro, llamó al gobierno y al oficialismo a asumir el test de drogas positivo del ex subsecretario y afrontarlo con la misma postura y dureza que profirieron durante el gobierno anterior.
15: El mundo de derecha y los republicanos eran los primeros en exigir a todo el gobierno, al presidente y sus ministros el test de drogas. Bueno, aquí salió positivo. Entonces hay que asumir las consecuencias de eso. Más allá de lo que sea el resultado final de las contramuestras, porque aquí hay una sola línea trazada y el propio gobierno lo advirtió desde el inicio. Todos deben someterse a esto y ahí están los resultados.
8: La presentación de la reforma también estuvo marcada por cierto ruido político. Los presidentes de los partidos oficialistas no asistieron a la ceremonia en La Moneda, argumentando que fueron convocados con escasa anticipación y como señal de molestia hacia el Ejecutivo por este desdén. Pese a ello, aseguran que ese malestar no pondría en riesgo su respaldo al proyecto.
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1: Siete de la mañana, 37 minutos.
2: Bueno, y la oposición criticó al viceministro Claudio Alvarado por tensionar el diálogo político tras sostener que la falta de un liderazgo opositor ha dificultado la construcción de acuerdos con el gobierno. Tiene los detalles Gabriela Piña.
16: Molestia generaron en la oposición los dichos del ministro del Interior, Claudio Alvarado, quien afirmó que en ese sector no hay un liderazgo ordenador como contraparte efectiva al Frente Amplio y al Partido Comunista. En entrevista con El Mercurio, el secretario de Estado agregó que cuando surgen diferencias al interior de la oposición, da la impresión de que hay una división que tiene un liderazgo por sobre la otra. La declaración abrió inmediatas críticas, sobre todo en el socialismo democrático. Tanto el presidente del PPD, Raúl Soto, como la timonel del Partido Socialista, Paulina Bodanovich, criticaron a Alvarado, acusándolo de tensionar el diálogo político y dificultar la construcción de acuerdos.
17: Tiene nuestros teléfonos, nos puede llamar. Nosotros siempre tenemos disposición y apertura a conversar.
18: Yo espero que cambie esa visión, que no proyecte en la oposición lo que ocurre en el gobierno.
16: Consultado por las críticas, el ministro Alvarado hizo un llamado a que la oposición mantenga una actitud constructiva y contribuya al trabajo legislativo, señalando que el país requiere acuerdos.
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1: Siete de la mañana, 40 minutos.
8: Con un calendario de trabajo poco claro y sin plazos definidos para el ingreso de indicaciones del gobierno, el proyecto que crea el registro de vándalos e incivilidades comienza a perder fuerza. De esto nos cuenta Gonzalo Alguín.
27: Cuando vuelva a tramitarse en la Comisión de Seguridad van a haber pasado 2 meses desde que ingresó al Congreso Nacional el proyecto que crea el registro de vándalos e incivilidades. La idea de un nuevo régimen de sanciones para delitos menores es una compartida transversalmente en el Poder Legislativo, pero la propuesta con la que debutó el ministro de Seguridad, Martín Arrau, se ha llenado de objeciones. El diputado presidente de la Comisión de Seguridad, Cristian Araya, dice que después de la votación en general, el gobierno debe plantear modificaciones.
28: Aún quedan un par de sesiones para poder votar este proyecto de ley. Evidentemente esperamos que con posterioridad a la aprobación de la idea de legislar, el Ejecutivo presente unas indicaciones sustitutivas.
27: Incluso en la derecha consideran que debe ser cambiado significativamente y una de sus férreas opositoras, la diputada del Partido Nacional Libertario, Gloria Navellán, dice que no tiene mucho destino así como está.
29: El gobierno sigue defendiendo un proyecto que está mal redactado y que yo creo que no tiene mucho destino así como está. Entonces yo creo que el gobierno tiene que de una vez por todas presentar de alguna forma cómo lo va a cambiar para ver si esto tiene alguna posibilidad de navegar.
27: El proyecto aún se encuentra en periodo de audiencia si no tiene citado una próxima sesión. Dentro de la comisión ha sido incluso tema la intención del presidente Cristian Araya de agrupar más presentaciones en una sola sesión para poder proceder a la votación en general del mensaje presidencial.
1: De la mañana, 42 minutos.
2: Bueno, y el Ejecutivo cambió su postura frente a un eventual rechazo de la compensación a las municipalidades, afirmando que si llega a ocurrir serán los senadores quienes deberán entregar explicaciones. Nos cuenta de esto Cristóbal López.
3: 7 días faltan para la votación del informe de la Comisión Mixta del Plan de Reconstrucción Nacional en la Sala del Senado y desde el gobierno y el oficialismo empiezan a responsabilizar a la oposición en caso de un eventual rechazo a la compensación a los municipios. Pese a que en el papel el oficialismo cuenta con los 26 votos para aprobar, los descuelgues, motivados principalmente por la solicitud de incluir a las regiones de Atacama y Coquimbo en el fondo de emergencia, han modificado la estrategia del gobierno. Esta vez, el viceministro del Interior y vocero de gobierno, Claudio Alvarado, adoptó un tono más confrontacional y afirmó que si los municipios se quedan sin compensación, serán los senadores quienes tendrán que entregar explicaciones.
4: Si se rechaza el tema de las compensaciones, queríamos decir que este sería el tercer intento que hace el gobierno por devolverle la plata a los municipios. Si los senadores estiman que los municipios con menos recursos pueden atender los requerimientos de la ciudadanía, será una explicación que tendrán que dar los senadores a los municipios.
3: Días claves en las conversaciones que mantiene el gobierno para ordenar a los parlamentarios oficialistas y aprobar la compensación. Si se rechaza, esto se podría incorporar o a la ley de presupuesto 2026 o bien tramitarse como una ley rápida para asegurar la compensación a los municipios.
26: Siete de la mañana, 43 minutos.
8: La justicia laboral suma cada vez más casos y el debate sobre sus efectos volvió a instalarse. Según un estudio de Libertad y Desarrollo, las causas ingresadas a tribunales se triplicaron en los últimos 5 años y solo las demandas por despido injustificado mostraron un alza de un 262%.
2: Tiene todos los detalles de esta información Vanessa Gajardo.
5: Son muchos los factores. Ciclo económico, errores de las empresas al justificar desvinculaciones, cambios regulatorios y la implementación de nuevas leyes como el finiquito electrónico, reducción de la jornada laboral y la ley Karim. Todo esto ha llevado a que los ingresos a tribunales laborales pasaron de 35.450 causas en 2021 a 112.083 en 2025, según un estudio de Libertad y Desarrollo con datos del Observatorio Judicial. De ese total, un 70% de las demandas son acogidas. Sobre la mirada de un mercado de la judicialización, Ezequiel Cáceres, economista de este centro, planteó que muchas veces las demandas terminan en un acuerdo entre partes que también tiene un costo.
6: Es que existe un sistema que incentiva la litigación y los acuerdos, dado que más de la mitad de las causas terminan mediante acuerdo entre las partes sin llegar a sentencia. Es posible proteger a los trabajadores y al mismo tiempo tener un sistema judicial predecible.
5: Las causas por despido injustificado lideran el listado, con un incremento de un 262% en 5 años. Si el despido es declarado injustificado como tal, la indemnización por año de servicio podría recargarse en un adicional de 30, 50, 80 o incluso 100%. Y la tasa de acogimiento de esta causa está entre un 82 y un 86%. Juan Andrés Perry, abogado y socio de consultoría en personas de EI, señaló que efectivamente los procesos son mucho más exigentes con los empleadores.
7: La acreditación es compleja y todo esto puede llevar a que sean muchos los casos en los que el trabajador decide reclamar judicialmente por la justificación de la desvinculación y exija pagos recargados.
5: María Teresa Vial, presidenta de la Cámara de Comercio de Santiago, coincidió con la rigidez que se observa en la judicialización que se da en tribunales y que la mayoría de los casos dice favorece a los trabajadores.
9: Necesitamos simplificar la normativa con foco en la generación de empleo formal, ya que la normativa que tenemos actualmente obedece a otras formas de trabajo y queremos actualizarla sin precarizar el empleo, sin que las personas pierdan derechos.
5: Todo esto en medio de un contexto muy desfavorable para quienes buscan trabajo en Chile. Los datos de la justicia laboral no ayudan a que la economía pueda crear más puestos de trabajo formales.
26: Faltan 14 minutos para las 8 de la mañana.
2: Bueno, y la eventual instalación de un mall chino en el casco histórico de Pucón generó una fuerte oposición entre actores locales, quienes advierten que la iniciativa no se condice con la identidad que busca proyectar la comuna. Tiene todo el detalle Bárbara Justi desde Radio Bio Bio en Temuco.
8: El edificio ubicado en la intersección de las calles San Sorena y Pedro de Valdivia, que albergó al casino Enjoy Pucón, permanece actualmente sin funcionamiento, convirtiéndose su futuro en un tema de debate dentro de la comuna. Esto luego de conocerse la posibilidad de que el recinto sea destinado a un nuevo proyecto comercial vinculado a un denominado mall chino. El concejal de RN, Emilio Ulloa Barra, calificó la situación como un balde de agua fría, señalando que se trata del casco histórico de la ciudad y que no se condice con lo que la comuna necesita.
0: Esta noticia nos cae sin duda como un balde de agua fría. Lo que necesitamos es potenciar otras cosas, no un mall chino, y que se entienda que no es algo que tenga que ver con un tema racial ni nada, sino que es proteger nuestro patrimonio y nuestros cascos históricos del centro de la comuna.
8: En la misma línea, el director de la Cámara de Turismo, Julio Pablaza, descartó que exista discriminación hacia el comercio asiático y sostuvo que el debate está relacionado con el destino de un espacio emblemático.
10: Yo podría decir, oye, pero yo pongo aquí una planta faenadora de cerdo. Es válido, es una empresa válida, pero ¿es un lugar para Pucón como para tener esa empresa? Probablemente no. Hay otras que se ajustan mejor al perfil del destino.
8: El alcalde de Evópoli en Pucón, Sebastián Álvarez, manifestó su rechazo a la iniciativa y aclaró que el proyecto aún no cuenta con las autorizaciones necesarias para funcionar debido a observaciones de la Dirección de Obras Municipales.
11: Somos respetuosos de las normativas, somos respetuosos de las leyes y lógicamente que aquel que quiera desarrollar cualquier proyecto en esa ubicación tendrá que cumplir toda la normativa. Cumpliendo toda la normativa, nosotros le otorgaremos los permisos y las patentes respectivas. Pero mientras eso no se cumpla, todo esto todavía es noticia en desarrollo.
8: Según explicó Álvarez, el recinto fue ofrecido a la municipalidad por 45 millones de pesos mensuales, sumado a que se tiene que realizar una inversión cercana a 200 millones de pesos para habilitarlo. Al descartar esa alternativa, comenzó a instalarse públicamente la posibilidad de un centro comercial con inversionistas chinos. El jefe comunal reiteró que el municipio no puede impedir un proyecto comercial si este cumple con la normativa vigente, señalando que el actual plan regulador de Pucón no considera restricciones que permitan prohibir una iniciativa de estas características. 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
12: 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Faltan 9 minutos para las 8 de la mañana.
8: Y mucha atención con lo siguiente, Senapred declaró una alerta roja para Arauco y Hualqui, esto por el aumento del caudal de ríos en esas comunas. Verónica Valenzuela nos cuenta.
18: En monitoreo se encuentra el río Pichilo en la comuna de Arauco a raíz del aumento de su caudal y que durante la mañana llevó al Senapred a declarar alerta roja para la comuna de Arauco por riesgo de desborde de este río. Es según la información de Senapred y de las estaciones fluviométricas ubicadas en ese sector que se da cuenta de un incremento en el caudal que ya pasó el umbral rojo, es decir, los 2 metros con 70 centímetros, y que genera preocupación, por cierto, en las viviendas que se encuentran aledañas a este río, que en otros años ya ha generado preocupación también en los habitantes de esta localidad, de la provincia de Arauco. Misma situación se repite, se ha declarado alerta roja por Senapred para la comuna de Hualqui, esto en la provincia de Concepción, a raíz del aumento del caudal en el río Estero Hualqui en la desembocadura, esto también porque ya el umbral de su caudal pasó el umbral de alerta roja, y es entonces que se decreta alerta roja también para la comuna de Hualqui y la comuna de Arauco por riesgo de desborde. 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
26: 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Faltan 7 minutos para las 8 de la mañana.
2: Une frente a la propuesta del Partido Republicano de reducir los diputados de 155 a 120 como era hasta 2018, surgen voces que proponen incluso modificar el mecanismo de elección. Además, parlamentarios acusan que el aumento de escaños no ha traído beneficios y que se debería retornar a la composición anterior. Tiene todo el detalle Cristóbal López.
19: Hace algunas semanas el Partido Republicano anunció la conformación de una mesa de trabajo para avanzar en un proyecto de ley transversal para reducir el número de diputados, que actualmente es 155. La propuesta plantea retornar al formato que rigió hasta el 11 de marzo de 2018, con 120 parlamentarios en ejercicio. Aún en etapas preliminares, la idea de la bancada es socializar la iniciativa con los partidos del oficialismo en primer lugar y después con la oposición, a modo de lograr el quórum para lograr la modificación al sistema electoral. La propuesta se ampara en que con un parlamento y distritos más pequeños habría un mejor funcionamiento de la democracia. El presidente de la Cámara de Diputados, el legislador de la UDI, Jorge Alessandri, afirmó que el aumento a 155 parlamentarios no ha generado un impacto positivo.

0: donde todos pueden competir por todo. Y el que saca un porcentaje se lleva ese porcentaje en parlamentario. Parecido al sistema español que uno más o menos conoce.
1: El proyecto deberá ser ingresado durante las próximas semanas, siempre que se logre un consenso que logre asegurar el progreso en su camino legislativo.

0: Faltan 5 minutos para las 8 de la mañana.
1: Y más de 10 días sin agua potable suman vecinos de la localidad de Laguna Verde. Tras el último temporal, el mal estado de los caminos imposibilita el paso de camiones aljibe a sectores que continúan aislados. Desde la Municipalidad de Valparaíso aseguran que para intervenir es necesario esperar que el agua drene completamente. De esto nos cuenta Constanza Peña desde Radio Bio Bio en Valparaíso.
2: Más de 10 días han pasado desde el temporal que causó estragos en la región de Valparaíso. En Laguna Verde generó deslizamientos de tierra, caídas de árboles, voladuras de techos, daños en el tendido eléctrico e incluso una evacuación por el posible desborde del estero El Sauce. Las complicaciones siguen estando presentes. El suministro energético muestra alta intermitencia, aunque la mayor preocupación es el agua potable. Luis Aguirre, vecino del fondo Curaumilla, denunció que los camiones aljibe no pueden acceder por el deterioro de los caminos.
3: Hace más de 10 días que no tenemos agua, los camiones que reparten el agua no pueden llegar hasta acá por el mal estado de los caminos, entonces ya llevamos 10 días así. Lo que hacemos es que agarramos agua destilada de la lluvia y esa la hervimos, nada más lavarnos las manos, lavarnos los dientes y tomar un poco de té, un poco de café. Así que estuvimos aislados una semana.
2: Karina Giles, presidenta del Comité Tierras Rojas, confirmó que cientos de familias permanecen aisladas. El mal estado de los caminos no permite el paso de vehículos, algo que les preocupa ante eventuales emergencias.
4: Este gran temporal nos ha dejado aislados a varios vecinos, por no decir a la gran mayoría de la comunidad. Solo los que viven a orilla de camino pavimentado podrían tener la suerte de poder salir igual con precaución, ya que la cuesta es un lugar peligroso, caen las piedras y todas esas cosas que pasan.
2: La radio consultó a la Municipalidad de Valparaíso, que informó que actualmente no es posible intervenir los caminos de Laguna Verde, ya que es necesario esperar a que el agua drene completamente. En un comunicado indicaron que una vez que las condiciones del terreno lo permitan, se ejecutará un plan de trabajo que considera el paso de una moto niveladora. Por ahora, señalan que el barro impediría trabajar efectivamente. 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
0: Faltan 2 minutos para las 8 de la mañana.
6: Tremendo problema para el gobierno, porque hizo esfuerzos el gobierno de José Antonio Kast para que el gobierno de Donald Trump no sometiera a Chile a aranceles enormes, 12,5% muy grande, y principalmente es un gran arancel en comparación a otros países que están más favorecidos. Todo eso porque Estados Unidos acusa a Chile de comprar productos a países que emplean el trabajo forzoso y que por lo tanto eso no debiera ocurrir. Y todos nos preguntamos cuáles son esos países, si es China, si, qué países son esos, y si es que Estados Unidos además le compra a China, porque si no sería una simple excusa para imponer estos aranceles. Lo cierto es que se habla mucho de fracaso, porque el diseño de la cancillería que estableció José Antonio Kast es de una cancillería no política, sino más bien económica. Es decir, para fortalecer nuestras relaciones económicas. Bueno, si ese es el foco, esto es un fracaso. Pero ayer el canciller Francisco Pérez evitó calificar como fracaso diplomático la imposición de este nuevo arancel por parte de Estados Unidos a nuestras exportaciones en medio de una creciente tensión comercial con la administración de Donald Trump.
7: Mientras siguen las gestiones con ese país, exportadores nacionales advierten un impacto en la competitividad y un aumento en los costos de producción. Mientras tanto, sigue las dudas respecto de por qué se aplica, como decías tú, este arancel, si tiene que ver con las compras a China directamente. Algunos dicen que Chile no tiene la regulación efectiva y textual explícita que Estados Unidos exige a las economías que recibe sus importaciones o sus exportaciones, y que por lo tanto es eso lo que lleva a

0: esta sanción o determinación que toma el gobierno de Estados Unidos en contra de nuestros productos. Danilo Ormeño tiene todos los datos. Hola Danilo, buenos días.
1: ¿Cómo están, Katy Tomás, auditores? Muy buenos días. Efectivamente, luego del anuncio y materialización de este nuevo gravamen que impuso el país norteamericano, ayer los distintos gremios exportadores chilenos se reunieron nuevamente con el canciller Francisco Pérez y la subsecretaria de Relaciones Económicas Internacionales, Paula Esteves, quien en estos últimos meses ha liderado las negociaciones entre Chile y Estados Unidos. Hagamos un poco de contexto. Recién el viernes pasado, el viernes 24 de julio, Estados Unidos comenzó efectivamente a aplicar este nuevo gravamen de 12,5%, recordemos que hasta el viernes pasado era del 10%, lo que se ha impuesto a industrias nacionales, afectando directamente a sectores como el salmón, la madera, los vinos, las frutas y también las carnes, entre otros, generando temor por el impacto que esto va a provocar en la economía nacional. Si bien no es para nadie un misterio que el gobierno de José Antonio Kast ha tenido fluida relación, una relación bastante amistosa con la administración de Donald Trump, hay distintas críticas que han surgido respecto al desempeño que ha tenido el Ejecutivo con estas conversaciones o negociaciones que ha tenido con el país norteamericano. Las críticas no se han dejado esperar. Hay algunos ex cancilleres que se han pronunciado, fue el caso de Alberto Van Claveren, canciller de Gabriel Boric, y también el ex canciller Mariano Fernández, quienes arremetieron contra la gestión que ha tenido el canciller Pérez, afirmando, por ejemplo, Fernández, comillas, volvió alardeando de gran éxito de sus encuentros con el gobierno de Trump y a los pocos días después le alzan a 12,5% el arancel. Durante Boric, dijo Mariano Fernández, los aranceles fueron del 10%. Bueno, ayer Radio Bio Bio le consultó directamente al canciller Pérez si él consideraba que este es un fracaso diplomático a su gestión. Evitó profundizar en aquello y apeló netamente a que hay un tratado de libre comercio vigente entre Chile y Estados Unidos. Escuchemos.
2: Con Estados Unidos las conversaciones siguen, tenemos un tratado de libre comercio plenamente vigente y tenemos 60% de los productos fuera de esta nueva realidad respecto de las sanciones del 10 y el 12,5%. Las cosas no son negras o blancas.
1: A ver, ¿qué ha tratado de instalar, Katy Tomás, el gobierno hasta ahora? Es que solo hay un resultado, una conclusión de una investigación preliminar de Estados Unidos. Por lo que viene ahora es importante las negociaciones, para lo que se han fijado al menos 2 meses. Se va a vivir algo importante en el mes de agosto. Así lo anunció la propia subsecretaria de Relaciones Económicas Internacionales, Paula Esteves, quien anunció la visita del embajador de la Oficina Comercial de Estados Unidos, Jeffrey Gettman, lo que se va a concretar a fines del mes de agosto.
3: Se espera que a fines de agosto venga a Chile el deputy del USTR, esto significa el segundo a bordo de esta institución, para presencialmente también negociar.
1: Bueno, lo decíamos, ayer se concretó en la Cancillería en Teatino 180, en pleno centro de Santiago, esta nueva reunión. Decimos nueva porque ya había ocurrido un encuentro entre la Cancillería y también los distintos gremios exportadores de Chile cuando se había anunciado este 10%. Ayer se replicó esta reunión. ¿Cuál es uno de los gremios más golpeados? El salmón. Estima que esta diferencia, esta sobretasa, alcanzaría los 300, incluso los 400 millones de dólares anuales. El presidente de Salmón Chile, Patricio Melero, acusó un complejo escenario que están enfrentando. Dijo afecta directamente la competitividad y también aumenta los costos de producción.
4: Los efectos que genera este arancel sobre el salmón chileno sin duda nos pone en un eje muy complejo que disminuye nuestra competitividad y alza nuestros costos y hace compleja la proyección futura.
1: Es una lectura bastante parecida que realizan desde otro de los gremios más golpeados, que es el caso de la agricultura. El presidente de la SNA, de la Sociedad Nacional de Agricultura, Antonio Walker, lee esto como una medida muy dura, considerando el alza que han tenido los distintos costos en los precios de la producción en los últimos meses.
5: este 12,5% nos hace menos competitivos con los productos agrícolas que llegan a Estados Unidos. Creemos que tenemos que respetar el Tratado de Libre Comercio que tenemos con Estados Unidos porque esto nos resta competitividad.
1: Otro de los gremios afectados son las verduras, con algunas excepciones, hay que decirlo. Por ejemplo, quedan exceptuados de ese 12,5% las paltas, los kiwis, las naranjas. Sin embargo, hay otras como los arándanos y también las cerezas que se están viendo fuertemente afectadas por este nuevo gravamen. El presidente de Frutas de Chile, Iván Marambio, afirmó que su sector se encuentra en un pie forzado con los aranceles, pero intentarán, dijo, sumar a la lista de productos exceptuados, nuevas frutas, a ver cómo les va con las negociaciones, dijo Iván Marambio.
6: Estamos en un pie forzado con los aranceles, sin embargo, el país ha logrado poder mantener la exclusión de las paltas, los kiwis y las naranjas. Nosotros estamos aportando insumo a las negociaciones, tratar de aportar a que se excluyan más productos.
1: Aportar a que se excluya más productos, decía Marambio. ¿Por qué? Porque hay una estrategia técnica comercial que está utilizando justamente Chile para ir sumando nuevos productos a esta lista y puedan reducir, llegar a este arancel cero, que efectivamente es el objetivo de la estrategia comercial que ha desplegado, eso sí, sin éxito hasta ahora, nuestro país. Pero esto ha tenido repercusiones políticas, sin duda. En el Congreso también tuvo reacciones respecto al desempeño que ha tenido Chile en estas negociaciones. El senador del Partido Socialista, Juan Luis Castro, aseguró que se trata de una medida abusiva que castiga a Chile, cuestionando el manejo que ha tenido hasta ahora la Cancillería chilena liderada por el ministro Pérez Mackenna.
7: Esta es una medida abusiva, castiga a Chile injustamente y por tanto mal ha sido de algún modo la señal de carácter socioestratégico que dio la Cancillería cuando a la vuelta de la esquina nos tenían una sorpresa preparada que afecta gravemente la economía.
1: Bueno, en la vereda del frente, su par de la UDI, Iván Moreira, tiene un diagnóstico bastante similar. A juicio del parlamentario, esta decisión socava la credibilidad de Estados Unidos y lo lee directamente como un castigo a Chile por la fluida relación que ha tenido con su principal socio comercial, China.
8: Con estas decisiones, Estados Unidos socava su prestigio y afecta su credibilidad. No me extrañaría que este aumento de aranceles sea una medida para castigar nuestra sólida relación comercial con China.
1: Bueno, quien en las últimas horas también entró al debate de los aranceles fue el ministro de Defensa, Fernando Barros. Para algunos causó bastante sorpresa las declaraciones. Abordó una entrevista en Radio Infinita este nuevo gravamen. ¿Y qué dijo textual? Es algo, dijo, injusto y es algo que nos deja bastante confuso porque se supone que somos países muy amigos y muy cercanos, unas declaraciones a las que no quiso profundizar el canciller Pérez, pese a las insistencias de las consultas que le hizo ayer la prensa, Katy Tomás.
9: A ver, ¿cuál es la razón por la que Estados Unidos fijó este arancel tan alto? ¿Cuál es la razón? ¿Por qué otros países sí y no son? O sea, otros países tienen aranceles más bajos que Chile. ¿Se comentó algo de, más allá de lo que diga Estados Unidos en una resolución, cuál es la razón de fondo o no?
1: En la reunión ayer no, pero cuando el viernes pasado Estados Unidos hizo este anuncio, lo materializó, la Subsecretaría de Relaciones Económicas Internacionales sí lo aclaró. ¿Qué es lo que decía la subsecretaria Esteves? Que hay una diferencia respecto a los distintos gravámenes que se están aplicando, respecto a las leyes que tiene cada uno de los países para garantizar que efectivamente no se está incurriendo en un trabajo forzoso en la adquisición de bienes para producir en nuestro país. Es ahí la diferencia. Y en el caso, por ejemplo, de Argentina, donde se le aplicó este 10%, a diferencia con este 12,5% de Chile, es porque Argentina tiene una legislación. A juicio de Estados Unidos no se aplica correctamente, pero hay países que tienen legislaciones que garantizan de que no se está incurriendo en trabajo forzoso, a diferencia de lo que efectivamente ocurre en Chile. Por lo menos esa es la justificación técnica que entrega Estados Unidos, a pesar de que acá en Chile se hace una lectura bastante distinta y más bien política, respecto a esta estrategia comercial, esta política arancelaria que ha impuesto efectivamente Estados Unidos.
0: Es claro, pero el tema es que se complica porque dice claramente, como dices tú, que este país, los países que quieran exportar a Estados Unidos, deben contar con una legislación que bajo los criterios de Estados Unidos prohíba de manera efectiva la importación de bienes producidos total o parcialmente con trabajo forzoso. Y ahí está el punto. No solamente la producción de bienes, sino que la importación de bienes producidos total o parcialmente con trabajo forzoso o haber asumido compromisos específicos mediante un acuerdo de comercio recíproco, que es otra de las instancias. Ahí está la pregunta, ¿no? Porque Chile dice que tiene una legislación, Estados Unidos dice que no se ajusta a sus parámetros y que por lo tanto por eso va el arancel, pero la otra lectura es lo que tiene que ver con otros países, y tú lo decías porque hay varios de los entrevistados que coincidían en eso, que son las relaciones que tiene Chile aceitadísimas y particularmente con China.
1: Sí, efectivamente, es eso lo que genera mayor debate y lo que genera distintas lecturas respecto a lo que ha ocurrido. Ayer lo planteaban también los propios gremios, quienes cuando se les consulta respecto a cuál es la defensa técnica que debe hacer Chile y si es que la siguen apoyando, porque recordemos hace uno o dos meses atrás estaban todos unidos en esta estrategia, pero el tiempo se va acabando y el impuesto ya se está aplicando. Por eso es importante trabajar contra el tiempo y se pueda negociar. ¿A qué apelan el gobierno, la Cancillería y los gremios exportadores? Que está vigente un tratado de libre comercio. Ayer se lo preguntamos al canciller. Bueno, ¿esto quiere decir ustedes que el gobierno de Chile cree de que se está vulnerando, se está infringiendo los principios de este tratado? El canciller evitaba referirse a aquello, todo eso pensando en que evitan generar algún roce para ver cómo se van desarrollando estas negociaciones telemáticas hasta ahora y a fines de agosto presenciales con esta delegación que ya anunció su visita a Chile. Por eso están muy atentos a lo que pueda definirse allí, a pesar de que de manera interna se habla de que las expectativas no son muy altas, pensando en que no les iría muy bien en tratar de reducir por lo menos a cero estos aranceles y de seguir sumando otros productos a este listado que hoy día tiene algunas excepciones respecto a este nuevo impuesto.
9: Hay algunas estadísticas internacionales en cuanto a los países que aplican trabajo forzoso. Corea del Norte, sí, claro. Eritrea, Mauritania. Arabia Saudita, con la que Estados Unidos tiene relaciones aceitadas. Hace algunos días Estados Unidos plantea celebrar un tratado sobre energía atómica, producción de energía atómica con Arabia Saudita, imponiéndole limitaciones, no vayan ustedes a construir la bomba atómica, pero ¿qué es esto? Turquía, con la que Donald Trump tiene muy buenas relaciones con el presidente turco, Emiratos Árabes Unidos, la verdad es que, ¿sabes qué? Yo no les creo nada. Absolutamente nada. Yo creo que los Estados Unidos está utilizando esto por razones de política interna. Hay elecciones de medio término. Y para aplicar legislación en forma arbitraria con respecto a un país en relación a otro. No le creo nada, absolutamente. Porque entonces dejen de comprar a China. ¿En serio? Sí, pues háganlo. O sea, dejen de comprar a China. Y tampoco les creo porque exceptúan algunos productos chilenos. Entonces, si fuera una razón de principios tan profunda, ningún producto chileno. No estoy diciendo que lo vayan a hacer, no quiero que lo hagan. Estoy diciendo que esa es la prueba evidente, fehaciente, de que es un asunto comercial y no un asunto de principio. La verdad es que no sé cómo van a ser las negociaciones, no tengo idea cuál va a ser el nivel de diálogo, no tengo idea cuál va a ser el nivel de hipocresía en esos diálogos, porque el nivel de hipocresía en la diplomacia es alto. O sea, usted le pone el termómetro de la hipocresía y siempre va a marcar fiebre alta, ¿no? Rojo. Entonces, quizás qué va a ocurrir en esos diálogos, no tengo idea.
0: Sobre la base
9: no sé
0: de
9: qué va a pedir Estados Unidos, ¿ah?
0: Hay un tratado de libre comercio que está firmado hace muchísimos años entre los dos países, que por cada cambio que se haga tiene que ser revisado por los congresos, en fin, tiene una serie de cláusulas que no son tan fáciles de cambiar. Y esto ha pasado en más de una oportunidad. Llega a ser insólito desde el punto de vista político que cuando se anunció el 10% de aranceles para todos los países que tengan negocio con Estados Unidos, hubiese un presidente de izquierda en Chile. Y ahora que hay un presidente de derecha, el arancel, lejos de disminuir, avanza todavía más. Estamos hablando de 12,5%. De ahí el fracaso político y diplomático, ¿no?, que acusan algunos de esta cancillería. Ahora, yo quiero ir a otro punto, Dani, porque durante las últimas horas, desde el fin de semana, se ha estado viralizando una suerte de tesis detrás de esta alza del arancel de las exportaciones chilenas a Estados Unidos, y que tiene que ver con presentaciones de ONGs dedicadas a el cuidado del medio ambiente, en donde expusieron en su minuto respecto de trabajo forzoso en nuestro país, registrado en dos rubros particularmente. Uno, la empresa salmonera, o el rubro salmonero, y también en lo que tiene que ver con hortalizas, frutas, verduras, etcétera. Ellos dicen que por años han insistido en que en Chile no existe un protocolo, una legislación que exima a esos productos del trabajo forzoso, y que es eso lo que Estados Unidos ve. Algunos dicen, bueno, ellos abrieron la puerta, Estados Unidos lo vio, subió el arancel, son los responsables, pero ellos dicen que esto es un tema mucho más relevante, mucho más importante, que debiera ser el punto detrás de todo esto lo que se está reclamando.
1: A ver, ¿qué hay de cierto de esto? Efectivamente, hay dos ONG, y sí, nosotros lo cubrimos la semana pasada, hicimos una nota en BioBio Chile también, donde explicábamos respecto a estas audiencias públicas que se realizaron hace algunas semanas en Washington, y efectivamente, estas dos ONG exponen y declaran contra Chile. Ahora, ¿cuál es la lectura? Ayer nosotros se lo preguntamos directamente al canciller, fue él en dar cuenta y responder respecto a estas ONG. Dice que se equivocan absolutamente, que tienen una postura errada, equívoca, y así lo plantean también los propios gremios exportadores, de que dicen que están mezclando algunas situaciones. Mezclar una incurrir en trabajo forzoso en la adquisición de bienes no es lo mismo de algunas situaciones particulares que han ocurrido en Chile. Nosotros hablamos con estas fundaciones, estas organizaciones no gubernamentales, y ¿qué es lo que dicen ellas? Esta exposición que tuvimos en Estados Unidos recoge una serie de negligencias, de hechos irregulares que están ocurriendo en nuestro país, de los cuales hemos dado cuenta en su momento y que no hemos tenido ninguna respuesta. Ponen como ejemplo lo que ocurre en la industria de la salmonicultura en el sur, por ejemplo, donde han tenido distintos trabajadores que han perdido la vida, que han muerto en faenas, que se han cometido algunas irregularidades, que han tenido algunas denuncias de sindicatos. Todas esas denuncias las fueron recopilando, las sistematizaron, y fueron esos casos los que finalmente expusieron en Estados Unidos. A juicio de la Cancillería chilena, de los gremios exportadores, eso no influyó en nada respecto a la decisión que toma Estados Unidos de dar cuenta, de hacer primero una sugerencia respecto a una investigación por trabajo forzoso. Ahora es súper relevante también la nueva etapa que viene, que efectivamente es entregar aspectos técnicos para poder justificar y decir, oye, este gravamen en el caso de Chile no debería aplicar, porque damos efectivamente garantías de que tenemos leyes laborales robustas, de que no estamos incurriendo en trabajo forzoso. Y algo súper importante que plantea tanto la industria de los salmones como también de las frutas es de que no somos competencia de Estados Unidos. En el caso del salmón, ellos no producen el salmón, lo compran a Chile. Lo propio ocurre con algunas frutas de estación, como las cerezas, los arándanos. No somos competencia para ellos, que es la principal justificación que entregan por lo menos esos dos sectores, y que dicen, en el caso de nosotros, no se justifica para nada este nuevo gravamen. Todo lleva al TLC, a ese aspecto técnico, y también a desmentir totalmente de que haya influido por lo menos esta declaración en contra de Chile que llevaron adelante estas dos fundaciones cuando se realizaron estas audiencias públicas allí en Estados Unidos.
9: Mira, yo creo que hay varias cosas acá. Lo primero, la relación entre Estados Unidos y Chile se agrió absolutamente bajo el gobierno anterior, y todos lo sabemos, porque las críticas insistentes, reiteradas por parte del presidente de Chile, de Gabriel Boric, en contra de las políticas de Donald Trump fueron muy duras, pero no solamente en contra de las políticas, en contra de la persona. En la diplomacia se hacen estas distinciones. Una cosa es criticar una decisión y otra cosa es criticar a la persona que toma esa decisión. Estas distinciones son muy importantes, a usted le podrán parecer sutiles, pero no lo son. Entonces, esta relación está absolutamente agriada, por decirlo de alguna manera. Está contaminada. En segundo lugar, veamos cosas prácticas. ¿Cuántas veces ha sido recibido por Donald Trump Milei? ¿7? ¿Más o menos? ¿Cuántas veces ha sido recibido Kast por Donald Trump? ¿0? ¿Usted cree que es una casualidad? ¿Usted cree que si los norteamericanos lo hubiesen dicho a Kast, el presidente Trump está, le gustaría juntarse con usted, usted puede venir a Washington, habría corrido? Pero no hay nada de eso. La relación es mucho más compleja que una cereza, que son importantes, pero es mucho más compleja. Esto es profundo. Y porque la relación, el socio que eligió Estados Unidos en esta parte de América es Argentina. Y Argentina tiene intereses contrapuestos con Chile en algunas materias. No en todo, pero en algunas materias. ¿Puedo agregar algunas cosas más? Bueno, a Estados Unidos no le gustó mucho el nombramiento de Barros como ministro de Defensa. Porque resulta que estas relaciones son económicas, geopolíticas y de defensa. ¿Acaso no hubo una reunión Escudo de las Américas hace poco donde fueron un montón de países de América Latina, también Chile, donde Estados Unidos les dijo a los países latinoamericanos tienen que subir su gasto en defensa al 5% del PIB, igual que la OTAN, porque tienen que, etcétera, etcétera? Esto es defensa también. Argentina ha celebrado una serie de convenios de defensa con Estados Unidos en los últimos tiempos. Bueno, resulta que no gusta, por ejemplo, que el ministro de Defensa haya sido representante de empresas chinas en su oficina de abogados, cuando era un particular, como lo hacen muchas oficinas de abogados chilenas. No es el único, obviamente. Si los chinos están acá, necesitan abogados, pues, como cualquier empresa. Bueno, pero eso no les ha gustado nada. Entonces, hay aquí una serie de problemas que han ido contaminando la relación y esto no se soluciona. Algunos pensaban que la decisión del gobierno chileno de parar, de congelar la construcción del cable desde Chile, desde la zona, región de Valparaíso, hasta China, iba a ser una buena señal para los norteamericanos. Señores, no sirvió de nada. Absolutamente de nada. Porque cuando Chile hace estas cosas, las hace sin pedir algo a cambio. Las hace como un empleado más que como una contraparte. Entonces no sirvió de nada. Torpemente, podría emplear una palabra más fuerte, pero no. Torpemente, aquí se hacen cosas sin pensar demasiado, da la impresión. Una cancillería, además, que anda de tumbo en tumbo, ¿eh? Yo diría. No ahora, hace rato. La cancillería chilena no funciona. Digan lo que digan. Entonces, así estamos. Y además porque nosotros pagamos muchas consecuencias de decisiones que se van tomando en el tiempo. Habló Juan Gabriel Valdés, sí, pero Juan Gabriel Valdés, perdón, tuvo una reunión totalmente mala con Donald Trump y no lo recibían prácticamente. Así que él salga a hablar ahora, a ver, por favor, si todos sabemos lo que pasaba. Todos sabemos que él apoyó a una candidata, a un candidato primero, después una candidata después, que perdió, en una cosa que no hacen los embajadores normalmente, salvo un embajador político, pero ya político y politizado. Entonces, a ver, aquí hay una serie de cosas y también hay bastante hipocresía al respecto. ¿Qué va a pasar? Bueno, resulta que Estados Unidos le vendió aviones F-16 a Perú y resulta que esos aviones tienen mucho más tecnología que los chilenos. O sea, aquí hay una mirada hacia Chile que es una mirada de un país menor en estos momentos. Punto. ¿Cuáles son los próximos pasos? ¿Te contaron algo? ¿Cuáles son los próximos? La llegada del representante norteamericano en agosto, pero fuera de eso, ¿algo más? ¿Danilo?
1: No, no se ha detallado el timing o por lo menos los plazos que maneja la Cancillería, a pesar de que hemos insistido en preguntar qué es lo que viene ahora, porque claro, se ha pesquisado, no sé si molestia, pero quizás algo de incomodidad en algunos gremios en meter un poco más de presión, lo decíamos, porque esto se viene arrastrando hace rato, incluso hablan algunos de tardía lectura de señales de Estados Unidos respecto a que esto venía. No sé, quizás tomaron las precauciones en su momento, pero bueno, ya están con el arancel aplicado, por eso el tiempo corre en contra de los exportadores, que deben ya asumir esta sobretasa que comenzó a aplicarse el viernes pasado. Más allá de eso, no se ha delineado cuál es la estrategia del gobierno, más allá de plantear algunos aspectos técnicos y apelar al Tratado de Libre Comercio. Un hito, lo definió así ayer el gobierno, es justamente la visita de este embajador de esta oficina comercial de Estados Unidos. No sabemos qué distinto puede marcar esa visita de esa delegación, pero sí lo ven como una alternativa o un aspecto importante para poder afinar un poco más los argumentos que está entregando Chile de manera telemática hasta ahora, y a fines de agosto se va a concretar de manera presencial. Más allá de eso, no se ha hablado de qué va a ocurrir, por ejemplo, después, pues en septiembre, octubre o algún plazo que pueda manejar la Oficina Comercial de Estados Unidos para tomar alguna decisión nueva respecto a si se mantienen estos aranceles o finalmente hay alguna reducción en algún país determinado.
9: Muchas gracias, Danilo.
1: Que estén bien. Buen día.
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12: Un vagón destruido y dos parcialmente quemados. Este fue el resultado de un incendio al interior de la estación Santa Isabel del Metro de Santiago, que también dejó 11 personas lesionadas.
13: Esta mañana el servicio de Línea 5 está operativo en su totalidad, desde Plaza de Maipú hasta Vicente Valdés, excepto la estación Santa Isabel, que permanecerá cerrada.
14: Esto es algo puntual, algo excepcional, que tenemos que investigar la causa, si es por algún evento, algún elemento en la vía o es a causa del tren. Eso va a ser materia de investigación posteriormente.
12: Un lesionado de gravedad, más de 100 personas afectadas y 74 viviendas con daños provocó el tornado categoría F1 que afectó a 4 comunas de la región de Ñuble.
15: No sé si prendió un humo o un tornado, ¿qué va pasando? ¡Ah, es un tornado!
16: Fue algo que cayó, pero muy rápido, muy fuerte, y se vino encima de una. Llegó aquí a la casa y levantó todo, el auto quedó por allá.
13: Exportadores nacionales advirtieron un impacto en la competitividad luego del arancel de 12,5% que impuso Estados Unidos a los productos chilenos. El canciller Francisco Pérez evitó hablar de un fracaso diplomático.
4: Los efectos que genera este arancel sobre el salmón chileno, sin duda nos ponen un eje muy complejo.
2: Con Estados Unidos las conversaciones siguen, tenemos un tratado de libre comercio plenamente vigente, las cosas no son negras o blancas.
12: El Ejecutivo se abrió a avanzar con la votación de la compensación de los municipios de la Ley de Reconstrucción Nacional, aunque se rechace la norma.
17: Si se rechaza el tema de las compensaciones, queríamos decir que este sería el tercer intento que hace el gobierno por devolverle la plata a los municipios. Será una explicación que tendrán que dar los senadores a los municipios.
13: La oposición cuestionó al biministro Claudio Alvarado por tensionar el diálogo político luego de sostener que la falta de un liderazgo opositor ha dificultado la construcción de acuerdos.
18: Tiene nuestros teléfonos, nos puede llamar. Nosotros siempre tenemos disposición y apertura a conversar.
19: Me parece realmente insólito.
12: Hasta Lima se trasladó el presidente José Antonio Kast para participar en la transmisión de mando donde asumirá Keiko Fujimori la presidencia de Perú.
20: Y la presidenta Fujimori, no hay duda que es una persona que tiene una buena relación con Chile y por lo tanto también espero que las relaciones entre Chile y Perú se estrechen mucho más.
13: 28 autoridades regionales ya han abandonado sus cargos luego de que se confirmara en menos de 24 horas la renuncia de dos seremis en Tarapacá y en Maule.
21: Esto habla de un absoluto desorden de instalación y que hoy día han tenido que improvisar con personas que simplemente no estaban aptas para el cargo.
22: Se produzca la renuncia del Seremi de Vivienda, que tiene un rol fundamental.
12: La salida del ahora ex subsecretario de Hacienda, Juan Pablo Rodríguez, aceleró la presentación de una reforma constitucional que busca incorporar el consumo de drogas como causal de cesación en el cargo para distintas autoridades.
3: Esto es un fenómeno que ha ido infiltrando el tema del narcotráfico, el tema de la droga, el tema del crimen organizado, ha ido infiltrando a distintas naciones.
13: Sin plazos claros, con dudas jurídicas y críticas transversales en el Congreso, el trámite del registro de vándalos e incivilidades sigue complicándose.
5: Como un proyecto estrella anunciado en la cuenta pública del gobierno, hoy día francamente no tiene progenitores, es un proyecto que dio huérfano.
22: Y que yo creo que no tiene mucho destino así como está.
12: Una grave agresión se registró al interior de un establecimiento educacional de la comuna de La Granja. Una alumna de 7 años fue apuñalada por un estudiante de 13.
23: Yo quiero saber quién fue que la agredió, pero aquí no me quieren dar ninguna información. Y yo quiero justicia por mi hija, porque si no hacen justicia por mi hija, yo voy a acudir. Como madre que soy y siento.
13: Luego de decretarse la prisión preventiva sobre la persona que envió coronas de flores a gendarmes, el director nacional de la institución, Rubén Pérez, aseguró que este tipo de amenazas ocurre de manera cotidiana.
24: Tenemos eventos de esa naturaleza todos los días, algunos son más notorios, algunos son más conocidos, pero la detención de este sujeto da cuenta que la investigación avanza.
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28: Exactamente, 8:32 a.m.
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16: Bien, seguimos con más informaciones para conocer ahora el estado de tránsito en diferentes comunas del Gran Concepción. Para eso ya establecemos el contacto con Marcela Gallardo. Marcela, ¿cómo te va? Buen día.
28: Muy buenos días, Hans, y a toda la audiencia que se suma a esta hora a Radio Bio Bio Concepción. Desde la Unidad Operativa de Control de Tránsito hacemos un llamado a extremar la precaución al conducir, especialmente en vías cercanas a caudales. Poner la alerta en Hualqui. Como la comuna se encuentra en alerta roja por el aumento del estero local, aquí hay que poner ojo porque podría afectar el tránsito por las calles Patricio Lynch o en San Onofre. Lo mismo ocurre en Arauco con el río Pichilo. Prestar atención a la ruta P24 que cruza por este caudal. En cuanto a las condiciones de tránsito a esta hora, en San Pedro de la Paz, alto tráfico en ambos sentidos de circulación de la avenida Pedro y Reserda entre el puente Los Batros y Los Canelos. Los puentes aún presentan circulación fluida hacia Concepción. Con tránsito moderado se encuentra la avenida Alessandri desde el puente Juan Pablo II hasta el Trébol. Por la autopista, alto tráfico hacia Talcahuano desde la UNAV. Y Ya se moderó el tránsito por la ruta 150 tras la colisión de esta mañana en dirección a Penco a la altura del semáforo del centro penitenciario. En Concepción a esta hora tránsito fluido por Paicaví, Los Carrera, Prat y Costanera. Vemos alto tráfico por Roosevelt y Juan Bosco hasta Bonilla. Finalmente, desde Chiguayanta a Concepción también disminuyeron los traslados, tanto por la avenida Pedro de Valdivia, así como por la Costanera. Esto es lo más destacado que podemos compartir al minuto desde Transporte Informa del Ministerio de Transportes y Telecomunicaciones.
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3: De la mañana, 40 minutos.
16: Bueno, y con daños en sus vehículos terminaron los conductores que no alcanzaron a esquivar los hoyos de la ruta 160 en San Pedro de la Paz. Si bien el MOP inició las reparaciones provisorias, los conductores reclaman que el problema es recurrente y se repite tras las lluvias. Tiene todo el detalle Valesca Belmar.
5: En la ruta 160 de San Pedro de la Paz y en dirección a Coronel estaban los hoyos que causaron problemas a quienes pasaron por el lugar. Poco antes del outlet y en la pista derecha los conductores se encontraban con dos baches. Los auditores de la radio alertaron sobre esta situación.
12: Hay dos hoyos en la primera pista y hay varios vehículos cambiando neumáticos, así que precaución.
13: Los conductores no han podido hacer el quite y han reventado neumáticos.
5: El MOP está a cargo de la mantención de una parte de este camino, específicamente entre el puente Los Patros y hasta poco antes del enlace a Coronel, recordó el seremi de Obras Públicas, José Piña. Las cuadrillas de vialidad realizaron un bacheo en frío en los puntos más complicados.
17: Esta ruta está siendo permanentemente monitoreada por este contrato, por lo tanto tratamos de que la solución a los distintos inconvenientes que puedan tener sean de forma lo más rápido posible, entre 24 y 48 horas, dependiendo de la magnitud de lo que ellos analicen.
5: Antes de la reparación provisoria, los hoyos estuvieron señalizados con barreras del tipo New Jersey, complicando el desplazamiento en esta transitada ruta. Después de las lluvias, dicen los conductores, se genera el deterioro de la calzada.
18: Más allá también me di cuenta en la mañana, me alcancé a cambiar al lado izquierdo, así que igual hay que andar atento, pero siempre acá pasa, después de las lluvias, cuando son muy fuertes, de los años que llevo acá, se comienzan a ver hoyos en todo este sector.
19: Están súper malos los caminos, de hecho, más allá, pero hay que estarlo esquivando. El otro día un auto chocó con un camión para esquivar el hoyo. Si hay harto evento, deben haber unos 10, por lo menos.
5: En la avenida Pedro Aguirre Cerda, los baches siguen complicando a los automovilistas. También en la avenida Michimalonco de San Pedro de la Paz, bien lo sabe Paul Peso, conductor de la línea 22.
20: Mucho hoyo en la parte acá, en esta de Michimalonco, en esta calle. En este sector nomás, pero más que nada también en el corredor, por Pedro Aguirre Cerda.
5: Los conductores pidieron al municipio sanpedrino una solución para los hoyos que aparecen recurrentemente en el camino.
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4: Buenos días, Radio Bio Bio. Quería informar de un atropello acá en el cruce rotonda que hay en Contrumar, Gualpento, por camino al Emparte. Hay una persona que está en el suelo porque fue atropellada por un vehículo. Todavía no llegan vehículos de emergencia al lugar, pero hay personas que le están atendiendo.
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34: Faltan 11 minutos para las 9 de la mañana.
16: Bueno, dos nuevos ataques se registraron en el centro de internación de Coronel. Uno, donde un educador fue lesionado con un arma blanca, y un segundo, donde una funcionaria fue golpeada en el rostro. En paralelo, se llevó a cabo en el Servicio de Reinserción Social Juvenil una reunión donde los trabajadores pidieron a la autoridad medidas para terminar con la crisis existente. Tiene más detalles Fabián Polanco.
2: Estos hechos de violencia ocurrieron en las últimas horas. Un tutor del centro de internación de Coronel recibió una herida cortopunzante al mediodía del domingo durante el horario de visita que tienen los adolescentes privados de libertad. Según los antecedentes conocidos hasta ahora, un imputado que aseguró haber estado afectado psicológicamente debido a que su familia no lo visita, hirió al educador con una puñalada en el muslo izquierdo. El dirigente Raúl Fuentealba confirmó la agresión tras salir de una reunión que habían solicitado a la directora subrogante del Servicio de Reinserción Social Juvenil, Tatiana Pedreros, justamente para pedir medidas urgentes frente a la crisis que vive el organismo.
3: Obviamente planteamos la necesidad imperiosa de intervenir en la actual situación de inseguridad que nos afecta ya hace rato. Esta situación de inseguridad lamentablemente termina el día de ayer, domingo, con una situación extremadamente grave donde un imputado mayor de edad agrede a un trabajador, a un tutor diurno, el cual estaba a cargo de ese grupo de jóvenes.
2: Pero este no fue el último ataque. A primera hora de este lunes, una funcionaria recibió golpes de puño en el rostro luego de negarse a la demanda de una interna para que abriera la puerta de la casa que habitan en el centro de internación. Tras el encuentro en el servicio de reinserción, la directora del organismo comprometió abordar la espiral de violencia en el establecimiento de Coronel, según señaló el dirigente gremial consultado.
3: Lo que se logró ver por parte nuestra es que también existe una mirada coincidente por parte de la dirección regional en relación a la actual situación de crisis del centro. ¿Ya? Hay que dar señales de que las situaciones que ocurrieron ayer no pueden repetirse, no podemos nosotros estar exponiendo a nuestros trabajadores a que realicen su función sin contar con los mínimos temas de sistemas de seguridad.
2: El cambio en la dirección regional del ex Sename se realizó hace 2 semanas, justamente debido a la crisis que vienen denunciando los trabajadores desde el año pasado.
6: Faltan 9 minutos para las 9 de la mañana.
16: Bueno, y el Servicio de la Mujer y Equidad de Género confirmó que asumirán la representación jurídica de la cantante Leslie Pérez tras denunciar un intento de femicidio tras un evento en Playa Blanca. Desde el equipo de prensa del artista indicaron que su expareja la golpeó con una botella y le rompió la cabeza. Nos informa de esto José Manuel Lagos.
9: Según los antecedentes a los que accedió BioBio Chile, Leslie Pérez se presentó en un evento desarrollado en el restobar La Cabaña de Playa Blanca, momento en que se le acercó su expareja, quien la empezó a increpar, donde en el camarín la agredió físicamente y verbalmente. Según se informó desde el equipo de prensa de la cantante, todo se registró a eso de las 3 de la madrugada del domingo, cuando la ex participante de programas de talentos se intentó defender. En ese momento, el denunciado la golpeó con una botella, rompiéndole la cabeza y quedando semi-inconsciente, por lo que fue trasladada hasta el hospital de Coronel, complementaron. Según su equipo, el episodio de violencia podría haber pasado a mayores si no fuera por las personas que estaban en el show y que después de golpearla y dejarla semi-inconsciente, su expareja la quiso arrastrar y llevársela en el auto. El hecho fue denunciado por la cantante como un intento de femicidio y al respecto la directora del Servicio Nacional de la Mujer y Equidad de Género en el Biobío, Bárbara Monsalve, junto con condenar lo sucedido, confirmó que la entidad asumió la asesoría jurídica para la víctima.
10: Como Servicio Nacional de la Mujer y la Equidad de Género, condenamos de manera categórica toda forma de violencia en contra de las mujeres, y en particular en el caso que afectó a una ex participante de un programa de televisión de talentos. Como servicio, apenas tomamos conocimiento de estos hechos, nos pusimos en contacto con la víctima con el fin de poner a disposición todo el apoyo especializado, el que fue aceptado por ella. De esta manera, Cernamec brindará la atención reparatoria a través de los Centros de Atención Especializada de Violencia de Género y proporcionará además representación jurídica con el objeto de resguardar su derecho al acceso a la justicia.
9: Recordemos que la Fiscalía confirmó a la radio que existe una denuncia en contra de la expareja de Leslie Pérez y que corresponde a César Cárdenas Silva. Esta fue recibida por la Subcomisaría de Coronel Centro durante la madrugada del domingo, tipificada por el delito de lesiones leves. En ese contexto, las diligencias fueron encomendadas a Carabineros con el objeto de que se aclaren los hechos.
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6: 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Faltan 2 minutos para las 9 de la mañana.
7: Bueno, y el Cernac inició un procedimiento extrajudicial con las compañías eléctricas para buscar compensaciones para los clientes afectados por los cortes de luz durante los sistemas frontales. Tras la interrupción del servicio, las empresas recibieron más de 2.200 reclamos. Nos cuenta de esto Valesca Belmar.
8: Un pic de más de 130.000 familias afectadas por los cortes de luz registró la región el pasado 16 de julio a causa del sistema frontal. Esto según datos de la Superintendencia de Electricidad y Combustibles. Tras esa situación, que fue la más compleja, las empresas recibieron 2.284 reclamos de los clientes y a la SEC llegaron 105 quejas. Si bien no estuvieron disponibles para una entrevista, a través de una declaración pública, el Cernac informó que inició un procedimiento extrajudicial con las compañías eléctricas para buscar compensaciones para los clientes afectados por los cortes de luz. El alcalde de Santa Juana, Ángel Castro, llegó hasta el servicio para dar cuenta de los cortes prolongados que afectaron a la comuna.
9: Nosotros hicimos la semana pasada una presentación a la SEC junto con la directiva de la Unión Comunal de Junta de Vecinos y hoy vamos a hacer otra presentación ante el Cernac para que el Cernac también pueda hacer las acciones que permita compensar, indemnizar los daños y los perjuicios y de hecho todavía hay gente sin energía eléctrica.
8: Los vecinos de Santa Juana piden compensaciones, señaló Karina Cuevas, presidenta de la Junta de Vecinos del sector Los Quiques.
10: Se devuelva en este caso momentáneamente lo que perdimos, porque a la verdad que nosotros en otros casos hemos enfrentado esto y a la verdad la empresa Frontel da lo que ellos estiman conveniente, pero no es lo que los vecinos realmente perdieron.
8: Según indicaron desde la Superintendencia de Electricidad y Combustibles, hay clientes que superaron los 6 días de interrupción. Si bien no es lo óptimo, los tiempos de reposición disminuyeron respecto a lo ocurrido en 2024 y 2025. Hasta ahora la SEC no ha iniciado procedimientos sancionatorios contra las empresas, pero no se descartan, señaló su director regional, Manuel Cartagena.
11: No está descartado por cuanto se debe cerrar la evaluación del temporal y poder allí discriminar si se cumplieron los plazos de la normativa para la recuperación y por otra parte si estas interrupciones se debieron o no a alguna omisión de parte de la compañía.
8: Desde la SEC recordaron que tanto CGE como Frontel comprometieron

0: compensaciones a los afectados.
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2: Ayer el precio del dólar bajó 9 pesos con 40 centavos al cotizarse a 939 pesos con 70 centavos comprador y 940 pesos vendedor. El euro, en tanto, cotiza en 1.070 pesos con 98 centavos. La unidad de fomento para hoy está a 40.844 pesos con 79 centavos. El precio del cobre, en tanto, ayer subió un 1.42% a la bolsa de metales de Londres al transar en 6 dólares con 26 centavos la libra. El precio del petróleo Brent, en tanto, bajó un 1.86% en Londres, donde el barril cotiza a 84 dólares con 29 centavos.
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2: De la mañana, 2 minutos.
3: Bueno, comenzó la declaración de los testigos reservados con quien la Fiscalía busca probar la responsabilidad de los 21 miembros de la RML en el ataque armado a la familia Grolmus. En respuesta a los cuestionamientos sobre el uso de esa figura, el abogado Rafael Poblete descartó que vulnere el debido proceso. El reporte lo tiene Fabián Polanco.
4: Este lunes comenzaron a declarar ante el Tribunal Oral de Cañete los testigos con reserva de identidad, a través de los cuales el Ministerio Público busca aprobar la participación de los acusados por homicidio frustrado, lesiones, robo con intimidación e incendio. Uno de los querellantes, el abogado Rafael Poblete, restó importancia a las críticas contra los también llamados testigos secretos, al tiempo que descartó que los testimonios de los testigos con reserva de nombre sean la única prueba contra los acusados en el caso Grolmus.
5: Por cierto que no, pero es una de las pruebas más valiosas, sin duda. El verdadero atentado al debido proceso es todos estos lienzos que aparecen diciendo no a los testigos reservados. ¿Y qué quieren? Si no declaran de esa manera, no podría haber justicia.
4: De los 21 acusados, 14 están representados por la Defensoría Penal, cuyo jefe regional, Osvaldo Pizarro, se refirió a los obstáculos que representan este tipo de testigos durante un juicio como el que se desarrolla en el Tribunal Oral de Cañete.
6: Se ve muy mermada o absolutamente mermada cuando uno tiene un testigo sin identidad. ¿Por qué? Porque precisamente uno no sabe quién es esa persona, cuáles son sus motivaciones que puede tener para estar prestando una declaración. Eso no lo transforma en que su declaración sea automáticamente una declaración falsa, pero pueden existir intereses detrás de ello. No se puede condenar cuando la fuente de información sea única y exclusivamente testigos sin identidad.
4: Sobre el avance del juicio, una semana de haber comenzado, el abogado Poblete se manifestó confiado en probar lo que los acusados no confirman ni descartan, dijo, como es su vínculo con la resistencia mapuche lafquenche, además de su participación en el ataque, donde además fue incendiado el molino Grolmus.
5: Nosotros estamos muy esperanzados en lograr la convicción en la búsqueda de la verdad, porque nos parece ilógico la no versión que nos han entregado los acusados, que se escudan en la presunción de inocencia, pero que no han entregado ninguna hipótesis alternativa de los hechos. Ellos no han desmentido que eran miembros de la resistencia mapuche lafquenche y la resistencia mapuche lafquenche se adjudicó el atentado.
4: Según conoció Bío Bío, los testigos están declarando de manera presencial en el Tribunal Oral de Cañete, aunque lo hacen a través de una señal de video con cámara apagada y que es enviada desde dependencias distintas a las que albergan el juicio. Además, para impedir su reconocimiento, a los testigos reservados se les distorsiona la voz.
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3: Con daños en sus vehículos, terminaron los conductores que no alcanzaron a esquivar los hoyos de la ruta 160 en San Pedro de la Paz. Dos funcionarios del CIP de Coronel fueron agredidos. Dirigentes gremiales piden medidas urgentes. Cernac inició un procedimiento extrajudicial con las compañías eléctricas para buscar compensaciones para clientes afectados por los cortes de luz durante los sistemas frontales. Y comenzaron a declarar los testigos protegidos en el juicio por el ataque a la familia Grolmus. Bien, terminamos esta edición de Radiograma, día martes 28 de julio. Gracias por informarse aquí en la radio. Quédese, ya viene toda la información del deporte. Que tenga una muy buena jornada.
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0: Hola, ¿cómo están? Muy buenos días. Y se cerró la fecha 16 de la Liga de Primera con el empate de La Calera y Everton a 1 en el estadio Nicolás Chaguán. Y deja la tabla este resultado con Colo-Colo. Bueno, no iba a haber ningún inconveniente en la parte alta de la tabla. Colo-Colo es el líder con 39, seguido de la Católica y la U que tienen 27. Cada uno más atrás está Ñublense con 25. Recordemos que Huachipato de momento está en zona de Copa Sudamericana. Y en la parte baja de la tabla ya no está. Afortunadamente para los hinchas lilas, el Deportes Concepción, que ha ido subiendo como la espuma, ya está 13º con 17. El equipo de La Calera es el colista del torneo y Cobresal es el penúltimo. Estos dos están en zona de descenso. En cuanto al equipo de la Universidad de Concepción, recordemos que su partido frente a Coquimbo fue suspendido, pero tiene novedades. De todas maneras, hay un comunicado del plantel estudiantil. Dice: el Club Deportivo de la Universidad de Concepción informa que alcanzó un principio de acuerdo con el defensor central argentino Miguel Barbieri. Tiene una larga trayectoria en el fútbol trasandino, defendió a Rosario Central, Racing y Deportivo Riestra desde que le llega al Campanil. Además registra un importante paso por el fútbol mexicano con más de 100 partidos jugados defendiendo a Tijuana, Toluca y Querétaro. Barbieri llegará hoy a Concepción, se va a someter a los exámenes médicos y va a firmar contrato. Pero si todo anda bien, lo firmará, obviamente. ¿Cuándo va a llegar Bocinha a Chile? Se suponía que hoy, pero no. Podría demorar un poquitito. Se están realizando las gestiones para conseguirle permiso de residencia y la visa de trabajo. Pero sí o sí se confirma que esta semana llega Bocinha al país. Después viene todo el rollo esto de si la camiseta atrás de la espalda va a decir Bocinha, no, porque hay todas unas reglas ahí que tiene que ir un apellido, en fin, y todo lo demás. Bueno, veremos. Primero tiene que llegar, ¿eh? Tiene que llegar Bocinha, así que estamos atentos, ahí lo estamos esperando. Liga de Ascenso, fecha 17, el triunfo de Unión Española sobre Deportes Recoleta por 2-1 en el Estadio Santa Laura. Esta Liga de Ascenso, que de momento está liderando Cobreloa con 32 puntos, seguido de Wanderers con 29. Más atrás, San Marcos de Arica con 28. En el último lugar de la tabla, con solo 4 unidades, marcha Rangers de Talca, que ha tenido una temporada para el olvido. En la Liga de Permanencia, recuerden ustedes que el campeonato de la segunda división, ahí hay una liga o una liguilla para ascender y hay otra para permanecer en la división. Y Lota Swagger va a comenzar a jugar, aparte de los otros equipos, no, además de los otros, el día 9 de agosto. Y va a comenzar contra el cuarto lugar, pero ese cuarto lugar se va a definir en una liguilla, en unos partidos que están jugando en este momento, o sea, no ahora, pero que se están jugando, Trasandino y General Velázquez, que van a disputar este sábado la vuelta a las 4:30 de la tarde. La ida empataron a 0, pero ya están claros los demás rivales de Lota en esta fase: Deportes Rengo, Santiago Morning, Atlético Colina, Provincial Ovalle y Real San Joaquín. En cuanto a la Copa Sudamericana, pasado mañana recordemos que se va a jugar el partido de vuelta entre O'Higgins y Boca a las 20:30 en el Teniente. En la ida ganó Boca por la cuenta mínima. Vilmar Roldán, el colombiano, será el árbitro de este partido. Carlos Palacio se recuperó de la lesión muscular que sufrió la semana pasada, volvió a los entrenamientos, podría estar frente a O'Higgins el jueves. En el tenis, en el ATP 500 de Washington, en la primera ronda, Alejandro Tavilo derrotó al neerlandés Talon Griekspoor y en octavo de final va a enfrentar al francés Terence Altmane, 56 de moto. Hoy no tiene programación ese partido. Y en el básquetbol ya está la programación del tercer partido de semifinales de la Liga 2. Huachipato va a recibir en el gimnasio A del Club Deportivo Huachipato, o sea, de local a Club Deportivo Omega, el domingo a las 6 de la tarde, y el que gane se impondrá en esta serie y enfrentará en la gran final a Sportiva Italiana. 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

Ahí sí, 9:26. ¿Cómo están? ¿Cómo les va? Muy buenos días. Buenos días a todos quienes ya están disfrutando. Sí, oye, paradójicamente esta jornada con sol. ¿Hay sol? Sí, hay sol. A diferencia del día de ayer y de la noche, a esta hora, por lo menos a esta hora, vamos a hablar minuto a minuto. A esta hora tenemos una jornada con algún rayito de sol que está golpeando al menos la comuna de Lota y, según entendemos, probablemente también la comuna de Coronel. Inestabilidad de los cielos que se ha visto en algunas cosas, pero bueno, parte también del invierno, ¿ah? Viene tirando ya para agosto, porque ya estamos prácticamente a días de iniciar el mes de los gatos. Y de ahí para adelante usted ya sabe, ¿ah? Ya son las 9:27. Seguimos disfrutando de la buena música aquí, en la radio con historia.

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Ya, oye, son las 9:36. Avanza la mañana, claramente. Nuestros amigos de inmediato nos saludan. Algunos preocupados por lo que ocurrió durante la noche y también parte de la madrugada con el sistema frontal que ya se vivió el día de ayer. Ayer, por minutos durante la tarde, llovió, pero con maldad. Llovió, pero con todo. Aguaceros, pero total. Y se hizo sentir en algunos efectos de los que estaremos también contando durante el día. Y estaremos hablando durante la jornada para clarificar, pues bien, ¿cuál es el problema real de todo esto? Calle 18 de septiembre, ¿cuál será esa usted? ¿Cuál será esa, dice usted? Esa es la que está a un lado del canal Bannen, en el sector Bannen, claramente, y va desde el estadio hacia los últimos pabellones del sector Bannen. Bueno, en ese lugar, en ese sector, la noche se inundó prácticamente como no ha ocurrido hace bastante tiempo. Y hay que decirlo, que cuando se ha registrado un temporal enorme, sí se inunda, sí corre el agua, pero lo que ayer nos reportaron auditores era que literalmente las tapas de alcantarillado tuvieron que ser retiradas, pareciera ser, porque estaban reventando, no dio más. Y la sorpresa, de la cual estaremos hablando también de eso, es que hay muchos elementos que son los que son causantes de esto. Se tapan los alcantarillados, se tapan también con basura todas las vías de escape del agua lluvia y también el agua servida de las casas, ¿ok? Para que conseguir eso, pues. Para que lo tenga presente también que no poco y nada se puede hacer cuando a veces hay descuido y hay irresponsabilidad de parte de los y las vecinas. Así es que vamos a estar hablando de eso un ratito más. Ya, pero que también qué ocurre, ¿eh? ¿Qué ocurre con otras informaciones? ¿Qué sucede? ¿Qué acontece en torno a las noticias nacionales, internacionales? Hoy en Japón, un terremoto 7.1 terminó con una explosión en un mall y varios incendios simultáneos. 7.1. Japón, un país extremadamente sísmico, casi como nuestro país, que deja este terremoto de grado 7.1 en el país nipón. Vamos a ver cómo va esa información. 9:38 minutos.

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9:41. Oye, nosotros estamos de inmediato recibiendo algunos mensajes de auditores quienes nos responden también parte de lo que se ha vivido con este colapso del sistema de alcantarillado en el sector Banen. Ya, eso es lo que está preocupando de sobremanera. Mire, para que se haga una idea, es un sector bien bajito en la comuna de Lota, ¿ya? Para quienes no conocen Banen, es una especie de lomita, pero muy pequeña. Llega hasta el pabellón 20 y tanto, más o menos, ahí. Y de ahí es prácticamente una caída libre. Llega hasta el canal Banen y todo el agua decanta, pues. Llega ahí hasta abajo nomás. Y los que están en el pabellón 1, 2 y 3, mire, ha sido, no sé a qué atribuirle, de que se mantengan décadas y no se genera lo mismo que ocurre en Lota Abajo, por ejemplo. Bueno, Lota Abajo en rigor sostiene toda el agua de todo Lota como tal, pero al margen de eso, Banen ha tenido también esa situación. No sé cómo no ha colapsado más todavía, considerando que es una especie de hoyo que está ahí. Y todo eso se ha vivido con fuerza durante estos sistemas frontales, pues ha tenido la situación bastante complicada. Pero bueno. Oye, si usted quiere comunicarse con nosotros, es facilito, ¿eh? Es sencillo. No es muy complicado para que usted lo haga. 9:43, el más 569-622-73110. Ese es nuestro WhatsApp que está totalmente disponible para ti.

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2: ...28 de julio de 1914... ese día se inició la Gran Guerra, que fue como se denominó la Primera Guerra Mundial, el conflicto entre dos coaliciones, los aliados o la Entente y las potencias centrales. El detonante de ese conflicto se produjo un mes antes, el 28 de junio en Sarajevo, en Bosnia, cuando fue asesinado el archiduque Francisco Fernando de Austria por un joven nacionalista serbio, Gavrilo Princip. Ese incidente desató una crisis diplomática cuando Austria-Hungría dio un ultimátum al Reino de Serbia y se invocaron las distintas alianzas internacionales establecidas a lo largo de las décadas anteriores. En pocas semanas, todas las grandes potencias europeas estaban en guerra y el conflicto se extendió a muchas otras áreas geográficas. Ese 28 de julio de 1914, los austrohúngaros iniciaron las hostilidades cuando intentaron invadir Serbia. Mientras Rusia se movilizaba, Alemania invadió Bélgica, aunque ésta se había declarado neutral, y también pasó por Luxemburgo, camino a Francia. La violación de la soberanía belga llevó al Reino Unido a declarar la guerra a Alemania. Los alemanes fueron detenidos por los franceses a pocos kilómetros de París, y se inició una guerra de desgaste donde las líneas de trincheras, conocidas como Frente Occidental, apenas sufrieron variaciones por 3 años, hasta el año 1917. Ese entusiasmo inicial de todas las partes respecto a una victoria rápida se desvaneció cuando esa guerra, como decíamos, se empantanó en un punto muerto de costosas batallas y guerras de trincheras, particularmente en el frente occidental. El sistema de trincheras y fortificaciones en el oeste se extendió en su punto máximo a 764 kilómetros, aproximadamente desde el Mar del Norte hasta la frontera suiza, y definieron la guerra para la mayoría de los combatientes norteamericanos y de Europa Occidental. En tanto, en el frente oriental, el ejército ruso logró algunas victorias frente a los austrohúngaros, pero fueron detenidos por los alemanes cuando intentaron invadir Prusia Oriental. En noviembre del año 1914, el Imperio Otomano entró en la guerra, lo que significó la apertura de distintos frentes en el Cáucaso, Mesopotamia y en la península del Sinaí. Italia y Bulgaria se unieron a la guerra el año 1915, Rumanía en 1916 y Estados Unidos en 1917. Después de un periodo de relativo estancamiento, la guerra empezó su desenlace en marzo de 1917 con la caída del gobierno ruso tras la Revolución de Febrero y la firma de un acuerdo de paz entre la Rusia revolucionaria y las potencias centrales después de la Revolución de Octubre en marzo de 1918. El 3 de noviembre de ese año 1918, el Imperio Austrohúngaro firmó un armisticio. Los alemanes iniciaron una gran ofensiva a principios de 1918 en todo el frente occidental, pero los aliados los hicieron retroceder en una serie de exitosas ofensivas. Alemania entonces pidió un armisticio el 11 de noviembre de 1918, lo que puso fin a la Primera Guerra Mundial con la victoria aliada. Tras el fin del conflicto, 4 grandes imperios dejaron de existir: el alemán, el ruso, el austrohúngaro y el otomano. Los estados que sucedieron a los 2 primeros perdieron una parte importante de sus territorios, mientras que los 2 últimos se desmantelaron. Las fronteras de Europa cambiaron por completo y varias naciones se independizaron o se crearon. De hecho, en medio de la guerra, como decíamos, se fraguó la Revolución Rusa, que concluyó con la creación de la Unión Soviética. Las bajas sufridas por los participantes en la Primera Guerra Mundial eclipsaron las de guerras anteriores. Unos 8,5 millones de soldados murieron como resultado de las heridas o enfermedades. El mayor número de bajas y heridas fueron infligidas por la artillería, seguidas por las armas pequeñas y luego por el gas venenoso. La guerra se mecanizó cada vez más a partir de 1914 y produjo bajas incluso cuando no sucedía nada importante. La mayor pérdida de vidas en un solo día ocurrió el 1 de junio de 1916 durante la batalla del Somme, cuando el ejército británico sufrió 57.470 bajas. La Primera Guerra Mundial, denominada la Gran Guerra, cuyas hostilidades se iniciaron cuando los austrohúngaros intentaron invadir Serbia ese 28 de julio de 1914.
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Sí, ahí reflexionando sobre lo que se viene para el día de hoy. No hay lluvia más. Sí, hoy día al menos no va a llover, pareciera ser. ¿Ah? Nos espera al menos una jornada con lluvias comparada a la de ayer y la de mañana, porque mañana sí que se supone que debería caer ni tanto tampoco, ¿eh? Va a ser bien calmadito. Para que ande con tranquilidad hoy al menos, pero bien abrigado, bien, bien abrigado. 3 minutos nos separan de las 10 de la mañana. Seguimos con la música. En esta linda jornada de día, sí, día martes 28 de julio, en el Carbón.

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1: Vamos a conocer información aquí en estudio, junto a José Manuel Lagos.
2: Los trabajadores del Centro de Internación Provisoria de Coronel tomaron la decisión de no ingresar al turno de este martes en protesta por los funcionarios agredidos con armas blancas al interior del recinto donde menores infractores de ley cumplen condenas y medidas cautelares. ¿Qué piden? Desde la Asociación Nacional de Trabajadores del Servicio de Administración Juvenil piden el traslado de dos jóvenes, un hombre y una mujer, hacia otro centro de internación provisoria, acusando que ambos menores han persistido en la agresividad, insisto, con elementos cortopunzantes a los funcionarios del ex Sename en el CIP de Coronel. A esta hora se desarrolla una asamblea por parte de los trabajadores del servicio donde exigen a las autoridades puedan acoger la solicitud del gremio, que es el traslado de estos dos menores, un hombre y una mujer, acusados de agredir constantemente a los funcionarios, incluso con armas blancas. Solicitan el traslado de ambos hacia otros centros de internación provisoria. Una movilización que, de no tener resultados positivos, no se descarta avance hacia la jornada de mañana, lo que podría complicar aún más el funcionamiento de este centro de internación provisoria de la comuna de Coronel, teniendo en cuenta que mañana hay jornada de visitas. Por lo tanto, los trabajadores del Centro de Internación Provisoria de Coronel, debido no solamente a situaciones de agresividad que han sufrido los funcionarios, sino que exigiendo derechamente el traslado de dos menores hacia otros recintos del país, es que han tomado la decisión de no ingresar al turno de esta jornada al CIP de Coronel. Información en desarrollo.
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0: 10:12. Estamos leyendo una información que estamos compartiendo también en nuestro Facebook. De hecho, ayer Jonathan, a quien tenemos el agrado de compartir mucha información, que nos proporciona datos súper relevantes, están preocupados por el estado de la ruta 160. Salió un radiograma matinal esta jornada y ocurre lo siguiente, pues que vehículos reventaron sus neumáticos por los baches, estos eventos, cráteres, hoyos, forados que están en el suelo, en el asfalto de la ruta 160. Está ahí también, por lo menos que mantiene esa situación. Y ocurrió lo siguiente, ocurrió algo tan sencillo, tan básico, y es que literalmente estaban los vecinos tratando de pasar y se topaban con el de sopetón con el hoyo que estaba transitando, que estaba en el tránsito de los vehículos en el sentido desde San Pedro hacia Coronel. Y Jonathan nos decía, cuidado con esto. Bueno, fue noticia. Hay varios auditores que han reportado problemas en sus vehículos. Y ocurre, mire, no es por nada, pero nos ha pasado. No por hoyo, sino que por quizás piedras, por elementos que están en la ruta. No es ninguna gracia, cabros, chiquillos. No es ninguna gracia que está uno en lo mejor en la ruta y se revienta el neumático, se destruye. 60 mil pesos, 50, 100 mil pesos un neumático nuevo en promedio. Si es más grande, imagínese, 200 mil pesos uno. Una locura. Y a veces los neumáticos quedan rajados. No se puede. Ni siquiera se pueden salvar de un parche. Y entonces, ese es el punto, ¿ya? Así es que extrema precaución si es que tiene que viajar desde Concepción hacia Coronel, por ejemplo. En la pista derecha, la que va presentando estos problemas. La pista lenta y la pista izquierda pareciera ser que está un poco más ligera la situación. No es tan complicada. Pero igual, por favor, maneje con mucha precaución. Ahí está nuestro Facebook. La pregunta, si es que le pasó algo parecido, pues. Si es que le tocó vivir algo similar. Para que lo considere. 10:14. Minutos más, vamos a revisar el tiempo.
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0: Sí, en un ratito más. Por ahora nos vamos con Mateo Bocelli.

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2: O sea, oye, ¿sabes qué? Vamos a revisar el tiempo. Sí, no tenemos claridad de lo que ocurre en un mes más, pero sí tenemos la claridad de lo que ocurre hoy día. Y según lo que ocurre hoy día, comenzando por Lota, tenemos una máxima de 12 grados. Actualmente hay 10 en la comuna de Lota. Nublado todo el día. Algo de llovizna puede que caiga al mediodía. Y desde las 3, 4 en adelante se abren los cielos, como pareciera ser están a esta hora en Lota. En Coronel, máxima de 12. Actualmente 10 grados y algo similar. Bastante frío la jornada con algo de viento. Arauco, máxima de 12, actualmente 10 grados. Alguna llovizna se puede sentir en los próximos minutos. San Pedro, máxima 13, actualmente 11 grados. Concepción, si tiene que ir a Conce hoy día, más rato en la tarde, hay 13 grados como máxima, mayormente nublado, actualmente 10 grados. No hay precipitaciones en la ciudad penquista el día de hoy. Si tiene que salir, aproveche, porque mañana vuelven las lluvias. Parte del tiempo que te contamos aquí en la radio.

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0: Rubencito, ¿cómo está, amigo querido? ¿Cómo le va? Nosotros bien acá, nos saluda a esta hora el Rubén Yacín Reyes. Un abrazo, Rubén. Abrazo, amigo Franco, dice, muy buen día. Saludos cordiales para todos. A cuidarse. Oye, sí, vamos a ver qué va a ocurrir con esta protesta que nos ha adelantado José Manuel Lagos. Hay una manifestación más que nada, están en estado de alerta, están manifestándose los trabajadores del CIP-CRC. Para que se haga una idea, es el la ex cárcel de menores, el Sename. Sí, sobre eso, sí, perfecto. Y fíjese que hay protesta, o al menos hay un estado de alerta en torno a este tema. José Manuel Lagos, hay actualización, cuéntanos, ¿qué ha sucedido?
1: Claro, es un paro de brazos caídos.
0: Ya, no ese fueron a la pega, no trabajaron hoy.
1: Claro, eso es y están esperando, porque también, bueno, uno también consulta con algunas fuentes también del, ¿sí?, del gremio, cuál va a ser la hoja de ruta, a qué apunta esta movilización, y nos dicen que de momento van a esperar a que llegue la directora regional del Servicio de Reinserción Social Juvenil al CIP-CRC de Coronel. Ese es como el piso.
0: O sea, de ahí comienza.
1: Sí.
0: Lo que ellos piden puntualmente es que se traslade a un menor.
1: Dos
0: menores.
1: Una niña, una adolescente y otro menor.
0: ¿Y dónde sería el traslado? No dicen.
1: Lo que pasa es que no en todas las regiones hay centro de internación provisoria.
0: Claro, por eso.
1: Por ejemplo, en el caso de Coronel, es el centro de reinserción, el centro de internación provisoria, no solamente de la región del Biobío, sino que también acoge muchos infractores de ley de la región de Ñuble. Ya. Y el más próximo hacia el norte es Talca. Y hacia el sur Temuco.
0: Ya.
1: Ahora, no es descabellado lo que piden, ¿eh? Te lo digo porque, por ejemplo, han habido casos de menores que han estado envueltos quizás no en situaciones de violencia hacia los funcionarios, pero sí entre los mismos menores y gendarmería coloca los antecedentes ante el tribunal, y el tribunal determina el traslado de ese imputado menor de edad, por ejemplo, al CIP-CRC de Talca. De hecho, como dato, hay un juicio oral que se está desarrollando por una serie de crímenes de menores de edad el año 2024 que ocurrieron en Coronel, donde hay menores de edad que están con internación provisoria. Entonces, uno de esos menores, como dato, uno de esos menores que cumple internación provisoria y que está en un juicio oral, él está compadeciendo al juicio oral desde el centro de internación provisoria de Talca. O sea, hay un precedente, estoy hablando de un caso súper excepcional y extremo. Pero por eso digo, o sea, no es descabellado lo que piden, porque han habido casos en donde menores que se han visto involucrados en riñas con otros adolescentes colocan los antecedentes al tribunal, y gendarmería cuando pide el traslado, el tribunal lo acoge. Generalmente son trasladados a Talca, que es el centro más próximo que tienen desde Coronel.
0: Oye, no se sabe si es que este centro, por ejemplo, en Talca o en la región, cuenta con las mismas condiciones, es mejor, tiene más infraestructura, es mejor, tiene es más amplio, tiene una seguridad.
1: No sabemos en cuanto hay temas de infraestructura, lo que sí se sabe, y lo han dicho los propios funcionarios de la Asociación Nacional de Trabajadores del ex Sename, es que a juicio de ellos el centro de internación provisoria más peligroso que hay a nivel país es el de Coronel.
0: Ya sea
1: por las agresividades y por la cantidad de armas incautadas.
0: O sea, donde en otro lado, cual sea que sea, podría ser mejor. Tanto para el menor y también para los funcionarios.
1: Para el FONCE.
0: Mira tú, ¿eh? Bueno. Entonces, vamos a ver qué es lo que va. Si hay novedades también, si es que se confirma la venida de de la encargada regional, si es que hay confirmación de su venida, sería interesante saberlo. Porque incluso a veces ni siquiera están en pauta, a veces. Puede incluso estar en la región metropolitana, estén en otras cosas.
1: Sí. Es un paro de brazos caídos. Okay. Eso se traduce en que los funcionarios no ingresaron a trabajar el día de hoy, están en una asamblea. Ahora, todo dependerá de las conversaciones que se tenga con la directora del Servicio de Reinserción Social Juvenil en el Biobío, porque si esto no tiene resultados positivos, puede afectar a la jornada de mañana, y mañana hay visita.
0: ¿Mañana hay visita?
1: Sí.
0: Ya, y se pueden poner más bravos también.
1: O sea, es que gendarmería no podría dar abasto solamente gendarmería, sino que también tienen que estar los funcionarios, que funcionarios del ex Sename también cumplen otras labores que tienen que ver con tutoría, con acompañamiento.
0: No son gendarmes. Sí. Ellos son una labor profesional con menores, tanto complicado.
1: Hay un tema educativo, social también, de por medio, por lo tanto, va más allá de una labor quizás policial, que es la que hace Gendarmería al interior de este...
0: Claro, de este valor de no lo ven ellos.
1: No.
0: Ese punto.
1: Así que ahí vamos a estar atentos, ya porque, pues, claro, esto, digámoslo, para bien o para mal, se emplaza justo en el bypass de la ruta 160.
0: Y es el punto que muchos se preocupan, porque estamos hablando de que manifestación que hay ahí termina en la ruta. Se corta la calle o se hace alguna
1: cosa. Ojo que no es primera vez que, en todo caso, cuando en ese tiempo se llamaba Sename, en algún momento cortaban la ruta y o sea, sí, por bien. Eso que es una zona sensible. Así que vamos a estar muy atentos a ello.
0: Ok, gracias.
1: Chao.

Tenemos saluditos a esta hora que nos ingresan al WhatsApp. WhatsApp de la radio. Nosotros felices y contentos, por supuesto, de estar recibiéndolos todos los días. A ver, ¿qué nos dicen acá? Oye, Juan Carlos, ¿cómo estás, Juan Carlos? Se escribe desde Villamora. Llama a esta hora al 412-87-6387 y nos dice, ¿cómo están? Nosotros felices, contentos, motivados también, por supuesto. Juan Carlos, que él era del sector 3 en la comuna de Lota y por cosas de la vida ya está en Villamora, en la comuna de Coronel, y nos llamó, nos saludó también. Hizo un comentario. Muy preocupado, fíjese, por la escuela, en su minuto escuela especial, que está ahí al lado de la bajada de los Tilos. Es un abandono total, ¿ya? Es un abandono total. Pareciera ser que era simplemente la crónica de una muerte anunciada. Y se está viviendo eso. Muy preocupado él y muy triste por lo que ocurre. Seguimos leyendo algunos mensajes, pero antes contarte lo siguiente. Que hoy se retornaron, o sea, bien digo, se reiniciaron los viajes entre la isla Santa María y Lota. De hecho, ya a las 8 salió desde Pueblo Hundido hacia la isla. Luego, a las 11:30, desde la isla hacia Pueblo Hundido en Lota. Y luego, a las 3 de la tarde, desde Lota hacia la isla Santa María. Ya quedan dos viajes. Desde la isla hacia Lota a las 11:30 y luego desde Lota hacia la isla a las 3 de la tarde, nos informa Transporte Puelche. 10:42. Nos saluda, ¿quién más? Una amiga, claro. Rosy, ¿o no? ¿Cómo estás, Rosy? Pero muy buenos días. Linda jornada para ti, oye. Chiquilla, por Dios, saludos desde Coronel, acá escuchando en familia a mi hijo Edenson y mi hermano Misael desde Cerro Merquín. A esta hora debe ser vecina de la Pati, que también nos llama desde Cerro Merquín. Buenos días, amigo Franco, éxito en las comunicaciones y la radio con historia. Hay sol en Calabozo, qué cosa más linda, ¿no? Nos envió una foto, pero maravillosa, de un aromo ahí todo florecido, ¿no? Oye, esa flor del aromo va a estar esparcida, lo más probable, y de todo el aromo que está alrededor de Lota, esparcido desde todos los sectores, van a caer en los árboles, en el agua, va a llegar ahí a la vereda, a sus casas. Recuerdo que hace un tiempo muchos preocupados pensando que era contaminación nomás. No, tiene que ver con un ciclo normal, pareciera ser. Se ve verdoso, amarillo, ese polen va a flotar y les va a picar la nariz. Sí, nada más. Para que se haga esa idea. 10:43. Seguimos con la música. Jornada de día martes. Saludamos a quién. A Celso, quien lleva por nombre este lindo nombre, Celso. Linda jornada. 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

10:48. 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Hoy el día está pero espectacular, ¿eh? Con todas sus letras lo digo. Frío sí. Está helado comparado quizás a, no sé, otro... a otra jornada que, bueno, la lluvia como tal trae harta ¿cómo se dice esto? Mantiene una estabilidad de temperaturas. Cuando llueve como que no hace tanto frío, creo yo. Pero sí, se ha notado hoy la baja de temperatura considerable. 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Maravilloso, ¿no? Tururú. Oye, estamos muy atentos a las informaciones, por supuesto. Y sigue todavía la polémica, pues. ¿Qué pasa cuando yo le pregunto y le digo, ¿le suena Maroon 5? ¿Le suena o no? ¿A quién no le suena? Si todos nos acordamos de las recetas de del Mañas. El famoso espectáculo bastante polémico que se lanzó Maroon 5 en el Festival de Viña de hace ya, ¿cuántos años ya? No. Terrible. ¿Qué año fue el caso de Maroon 5? 2000, no. Sí, pues, 2000 y... Ni recuerdo cuándo fue ya. Nadie se olvida, ni nadie perdonará, para decir hacer, el episodio que se vivió con Maroon 5 y el Festival de Viña 2020 2000, hace 6 años atrás. Pues cabro, cortela. Oye, yo conozco gente rencorosa y los chilenos ni perdón ni olvido. ¿Qué pasa? Hola, por olvidón. Bueno, ocurrió que a 6 años de esta desastrosa presentación de Maroon 5 en el Festival de Viña, aquí es paréntesis, si usted no lo vio, simplemente los tipos no saludaron a nadie, no estaban ni ahí con los fanáticos. Terminó el show de festival y es tradición o pedir o simplemente guardar silencio, pero ahora se ve simplemente que todos piden la gaviota para todos. Y estos tipos, estos músicos, liderados por Adam Levin, al momento de terminar su show, simplemente se fueron así, se bajaron del escenario, punto. Esto cantamos, nos vamos. Y después se supo que, según ellos, no sabían que era televisado. ¿Nunca fue? Bueno, el tecladista de la banda, JP Morton, habló por primera vez de la polémica en la que calificó como una confusión. El artista ganador de 6 premios Grammy se presentará los próximos días en Chile con su show solitario. Y él dijo, en una entrevista a Rock and Pop, recuerdo ese show porque se veía hermoso, pero no recuerdo, en realidad no estuvimos involucrados en las cosas internas que ocurrieron. Solo tocamos, ni siquiera supe hasta que lo vi, pasó muy rápido. En lo que sea que pasó, pero sí sé que nosotros como banda nunca habíamos pasado por algo así. Habla la banda de Maroon, o sea, Maroon 5 es una banda, pero tiene también otros músicos asociados. ¿Qué dice? Le gritaban imbéciles, lo trataban mal. Sin embargo, el tecladista aseguró que de ellos, como banda, siempre ha tenido cariño y siempre están agradecidos al público. Odio que haya habido alguna confusión y esas cosas, y por eso estoy trayendo lo mismo a Chile, cariño. Vengo con el corazón y la mente abierta y espero que podamos conectar. Y él calificó lo ocurrido del año 2026 con la banda Maroon 5 como simplemente una confusión.

0: En el 2010 tenemos lo más reciente que ocurrió este año en Venezuela, ¿no? Ya no recordaba la inclemencia que puede generar y lo que puede causar un sismo de este tipo. Hasta ahora, según detalles medios internacionales como la BBC, previo al colapso parcial se reportó una explosión en el mall ubicado en la prefectura de Kumamoto. El segundo piso del complejo comercial se derrumbó en Kashima, dejando a muchas personas atrapadas en su interior. The Guardian hasta ahora consignó que los servicios de emergencia están llevando a cabo una operación de búsqueda y rescate en el centro comercial. Eso es lo que se sabe hasta ahora con este terremoto 7.1, que hasta ahora ha dejado al menos 50 personas trasladadas a hospitales con este gran sismo que se registró en este lugar. Esto en el país nipón, de lo cual estaremos informando, y que hasta ahora no generó, según lo que se informa, no reúne las condiciones para tampoco afectar a nuestro país en torno a eventuales tsunamis. Perfecto. Oye, vamos a ir a la línea telefónica. Vamos al teléfono. Hola, ¿cómo está? Buenos días.
1: Muy buenos días, ¿cómo ha llegado?
0: Bien, ¿y tú, Patricia? ¿Cómo le va?
1: Muy bien, ¿y ustedes cómo están?
0: Súper bien acá, mire, salió el solcito y eso es bueno.
1: Sí, pero el sol calienta menos que un jote.
0: Nada, pero bueno, algo tenemos la...
1: Bueno, pero por lo menos tenemos algo claro, sí. Y no lluvia.
0: Exacto, ya como que uno se cansa, ¿ah?
1: ¿Eh? Sí, porque la lluvia te entra donde uno menos espera.
0: Y lo peor es que, por ejemplo, en el caso de los techos, la sí. Lluvia acusa cuando... uno sabe que hay un problema del techo cuando llueve nomás, pues no puede hacer nada.
1: Sí, pues no, y lo otro que no hay problema de techo, pero cuando hay viento filtra, pues.
0: Exacto, complicada la cosa.
1: No, complicada la cosa, así que aquí estamos bien, gracias a Dios.
0: Qué bueno saber
1: de ti. ¿Y ustedes todos bien?
0: Súper bien.
1: Qué bueno. Oye, me llaman y me dice el caballero del carbón, te está saludando, Pati, me dice.
0: Ah, pues
1: sí, le dije yo, sí, escuché. Es que estaba saludando a una vecina del Cerro Merquín.
0: Exactamente, y de paso dije, seguramente vecina de la Pati que está escuchando a esta hora.
1: Sí, por supuesto, aquí lo estoy escuchando, la Viviana igual lo está escuchando.
0: Bueno.
1: Y dice que por favor le pongas a su Chayanne, si es que se puede.
0: Sí, vamos a buscarlo acá, ¿eh? Pero le mandamos igual un saludo a la Vivi. Y ojalá, sí, ¿hay algún tema en específico que la vuelva loca, Chayanne?
1: A la Vivi, todos los temas de Chayanne la vuelven loca. Claro que canta y la bachata, agarra el escollón y se pone a bailar.
0: Está bien, pues está bien, que se mantenga ahí.
1: Sí,
0: activa,
1: pues ¿no? Ella y su Chayanne. Oye, me da tanta risa, el otro día se bañó y se secó con la toalla y Chayanne, pues, todo seca, nada, porque está más transparente que otro. Y ya anda a tocar la toalla de Chayanne, pues, guachín.
0: Hay que comprar. Oye, el regalo. ¿Cuándo está el cumpleaños de la Vivi para el regalo?
1: La Vivi ya estuvo ya, pues.
0: Ahí falta que le llegue la toalla de Chayanne 2.
1: Está buena esa. La, no, la Vivi estuvo el 17 de julio de cumpleaños. Cuando estábamos sin luz, estábamos sin cable, ¿verdad? No, porque teníamos nada.
0: Que le llegó igual cariño, tú me contabas que aún así, entre las velas le cantaron
1: cumpleaños. No, la Viviana. Todavía tarde mal y nunca te llega con un regalo.
0: Qué bueno.
1: Que la Vivi está el 17 y todo el mes está de cumpleaños.
0: Excelente.
1: Así que ahí, pero todos vienen casita, gracias a Dios. Mi nano, mi hermana, sí. Mi hijo y yo. Aquí estamos los cuatro pelagatos.
0: Oye, le mandamos un abrazo a todos para allá, ¿eh? Que tengan una linda jornada.
1: Sí, oye, un saludo especial a todo sí. Mi Cerro Merquín. Así que saludarlos a todos, que Dios los cuide, los protege y los bendiga. Y para la radio, a todos los auditores.
0: Ya pues, excelente.
1: Oye, a don Nicanor, saludarlo porque él siempre se acuerda de mí.
0: Ah, ya pues.
1: Y problema. Acuérdate que ya va a empezar agosto y hay varios cumpleaños.
0: Sí, agosto se lleva también a otro más, pero no vamos solamente a decir que, que se viene agosto con harto cumpleaños.
1: No, pero tenéis que cuidarte nomás, sí. Porque todo va en cómo. Apréndeme a mí que no me dejan salir ni a la puerta del patio ni a la puerta de la calle.
0: Hay que cuidarse, pues, sí.
1: No, aquí, mi nano ha sido mi guardaespaldas. Él es mis piernas para ir a comprar.
0: Qué bueno que se cuiden ahí. Oye, te mandamos un abrazo, pues, Pati, cuídate mucho.
1: Listo, igualmente a ustedes saludarlos y a todos los auditores, mucho cariño, mucho salud y que Dios los cuide, los protege y los bendiga. Chao, chao.
0: Chao. Ahí está. ¿Ves? La Pati, ¿eh? Y el tema para la Vivi también, que se acordaba. 11:02. Chayanne, luego la pausa, seguimos aquí en El Carbón, la 94.1.

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corazón, mi corazón. Los auténticos decadentes, pues. ¿Quiénes otros más? Sino estos chicos tremendos, auténticos decadentes, que están también aquí en Radio El Carbón. ¿Y aquí al frente? Hola. Ay, señor.

0: Oye, Zinedine Zidane, ¿le suena este gallo, no? ¿Le suena este socio? Ah, sí, Zinedine Zidane fue designado oficialmente. Ya, hay que hacerlo con toda nomás esta, ¿no? Como se dice, pero con bombos y platillos. Así nomás, pues, hombre. Hoy la leyenda del Real Madrid, la leyenda francesa, bueno, fue designado oficialmente este martes como el nuevo seleccionador de Francia, como reveló, como relevo, bien digo, de Didier Deschamps, quien ganó como técnico en la última Copa del Mundo 2018, con un contrato hasta después del Mundial de 2030. He tenido ofertas estos 4 o 5 años para tomar un club, dice, y las ha rechazado. Todas precisamente por la selección, ¿no? Hay que leer. Era lo único que quería hacer tras mi experiencia con el Madrid, aseguró Zizou en una rueda de prensa. Zidane, de 54 años, regresa a la selección francesa 20 años después de su último partido, la final del Mundial de Alemania, en la del famoso cabezazo del italiano Materazzi, ¿se acuerda, no? Oiga, pero qué cosa esa, ¿no? Tremendo. Lo que le valió además la expulsión. Ahí está, oficializado. Zinedine Zidane es el nuevo director técnico de Francia. Lo que entusiasma, por supuesto, al equipo galo y a los amantes del fútbol europeo. Seguimos aquí, en la radio, con historia.
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2: Esta es la historia de dos amigos, Axel e Izzy, quienes soñaban con tener una banda y compartían el amor por la misma mujer, Monique Lewis, pero ella salía con Axel, que luego se transformó en el vocalista de Guns N' Roses.

Sin embargo, una noche, Axel sabía que algo pasaba. Se sentó afuera de la discoteca donde siempre iban y Monique se acercó a su lado. Le dijo, tenemos que hablar. Y él le dijo, háblame suavemente. Hay algo en tus ojos. Y ella le dijo, no llores.

Terminaba así la historia de amor entre Monique y Axel y comenzaba otra historia entre Monique e Izzy, el inseparable amigo del vocalista de los Guns N' Roses. Esta es una canción desgarradora, es una canción de un adiós, es una canción de un no llores, todo va a estar bien, aunque sabemos que el mundo se cae a pedazos. Don't Cry en la radio.

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11 de la mañana y 23 minutos. 11 de la mañana con 23 minutos. Tenemos, por supuesto, acá nuestro WhatsApp totalmente habilitado, disponible, que está facilito llegar y anotar. Más 569-622-7310. Ese es el WhatsApp de la radio. O bien el 41-287-6387. Completamente habilitado nuestro teléfono, que está ahí. 11 con 24 minutos. Oye, muy atentos, por supuesto, a lo que está ocurriendo también en materia local, o de alguna otra manera en materia de nuestro país, ¿cierto? Y fíjese que lo que está ocurriendo a esta hora, mire, esto ocurre en Talcahuano. Oye, atento con esto, porque se activó un protocolo sanitario en el hospital Las Higueras por un ciudadano vietnamita con fiebre hemorrágica. Esta es la información que se conoce hasta ahora. La autoridad sanitaria en el Biobío activó un protocolo sanitario en el hospital Las Higueras de Talcahuano por un ciudadano vietnamita con fiebre hemorrágica. Eso es lo que se sabe. Lo que conlleva a esto, la autoridad está analizando lo que puede significar, pero lo que sí está activado un protocolo en el hospital Las Higueras por este caso, ¿eh? Un ciudadano vietnamita que presentó fiebre hemorrágica y se supone puede eventualmente ser contagioso. Eso es lo que se conoce hasta ahora. Hay mayores antecedentes en minutos, por supuesto, en cualquier instante a través de biobiochile.cl, y por supuesto se va a analizar y se va a ver en radiograma mediodía de esta jornada. Si es que tiene alguna duda, eso es. Oye, nos siguen escribiendo auditores en torno a la situación de, claro, lo de esta ruta, la ruta 160, a la altura de San Pedro, para los vehículos que terminaron dañados por hoyos en la vía. Muchos auditores nos comentaban y nos decían que efectivamente terminó molestando a varios auditores, preocupando a los auditores por este asunto, ¿eh? El tema de los hoyos que están ahí atravesados en la vía y que poco y nada se puede hacer. O más bien, el MOP tiene que hacerse cargo en este caso. Ellos van a reparar esta situación. Ya, En otras informaciones. Bueno, un escándalo se estalló en este caso en el mundo internacional del fútbol. Atención. Esto algunos dicen que esto hay que leerlo casi como con suspicacia, chiquillos. Adivine pues, se descubrió que el organismo que establece las reglas de fútbol, en la International Football Association Board, el IFAB, reconoció que un mal uso del VAR benefició a, no me diga, adivine, a Argentina. Tras una expulsión errónea de Brel, Donald emboló ante el albiceleste en el cuarto de final del Mundial. No me diga, oiga, no me diga, no tenía idea, no me sonaba. No, nunca creería eso. Bueno, la información que se conoce hasta ahora es que ya se reconoció esto, lo que se vivió ante el partido entre Suiza, ¿no? Sí, entre Suiza. Y según lo que se sabe hasta ahora, es que a través de una circular, el ente acusó que el portugués João Pinheiro, juez de compromiso entre los albicelestes y los suizos, sancionó mal con una doble amarilla por simulación del delantero del Stade de Reims tras ser llamado por el intercomunicador. Sacaron, según, por un error del VAR. A su vez, en esta circular admiten que una tarjeta amarilla que no sea una segunda tarjeta amarilla solo puede revisarse para identificar al jugador que cometió la falta. Bueno, al final, como Argentina no ganó el Mundial, poco y nada se va a hacer, pues sí. Si hubiera ganado el Mundial, imagínese. Pero no ganó. 11 con 28 minutos. Tema de qué hablar, pero por supuesto, en Radiograma Mediodía.
David Bisbal, quien debe estar celebrando, por supuesto, ¿eh? Todavía el campeonato mundial ganado por su natal España. Seguimos en El Carbón, la 94.1.

0: Oye, antes de irnos a... ¿sí? Antes de irnos a las a la pausa, vamos a tomar contacto con un gran amigo de la radio. ¿Cómo está, Rodrigo? Muy, pero muy buenos días.
1: Buenos días, ¿cómo está usted?
0: Aquí estamos, hoy salió el solcito. Algo de calor se siente, algo de calor, ¿ya? Pero aún así está... Estamos con un día bastante frío.
1: ¿Ya? Es como que...
0: ¿Y eso?
1: Cambió el clima, o sea, cambió un poco el clima.
0: Sí, cambió el clima, cambió el clima. Y fíjate, mira, te adelanto, solo por ser tú nomás. Durante esta jornada no hay lluvias. Y según lo que se entiende, según lo que se espera, al menos para el día de hoy y mañana, tendremos una condición de nubosidad abundante hoy. Y mañana, fíjate, también harta nubes. ¿Ya? Y en la noche y mañana recién estará con la lluvia. Así que tendremos una especie de ventanita. Y eso se agradece harto.
1: Uy, me imagino.
0: Sí.
1: Hay que cuidarse, pues, don Franco.
0: Don Este, dicen.
1: Don Este, claro.
0: Exacto, no creía.
1: No. Oiga, quiero saludar.
0: Sí, salúdenme.
1: A toda la multitud en este día.
0: A la multitud.
1: Que está escuchando la radio en este día.
0: Excelente.
1: Ah, que tenga mucha fuerza.
0: ¿Ya?
1: Y
0: eso, dijo el otro.
1: Y es claro, no más. ¿Sabes? Y que no desmaye para nada.
0: Exacto.
1: Que sea fuerte, no más fuerte y valiente.
0: Firme y adelante.
1: ¿Ya? Y eso es lo que a uno le mantiene firme también, pues,
0: sí, pues,
1: con todo lo que ha pasado a nivel nacional e internacional.
0: Nada más, pues.
1: Hay que estar firme, así que lo único que sí, que cuidemos, sí, cuidarlo mucho. El tema de los temporales, ya creo que ya no hay más temporales, vamos.
0: Oye, en Chillán, ¿ya? Bueno, puede ser de manera absurda que te diga esto, o un poco ridículo, pero
1: ¿ya?
0: Te cuento, considerando que tú eres una persona no vidente,
1: ¿sí?
0: En Chillán se observó, se vio, se registró, quedó un tornado que pasó por Chillán. Impresionante.
1: Eso me sorprendió.
0: Hay un video, te lo comento, un video en donde se ve este fenómeno, que es una especie de torbellino gigantesco que incluso se llevó unos perros a ese nivel. Los movió.
1: ¿Unos perros?
0: Sí, unos perros estaban ahí mirando con susto, se mete el tornado al patio de la casa y los perros se los sacudió. Es impresionante, ¿verdad? Impresionante. Eso pasó en Chillán Viejo. Oh,
1: qué barbaridad. Oye, sí, ayer en la tarde estaba almorzando con mi mamá.
0: ¿Ya?
1: Y gracias a Dios, y le cuento que mi mamá está un poquito más recuperada.
0: Ok.
1: Pero igual está esperando para que la vayan a la operar, porque creo que la van a operar con el radio láser.
0: Claro.
1: Pasando el tema, ayer me sorprendió, estábamos viendo la noticia. Yo dije, entre medio mío, un tornado de esa característica, cosa que no se ha visto nada, porque ni auto queda parado ahí, po.
0: Claro.
1: Wow. Dije, wow, en vez de decir ñau.
0: claro. Pero sí, se entiende, ¿no? Imagínate, eso que se veía antes solo en las películas y era parte de la imaginación colectiva, pero ahora es una realidad.
1: ¿Ya?
0: Imagínate.
1: Claro, pues, don Franco.
0: Sí.
1: Entonces,
0: afirmarse,
1: imagínese,
0: ¿no?
1: Imagínese usted un tornado que hay colones, que a la pura crema.
0: Oye, ocurrió esto... Hace poco ocurrió un tornado que pasó por Concepción y se fue hasta Talcahuano. Eso pasó hace un par de años, hace unos 5 años.
1: ¿Cuándo fue eso?
0: Hace como 5 años, más o menos. 5 o 6 ¿ya? años.
1: Ah,
0: pasó, ¿ya? Incluso después estuvo el tornado en...
1: ¡Ay, ay, ay, ay, ay!
0: ¿Qué le pasó, amigo?
1: Ay, ¡aló! Lo que tenía, los acoples.
0: Me sonó como que estuviéramos en una iglesia, así. Queridos, sí, hermanos... Sí. Oye, pero sí, pasó de que se registró un tornado en Los Ángeles hace un par de años y luego el otro día ocurrió, claro, se registró en Concepción. Pasó por ahí, por el lado, afuera de la radio Bío Bío, imagínate, una locura.
1: Afuera de la radio Bío
0: Bío. Sí, golpeó, ¿ya? Pidió las noticias y se fue.
1: Oh,
0: ¿en serio?
1: No, sí, ya.
0: Así que, afírmese, ¿no, a Rodrigo? Pues ya, así que, sí, cualquier cosa, usted sabe que cuenta con la radio.
1: Doble.
0: Sí, no se preocupe.
1: Don Franco. ¿Puedo escuchar algo de Salvatore Adamo?
0: Pero don Juanito, por supuesto.
1: Ya, pues don Sandro.
0: Mira, dejemos. Claro, ¿de quién? ¿De Sandro? No, Salvatore Adamo.
1: No, Salvatore Adamo, ¿sabes cuál es?
0: Sí, pues, por
1: supuesto. Un mechón de tu cabello.
0: Ah, ya está pidiendo el tema de la cama.
1: Sí, pues. Ya, así que para que tengamos fuerza, no hay, no, que no dejemos, ¿sabes? no lo decallamos, ¿cómo se llama? Sin decallarse para nada, la radio tiene que sonar arriba.
0: Exacto.
1: Siempre arriba, entreteniendo la música.
0: Mira, aquí está el temazo.
1: Muchas gracias.
0: Cuídate mucho, que estés bien, ¿ah?
1: Chao, tío.
0: Cuidado con los terremotos y los tornados.
1: Ya, chao, tío.
0: Chao.
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0: Paciencia, señor.
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0: 11:36. 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
1: Santiago Aldunate Bascuñán fue un chileno que lo hizo, bueno, lo hizo todo. Fue profesor, abogado, diputado, ministro, también diplomático. Había nacido Santiago Aldunate Bascuñán en Santiago el año 1857 y sus estudios primarios los realizó en el Instituto Nacional y el año 1882 se tituló de abogado en la Facultad de Derecho de la Universidad de Chile. Cuando todavía era estudiante, se dedicó a difundir sus conocimientos entre la clase obrera. Hacía clases a los obreros. De hecho, hizo clases, por ejemplo, de las escuelas para adultos Abraham Lincoln y Benjamin Franklin. Y más tarde, ya cuando se tituló de abogado, hacía clases de historia en el Instituto Nacional y también en la Escuela Militar. Además, fue profesor de Derecho Romano en la Universidad de Chile, en la facultad donde él había estudiado. Más tarde, Santiago Aldunate Bascuñán fue elegido diputado por el Departamento de Constitución y a mediados de 1890 llegó a Iquique a ejercer su profesión de abogado. Cuando se produjo la revolución, la del año 1891, la Junta Revolucionaria lo nombró comandante del noveno de línea y al mando de ese cuerpo estuvo en las batallas de Concón y Placilla. Él, un abogado, pero estuvo de verdad en las batallas porque, de hecho, de esas batallas salió herido. Terminada la revolución, Santiago Aldunate volvió a la política y junto a Enrique MacIver y Eduardo Mate creó la Alianza Liberal, partido del cual llegó a ser su vicepresidente. Más tarde, bajo el gobierno de Manuel Montt, fue ministro de Guerra y Marina y en su paso por ese ministerio aprovechó de modernizar el armamento del ejército e inició también la renovación de la Marina de Guerra. Ya en 1906 fue ministro, pero ahora de otra cartera, la cartera de Relaciones Exteriores, Culto y Colonización, bajo el gobierno de Pedro Montt. La carrera de Santiago Aldunate Bascuñán culminó cuando fue nombrado ministro plenipotenciario de Chile en Italia y allí en Italia permaneció varios años. Más tarde pasó a Estados Unidos en carácter de embajador y fue justamente en Washington donde Santiago Aldunate Bascuñán murió en abril de 1918.
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1: Siempre.
2: Ya, hoy son las 11 de la mañana con 52 minutos. Sí, en 8 minutos más nos vamos a, usted sabe ya, la pausa. Y vamos ya a darle bienvenida a la tarde de esta jornada. Hay algunos cambios que son sumamente importantes que se están advirtiendo en la comuna de Lota. Atención, atención, sobre todo en materia vial, peatonal también, por qué no mencionar. José Manuel Lago está aquí en estudio. ¿Cómo estás, José Manuel?
3: Hola, Franco. Auditores, muy buenos días. La Municipalidad de Lota, a través de la Dirección de Tránsito, ha firmado un decreto que autoriza para la segunda mitad del mes de agosto el uso vehicular en un horario acotado para el paseo peatonal de Lota, la calle Pedro Hierro Cerda, entre Aníbal Pinto y Galvarino, para uso vehicular.
2: ¿Uso vehicular?
3: Sí.
2: ¿Desde cuándo estaría esto habilitado?
3: Desde el 17 de agosto, y el horario, según este decreto que cuenta con firma del alcalde Jaime Vázquez, se va a implementar desde las 19 horas hasta las 6 de la mañana del día siguiente.
2: Ya. Sería tarde-noche.
3: Sí.
2: O sea,
3: tarde-noche, madrugada.
2: Que se puede utilizar para, en este caso, el uso de vehículos.
3: Sí.
2: Vehículos livianos, según lo que se entiende.
3: Claro. Vehículos livianos, se mantiene la prohibición del tránsito vehicular en el paseo peatonal para camiones y buses. De modo de que, en este caso, Pedro Hierro Cerda, entre Aníbal Pinto y Galvarino, que es el paseo peatonal, sea utilizado para vehículos menores desde las 7 de la tarde hasta las 6 de la mañana del día siguiente, a partir del 17 de agosto.
2: Ya, hasta ahora solo tenemos el
3: decreto.
2: El decreto.
3: Claro.
2: No hay todavía vocería.
3: Para nada.
2: Los concejales no saben.
3: No todos, porque en realidad
2: no ha sido algo.
3: Claro, no se ha informado de manera oficial.
2: Ok.
3: A pesar de que este decreto tiene dentro de sus puntos, junto con la autorización, por cierto, del uso vehicular para el paseo peatonal de Lota, en este horario acotado para vehículos menores, también la publicación de estos antecedentes a través de las redes sociales del municipio de Lota. Esto, por cierto, se informó o se firmó el 23 de julio,
2: okay.
3: Vale decir, el jueves de la semana pasada.
2: Claro, 5 días nomás.
3: Pero hasta el momento, bueno, mañana va, no pasó mañana, van a ser ya una semana y todavía no se ha informado de este cambio. Ahora, allí se consideró, de acuerdo a este decreto, la opinión de la Dirección de Tránsito. Señala que la apertura del paseo peatonal tiene ventajas porque disminuirá la congestión en el cruce de Pedro Hierro Cerda con Aníbal Pinto. Y las desventajas, como que en este caso los conductores de camiones y buses no utilicen esta vía. También el horario limitado, estamos hablando de las 7 de la tarde, sí, hasta las 6 de la mañana. Y que en este caso, bueno, se hace mención de que las baldosas no están fabricadas para soportar el peso de vehículos, de modo que serán deterioradas y aumenta el riesgo de atropellos de peatones. Ahora, no obstante eso,
2: sí,
3: se firma el decreto.
2: Ya. Hartas dudas que quedan. Estamos a la espera de la vocería de la municipalidad. Ojalá con la posibilidad de contrapreguntar, porque las preguntas que tú te haces, ya inmediatamente auditores nos preguntan y nos consultan, bueno, cuál es el motivo y también la razón y también de qué forma también va a impactar este cambio vial, que no es menor y que de alguna u otra manera pareciera ser que muestra una intención de la administración actual para habilitar este paseo peatonal en una tarde, en un horario de tarde-noche para el paso de los vehículos livianos.
3: Pero si es de tarde y noche, ¿cuál es el sentido de habilitarlo? Porque ya después de las 7 de la tarde, a ver, convengamos que el comercio a las 6:30, siendo muy generoso, ya prácticamente tiene sus cortinas cerradas. Y el transporte de locomoción colectiva también disminuye, así también los vehículos estacionados. Entonces uno dice, ¿qué sentido tiene habilitar en un horario paradojalmente tarde, o sea, noche y madrugada, en donde la afluencia vehicular es bajísima? Entonces, ¿por qué habilitar una alternativa?
2: Esa es la pregunta que tenemos, porque en horario punta, a diferencia de Concepción,
3: o sea, tendría sentido en un horario punta.
2: Claro, pero aquí es muy distinto, porque el horario punta aquí es mucho más, quizás temprano eventualmente, comparado a Concepción, que todos salen a las 6, 7 de la tarde.
3: Claro, pero imagínate, a las 7 de la tarde el comercio y la actividad en Lota prácticamente, o sea, no es nula, pero sí es bajísima. Entonces uno entendería que desde el sentido común no se justificaría una alternativa vial. porque no hay congestión en Lota después de las 7 de la tarde. Claro. Ni mucho menos durante la

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0: Son ya las 12:07. Oye, de inmediato un auditor reaccionó a lo que comentaba José Manuel Lagos y dijo que pase los vehículos por el paseo peatonal es un gran desacierto. Dice, porque no están hechos para vehículos. De hecho, el mismo decreto y algo se menciona y en otras oportunidades, en otras comunas, como por ejemplo en Coronel, también se discutió ese tema, que el paso de los vehículos eventualmente por los sectores peatonales tienen adocretos, no soporta el peso ni el tonelaje de los vehículos constantemente, y por otro lado no se entiende bien el horario, porque si es porque han descongestionar, no sé si se quiere descongestionar a las 12 de la noche. Claramente no hay una cantidad de vehículos suficiente como para poder entender que hay una congestión o una hora punta, ¿ya? Y mucho menos la madrugada. Así que vamos a tratar de tener eventualmente la respuesta de los de la municipalidad, en este caso, que es la que está haciéndose cargo de esto, es lo que se está pidiendo y lo que se está mandatando. Pero antes, atención, ¿sabes por qué? 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Son las 12:08. Vamos a seguir leyendo algunos mensajes de auditores. Alejandro Leal nos saluda, hola, hola. 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

12 con 12 minutos. Sí, 12 con 12 minutos. ¿Qué nos dicen auditores? A ver, hola, buenas tardes, amigo Franco. Saludar hoy el día. Ah, el día del campesino de mi país. Mire qué lindo. Son gente muy esforzada y valiente. Trabajadores las hacen todas. Nos dice Juan Navarrete, un campesino precisamente, ¿ah? ¿Eh? Así que si usted trabaja en el campo, si tiene alguna parcelita, si sueña con eso también. Y autosustentarse es el sueño del pibe, ¿ah? ¿Eh? A esta altura, oye, desde la pandemia, que comenzó a brotar un comezón, yo creo, en el interior de todos, era directamente salir un poco de las urbes, de salir un poco de las ciudades para quizás tener su propio terreno. De hecho, muchos auditores comenzaron ahí a ver, a sacar, como se dice, el ahorro y alejarse de todo el tema del virus, sí. Una cosa loca, pero se pudo hacer. Rosita nos dice, hola, sería muy bueno que habiliten estacionamientos para discapacitados adultos mayores alrededor del hospital de Lota, y así no nos arriesgamos a multas. Suele pasar. Habilitar más calles para estacionar. Hay pocas, la verdad, hay pocas. Y las que están se cobra, y algunos van con esa idea, pero otras derechamente no se puede. Gracias, Rosita, un abrazo. Alejandro Leal nos dice, escuchando acá, desde su casa, se recuerda siempre de Django, el tremendo intérprete Django. Continuamos con la música en esta jornada de día martes 28 de julio. Saludando a todos quienes llevan por nombre Celso aquí en Radio Carbón.

12:17. Olga Tañón. ¿Quién es Olga Tañón? Tremenda intérprete que, para que se haga una idea, allá en tanto Centroamérica o bien actualmente el Caribe, Olga Tañón es lo más similar a lo que para nosotros es Tommy Rey. O sea, todas las fiestas, ella, Olga Tañón, suena pero con fuerza. La única. De hecho, tiene una participación de ella en una telenovela ya de los 90, principios de los 2000. Canal 13, no recuerdo cuál era la novela. ¿Sabor a ti? Año 2000, ¿eh? La pidió toda. Está bien, sí, está bien, está bien. Carolina Faith también. Era una especie de... No sé si recuerdo bien, era una especie de una viña, ¿o no? Ahí se centraba en una... Yo también vi la novela. Sí, es que uno... La mamá veía novela y uno quedaba pegado viendo la... Esa es la... ¿Usted ve novela o no? De repente, ¿no? Tenemos un invitado acá. De lujo. Está bien, pues de repente ve novela. ¿Alguna que se acuerde? ¿Alguna novela que se... las turcas le... Las mil y una noches. Oye, dicen por ahí que... Bueno, las novelas turcas que irrumpieron con... Particularmente no se podían... No mostraban besos. Las primeras novelas turcas. Cherezade me parece que sí, pero... Beso apasionado, nada de eso. Hay todo un tema de respeto ahí, por una parte. Y ya, además muestran la cultura turca, pero... a full. Muchas mujeres suspiraban por la llegada de su Onur. Pero nunca llegó. Algo pasó. Ya, 12:19. Oye, pasando de recuerdos, pero antes de ir a ese, te recordamos algunos datos súper importantes para ti. Súper relevantes y súper importantes. 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No queda de otra forma. 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Afírmate con este recuerdo, Gabriel. No sé si le suena, si tiene el corazón de melón por ahí. De romanticismo, Franco Simone, Paisaje, aquí en la radio con historia.

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0: Mon Laferte a esta hora en el carbón, 12:27. Oye, la Jimena al tiro se acordó, ¿ah? Paulina Urrutia, Carolina Fadich, Luciano Cruzcoque. ¡Oh! Oye, sí, en ese tiempo las novelas tenían su... su power, tenían su... su... su impronta, tenían su respeto también. Mira, ahora han hecho de todo, incluso... aunque no lo crea, le cambian la forma de la cámara. Le ponen así que... telenovelas, ¿cómo se llama? Vertical. Telenovelas en vertical. Y usted dirá, ¿qué tiene de...? Bueno, técnicamente tiene todo su forma, tiene su complejidad, tiene su innovación. Recuerde que ver un plano así, de manera panorámica, es distinto a tratar de encuadrar mucha información en solo... un plano así vertical. Le han hecho de todo para que las novelas refloten y no han tenido la, para nada, no han tenido nada la fuerza que tuvieron en los 90, para qué hablar antes, ¿no? 90, pero digamos 80, 90, 2000, inicio de 2000, y paramos, dejamos de qué hablar. No podemos decir nada más. En ese tiempo, claro, novelas icónicas. La cantidad de recursos que llegaban para hacer producciones como, por ejemplo, Romané, La Fiera, Llorana, Oro Verde, estas últimas ahí relacionadas con Sabatini nomás en TVN, pero otras en Canal 13 también. Se iban a los campos, se iban al cerro, se iban al sur de Chile. Los personajes iban de aquí para allá. Bueno, habían cambios en medio, elencos extraordinarios, historias, pero que todavía no se vuelven a repetir. Bueno, todo eso ya poco se ve, ya nada mismo. Hay un par de novelas que uno se recuerda porque son súper largas, novelas nocturnas, pero ya no es lo mismo, ¿eh? No, para nada, para nada. Pero bueno, usted sabe que sí es la cosa, no queda otra. 12:29, 12:29. Turururu. Sí, estamos leyendo algunos mensajes. Oscarito, ¿cómo está? Muy, pero muy buenas, buenas. Te tengo un dato, Oscarito. 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Vamos a una pausa, pero antes... Tururú. Tenemos un saludito, por supuesto, a nuestra Pati querida. Está la sintonía de la radio en Cerro Merquín. Y ella se acordaba también de nosotros. Saludamos a otro vecino de Cerro Merquín y se acordó de ella. Oye, un temazo de Los Temerarios, 1990. Afírmate, guachita.
1: Qué sorpresa. Qué sorpresa.
0: Patricia Mendoza, un abrazo, lindo día. 2:30, somos El Carbón.

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0: Oye, nos envía una fotito el Oscar.
1: ¡Oh! Almuerzo, pero de día.
0: De día frío, ¿no? Estamos hablando de una porotada con riendas. ¿Qué más le agregó? Longaniza, ¿qué es lo que tiene ahí? Oiga, no sé si estoy errado o no, pero yo veo o es la cuchara del porte de una pala o el tupper el del porte de un dedal. Yo no sé. ¿O lo tienen castigado? ¿Se castigó, amigo? ¿Qué le pasó? Oye, si un poroto cabe en este tupper que me mostró. Tres porotos. Amigo, usted sabe que manda fotos. De aquí lo pelamos y nos reímos entre todos. Si no quiere, no mande fotos. No le voy a decir nada. No me voy a dejar. Turururu. Oye, el Nelson nos dice que ¿quién se va a hacer responsable por el daño del pavimento en el paseo peatonal? Ah, oye, la Moni no dice nada todavía. La idea es tener una conversa y tratar de que se explique, pues. Su pueblo tan pequeño, la idea de cortar el centro de la ciudad como con un paseo peatonal nunca fue buena idea. En eso está. Esa es su opinión. Pero por otra parte, claro, claro, no. Esos adocretos no soportan el peso de un vehículo. Todos lo saben. Y lo curioso es, y con esto quiero cerrar por el momento por la historia del paseo peatonal, es que usted sabe lo que pasó en ese tiempo cuando fue cuestionada la empresa Moviobra. ¿Se acuerda de la empresa Moviobra que fue cuestionada, investigada en la administración Patricio Marchán? De hecho, estuvo ante la justicia Patricio Marchán, quedó sobreseído de todo esto. No hubo un nexo que lo vinculara con todo este tejemaneje de la empresa Moviobra puntualmente, entre otros movimientos también de educación y todo. Es que esa empresa vino a construir en ese tiempo, me recuerdo esa historia, se vino a construir, a cambiar el paseo peatonal, ¿se acuerda? Se cambió, pum, espectacular, y en un par de meses se tuvo que destruir de nuevo porque iba a pasar el colector de aguas lluvias. O sea, plata perdida. Eso pasó ahí en el paseo peatonal hace unos 10, 15 años más o menos. No, menos. 10 años, 12 años más o menos. Se perdió, se tiró plata por tirar, en una empresa que fue cuestionada. Curioso es. Pero ahora, claro, lo que está sucediendo ahí, claro, son baldosas granuladas, nos dicen Nelson. Ya, pero al margen de todo eso, es un lugar donde no se entiende, no debería soportar el peso de los vehículos. ¿Qué va a pasar con eso? ¿Se va a tener que construir de nuevo? ¿Después de haber invadido tanto el paseo peatonal, se va a tener que hacer así? Preguntas que nos hacemos. ¿Los comerciantes qué opinarán de esto? ¿Qué opinan? Porque, mire, imagínese, se va a tratar de mover un poco o a acondicionar el suelo para que pasen los vehículos para un pase desde las 7 o de las 6, 7 de la tarde en adelante hasta las... ¿De las 7 hasta las 6 de la mañana? Estamos con toda la autoridad para dudar, al menos, para preguntar. Sí, Moviobra llegó, había llegado con la administración anterior, nos dice. Pero se abrió la carpeta con todo el asunto de todas estas obras, estas pegas. Bueno, tenemos hartas dudas, pues. Hay hartas preguntas, ¿o no? Hay hartas duditas. Nadie lo sabe. 12:44 minutos. Los tres. Alma a la deriva aquí en el carbón. Alma.

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1: El Ministerio de Salud declaró alerta sanitaria por antivirus desde Atacama a Magallanes. Expresidente de la NFP, Sergio Jadue, fue sobreseído de delitos en Chile por prescripción. Un muerto y un herido deja ataque a tiros contra personas en situación de calle en Pudahuel. Y a esta hora formalizan al ex seremi de Salud de Magallanes por violación. Quedó con arraigo nacional. 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

no queda nada, 8 minutos solamente para que sea las 13 horas. Oye, aprovechemos de salir, dice Nelson, a airear las casas y... Ah, oye, ¿verdad? Mire, no sé si llamarle panorama a este tema, pero ventear la casa será un panorama. A esta altura. Si desea, abra las ventanas, abra las puertas, saque la ropa, aproveche el sol. Hoy hay un sol maravilloso, hombre. Qué cosa más linda, ¿no? Hay un sol maravilloso. Sí, de hecho, esta condición climática con nubosidad que va y viene debería mantenerse todo el resto de jornada. Así es que aproveche de secar la ropa, lavar, de hacer algunas cosas, de habilitar su proyecto personal, si tiene algún taller. Oye, yo tengo unas cositas que hacer en la casa, me acordé, pero no la voy a hacer nada, puro flojo. No, de flojo no es. Pero ahí están. Así que si usted tiene alguna cosa que quedó pendiente, que requiere quizás la salida al patio, que estaba obligándolo a no hacerlo, o bien, mire, limpiar las canaletas. Se vio que había una gotera, aprovecha el tiro. Yo creo, con harta seguridad y con harto cuidado. Aprovechelo. Uy, no queda nada, yo creo, ¿no? Aquí Nelson nos corrige porque él... Él es un erudito aquí, dice. No es panorama, es una buena técnica para evitar la humedad al interior de la casa. Chusma, chusma. Faltaba. No es un acudo. Así hablo. Ay, Dios mío. Paciencia, meu Deus. Paciencia. Ya, oye, nos queda la nada misma, nos quedó algún tema pendiente, ¿no? Casi nada, mensajes, los leemos todos. Y recordar que Transporte Puelche tiene un viaje programado para las 3 hoy día. Le vamos a dar ese último datito y con esto nos vamos. Sí, hoy a las 3 de la tarde, desde Lota hacia la isla Santa María. Es una opinión técnica. Dijo Nelson. Así que ya lo sabe. A ver, ¿qué nos espera? Ya, yo creo que nos pusimos en modo de planchar, de lavar la ropa, de barrer la casa, de hacer la comida. Y con el gran Marco Antonio Solís nos vamos a las noticias. Quédese con nosotros en la tarde, Leo Aránguiz. Nos encontramos mañana. Chao, chao.

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5: La Policía de Investigaciones se quedó a cargo de una balacera donde murió una persona en situación de calle, esto en la comuna de Pudahuel. El gobierno decretó emergencia agrícola para 3 regiones afectadas por los sistemas frontales. La ex ministra vocera Camila Vallejo, en su primera entrevista pública, arremetió contra el gobierno acusando una gran estafa en la promesa de seguridad. El Ejecutivo continúa negociaciones para abrochar los votos que permitan aprobar el último paso de la Ley de Reconstrucción Nacional. De gira en Perú para participar en la ceremonia donde asumirá Keiko Fujimori, el presidente José Antonio Kast afirmó que las relaciones con el país vecino pasan por un muy buen momento. El ministro de Agricultura, Jaime Campos, acusó a Estados Unidos de violentar el Tratado de Libre Comercio con Chile al aplicar un nuevo arancel del 12,5% a la industria exportadora. El presidente de la UDI, Guillermo Ramírez, aseguró que no es una buena señal el número de salidas de autoridades del gobierno. El expresidente de la NFP, Sergio Jadue, fue sobreseído de los delitos de apropiación indebida y declaración maliciosa de impuestos. A esta hora se desarrolla la audiencia de procedimiento abreviado contra Álvaro Jalaf. La Fiscalía pide 5 años de presidio, más de 700 millones en multa. La Dirección Meteorológica confirmó que los sistemas frontales de este mes fueron los más intensos de las últimas décadas. 4 comunas de la región de Los Ríos están con alerta roja por desborde de ríos. Activan protocolo sanitario en el Hospital Las Higueras de Talcahuano por un ciudadano vietnamita que ingresó al recinto asistencial con fiebre hemorrágica. En materia internacional, a 14 se elevó la cifra de víctimas mortales por el incendio forestal declarado el pasado 9 de julio en la provincia de Almería, en España. Donald Trump recibió en la Casa Blanca al primer ministro israelí Benjamín Netanyahu en su primera reunión desde el inicio de la guerra contra Irán. Y al menos una persona murió en un terremoto de magnitud 7,1 en el sur de Japón.
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4: ¿Qué tal? ¿Cómo están? Buenas tardes, un gusto saludarles. 13 horas, casi con 5 minutos, en este día martes 28 de julio comenzamos a revisar lo más importante de las últimas horas. Bueno, y en alerta roja por el desborde de cauces están 4 comunas, esto en la región de Los Ríos, dejando a más de 200 personas aisladas y una treintena de viviendas con daños. Vamos a conocer más detalles de lo que está ocurriendo en el sur de nuestro país con Carlos López de Radio Bio Bio en Valdivia. Carlos, ¿qué tal? Buenas tardes, adelante.
5: Buenas tardes, Valdivia, Los Lagos, Futrono y La Unión están en alerta roja por la crecida y desborde de ríos. En esta última comuna, desde anoche, que el río Yoyelhue evidenció la crecida de su caudal. Y hoy, desde la madrugada, la evacuación de familias en la población Fosich y también alrededores fue complementada por la alerta SAE, este sistema de alerta de emergencias. Vecinos confirmaron esta mañana a la radio en el lugar que el agua llegó a sus casas, inundó predios y también calles. También que esta alerta SAE sonó en distintos horarios en sus teléfonos celulares después de que el río haya ya dejado consecuencias.
6: Empezaron a sonar, ¿no es cierto?, la alerta en los teléfonos más o menos como a las 2 de la mañana. Se estaba complicando la situación aquí en La Unión.
7: De las 9:45, de ahí empezó la primera alarma, pero ya estaba todo, ya salía el agua aquí en las calles, todo. Así que harto tarde la alerta, ya estábamos inundados.
8: Como a las 11 de la mañana más o menos me percaté de la alerta porque se me sonaron los teléfonos. Estábamos trabajando para allá para el lado de Rapajo, está todo inundado eso para allá.
5: Valdivia, familias aisladas en un islote en el río Calle Calle, en la localidad de Arique, debieron ser rescatadas por bomberos, que también auxiliaron a 4 mascotas. En el sector de Piedra Blanca, al sur de la comuna, la inundación de un camino dejó aisladas a unas 70 familias, según los afectados. Un vecino del sector Santo Domingo, lado sur de Valdivia, donde el río del mismo nombre también se desbordó, dijo que por primera vez que veía algo así. Mientras que en el sector Las Gaviotas, también en el acceso sur de la ciudad de Valdivia, el agua ingresó a almacenes, pese a la instalación de sacos de arena.
9: El agua logró entrar, nosotros adentro igual teníamos todo inundado, tuvimos que empezar a levantar las máquinas y a levantar enchufes para que no fuera mayores.
10: Lamentablemente los vehículos aquí pasan, se forman olas, ingresan nuestras personas que trabajan con nosotros sacando el agua con baldes anoche porque estábamos todos inundados.
11: Hemos tenido lluvia los inviernos pasados, pero no hay que abordar hasta la parte más interna de los terrenos.
5: Los anegamientos, hay más de 300 viviendas en evaluación en la región de Los Ríos. El director regional de Senapreda, Daniel Eperez, dijo que unas 200 personas están aisladas, además de otras afectaciones.
12: En la región de Los Ríos tendríamos 5 personas damnificadas, albergados 6, aislados 208, viviendas con daño menor 21, viviendas con daño mayor 8.
5: En materia de conectividad, la ruta de acceso a Valdivia por el sector del puente Santo Domingo, donde el río se desbordó, ya está habilitada desde esta mañana por el descenso de su caudal. Sin embargo, en Paillaco se mantiene interrupción del tránsito, específicamente en la ruta 200,
13: perdón, la ruta 659, donde está el puente NASA, a la altura de kilómetro 1,5, por el desborde del estero sobre el puente NASA y que provoca el aislamiento de unas 150 personas. Y también en Paillaco, la ruta 620, a la altura de kilómetro 2,9 del sector Belén, por el desborde del estero sobre una ruta que está provocando el aislamiento de aproximadamente unas 45 personas, un tema que está también trabajando el municipio de Paillaco. Hay que indicar también de que la condición de puertos en la región de Ríos es cerrado para embarcaciones menores. Y además, en 4 comunas no hay clases. ¿Dónde no hay clases? En las comunas de Valdivia, Paillaco, Futrono y Los Lagos. La región de los Ríos, independiente de estas 4 comunas que ya están en alerta roja, repito, la región de los Ríos está con alerta amarilla en Valdivia. Bio Bio, la radio.
4: Bueno, con restricciones y abierto parcialmente al público, enfrenta a la alerta roja el centro turístico Saltos del Laja. Esto en la provincia de Bio Bio. Tiene más detalles Mario Tapia, de Radio Bio Bio, Los Ángeles.
14: Con un nivel alto de cauce aún, pero en leve descenso, Saltos del Laja se mantiene con los servicios esenciales de centro turístico principal, aunque Senapred mantiene el estado de alerta roja por crecida del río, para los ríos Laja, Bio Bio, para las comunas de Los Ángeles, Tucapel y Cabrero. El lugar, pese a estar restringido en su acceso a cascada principal, ha sido visitado por decenas de turistas durante todos estos días y que han disfrutado de estos atractivos.
15: La verdad es que es bastante impresionante, no había venido, no había estado nunca acá, así que es bonito ver nuestros paisajes, nuestra naturaleza, es hermoso, sí. De hecho no, fue una parada express.
14: Desde la administración de Saltos del Laja se indicó que personal municipal de Yumbel se encuentra en el sector Alto El Mirador, monitoreando el sector e indicándose que la situación se ha mantenido tranquila y que el paso hacia la zona de camping estuvo a punto de ser alcanzada por las aguas del río, pero fue finalmente el nivel de las aguas el que bajó levemente y permitió normalizar la situación. Desde la Dirección General de Agua se ratificó el estado de alerta roja y Senapred insistió en la precaución de las personas que visitan Saltos del Laja y cauces de ríos principales ante estas condiciones provisorias del tiempo. En Los Ángeles, Bio Bio, la radio.
4: Bueno, y tras el sistema frontal que afectó la región de Valparaíso, la Superintendencia de Medio Ambiente abrió una investigación por el posible derrame de relave registrado en la minera Las Cenizas en Cabildo y que obligó a suspender la captación de agua en 4 sistemas de agua potable rural. Esto en la provincia de Petorca. Tiene más detalles Gloria Bamondes desde Radio Bio Bio en Valparaíso.
16: La Superintendencia del Medio Ambiente inició una investigación luego de que la minera Las Cenizas reportara que, debido a las intensas lluvias del 17 y 20 de julio, se produjo la descarga de aguas contactadas desde la piscina número 4 hacia la quebrada Rincón del Chinchorro, en Cabildo, al alcanzar su máxima capacidad las piscinas de decantación y el sistema de circulación. La indagatoria considera un requerimiento de información al titular y un trabajo coordinado con Sernagiomín, la Dirección General de Aguas y Directemar. Manuel Millones, delegado presidencial regional, informó que el Ministerio de Obras Públicas, a través de la Dirección de Obras Hidráulicas, restablecerá los pozos afectados mediante reubicaciones, profundizaciones o extensión de tuberías. Añadió que la SMA investiga la contingencia y que la Seremi de Salud mantiene muestreos para descartar contaminación.
17: Bueno, todas aquellas cooperativas de agua potable rural que tuvieron algún tipo de afectación con las lluvias y con la crecida del río van a ser intervenidas por el Ministerio de Obras Públicas. Y respecto al relave, voy a ratificar lo que nos ha informado, que la Superintendencia abrió una investigación respecto al relave de la ceniza y determinar si hay o no contaminación.
16: Minera Las Cenizas informó que mantiene plena disposición para colaborar con la investigación y señaló que, durante un monitoreo realizado el 24 de julio en la desembocadura del río La Ligua, en Longo Toma no se observaron sedimentos asociados a relaves. Agregó que las muestras de agua fueron enviadas a laboratorios para analizar metales y que los resultados serán informados por la autoridad. Ruth Morales, vecina integrante del movimiento No Más Relaves de Peña Blanca, valoró que la SMA iniciara la investigación, pero afirmó que la comunidad espera que se determinen las responsabilidades y el eventual nivel de contaminación que asegura afecta al sector desde hace años.
18: Ojalá de esto salga un resultado que a nosotros nos dé cierto nivel de conformidad, pero no vamos a estar tranquilos ni tranquilas hasta que la minera se haga cargo del nivel de contaminación que ha dejado en nuestra comunidad. Y estamos justamente también por nuestra parte tomando todas las acciones que ello requiere para poder llegar a un buen puerto en relación a esto.
16: La Superintendencia del Medio Ambiente informó que la investigación continuará mientras se analizan los antecedentes técnicos y los resultados de los muestreos. Además, se evaluará la adopción de nuevas medidas conforme avance el proceso. Desde la región de Valparaíso, Bio Bio, la radio.
4: Bueno, y dos personas fueron rescatadas al interior de la Reserva China muertas luego de intensas nevadas en la zona. CONAF decretó el cierre del recinto natural y del Parque Nacional Tolhuaca por el aumento de caudales. Tiene más detalles a esta hora en vivo. Bárbara Justi, desde Radio Bio Bio en Temuco. Bárbara, ¿cómo te va? Buenas tardes.
19: Muy buenas tardes, es un operativo conjunto entre bomberos, carabineros y personal de la Corporación Nacional Forestal CONAF que permitió rescatar con éxito a dos personas que quedaron atrapadas la noche de este lunes al interior de la Reserva Nacional China Muerta. Esto es en la comuna de Melipeuco, producto de las intensas nevadas que están afectando a la zona cordillerana de la Araucanía. Tras recibir la alerta, se activó un procedimiento de emergencia que permitió rescatar oportunamente a ambos visitantes, quienes fueron evacuados sin lesiones. La Reserva China Muerta se mantiene cerrada, esto por la gran cantidad de nieve que ha caído durante los últimos días, por lo que ambas personas no pudieron dar aviso a los guardaparques, no hubo un ingreso ahí al llegar a este lugar ante la emergencia, dificultando el monitoreo y la respuesta oportuna dentro del área. De todas maneras, no hay personas lesionadas y este rescate se llevó a cabo de manera positiva. La Corporación Nacional Forestal informó también que se decretó durante esta jornada el cierre preventivo del Parque Nacional Tolhuaca, esto es en Curacautín, donde durante las últimas horas también se evidenció el aumento de los caudales de cursos de agua, de lagunas principalmente que se encuentran en este lugar y que ha provocado cortes y muchas afectaciones en algunos senderos principalmente de la unidad. Digo, escuchemos lo que dijo el director regional de CONAF, Héctor Tillería.
20: Se ha tomado la decisión de cerrar el Parque Nacional Tolhuaca porque tenemos algunos senderos cerrados, la laguna ha crecido, los cursos de agua han crecido bastante. Por tanto, la infraestructura diseñada para hacer un trekking seguro y una actividad segura de los turistas está restringida principalmente por la acumulación de agua. Así que hemos tomado la decisión preventiva de resguardar a las personas.
19: Lo reiteró la autoridad, los equipos de guardaparques mantienen un monitoreo permanente de las condiciones en ambas unidades y la reapertura será evaluada una vez que existan condiciones que permitan garantizar un acceso seguro. Esto principalmente cercano ya al fin de semana, cuando aumenta el interés de las personas por ingresar a estas reservas naturales de la región de la Araucanía, pero por las condiciones climáticas en algunos casos, puntualmente como estos, es prácticamente imposible. Las autoridades dijeron que el llamado a la comunidad, esto es importante, a respetar los cierres preventivos, a planificar las visitas hasta estas áreas silvestres. El ingreso debe ser avisado a aquellos guardaparques que se encuentran en este lugar. En el caso de estas reservas que hoy día informamos que están cerradas, no es posible principalmente planificar cuando se trate especialmente de lugares donde se avisa con anterioridad que hay complicaciones meteorológicas. En la Araucanía, Bio Bio, la radio.
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4: Bien, estamos de regreso, 13 horas con 18 minutos. Aislado y en la UCI del Hospital Las Higueras de Talcahuano se encuentra un paciente que ingresó por fiebre hemorrágica a este recinto asistencial. Se trata de un tripulante de un barco que llegó desde Singapur a la región del Biobío. Nos cuenta a esta hora en vivo Valesca Belmar desde Radio Biobío en Concepción. Valesca, ¿qué tal? Buenas tardes.
0: Buenas tardes, un paciente que ingresó con un cuadro compatible con fiebre hemorrágica obligó a activar los protocolos en el Hospital Las Higueras de Talcahuano. El joven de 29 años está internado en la UCI y aislado en este recinto asistencial. Según informó la Seremi de Salud Isabel Rojas, se trata de un tripulante de un barco que llegó desde Singapur a la zona y que recaló anoche acá en la región del Biobío. Agregó que se tomaron todas las medidas necesarias y enfatizó que aún no hay una confirmación diagnóstica.
1: Lo más importante es poder reforzar que nosotros cumplimos con todos los protocolos entregados por el MinSal para poder resguardar todo esto, sabiendo todavía que todavía no tenemos una confirmación diagnóstica, sino más bien es la sintomatología que corresponde a una fiebre hemorrágica. Así que se están tomando todas las medidas del caso, como bien decía, aislamiento, la atención médica respectiva y también la investigación epidemiológica y clínica necesaria.
0: Desde la Seremi de Salud en el Biobío destacaron que se trata de un caso en estudio, ya que hay varias enfermedades que causan fiebre hemorrágica. Agregaron que están a la espera también de que el Instituto de Salud Pública indique los tiempos del procedimiento de la muestra. El joven de nacionalidad vietnamita es el único hasta ahora que ha presentado síntomas y el resto de la tripulación, indicaron desde la Seremi de Salud, se encuentra confinada en cuarentena por precaución. En tanto, la embarcación se encuentra a la gira en Talcahuano.
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4: Bien, seguimos ahora con lo siguiente, y es que durante esta jornada se va a desarrollar la formalización de cargos de dos integrantes de una banda vinculada a secuestro, droga y homicidio. En un nuevo operativo migratorio, el ministro de Seguridad, Martín Arrau, reconoció las dificultades legislativas en los procesos de expulsión de personas en situación irregular en Chile. Tiene más detalles Rodrigo Pino. Rodrigo, buenas tardes.
2: Sí, hola, buenas tardes. Y partimos con esta diligencia desarrollada las últimas horas por carabineros del departamento S9 y la Fiscalía Metropolitana Sur, una audiencia que está en estos momentos en desarrollo respecto de la formalización de cargos de dos integrantes de una banda vinculada al crimen organizado y por delitos como secuestro, drogas y homicidios. Son conocidos bajo los apodos de El Billete y El Luchito del 34. Personas que son líderes en torno a este grupo criminal que opera en la zona sur de la capital, principalmente en lo que es la comuna de Puente Alto, en lo que es la defensa territorial para la venta de drogas. De hecho, esta investigación apunta a dos ilícitos cometidos los días 24 y 25 de abril recién pasados. Uno, de hecho, incluso dábamos cuenta nosotros, un secuestro el día de un joven de 19 años, el día 24, y un homicidio de una persona cuyo cuerpo fue abandonado el día 25 de abril en un basural ilegal en la comuna de San Bernardo. Se hizo un trabajo de cruce de información de ambos casos, porque se estaban investigando de manera paralela, y se confirmó que todo estaría vinculado a una misma banda criminal que está operando, lo señalamos, en la zona sur de la capital, ligada al tráfico de drogas. Con estos antecedentes, finalmente se hizo allanamientos por parte de carabineros en las comunas de Padre Hurtado, en Puente Alto y también La Florida, capturando a estas dos personas quienes serían parte de este grupo criminal. Son un grupo conformado principalmente por chilenos bastante peligrosos y que usan armas de fuego para amedrentar a quienes residen en zonas en las que ellos tienen posicionada la venta de droga, y también para enfrentarse a bandas rivales en torno a estas disputas territoriales por la comercialización de drogas. Escuchemos las palabras del fiscal Leonardo Tapia, quien confirmó efectivamente cómo era el modo de actuar de estas personas y también la peligrosidad en torno a estos hechos que involucran, bien digo, a secuestros y también a homicidios.
3: A una banda criminal dedicada al tráfico de droga, en el cual realizaba secuestros en la comuna de Puente Alto y también un homicidio. A propósito de concretar y tener mayor campo de trabajo ilegal de droga, es que se efectúan estos ilícitos.
2: Sí, se han acreditado estos dos delitos bastante graves, bastante violentos por parte de esta banda, pero estarían ligados a otros hechos que están siendo investigados por el mismo departamento OS9. Recordemos, es una banda que tiene su foco en el tráfico de drogas. De hecho, en el momento de hacer los allanamientos, personal de carabineros se incautaron droga en gran cantidad, dinero en efectivo, armamento de fuego y otros elementos que los posicionan como un grupo ligado a estos crímenes en la zona sur de la capital. Escuchemos las palabras del general Jaime Velasco de la investigación criminal de carabineros, que también apunta a este trabajo que terminó con estas dos personas detenidas.
6: Se logró la captura del líder de esta organización criminal, donde se incautaron sobre los 100 millones de pesos, 39 kilos de droga evaluada sobre los 400 millones y también armamento y munición de diverso calibre. Esto da a entender también la estructura criminal de esta organización.
2: Dos detenidos, uno de 33 años, otro de 20, con antecedentes penales por diversos delitos, entre ellos contra la propiedad, amenazas, porte ilegal de armas de fuego, tráfico de drogas, robo con violencia, entre otros ilícitos, imputación que están siendo a esta hora dictadas por parte del Ministerio Público a estos dos detenidos en medio de esta audiencia que está en desarrollo, del cual vamos a esperar resultados dentro de las próximas horas. Sigue el trabajo para desbaratar a toda esta organización criminal por parte de Carabineros. Nos vamos a otro hecho que tiene relación con estos operativos de copamiento que habitualmente ha estado desarrollando las últimas semanas Carabineros, la Policía de Investigaciones, en coordinación con el Ministerio de Seguridad. En este caso se posicionaron en una zona bastante importante, que es Toro Mazote, Cola Alameda, Estación Central, una zona que es conocida como la Pequeña Caracas, donde hay varias presencias de grupos criminales vinculados al crimen organizado. Recordemos muchos hechos vinculados a disparos injustificados, al secuestros, también a homicidios, y que muchas de estas bandas estaban radicadas en este punto de la capital. Esta mañana se hizo este copamiento con control migratorio en las personas que residen en este sector, que transitan por este punto, con el fin de garantizar un trabajo para poder controlar a aquellas personas que están en situación irregular o ilegal en nuestro país, y también algunas personas que pueden tener alguna orden de detención vigente, como así ocurrió en medio de este procedimiento policial. En todo este contexto, el alcalde de Estación Central, Felipe Muñoz, valoró este trabajo, pero dice que efectivamente esto tiene que ir acompañado de un trabajo más específico para desbaratar estas bandas criminales, y también dijo, hay una traba importante, muchas personas que están en situación irregular, nuevamente vuelven a esta zona porque no hay una rápida trámite de expulsión de estas personas, por lo tanto siguen circulando en esta comuna Estación Central. Escuchemos las palabras del jefe comunal de Estación Central.
7: Aquí opera el crimen organizado, lugares donde hemos visto secuestros. Por un lado es importante poder realizar el control migratorio, sin embargo también esperamos que puedan ir avanzando las distintas investigaciones que se han estado realizando. Resulta muchas veces bastante frustrante respecto al proceso en el cual se detiene a una persona que está de carácter irregular, si que no tiene ningún tipo de delito. Finalmente esta persona sale y no se ordena la expulsión hasta después de realizar una tramitación al respecto.
2: Respuesta por parte del ministro de Seguridad, Martín Arrau, quien estuvo en esta actividad, señalando que efectivamente esta es una traba importante que tiene que ser resuelta, dijo, por proyectos de ley que ellos ya han presentado y que permite dar más agilidad en el proceso de expulsión o también retener a estas personas mientras se concreta todo este trabajo de expulsión, y que dijo se espera que el Congreso acelere rápidamente estas iniciativas que ha propuesto el gobierno. Escuchemos las palabras de Martín Arrau.
8: Porque estas personas que están en situación migratoria irregular son detenidas, se las notifica y aquí han después con la orden de expulsión, hay que volver a detenerlas y ahí la ley solo habilita 5 días que se puede retener de manera administrativa para poder ser expulsada y ahí que se los trámites en los países que tenemos efectivamente en relaciones. Por eso tenemos varios proyectos de ley hoy día de expulsión administrativa que está en el Congreso, agrandar el plazo de retención de 5 días a 180 días para poder hacer efectivamente estas expulsiones de manera más efectiva, como es en muchos países, incluso de la Unión Europea.
2: Trabas, Martín Arrau ha señalado que ha habido resultados positivos respecto del trabajo de expulsión y de reconducir a estas personas que ingresan ilegalmente a nuestro país. Ha señalado que en los últimos meses ha habido una reducción del 80% de personas que han ingresado de manera ilegal hasta nuestro país, y también 75% de estas personas que han ingresado de manera ilegal han sido reconducidas a sus países de origen, lo que habla precisamente de un trabajo más específico por parte de la autoridad. También respecto de Venezuela, es la traba importante, no hay aún un convenio para poder agilizar estas expulsiones, por lo tanto dijo, hay un trabajo protocolar que está aún en discusión, pero que se ha visto con bastantes dificultades tras el terremoto que afectó a Venezuela y que ha puesto más lento esta negociación con este país de Venezuela. Por lo tanto, esta situación es materia de discusión que debe ser agilizada. Durante esta jornada hubo resultados importantes en este operativo, más de 50 personas que han sido conducidas por situación irregular en nuestro país, uno de ellas incluso con una detención vigente por homicidio y 4 con orden de expulsión ya en trámite y que van a ver si se agilizan dentro de estos 5 días de plazo que tiene la ley para poder trasladarlos hasta su país de origen. 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
4: Bien, vamos ahora con lo siguiente, y es que hay un incendio en el centro de Calbuco. Nos cuenta de esto Robinson Cárdenas desde Radio Bio Bio en Puerto Montt.
5: Paralizado prácticamente está el centro de Calbuco, esto por un incendio que afecta a dos construcciones que están muy cercanas a la costanera de la isla, centro en este caso de la comuna de Calbuco. De acuerdo a los datos que conocemos hasta este minuto, en el primer piso de una de las propiedades funciona un bar. Esto ocurre subiendo Avenida Los Héroes. En la misma cuadra hay varios locales comerciales. El segundo piso de la propiedad en la que inició el fuego estaría habitado, según información preliminar. Bomberos permanece trabajando. El centro de la comuna de Calbuco está compuesto por pocas calles, lo que genera que se registren a esta hora algunas dificultades para el desplazamiento vehicular por la instalación de las unidades de emergencia que están desplegadas en pleno centro de Calbuco producto de este incendio que afecta al menos a dos históricas propiedades. 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

0: Vamos con información policial desde la región metropolitana con Cristian Borkowski. Adelante, buenas tardes.
1: Una situación muy compleja que está en manos de la Policía de Investigaciones. La Brigada de Homicidios quedó a cargo, instruida por cierto por el Ministerio Público, para aclarar lo que pasó en horas de anoche. Hay que señalar que esto fue temprano, cerca de las 22 horas, en una plazoleta que está en la calle Los Lebreles. Esto en la comuna de Pudahuel, o sector conocido como Pudahuel Sur, muy cerca ahí de la autopista Américo Vespucio. Fue en ese lugar donde vecinos señalaron haber escuchado al menos entre 4 a 5 disparos, eso es lo que dicen los vecinos. Cuando comenzaron a averiguar qué pasaba, se habían dado cuenta de que había una persona fallecida y otra gravemente herida, que fue baleada, esta última en sus piernas, el fallecido en el tórax, casi a la altura del cuello. Ahí le llegaron los impactos balísticos y esta persona en situación de calle, ambas en todo caso, vivían en un ruco que habían instalado en esta plazoleta. En ese lugar, uno de ellos falleció. No se pudo hacer nada para salvarle la vida. El otro fue trasladado a un centro asistencial cercano con lesiones graves, producto de los disparos que el desconocido le disparó en sus piernas. Se habla de una persona que tendría su rostro cubierto con alguna especie de gorro o pasamontañas. Y él, utilizando un armamento automático o semiautomático, le disparó a ambas víctimas. Pero a una le disparó a matar, es decir, con el claro objetivo de quitarle la vida. A la otra le disparó en las piernas. Ya vamos a escuchar lo que nos señalan los vecinos sobre eso. Yo quiero que primero ustedes escuchen al comisario Vicente Torres González. Él es el comisario de la PDI que está a cargo de esta investigación.
2: En circunstancias que se encontraban compartiendo en la plaza, llegó un sujeto desconocido con su rostro cubierto, le efectuó diversos disparos, a lo menos 4, de acuerdo a la evidencia balística encontrada en el lugar. Ocasión en la que le provocó la muerte a una de ellas y lesiones reservadas al segundo sujeto.
1: Claro, y ustedes escuchan que el detective de la PDI está hablando de evidencia balística que se encontró en el lugar. Estamos hablando de los casquillos que salen de las armas automáticas o semiautomáticas, por eso que se habla de evidencia que en rigor demuestra el tipo de armamento que se ocupó. Y es ahí entonces donde están dirigidas las pericias, el arma y por supuesto para determinar qué arma se ocupó. Para eso los especialistas son expertos y también para ver si se puede entrevistar a gente y también ver si hay cámaras de vigilancia. Nosotros hicimos un trabajo parecido, fuimos a empadronar a vecinos, estuvimos hablando con personas que escucharon y vieron parte de lo que ocurrió y también que dicen conocer a las víctimas de los disparos, sobre todo a quien murió.
3: Los balazos aislados, que fueron más de 5, y luego 2 hombres gritar. Pero esto se veía venir, asaltan gente. El tambo, a la persona que mataron, era un hombre que vivía acá, era esquizofrénico. Y era muy atrevido, pensamos que podía haber sido ajuste de cuentas, porque a la otra persona que estaba, le dieron un balazo en la pierna. Entonces, si lo hubieran querido matar, le dan a los dos.
1: Claro, calle Los Lebreles, en la comuna de Pudahuel, ahí ustedes escuchaban la hipótesis de los vecinos que dicen conocer a ambas víctimas, sobre todo a quien falleció. Dicen que tenía problemas relacionados a esquizofrenia, dicen ellos, y que habría realizado temas de incivilidad y además de asaltos a personas que transitaban por ese lugar. Lamentablemente la plaza carece de cámaras de seguridad y registros visuales o audiovisuales que podrían aportar antecedentes claves para la investigación. Nosotros, hay que señalarlo, Nivaldo, Katy, estuvimos tratando de conversar con las autoridades comunales, con el alcalde de la comuna precisamente, ya que esto ocurre en la vía pública y afecta a los vecinos. Si ustedes escucharan el audio completo de esta vecina que nosotros logramos entrevistar, ella señalaba que ese lugar tiene una incivilidad absoluta, que se sienten completamente desprotegidos y que esta no es la primera vez que ocurre, por eso que ellos creen que se trata de un ajuste de cuentas de otras personas que quizás habrían querido precisamente terminar con la vida de una persona, porque a la otra, dice la vecina, le dispararon en las piernas y solamente la dejaron herida. Bueno, es una situación que está siendo investigada a esta hora por la PDI, como les decíamos, es una noticia que está en desarrollo y por cierto, esperando los análisis para ver si la policía tiene más antecedentes y por supuesto a ver si la municipalidad en este caso quiere hablar con los micrófonos de Bio Bio, la radio.
0: Bueno, y la delegación presidencial regional de Valparaíso comprometió avances importantes y prontos resultados en el marco de la investigación por la mortal balacera registrada el pasado 3 de junio. A casi 2 meses del ataque, la familia de una de las víctimas insistió en que se han solicitado las diligencias pertinentes a la Fiscalía para dar con el paradero de los responsables. Tiene más detalles Fabián Corrotea. Fabián, adelante.
4: Así es, más de 50 días han pasado desde la mortal balacera registrada en el sector de Rodelillo, en la comuna de Valparaíso, en donde dos mujeres se perdieron la vida, una de 19 años, otra de 20, y seis personas resultaron lesionadas de gravedad. El ataque con arma de fuego que se registró justamente la noche de aquel 3 de junio continúa siendo investigado, en donde es la Policía de Investigaciones, justamente con su brigada de homicidios, la brigada antinarcóticos y la brigada de robos, quienes llevan adelante las diligencias. Esta jornada, este martes, se le consultó al delegado presidencial regional de Valparaíso, Manuel Millones, quien adelantó en pocas palabras el avance de la investigación. ¿Qué es lo que dijo el delegado Millones? Hay avances, hay resultados que se pueden dar a comunicar prontamente, pero que se mantiene en reserva. Escuchemos las palabras del delegado presidencial, Manuel Millones, quien comprometió justamente resultados en cuanto a la identificación y también el paradero de los responsables. Escuchemos.
5: Lo hablamos ayer en el comité policial con la PDI. Confíe en el resultado. Tenemos suficientes elementos como para tener noticias pronto. La Policía de Investigaciones hizo su trabajo. No se pueden relatar los hechos y todas las herramientas legales que ha usado, pero ya tenemos suficientes elementos como para dar la tranquilidad de que aquellas personas que cometieron esos asesinatos van a tener presa.
4: También pudimos conversar con la familia de Dinoska Carvajal, mujer de 19 años, quien perdió la vida justamente en este ataque con arma de fuego con el resultado mortal. Es Constanza Sepúlveda, hermana de Dinoska, quien comentó a la radio y recalcó que se han solicitado todas las diligencias pertinentes a la Fiscalía y a la Policía de Investigaciones para tener mayores antecedentes. Uno de estos antecedentes, bien digo, es la solicitud de cámaras a las diversas rutas del Gran Valparaíso, por ejemplo, la ruta 68, el troncal sur, que pudieron haber sido las vías en donde se dieron a la fuga los responsables de esta balacera. Escuchemos a Constanza Sepúlveda, hermana de una de las víctimas fatales.
6: Solicitamos que se revisara las cámaras de la ruta 68 para establecer si existía relación con el vehículo utilizado en la balacera. Una investigación que para nosotros nunca ha dejado de ser urgente. No estamos buscando privilegios, estamos pidiendo lo mismo que pediría cualquier familia que pierde a un querido de esta forma.
4: Investigaciones que siguen curso entonces por parte de la Policía de Investigaciones con sus 13 brigadas, la Brigada de Robos, la Brigada Antinarcóticos y la Brigada de Homicidios. En tanto, el Seremi de Seguridad en Valparaíso, Hernán Silva, catalogó esta investigación, bien digo, como una diligencia a largo plazo en donde no se pueden sacar conclusiones de manera anticipada, pero que se está trabajando con esfuerzos por parte de la Policía de Investigaciones. Escuchemos al Seremi de Seguridad.
7: No hay detención por sospecha. Ahora, la persecución posterior no es instantánea. Es de largo aliento, es profesional, es seria y estamos obligados a hacerlo así porque el Estado de Derecho y las normas que este país se ha dado a través de sus leyes lo exigen. El hecho que las diligencias tarden no quiere decir que no lleguen. Van a llegar y van a estar detenidos esos delincuentes.
4: De esta manera, comprometiendo resultados en el tiempo más corto posible, eso es lo que ha dicho la autoridad, con trabajos también por parte de la Policía de Investigaciones. Continúa a esta hora esta situación en cuanto a la investigación y las diligencias en cuanto a esta balacera con resultado fatal, donde dos mujeres se perdieron la vida y seis personas resultaron lesionadas. Uno de ellos, justamente un familiar de Dinoska Carvajal, el cual quedó en situaciones de parapléjico. Investigación en completo desarrollo entonces en la comuna de Valparaíso. 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
0: Vamos a cambiar de tema. Le contamos que con arraigo nacional y prohibición de acercarse a la víctima quedó el ex Seremi de Salud de Magallanes, Fabián Barrientos Andrade, formalizado por un presunto delito de violación. Tiene más detalles Alex Miralles de Radio Bio Bio en Punta Arenas.
9: En libertad, pero con la prohibición de acercarse a la víctima y también arraigo nacional, quedó el ex Seremi de Salud de la región de Magallanes, Fabián Barrientos, quien fue detenido el pasado sábado luego de haber sido denunciado como autor de un delito de violación. Sin embargo, de acuerdo a lo señalado por la jueza Paula Estange del Juzgado de Garantía de Punta Arenas, no existían antecedentes suficientes como para imponer otras medidas cautelares. A pesar de aquello, la fiscalía lo formalizó por este delito de violación, tal como le indicó la fiscal Joanny Ribarra.
10: Una cuestión de principio de objetividad, el Ministerio Público tenía que formalizar investigación el día de hoy por el delito de violación de mayor de 14 años, que son los antecedentes que nos entrega la víctima. Sí, este es en un contexto donde la víctima se traslada hasta Punta Arena, ¿no es cierto?, en esta calidad de escort, que tiene una relación con el imputado. Hay un consumo de alcohol y también consumo de otra sustancia, en este caso clonazepam, clotiazepam, solpidem, quetiapina, etcétera. Y producto de esta situación, ambos encontrándose la víctima privada de sentido, donde se produce esta agresión sexual.
9: En tanto, el defensor particular, Juan Carlos Rebolledo, indicó que no existió delito, por lo cual entonces su representado recuperó su libertad.
11: No debieran aparecer nuevos antecedentes, salvo los informes médicos. Pero si ya tenemos 4 informes de facultativos, 2 médicos que lo observaron personal y directamente, el dato de atención de urgencia, el informe especial para delitos sexuales y aparentemente el informe del servicio médico legal, que son concordantes, que no hay hallazgos de ningún tipo que den cuenta de una agresión sexual, no debiera cambiar esto en lo sucesivo.
9: José Luis Barrientos, hermano del ex seremi de salud, indicó que se encuentran conforme tras esta resolución judicial de la libertad de su hermano.
12: Que hoy el tribunal le ha dicho de que mi hermano es completamente inocente, que no ha ocurrido un delito, que ha sido expuesto públicamente estos días. Y por eso el mensaje que nosotros queremos dar con familia es que es una persona buena, como muchos lo han catalogado, como ustedes han visto, la gente por venir, el apoyo que ha dado.
9: Tras la audiencia, el ex seremi de salud Fabián Barrientos recuperó su libertad, mientras que la investigación se desarrollará por un plazo de 120 días para el cierre de la investigación, tiempo que tendrá la fiscalía para acreditar estos hechos, por lo cual fue formalizado, a pesar que la defensa indica que no existió ningún tipo de delito. 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
0: Bueno, y Diego Ancalao reconoció la participación en los hechos investigados por el Ministerio Público, el presidente de la corporación Kimun, en medio de su declaración en el juicio oral por el caso Convenios. Todo esto nos lo cuenta Damaris Ubiabre desde Radio Bio Bio en Puerto Montt.
13: 3 días demoró en responder las contrapreguntas del Ministerio Público el presidente de la corporación Kimun, Jaime Wincahue, quien en su declaración finalmente reconoció que sabía que se le iba a pagar a funcionarios del gobierno regional para poder gestionar el convenio con la corporación Kimun, además de señalar que los recursos, estos 1.200 millones de pesos, fueron utilizados, entre otros fines, para poder pagar las deudas que tenía el IPEI CFT Los Lagos, que administraba la corporación Kimun, además de señalar que emitió 2 cheques a nombre de Diego Ancalao para que este los girara y con ello pagar las deudas que tenía ambas instituciones educativas, señalando de ese modo también la relación que tenía Diego Ancalao con esta investigación. En esa línea, entonces, se está definiendo por parte del tribunal quién será la segunda persona en testificar. Sí, la ex jefa de la División de Fomento del Gobierno Regional o el también colaborador de la corporación Kimun, Diego Ancalao. En Puerto Montt, Bio Bio, la radio.
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0: Bueno, y el ministro de Agricultura, Jaime Campos, acusó a Estados Unidos de violentar el Tratado de Libre Comercio con Chile al aplicar un nuevo arancel del 12,5% a la industria exportadora nacional. Hoy, desde Perú, el canciller Francisco Pérez volvió a abordar el problema y afirmó que las negociaciones siguen abiertas. Nos cuenta más de esto Danilo Ormeño. Buenas tardes.
17: Muy buenas tardes. En medio del golpe duro que generó la materialización de este nuevo arancel de 12,5% de Estados Unidos a Chile, otro ministro del gobierno de José Antonio Kast hoy entró al debate con duras críticas a la administración de Donald Trump. ¿A quién nos referimos? Al ministro de Agricultura Jaime Campos, quien tras las consultas de Radio Bio Bio arremetió contra el país norteamericano acusando una actuación arbitraria que está, dijo, violentando el Tratado de Libre Comercio vigente con Chile desde el año 2004.
18: En castellano antiguo, pésima noticia, lamentable noticia. Lo que se está haciendo, lo que se ha hecho en relación con Chile es una actuación arbitraria del gobierno norteamericano, puesto que está violentando el Tratado de Libre Comercio que ya habíamos suscrito.
17: Con su particular tono, la opinión de Campos es relevante, considerando que el agro es uno de los sectores más golpeados, más afectados con esta nueva carga impositiva a Estados Unidos, junto al salmón, lo hemos contado, la fruta, la madera y los vinos, entre otros. Incluso ayer, tras reunirse con el canciller Francisco Pérez, el presidente de la Sociedad Nacional de Agricultura, Antonio Walker, afirmó que la industria queda alicaída, con poco poder competitivo y enfrentando cada vez nuevas alzas en los costos de la producción. Desde Perú, hoy, donde acompaña el presidente José Antonio Kast en la asunción de Keiko Fujimori, el canciller Francisco Pérez volvió a abordar este problema que afecta a la industria exportadora chilena. Volvió a intentar de poner paños fríos y aseguró que están trabajando en las negociaciones, que aseguró siguen aún abiertas.
19: Estamos más que enojándonos, ocupándonos de resolver este problema. Y más allá de las declaraciones, lo que les puedo decir es que tenemos un espacio de negociación abierto, ya esto de público conocimiento, ¿no es cierto?, con el USDA, el Departamento de Comercio de los Estados Unidos.
17: Jaime Campos, recordemos, no es el primer ministro que se refiere a este nuevo arancel y reacciona con duras declaraciones, a diferencia de la postura que ha tenido hasta ahora el canciller Pérez, que, como lo decíamos, ha intentado desdramatizar y poner paños fríos a esta situación que afecta a Chile. El primero en hacerlo fue el ministro de Defensa, Fernando Barros, quien había ya tildado de injusto, incluso bastante confuso, este gravamen, dijo, ya que se suponía Chile y Estados Unidos eran países amigos y además países muy cercanos. De forma paralela, hoy se conoció que la bancada del Partido Nacional Libertario presentó distintos oficios al Servicio de Impuestos Internos y también al Ministerio de Justicia para poder investigar a la Fundación Libera y al Centro Ecoceanos, que recordemos, lo contábamos la semana pasada, se supo que declararon en contra de Chile en estas audiencias públicas que se hicieron en Estados Unidos, donde allí acusaron a nuestro país de incurrir en el trabajo forzoso. Los parlamentarios del Partido Nacional Libertario buscan conocer el origen del financiamiento de estas dos ONG, además de establecer si reciben algún beneficio tributario, verificar si sus actuaciones se ajustan a los fines legales de sus estatutos, y también están pidiendo evaluar la eventual cancelación de su personalidad jurídica si se detecta algún tipo de irregularidad.
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0: Bien, vamos ahora con lo siguiente, y es que la Contraloría ordenó un sumario al interior de la Universidad del Biobío, esto luego que, mediante un informe de auditoría, el ente fiscalizador detectara que no se hicieron las gestiones necesarias y efectivas para la recuperación de más de 4.200 millones de pesos que fueron asignados a perfeccionamiento académico. Tiene más detalles Oscar Valenzuela, de Radio Biobío en Concepción.
2: Fue mediante un examen de cuentas y una auditoría en que la Contraloría detectó irregularidades en la gestión de la Universidad del Biobío relacionada a lo que denominó una gestión deficiente. Esto porque la UEB no ha logrado recuperar más de 4.200 millones de pesos por concepto de becas docentes. Según da cuenta el informe del ente fiscalizador, la Universidad Estatal logró acreditar el inicio de acciones judiciales para intentar recuperar poco más de 2.200 millones de pesos. No se logró confirmar la realización de gestiones para intentar recuperar 2.019 millones de pesos sin que se tenga certeza de si fueron o no reintegrados. Consultado el diputado de la UDI, Sergio Bobadilla, quien además preside la Comisión de Educación de la Cámara, dijo que es necesario hacer valer todas las responsabilidades en este caso que calificó como grave.
21: Esto da cuenta con el relajo y la desprolijidad con que algunos administran los recursos públicos, recursos que son escasos y que pertenecen a todos los chilenos. Por eso se deben buscar las responsabilidades administrativas y aplicar el máximo rigor de la ley, porque estas situaciones no pueden ni deben quedar en la más absoluta impunidad.
2: De todas maneras, la Contraloría dio cuenta que algunas de estas deudas ya no podrán ser cobradas por la Casa de Estudio, las que superan los 308 millones de pesos. Esto porque la universidad no habría realizado a tiempo las gestiones judiciales correspondientes y prescribieron. El informe de la Contraloría no solo se quedó en eso, ya que denunció un desorden administrativo y contable en la UBB. Esto porque al cierre del 2024, la Casa de Estudios no mantenía registrados en su contabilidad más de 1.450 millones de pesos correspondientes a deudas derivadas de ceses de patrocinio. Por todo lo anterior, la Contraloría ordenó realizar un sumario en la Universidad del Biobío para de esta forma buscar responsabilidades de estas deficiencias detectadas por el ente fiscalizador.
0: Tras años de gestiones, se implementará en la cárcel Alto Bonito de Puerto Montt un sistema de inhibición de señal de teléfonos celulares. Nos informa Robinson Cárdenas.
22: Durante agosto se realizarán las gestiones finales para completar la puesta en marcha de un moderno sistema que impida de manera efectiva que se realicen llamadas desde el recinto carcelario concesionado. En el edificio ubicado en la salida sur de Puerto Montt, operó una organización compuesta por gendarmes que facilitaban el ingreso de elementos prohibidos, permitiendo incluso que se ejecuten llamadas telefónicas para concretar estafas bancarias. Por eso era tan necesario subir el estándar con un sistema que funcionara dentro de los márgenes penitenciarios sin generar complicaciones en el exterior. Eso fue confirmado por el director subrogante de Gendarmería en la región de Los Lagos, Mario Benítez.
23: El sistema funciona de manera controlada. No hay casas, habitaciones alrededor del complejo. Pero es algo que de última generación esta tecnología es un plan a nivel nacional contra el que...

0: organizado, los recursos provienen de eso, así es que esperemos que cuando sea el momento vamos a informar.
1: Agregó el coronel de la institución a cargo de la seguridad en la cárcel de Puerto Montt que en el recinto hay más de 200 extranjeros investigados o castigados penalmente por delitos de distinta índole, incluyendo a aquellos vinculados a redes de crimen organizado transnacional. En Puerto Montt, Bio Bio, la radio.
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3: Revisamos noticias internacionales. Al menos una persona ha muerto, unas 80 han resultado heridas y se teme que hasta otras 30 se encuentren atrapadas en el derrumbe de un centro comercial en el sur de Japón después de que un terremoto de magnitud 7,1 golpeara la prefectura de Kumamoto en el sur de Japón. El terremoto tuvo lugar a las 16:27 hora local y su epicentro se ubicó a unos 10 kilómetros de profundidad bajo la prefectura de Kumamoto, ubicada en la isla japonesa de Kyushu, detalló la agencia meteorológica japonesa, que inicialmente dio una alerta por tsunami que luego fue retirada. Una persona fue hallada en una casa derrumbada en la ciudad de Yatsushiro y se trasladó a un hospital donde falleció posteriormente. Bueno, y una mujer que permanecía ingresada en la unidad de quemados de un hospital falleció tras resultar herida en el incendio forestal de Los Gallardos, esto en Almería, en el sur de España. Con este deceso se eleva a 14 la cifra total de víctimas mortales como consecuencia del incendio forestal declarado el pasado 9 de julio en la provincia de Almería, de las cuales 12 ciudadanos eran extranjeros y un español. El incendio, catalogado por los expertos como extraordinario debido a su comportamiento extremo y a velocidades de propagación inusuales que alcanzaron los 128 metros por minuto, motivó este martes la declaración de zona afectada gravemente por una emergencia por parte del Consejo de Ministros. El presidente del gobierno español, Pedro Sánchez, aseguró que se empieza a ver el final del túnel, aunque advirtió de que las próximas horas y días serán especialmente complejos por la nueva ola de calor prevista.
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3: Y la ex vocera Camila Vallejo arremetió nuevamente contra la moneda. No solo acusó una gran estafa en la promesa de seguridad, sino que cuestionó el diseño comunicacional. Tiene más detalles María José de la Barra. Buenas tardes.
6: ¿Cómo están? Muy buenas tardes. Hace un par de semanas, la ex vocera Camila Vallejo reapareció en una actividad relativa a la desinformación y lanzó duras críticas hacia la administración del actual presidente José Antonio Kast. Habló de un gobierno castigador, habló de la ultraderecha, cuestionó el liderazgo del presidente Kast, entre otros epítetos. En ese momento hubo eco, por cierto, de sus declaraciones, pero no tanto de parte del Palacio de la Moneda. Sin embargo, ayer la otrora portavoz volvió a la crítica en el podcast Animales Políticos. ¿Qué fue lo que dijo? Estamos gobernados por una ultraderecha, la de Trump, la de Milei, la de Bolsonaro, dijo Vallejo, quien aseguró que esta tradición política que denominó como la ultraderecha tiene una agenda articulada internacional que es ultraconservadora y que muchas veces utiliza la desinformación, señaló, para poder conectar con dolores reales de la ciudadanía y atribuyó, de hecho, a esa situación el éxito político que han tenido a nivel internacional. El grueso de la crítica, eso sí, se lo tomaron los temas de seguridad. Creo que sí hubo una gran estabilidad.

0: la idea de si existía o no un plan en esta materia para el actual Ejecutivo. Le respondió el ministro de Seguridad, Martín Arrau, quien dio datos. Dijo: los ingresos irregulares han disminuido 80% respecto al 2025. Señaló que los decomisos de droga han disminuido, que los decomisos de droga han aumentado un 250% más que el año pasado. Dijo que la quema de maquinaria en la macrozona sur también se ha reducido en cerca de un 80%. Y en esa línea, entonces, descartó improvisación y señaló que todos estos datos y la evidencia matan cualquier relato.
1: Cuando cada cifra respalda lo que hemos ido haciendo, la verdad es que la evidencia mata cualquier relato falso en este caso que pueda haber. Muchas de esas iniciativas, como el plan de cárceles, que fue algo que se anunció en campaña y se materializó, el tema de control fronterizo fue algo que se anunció en campaña y se materializó. O sea, cuando aquí se acusa de improvisación, cada una de las cosas que dijimos en campaña son las que estamos cumpliendo en términos de seguridad. Vamos avanzando, por supuesto que queda un largo camino por recorrer, no hay nada que celebrar.
0: Sobre el cambio de ministro, en particular en la cartera de seguridad, y la consulta sobre si es que había algún tipo de autocrítica de parte de La Moneda por la salida de la exministra Steinert, el ministro Arrau respaldó el trabajo de su antecesora, Trinidad Steinert, y sostuvo que él tomó la posta de lo que ella había liderado y que los temas de seguridad son temas de Estado y no de un gobierno u otro, o no de una administración, en este caso ministerial u otra. Quien respaldó a la exministra Vallejo fue la jefa de bancada del Partido Comunista, la diputada Daniela Serrano, quien amplió la crítica y dijo que no solamente ha existido una estafa a nivel de seguridad, sino que dijo que todo este gobierno ha sido una gran estafa.
2: Porque fueron promesas incumplidas, porque ni siquiera tenían un plan para comprometer la seguridad de todos los chilenos y chilenas cuando fue su caballito de Troya para hacer campaña. Este gobierno, lamentablemente, ha sido la gran estafa.
0: Hay que ver, por supuesto, cuál va a ser el devenir de estas críticas. Han salido a responder básicamente en masa distintos dirigentes del oficialismo, y hubo otra crítica que empleó la exministra Vallejo relativa a su ámbito de competencia, que es la vocería de gobierno. Se sumó a lo que había dicho Mara Cedini la semana pasada y plantea de que efectivamente estamos ante un gobierno con vocerías inexistentes. Eso es lo que plantea. Y hace unos minutos, acá en el Palacio de la Moneda, el vicepresidente Claudio Alvarado respondió en esa línea. Dijo que han existido vocerías de parte del gobierno y que las vocerías políticas no se tienen que medir por la cantidad, sino que por la relevancia y la calidad. Esto, por supuesto, en respuesta a otra de las críticas, que es al diseño comunicacional de La Moneda, que emitió durante la jornada de ayer la exministra Camila Vallejo.
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4: La Policía de Investigaciones quedó a cargo de una balacera donde murió una persona en situación de calle en la comuna de Pudahuel. El ministro de Agricultura acusó a Estados Unidos de violentar el Tratado de Libre Comercio con Chile al aplicar un nuevo arancel del 12,5% a la industria exportadora. La Dirección Meteorológica confirmó que los sistemas frontales de este mes fueron los más intensos de las últimas décadas. Activan protocolo sanitario en el Hospital Las Higueras en Talcahuano por un ciudadano vietnamita que ingresó al recinto asistencial con fiebre hemorrágica. Y cuatro comunas de la región de Los Ríos están con alerta roja por desborde de ríos. Exactamente, 14 horas y 2 minutos.
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6: Con la llegada del invierno comienzan los refríos y complicaciones propias de esta temporada del año.

Bien, vamos a comenzar con lo siguiente. Una denuncia por maltrato animal denuncian vecinos. Esto en el sector de Valle Nonguén, en la comuna de Concepción. Nos cuenta Daira Zurita. Daira.

0: declaraciones en este momento de Fabián Vega, presidente de la Junta de Vecinos de Nonguén, luego de una denuncia por un presunto caso de maltrato animal en el sector. Buenas tardes, Fabián. Consultarte que nos cuentes un poco más de este caso y ya también desde cuándo data.
1: Bueno, este caso data de hace años. Los vecinos de acá del sector del Pasaje Central, específicamente acá en Valle Nonguén, están cansados, están enrabiados, su calidad de vida se ha visto prácticamente desmoronada por este caso de esta persona que tiene más de 20, 30 perros en una casa que prácticamente se la tomó. Los perros están en deplorables condiciones, no tienen alimentación, la casa no tiene luz, no tiene agua. A veces esta persona, esta señora con suerte les trae alimento, pero la mayoría de las veces los perros por el hambre están realizando canibalismo entre ellos mismos. Entonces es un hecho que hace bastante tiempo nosotros venimos denunciando junto a los vecinos, las autoridades han hecho caso omiso a esto, la Municipalidad de Concepción, hemos realizado denuncias ante la PDI, ahora estamos también con un proceso judicial, pero en verdad esto, como muy bien también lo dicen los vecinos, lo pueden conversar también con ellos, esto ya ha llevado demasiado tiempo y ya no podemos seguir esperando como vecinos también y obviamente como Junta de Vecinos.
0: ¿Han intentado hablar con la dueña de esta vivienda que le presta arriendo a esta mujer?
1: Sí, la dueña en un momento estuvo con una situación judicial también con un abogado que ella nos informó que no hizo mayores gestiones. Por lo tanto, inclusive como Junta de Vecinos le dimos la posibilidad de poder optar a un abogado en conjunto con nosotros para poder agilizar la situación. Ella, por lo que nos comentaba, vive fuera aquí del sector, entonces lo más probable es que esta señora se aproveche de eso, de la lejanía que está la dueña de acá de la casa y sigue trayendo animales, trae animales en micro, trae animales caminando, trae cachorros que duran prácticamente menos de un par de días porque, como te contaba, lamentablemente fallecen producto de este canibalismo que sucede ahí. Entonces es un escenario bastante dantesco el que tenemos acá en Valle Nonguén y que las autoridades, lo sigo insistiendo, no le han puesto un punto final a esto.
0: Muchas gracias. Esas fueron las palabras de Fabián Vega, presidente de la Junta de Vecinos del sector de Nonguén, quien también nos relataba un poco respecto de la situación que viven ya hace alrededor de 2 o 3 años acá en el sector. En el lugar, Bio Bio, la radio.
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4: Y hasta 300 milímetros de lluvia podría dejar el sistema frontal, que hasta el viernes afectará a la región. El Biobío se mantiene en alerta temprana preventiva por este frente meteorológico, el más importante en lo que va de este año. Tiene más detalles Valesca Belmar.
5: La lluvia llegaría con fuerza a la región del Biobío, dejando precipitaciones importantes hasta el viernes, según el pronóstico del tiempo. En el sector costero caerían entre 260 y 300 milímetros de precipitaciones durante todo el evento. Para el interior se esperan hasta 290 milímetros y en el sector cordillerano hasta 300 milímetros de nieve. Elio Bruford, meteorólogo del Centro Nacional de Análisis, se refirió a los días de mayor intensidad.
6: La mayor intensidad debería estar presente durante la noche el martes y la madrugada del día miércoles y luego durante la madrugada del día jueves.
5: Se trata del sistema frontal más importante en lo que va del año y la región se encuentra en alerta temprana preventiva, así lo destacó el director regional de SENAPRED, Alejandro Sandoval.
7: Y lamentablemente en algunos sectores, por ejemplo, de la provincia de Arauco, lluvias más intensas, como lo es históricamente la comuna de Arauco, la comuna de Curarilahue, en esos sectores de la provincia de Arauco llueve bastante más de lo que llueve en otros sectores, así que hay que estar atentos, estamos monitoreando con el sistema, con los municipios, con la Dirección General de Aguas. No descartamos que tengamos algún problema de crecida, de desborde de cauces, remociones en masa, por lo tanto le pedimos a la comunidad que esté muy atenta a las condiciones de su entorno, que se mantenga informada.
5: El frente estará acompañado de vientos y se pronostican rachas de hasta 60 kilómetros por hora. Prácticamente lloverá toda la semana porque la tarde-noche del domingo ingresaría un nuevo sistema frontal.
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4: Bueno, y en alerta roja se encuentran las comunas de Arauco y Hualqui por riesgo de desborde de ríos o producto del aumento de caudales que atraviesan estas comunas. En esta última, el agua ingresó a sitios de vecinos que ahora temen por el nuevo sistema frontal que llegará a la zona este jueves. Nos cuenta más detalles Verónica Valenzuela.
5: Por el aumento del caudal de los ríos Pichilo en Arauco y del estero río Hualqui en la comuna del mismo nombre, el SENAPRED declaró alerta roja comunal durante esta mañana. En Hualqui son tres los sectores que se mantienen en constante monitoreo por el aumento del caudal del río, que incluso ingresó a algunos sitios. El panorama generó preocupación en los vecinos del sector 18 de septiembre y República de Hualqui, que dijeron estar alerta frente a la situación.
6: Avanzó como 25 metros del límite, digamos, a la vega. Hoy día amanecieron ya 50 metros.
7: Anoche llegó a la mitad de mi patio. Hoy cuando me levanté me di cuenta que ya había bajado. Así que eso es, había bajado un poco. Nos da tranquilidad por un rato.
8: No tengo miedo, si yo pierdo todas mis cositas, mire cómo ha ido aquí. Aquí pierdo todo lo que tengo, lo que coseché, todas las cositas que tengo las pierdo todas.
5: ¿Ya tiene ahí sembrado?
8: Sí, ya hay sembrado de así, chico. Pero hay ya.
5: Desde la municipalidad, el encargado de seguridad pública y emergencias, Oscar Sandoval, señaló que no hubo mayor afectación. Continuará de todas formas el monitoreo frente a la llegada de un nuevo sistema frontal.
9: Por el momento no hemos tenido mayor afectación, sí, en un par de domicilios ha ingresado el agua hacia los patios, pero no hacia el interior de los inmuebles. Durante toda la noche mantuvimos desplegados nuestros funcionarios de seguridad pública y emergencia en el sector del borde del río de la comuna de Hualqui. Nosotros tenemos tres poblaciones, Nuevo Hualqui, República de Hualqui, 18 de septiembre, que se verían afectados ante una subida del río Biobío.
5: Este jueves ingresa un nuevo sistema frontal a la región con precipitaciones que se van a mantener por al menos 4 días, según detalló el director de SENAPRED, Alejandro Sandoval, dejando hasta 50 milímetros de lluvia caída en algunos sectores.
10: El día jueves en la tarde viene ingresando un nuevo sistema frontal. Al parecer va a dejar lluvias importantes, a lo menos durante 3 o 4 días. Lo que tenemos nosotros al minuto para el día jueves son precipitaciones de hasta 35 milímetros en lo que es litoral, hasta 50 milímetros en cordillera de la costa, 35 en valle longitudinal, en precordillera hasta 30 milímetros y en cordillera podría ser entre 20 y 30 centímetros de nieve, ¿no?
5: Por eso el foco, agregó, se mantiene en el monitoreo de los cauces de río, donde explicó se podrían generar desbordes en lugares que históricamente se ha registrado este tipo de hechos. Cabe señalar que son actualmente 5 las comunas que se encuentran con alerta roja en la región del Biobío. Hablamos de Los Ángeles, Cabrero, Tucapel, Hualqui y Arauco. Además, existe una alerta amarilla vigente por amenaza decrecida para las comunas ribereñas del río Biobío, condición que se mantendrá hasta que las condiciones lo ameriten.
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0: Bien, continuamos ahora con lo siguiente. El juzgado de garantía de nacimiento decretó el cierre de la investigación por el mega incendio de Santa Ana para el próximo mes de noviembre, previéndose para fin de año la preparación del juicio. La defensa de los imputados insistió en su inocencia y adelantó que tienen las pruebas para probarla. Tiene más detalles a esta hora Fabián Polanco. Fabián, ¿cómo te va? Buenas tardes.
1: Hola, buenas tardes, Hans. Para el próximo 10 de noviembre fue fijado por el juzgado de garantía de nacimiento el cierre de la investigación por el mega incendio Santa Ana, siniestro que afectó, recordemos, la región del Biobío durante el verano del año 2023. La resolución fue dictada en una audiencia que había sido convocada para evaluar un plazo extra de investigación. Sin embargo, al no solicitar el Ministerio Público esa ampliación, el tribunal agendó la fecha para comunicar el fin de esta indagatoria. En la causa es querellante la Municipalidad de Santa Juana y fue justamente su alcalde, Ángel Castro, quien confirmó el próximo término de las diligencias, adelantando que con su director jurídico se entrevistarán ahora con la Fiscalía para insistir en las máximas sanciones contra quienes resulten responsables.
2: Hay un plazo cierre que sería noviembre. Lo que nosotros vamos a hacer ahora va a ser solicitar una entrevista con el fiscal para ver detalles, digamos. Nosotros lo que estamos pidiendo en la querella que se aplique el máximo rigor de la ley por este delito de incendio con resultado de muerte, lamentablemente, ¿cierto? Y también con, bueno, todas las pérdidas materiales que hubo en Santa Juana.
1: En la causa están formalizados por el incendio y también como responsable de las muertes y las lesiones de los sobrevivientes un funcionario de la cooperativa eléctrica Charrúa Coelcha, Gregorio Medina, además del contratista de esta empresa, Enrique Mercado. La defensa, a cargo del abogado Marcelo Villena, informó que el caso irá a juicio, en cuya instancia adelantó probará la total inocencia de sus representados.
3: Acaba la etapa investigativa, vamos a pasar a la etapa de juicio propiamente tal, en la audiencia de preparación, que va a ser seguramente a fin de año, en la cual vamos a ofrecer las pruebas con las cuales pretendemos demostrar que nuestros representados no tienen responsabilidad en los hechos en materia de la formalización. No hay opciones de salida alternativa, según nos ha indicado el Ministerio Público, de manera que la causa va a terminar en juicio.
1: De acuerdo a la investigación del fiscal Jorge Lorca, los imputados no realizaron la limpieza de la franja de seguridad por donde pasa el tendido eléctrico y eso habría iniciado el llamado incendio de Santa Ana, que se extendió desde Nacimiento a Santa Juana, incluso alcanzando sectores de Coronel. El saldo de este mega siniestro fue de 14 personas fallecidas y 9 lesionadas, además de las millonarias pérdidas materiales.
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0: Bien, le contamos ahora que el Rasta fue detenido de nuevo en Concepción. El hombre, quien estaría en situación de calle, le robó a un transeúnte y luego quebró los vidrios de una micro. Tiene los detalles de esto Camila Elso.
5: Usted lo recordará como el enemigo de Condorito. Luego de vandalizar la figura en reiteradas ocasiones, volvió a aparecer el Rasta. Esta vez, de manera sorpresiva, le robó a un transeúnte y luego intentó escapar en una micro, pero fue detenido por carabineros. El capitán Miguel Hernández, de la Primera Comisaría de Concepción, relató cómo le robó a un hombre en el centro de la ciudad.
6: Detenido por robo por sorpresa. Pasado el mediodía, hay una persona que corría por calle O'Higgins en dirección poniente y es detectado por personal motorizado, quienes inmediatamente le realizan un control de identidad. Mientras que realizaban el control de identidad, hay una persona adulta, un hombre, que señala y se indica al personal policial que ese mismo sujeto, de 35 años, le había arrebatado unas bolsas desde Rengo, esquina O'Higgins.
5: Efectivamente le robó y para huir decidió tomar una micro, pero sin pagar, por lo que esta acción fue evitada por el conductor del bus, provocó la furia en el Rasta, quien le quebró un vidrio. El comisario Hernández indicó que se trata de un hombre detenido en varias ocasiones.
6: Es reincidente en este tipo de situaciones. Se dio a la fuga corriendo, intentando incluso subirse a un bus de locomoción colectiva, donde el conductor de la línea Vía Láctea no le permitió subir al bus y le ocasionó también daños a este bus de locomoción colectiva.
5: ¿Reincidente por qué delito? ¿Se trataría de una persona en situación de calle?
6: Es una persona que transita en el centro del casco histórico de la ciudad de Concepción y que ha participado en daños a la propiedad pública y privada. Es un sujeto que es reincidente en tipo de daños, hurto y otros delitos. hechos de mayor connotación.
5: El imputado inicial es GUS, más conocido como el Rasta, fue formalizado por robo por sorpresa y daños, quedando nuevamente en libertad. Con la medida cautelar de firma mensual y prohibición de acercarse a la víctima, se trataría de un hombre en situación de calles con problemas de salud mental. Se le ha visto en el centro penquista y en las cercanías de la Universidad de Concepción, amenazando y actuando agresivo contra aquellos que no le entreguen dinero.
0: Bien, seguimos ahora con otras informaciones. Vamos ahora con lo siguiente. El Comité de Ministros rechazó los recursos de invalidación que presentaron diversas agrupaciones que buscan cambiar el trazado del proyecto de transmisión eléctrica Mataquito. Según dijeron, los vecinos de Nonguén esperan que la discusión se resuelva en el Tribunal Ambiental. Mientras tanto, el proyecto ya comenzó su construcción. Nos cuenta Óscar Valenzuela.
7: En la última sesión del Consejo de Ministros se revisaron una serie de reclamaciones que presentaron diversas agrupaciones, entre ellas los vecinos del Parque Nacional Nonguén, quienes reclaman que el trazado del proyecto de transmisión eléctrica Mataquito pasa muy cerca del parque y esperan que se cambie la trayectoria de la iniciativa. Según dijo el dirigente de la Junta de Vecinos de Nonguén, Fabián Vega, él lamentó la decisión de la instancia ministerial, ya que consideran que no se ha escuchado a los organismos técnicos especializados y tampoco a los vecinos a este proyecto.
8: No nos sorprende esa votación, no nos sorprende tampoco el resultado, más aún pensando en que este proyecto para ellos es un proyecto que se va a realizar sí o sí prácticamente.
7: Recordemos que el denominado Proyecto Mataquito considera un tendido eléctrico de más de 400 kilómetros entre las regiones del Maule y el Biobío y que la inversión supera los 324 millones de dólares y que ha tenido el rechazo de la comunidad y también de los alcaldes que comparten el Parque Nacional Nonguén. Según dijo el dirigente vecinal Fabián Vega, esperan que la discusión se centre ahora en el Tribunal Ambiental de Valdivia, donde ya presentaron acciones que lidera el abogado y ex seremi de Medio Ambiente del gobierno anterior, Oscar Rey.
8: A donde apuntamos nosotros como vecinos y vecinas de Nonguén, juntas de vecinos, comités de adelanto, organizaciones sociales, es a los tribunales ambientales. Ahí estamos apuntando nosotros. Nuestro recurso legal ya está, también ha ingresado al Tribunal Ambiental, representados por nuestro abogado Oscar Richard.
7: De forma paralela y al margen de las acciones legales o diversas revisiones de reclamación de este proyecto, ya comenzó su construcción y partió en la región del Maule, en la zona de Gualañé. En otros lugares se está en etapa de preconstrucción, donde se incluye además vinculación con la comunidad y algunos permisos pendientes. No olvidemos que el Comité de Ministros del gobierno anterior dio el visto bueno, con algunas condiciones, al proyecto Mataquito en junio del año pasado.
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0: Bien, nos vamos hasta Perú. Información internacional. Asume ya la presidencia de aquel país Keiko Fujimori. Conocemos más detalles junto a Nivaldo Mochiati.
10: Hace instantes ha jurado Keiko Fujimori como presidenta del Perú. Escuchemos.
11: Yo, Keiko Sofía Fujimori Iguchi, juro ante ustedes, por Dios, por la patria, sobre estos santos evangelios, que ejerceré fielmente el cargo de presidenta de la República que me han confiado la nación para el periodo 2026-2031.
10: Keiko Fujimori entonces acaba de jurar hace instantes la presidencia. Recordó un país muy, muy dividido, una segunda vuelta que se... ¿40.000 votos?
12: 50.000, el último dato.
10: El último dato, 50.000 votos. Recordemos que buena parte de esos votos que hicieron la diferencia, Keiko lo obtuvo en el extranjero, por lo tanto, país muy, muy dividido. Asume Keiko Fujimori. Vamos a estar ampliando con la enviada de la radio que ha acompañado al presidente José Antonio Kast este juramento, Bárbara Payllal.
12: Claro, les vamos a estar contando todos esos detalles, pero ya está jurado hace minutos la nueva presidenta de Perú, Keiko Fujimori, es la primera mujer que ejerce ese cargo en ese país vecino.
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0: Bueno, y a partir de la próxima semana realizarán modificaciones en el tránsito por las obras que se ejecutan en la avenida Costanera, esto en Chiguayante. El proyecto, que ampliará a 4 las pistas en uno de los tramos, terminará a fin de año, nos cuenta Valesca Belmar.
1: Un 68% de avance tienen los trabajos en la avenida Costanera de Chiguayante. Las obras se están ejecutando entre Vinimelis y Ocho Oriente. El proyecto permitirá disminuir los tiempos de viaje, ya que en ese tramo ampliarán a 4 las pistas. La obra avanza y a causa de ello la próxima semana realizarán modificaciones en el tránsito. Así lo detalló el seremi de Obras Públicas, José Piña.
2: Estamos trabajando en la pavimentación tanto de la ciclovía como de las veredas, y es por eso que la próxima semana va a iniciar un corte paulatino de tránsito 2 veces a la semana, donde estará habilitada una sola pista para permitir que estos trabajos se realicen de forma más expedita y de esa forma poder terminar lo antes posible con esta gran obra.
1: La obra se inició en abril de 2025 y si bien en la pasada administración esperaban habilitar el camino el próximo mes, el proyecto terminará a fin de año.
2: Estamos trabajando según lo programado. Existen algunas modificaciones de contrato debido a obras que no estaban consideradas en el contrato original, pero los plazos que nosotros hemos manejado desde que iniciamos esta administración es diciembre de este año y hasta el momento se presentan inamovibles.
1: La obra también incluye la construcción de una ciclovía y el alcalde de Chiguayante, Jorge Lozano, pidió que se habilite a uso antes de fin de año.
3: Obviamente nosotros nos hubiese gustado que las obras terminaran mucho antes, porque particularmente lo que más nos han planteado son poder utilizar la ciclovía. La ciclovía, nosotros también se lo hemos planteado al Ministerio de Obras Públicas y también se lo planteamos a la empresa, la posibilidad que en la medida que las obras se van terminando del punto de vista de la ejecución de estas, se puedan usar sin desmedro que no está recepcionada.
1: Cuando terminen las obras de la avenida Costanera, finalizará también la reversibilidad horaria que hay en las horas punta.
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0: Bueno, 4 sujetos fueron detenidos por robar en Concepción, 2 de ellos en un local comercial y los otros en las obras de la Plaza Perú. Tiene más detalles Camila Elso.
5: Fue a través de las cámaras ubicadas en distintas intersecciones en la comuna de Concepción que se alertó sobre el robo de un local comercial y en las obras de la remodelación de la Plaza Perú. El capitán Sergio Salas, de la primera comisaría de Concepción, indicó que el primer procedimiento se registró en horas de la madrugada en calle Aníbal Pinto, cuando 2 antisociales forzaron la cortina metálica con el fin de robar dinero en efectivo desde la caja registradora.
6: A través del monitoreo de las cámaras municipales de seguridad es que se alerta personal de servicio, el cual concurre de inmediato y logra la detención de 2 hombres adultos, un colombiano y un chileno, los cuales fueron detenidos uno en el mismo lugar y el otro al intentar trazar la fuga por la presencia policial. En las inmediaciones de este, el hecho en sí es el robo de un local comercial. A través de la fuerza lograron doblar la reja metálica del lugar y estaban sustrayendo dinero en efectivo y una caja registradora.
5: El chileno de 34 y el colombiano de 32 años fueron detenidos en flagrancia por este robo. El segundo hecho tuvo lugar en calle Chacabuco, específicamente en la Plaza Perú de Concepción. 2 sujetos fueron sorprendidos sustrayendo material de construcción, entre ellas una carretilla y otros artículos. El capitán Salas detalló que 2 chilenos de 21 y 57 años estuvieron involucrados, quienes intentaron darse la fuga en diferentes direcciones, pese a huir por diagonal, también fueron detenidos.
6: Alrededor de las 5 de la madrugada en el sector de Plaza Perú, en donde 2 hombres adultos también en esta oportunidad chilenos sustraen algunas especies de construcción que se encontraban en el cierre perimetral que está en el lugar por los trabajos de remodelación que se realizan, y igualmente por el monitoreo de las cámaras de vigilancia municipal el personal es alertado, concurre de inmediato y logra la detención de estas 2 personas.
5: Los 4 ladrones fueron puestos a disposición de la justicia por el delito de robo en lugar no habitado, siendo trasladados hasta el juzgado de garantía de Concepción.
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0: Bueno, funcionarios del Centro de Internación Provisoria de Coronel no ingresaron a su turno este martes y exigen el traslado de dos menores a otros recintos tras agresiones con armas blancas registradas en los últimos días. Tiene más detalles a esta hora José Manuel Lagos. ¿Qué tal, José Manuel? Buenas tardes, adelante.
10: Buenas tardes, Hans, auditores. Los trabajadores del Centro de Internación Provisoria de Coronel tomaron la decisión de no ingresar al turno este martes en protesta por los funcionarios agredidos con armas blancas al interior del recinto, donde menores infractores de ley, ya sean condenados o imputados, se cumplen con su privación de libertad. ¿Qué piden desde la Asociación Nacional de Trabajadores del Servicio de Reinserción Social Juvenil? El traslado de jóvenes, ya un adolescente y un menor, a otro centro de internación provisoria, ya que estos han persistido, añaden, en la agresión con elementos cortopunzantes durante los últimos días, hechos que, por cierto, se registraron también durante tanto el pasado fin de semana como también durante la jornada de ayer lunes. La vocería fue entregada por Alejandro Núñez, dirigente nacional de Antrace en Coronel.
11: La decisión de los trabajadores es no ingresar, los trabajadores no ingresaron a trabajar mientras las autoridades del servicio, ya, mientras las autoridades tanto regionales, nacionales, toman una decisión oportuna, drástica y enérgica, ya, contra quienes han agredido a nuestros funcionarios. Y no solamente eso, sino que también una señal que sea oportuna, en la cual el servicio también comprenda que no es posible que un trabajador esté agredido por jóvenes al interior de estos centros.
10: La vicepresidenta regional de la Asociación Nacional de Empleados Fiscales, Paulina Ortiz, respaldó la movilización, indicando que las autoridades deben entregar soluciones definitivas a esta situación que ya se arrastra durante los últimos años.
12: Desde nuestra organización, la NEF Bio, manifestamos nuestro máximo apoyo a las y los funcionarios que están viviendo estas situaciones de violencia durante el desarrollo de las funciones propias del ejercicio de sus funciones. Insistimos en el llamado a las autoridades a tomar las medidas necesarias para dar solución tras las reiteradas situaciones de violencia y que, de una vez por todas, se resguarde la seguridad de las y los funcionarios. No podemos permitir que la violencia se normalice, ni que las respuestas sean parciales.
10: Se espera que durante esta tarde se pueda determinar qué va a pasar con esta movilización, dado que mañana es jornada de visitas. Nosotros quedamos pendientes a lo que se pueda señalar en el caso de que exista algún pronunciamiento por parte del Servicio de Reinserción Social Juvenil en cuanto a esta movilización, que es un paro de brazos caídos, a diferencia de lo ocurrido hace algunas semanas con una toma del establecimiento y que se desarrolló en dependencias del Centro de Internación Provisoria de Coronel. 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

0: público pedirá una ampliación del plazo de investigación por el incendio que devastó Lurquén y Punta de Parra en enero pasado, audiencia en la que además se efectuará una reformalización de la causa. Los querellantes apoyan la solicitud debido a diligencias pendientes que apuntan a determinar responsabilidades más allá del único imputado hasta ahora. Nos cuenta de esto Fabián Polanco. Fabián.
1: Tras expirar la semana pasada los 6 meses de investigación entregados inicialmente, el fiscal Jorge Lorca solicitó al juzgado de garantía una audiencia para pedir extender ese plazo ante diligencias pendientes en la causa por el incendio que devastó sectores de Penco y Tomé. El tribunal accedió a la petición y programó la audiencia para el próximo 6 de octubre, día en que los querellantes respaldarán la necesidad de ampliar el plazo de investigación, precisando el abogado querellante Jorge Montesinos que existen pericias importantes aún en desarrollo sobre las responsabilidades no solo en el inicio de las llamas, sino también de las autoridades.
2: Es una causa que tiene cierta complejidad, donde se investigan distintas fuentes de responsabilidad penal. Por una parte, la responsabilidad de quienes directamente intervinieron en la creación de los incendios o los focos, pero también de aquellos terceros, particularmente funcionarios públicos, que debiendo actuar no lo hicieron, contribuyeron a la producción de tan lamentables efectos.
1: En esa misma línea se manifestó otro de los querellantes, el abogado Andrés Durán, quien subrayó en lo ilógico que es pensar, dijo, en que solo el único imputado hasta ahora en la indagatoria tiene responsabilidad de la tragedia. Diligencias solicitadas por él, agregó, buscan determinar la eventual culpa de empresas forestales.
3: Hay una serie de diligencias solicitadas por mi parte y que dicen relación con pericias forestales y pericias relativas a posibles otros focos de responsabilidad. Estimamos que acá no es solamente responsabilidad de una persona. Aquí falló el Estado y entendemos que hay que identificar bien cuáles eran las forestales que estaban alrededor de Ríos de Chile.
1: En la audiencia del 6 de octubre, además, el fiscal Lorca reformalizará la causa que hasta ahora tiene como un único imputado al trabajador Claudio Luna, a quien la fiscalía atribuye conductas que iniciaron el devastador incendio forestal que se extendió desde Concepción a Penco y luego a Tomé.
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0: Vecinos del sector Nonquén denuncian un grave caso de maltrato animal. Hasta 300 milímetros de lluvia podría dejar el sistema frontal que hasta el viernes afectará a las regiones. El Biobío se mantiene en alerta temprana preventiva por este frente meteorológico, el más importante en lo que va del año. En alerta roja se encuentran las comunas de Arauco y Hualqui por riesgo de desborde de ríos o producto del aumento de caudales que atraviesan estas comunas. En esta última comuna, el agua ingresó a sitios de vecinos que ahora temen por el nuevo sistema frontal que llegará a la zona este jueves. Y el Comité de Ministros rechazó los recursos de invalidación que presentaron diversas agrupaciones que buscan cambiar el trazado del proyecto de transmisión eléctrica Mataquito. Según dijeron los vecinos de Nonquén, esperan que la discusión se resuelva en el Tribunal Ambiental. Mientras tanto, el proyecto ya comenzó su construcción. Bien, finalizamos esta edición de Radiograma. Gracias, como siempre, por informarse aquí en la radio, pero no se vaya, ya viene toda la información del deporte. Que esté muy bien, buena tarde.
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5: Hola, muy buenas tardes. Luego de finalizada la fecha 16 de la Liga de Primera, el viernes que viene va a comenzar a jugarse la próxima, la 17, y todo va a comenzar precisamente con un equipo que no pudo jugar el fin de semana, la Universidad de Concepción, que va a recibir al Audax Italiano este viernes a las 8 de la noche en Collao. El sábado, Cobresal Calera en el Cobre a 2:30. A las 3 de la tarde, Everton Colo Colo en Sausalito. A las 5:30, Palestino Coquimbo en La Cisterna. Y a las 20 horas, Limache Ñublense en el Lucio Fariña. El día domingo, a las 12:30 del día, Deportes Concepción y Católica en Collao, partido de alta convocatoria, no nos cabe la menor duda. A las 3 de la tarde, La Serena O'Higgins en La Portada, y a las 5:30, la Universidad de Chile frente a Huachipato en el Estadio Nacional. ¿Y cuándo llega Bocinha? Se supone que llegaba hoy día Bocinha, ¿no? Se están realizando gestiones para conseguirle el permiso de residencia y la visa de trabajo, pero se cree que hoy llegaría, o sea, no hoy, esta semana, el transcurso de la semana, llegaría el arquero caboverdiano al país. En la Copa Sudamericana, todo listo para pasado mañana, cuando jueguen O'Higgins y Boca Juniors a las 20:30 en el estadio El Teniente. 1-0 ganó en la ida al cuadro argentino. El partido frente a Boca será arbitrado por el colombiano Wilmar Roldán. Y Carlos Palacio, que podría estar, ¿eh? Podría estar Carlos Palacio, que ya se recuperó de la lesión muscular que sufrió la semana pasada y volvió a entrenar en Boca. Una información que tiene que ver con un ex presidente de la ANFP, que muchos de ustedes seguramente recordarán, Sergio Jaue, quedó libre de cargos en Chile. Se le está siguiendo también un caso en Estados Unidos, pero acá en Chile, el 13º juzgado de garantía resolvió sobreseerlo definitivamente. Se le imputaba los delitos de apropiación indebida y declaración maliciosa de impuestos. Fue sobreseído por la prescripción de la acción penal en su contra, no porque no existan los delitos, porque prescribieron. La postura de la Fiscalía el viernes pasado fue que con los plazos todavía no correspondía una posible prescripción. La legislación establece en nuestro país que los crímenes prescriben en 10 años. En consecuencia, bueno, y esa fue la razón que se esgrimió. Ahora, de acuerdo a Fiscalía, ese cómputo comenzaría a contarse desde el 2017 de enero hasta 26 de enero del 2027 para el plazo de prescripción. Bueno, el tema es que ya fue todo sobreseído. ¿Y qué significa esto en la práctica? Que podría volver a Chile libre de cargos. Jaue lleva, recordemos, más de 10 años en Estados Unidos, donde ha colaborado por el tema este del FIFA Gate o FIFA Gate como testigo protegido. Su caso sigue sin sentencia allá en Estados Unidos y se ha aplazado 16 veces. Saltamos a Italia. Allá Giovanni Malagò, el presidente de la federación, tomó una decisión luego del no de Pep Guardiola y Carlo Ancelotti y después del veto al nombramiento de Andrea Pirlo como seleccionador, que acarreó la renuncia de Paolo Maldini y Leonardo Mancini. Roberto Mancini regresa como seleccionador y Claudio Ranieri será director deportivo de la Federación Italiana de Fútbol. En cuanto al tenis, en el ATP 500 de Washington, en octavo de final, Alejandro Tavilo se verá las caras con el francés Terence Altmane, 56 del mundo. Y en el básquetbol ya tiene programación en semifinales de la Liga 2, el partido que es al mejor de tres y van 1-1 Huachipato y Omega. El domingo se va a jugar a las 6 de la tarde. Huachipato va a recibir a Omega, al Club Deportivo Omega, en el gimnasio A del Club Deportivo Huachipato. El ganador va a enfrentar a Sportiva Italiana en la gran final de la Liga 2 de nuestro básquetbol. 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

0: Muy buena tarde, hola, ¿qué tal? ¿Cómo están? Bienvenidas, bienvenidos a nuestra programación tarde de día, martes 28 de julio. Estamos listos para acompañarte hasta las 18:30 horas con nuestra música, las canciones, la compañía aquí en la radio con historia. Bienvenidas, bienvenidos, gracias por estar en El Carbón, la radio con historia.
1: Sí.

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Resolvamos la ecuación. Ahí estaba Maluma, Maluma con ese 1 más 1. ¿Cómo están, amigas y amigos? ¿Qué tal? Ahora sí les saludo. Tranquilo, tranquilo, relajado. ¿Cómo les va? Buena tarde. Buena tarde. Inicio de semana para mí. Así que para mí vendría siendo como un lunes. Sí, sí, sé que es martes, lo sabemos, pero como ayer no estuve, entonces para mí hoy es lunes. Inicio de semana para mí. ¿Cómo están, chiquillos, chiquillas, lindos, lindas? Bienvenidas y bienvenidos a esta segunda parte de la jornada de día martes 28 de julio, últimos días del mes, sí. Últimos días del mes, aquí estamos junto a ti, listos para acompañarte hasta las 18:30 horas. Con informaciones, con las noticias, obviamente, siempre, la buena música y conectados con nuestros auditores. Así que vamos a habilitar el WhatsApp, la línea telefónica para que llamen, para que saluden, para que conversemos cómo va la jornada en este día. Lindo el día, lindo. Sí, sol a momentos, cubierto en otros tantos, pero agradables. Agradables 11 grados de temperatura aquí en la zona del Carbón, en las comunas de Cornel, Lota y el Golfo de Arauco. 11 grados. 11 graditos. Vamos a hablar del clima, vamos a hablar de lo que está pasando aquí en la zona también. Y desde ya habilitado el WhatsApp y la línea telefónica para que se contacte con nosotros a través del 41-287-6387 o bien a través de nuestro WhatsApp, el más 569-62-27-3110, más 569-62-27-3110. Allí nos envías todos los saludos, todos los mensajes y aquí los revisamos en el Carbón. Ya saludamos a quienes estén de cumpleaños, onomástico, celebrando alguna fecha especial, importante. ¿Quién está de onomástico hoy? A ver, hay que me revisar. Celso, con C, Celso. Celso, felicidades Celso, que lo pasen lindo. Y para aquellos que celebran alguna fecha, cierto, especial, también vaya nuestro abrazo enorme y cariñoso, Celso. Muy bien, pues, ¿quién les habla frente al micrófono? Leonardo Aránguiz, Leito Aránguiz para los amigos. Aquí estoy, junto a ti, en la radio, con historia.

0: Chiqui chiqui chin. Muy bien, Enrique Iglesias, Así es la vida, divino tesoro. 3 de la tarde con 13 minutos ahí. Aquí en la radio con historia. Comienzo a recibir saluditos, mensajitos a través de nuestro WhatsApp más 569-62-27-31-10. ¿Cómo están? ¿Almorzaron? ¿Reposaron? ¿O quizás aún está almorzando? ¿Recién se digna a comer algo rico? ¿O ya está enfrentando de lleno esta tarde, cierto? En sus labores, en su vehículo, en su emprendimiento, en el comercio, donde quiera que se encuentre la empresa. Bueno, cuéntenos a través de nuestro WhatsApp, nos envía su mensajito de audio. Aquí lo escuchamos. Más 569-62-27-31-10. Muy buenas tardes. Hola, ¿qué tal? Hola, hola. Buenas tardes.
1: Hola, Leo, ¿cómo estamos? Buenas tardes. ¿Cómo estuvo el descanso? ¿Cómo decían que le llegaba y hasta el próximo mes?
0: Ay, ojalá.
1: Tenía que tomar unos días libres, como total, era el jefe. Y tomar libre hasta el otro lunes, según dato. Y ahora te estoy escuchando.
0: Dios te escuche.
1: Pero que es el jefe, ¿eh?
0: Oiga, amigo. Claro,
1: que tengamos buena tarde.
0: Gracias.
1: Bueno, el programa no es ley tú.
0: Gracias.
1: Bendiciones.
0: Sí, ayer me tomé el descanso, el atrevimiento de descansar. O sea, en realidad descansar no, porque uno siempre tiene cosas que hacer y anda corriendo para allí y para acá. Entonces, había que aprovechar el día. Así que por eso me digné a ausentarme de la radio. Pero aquí está. Sí, no es para tanto tampoco, ¿eh? Sí. Ya de retorno, de regreso. Un abrazo, mi querido Vicente, ¿eh? Que tenga linda tarde. Espero que esté todo muy bien ahí con su familia, con su trabajo. Linda tarde también ahí en lo laboral. Que le vaya bien. Bueno, un abrazo cariñoso. ¿Quién más nos saluda a través de nuestro WhatsApp? El más 569-62-27-31-10. Hola, ¿qué tal?
2: Hola.
0: Hola, Bobby.
2: Oye, te echamos de menos ayer, viejito, ¿eh?
0: ¿En serio? Gracias.
2: Así que un abrazo y empezamos a escuchar reportando en sintonía acá de Condominio Las Peñas,
0: excelente.
2: Así que todo bacán. Mi señora me dice que te pregunte a quién le pediste permiso para faltar ayer en la radio. Esté muy bien, te sigo escuchando, ¿eh?
0: No, así son las mujeres, ¿no? Así bien, pienso. Ah, reclaman lo suyo. Exigen. ¿A quién le pediste permiso? Tiene toda la razón. Mil disculpas, mi querida mía, por no haber avisado. Fue fortuito, fue improvisado, fue rápido. Así es la cosa. Pero estamos bien los 33 en el refugio. Todo bien. Muchas gracias, Claudito. Un abrazo a su señora también ahí en Condominio Los Altos de Las Peñas. Es Coronel. En La Peña, ahí Coronel, ahí nos estuvo. Puedes enviar el tuyo también, tu saludito, a través del WhatsApp, más 569-62-27-31-10. Más 569-62-27-31-10. ¿Ya? Para. 11 grados dijimos, ¿cierto? Sí. ¿Qué va a pasar con la lluvia? ¿Lluvia? ¿Quieren más lluvia? ¿Qué dice el público? ¿Quieren lluvia? ¿Sí o no? Hay gente que está ya cabreada ya, y eso que falta agosto, dicen que en septiembre también, octubre y hasta noviembre podría... Mira, la corriente del niño, oiga. La corriente del niño. Bueno, por lo menos para hoy usted ya lo tiene por seguro, que no hay lluvia. Está claro esto, ¿cierto? Está muy claro. No hay agüita para hoy y tampoco para mañana. Así que si tiene algo que hacer respecto a su casa o, ¿cierto? Aproveche. Ahora tampoco es un sol que no calienta nada. O sea, hay que igual estar precavido con este clima, que es traicionero. Uno cree que porque está lindo el día, ay, me relajo, y más uno se enferma, se resfría. Tener precaución con él, ya, mucha precaución. Vamos A la línea telefónica 41-287-6387. Muy buena tarde, hola.
3: Hola, buenas tardes, Leo.
0: Buena tarde, señor. ¿Con quién hablo?
3: Usted habla con Víctor. Soy un auditor de Cantera 2, pero ahora estoy donde mi suegro.
0: ¿Ya?
3: ¿Y? Junto a mi esposa y mi hijo Rodrigo. Excelente. Mi esposa se llama Carmen Insunza.
0: Carmen Insunza. ¿Y dónde nos está escuchando entonces?
3: Estamos aquí en Población de Abruguta, con mi viejito que está viviendo de cumpleaños.
0: ¡Ay, qué lindo! ¿Cuánto cumple su hijito?
3: Mi viejito, que es mi suegro.
0: ¡Ah, viejito!
3: Mi viejito, que es mi suegro, querido.
0: ¿Cómo se llama su suegro?
3: Se llama José Armando Insunza Correa.
0: José Armando Insunza Correa. Sí, está de cumpleaños.
3: Sí, hoy día está cumpliendo 90 años.
0: Mira, un joven, un lolo.
3: ¿Ah? Está lolo todavía.
0: Está paradito.
3: Está paradito.
0: Muy bien. Oye, ¿qué le quiere decir a su suegro? Pues aproveche.
3: Sí, pues quiero decirle que, bueno, yo soy su yerno, pero igual lo quiero como mi viejito, como mi papá.
0: Totalmente.
3: Y decirle que lo quiero mucho, que para mí... Es muy agradable tenerlo. Hoy día vinimos a prepararle un almuerzo con su hija, con mi señora, y estar con él aquí un rato.
0: Qué lindo. Lo mejor de estar de cumpleaños, compartir en la familia, compartir juntos.
3: Sí, correcto, porque
0: qué bueno.
3: A veces a los viejitos los dejamos solos y pensamos que ellos están siempre bien, y no es así.
0: No, oiga, ellos agradecen mucho la compañía. Así que muy bien.
3: Que eso, Leito, y
0: ya pues.
3: Y bueno, y lo feliz que está mi señora, porque ella estaba enfermita y hoy día pudo venir a acompañar a su papá.
0: Se dio todo, se alinearon los astros para estar con el papito. Qué bueno.
3: Correcto. Hoy día en la mañana lo pusimos de acuerdo y abrimos la ventana, la cortina, está el sol.
0: Mira.
3: Ya, vamos a ver al papá y listo, lo preparamos y llegamos acá. Y él estaba súper contento porque llegamos.
0: Qué lindo, ¿viste? Se alinearon los astros. El día bonito, la señora se recuperó, el suegro cumpleaños, falta que se ganen el quino nomás.
3: No, ya lo ganamos ya.
0: ¡Ay! Ya son millonarios.
3: Ya, muy bien. Ya somos millonarios con esta calle.
0: Totalmente, con ese caballero que está ahí celebrando con ustedes, ya son millonarios. Sí.
3: Y el viejito tiene una mente, pero una mente de cabro joven, pues.
0: ¡Ay, hombre!
3: Sí, puta, él, la memoria no le falla, está muy lúcido.
0: Ajá.
3: Y da gusto estar así.
0: Más jodido está uno.
3: Sí, justamente hay personas que son más jóvenes y andamos peores.
0: Andamos peor, claro. Bueno, le envío un abrazo. Dígame.
3: Le quiero pedir un gran favor.
0: Plata no tengo.
3: No, hágame un préstamo, por favor, con una canción.
0: A ver.
3: Hay una canción que a él le gusta mucho, que es de Antonio Aguilar.
0: Ay, ¿ya? ¿Cuál sería?
3: Esa que nada es eterno en la vida.
0: Nada es eterno en la vida.
3: Correcto.
0: Ya, pues lo vamos a buscar aquí, ¿ya?
3: Ya, pues Leito, y qué gusto escucharlo y...
0: Igualmente, amigo.
3: Y sabes que tenemos buena compañía.
0: Gracias, pues, amigo. Saluda a toda la familia. Bueno, un abrazo
3: igual,
0: tremendo.
3: Igual. Gracias, José Manuel, también. Gracias.
0: Ya, pues, de su parte, cariño. Chao. Que le vaya bien.
3: Vale.
0: Chao. Gracias. Chao. Está de cumpleaños, amigo. Un aplauso. 90 años. ¿Llegaremos a esa edad hoy? No, o sea, tener esa edad, un lujo. Así que un aplauso para él, que está con salud, rodeado de cariño, con su familia, el día está lindo. Maravilloso. Pásenlo increíble, pues. ¿Ah? Pásenlo increíble. Y si le faltan invitados, me avisan y voy para allá. ¿Ok? Me voy a colar a esa fiesta, no hay problema. Las 3 de la tarde con 20 minutos. 3 de la tarde, 20 minutos. 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

0: Vamos a la línea telefónica 41-287-6387. Francisco Oscarito, ¿cómo está, amigo querido?
1: Muy buenas tardes, Leito Arangui. Aquí buenas. Estamos con el yuco puestecito bien, pues, hijo, porque ya no ha llovido.
0: ¡Qué rico es! Oye, ¿cómo está la cosa con la lluvia en San Fernando?
1: Mire, está nublado ahora. Yo creo que, mire, cuando estamos colapsados, cuando ya llueve mucho aquí, el río Tinguiririca se enoja, deja la embarrada, y el Antivero, el Estero, la misma cosa. Ya. Así que yo creo que todavía, pero la cordillera se ve blanquita.
0: Ah, qué lindo el paisaje.
1: Pero hay otro pero.
0: Pucha, ya yo se está quejando.
1: Se me va a caer el carnet aquí. Hace 20, casi 30 años atrás, en septiembre, se veía la cordillera blanquita, entera, nieves eternas. Los aromos, las viejitas ponían de florero, ponían aromos en la mesa. Ahora ya están floreciendo, pues.
0: Ah, mira. O sea, hace 20 años aproximadamente que no veía esa imagen.
1: Y a lo mejor más, a lo mejor se me cayó la mitad del naipe.
0: Mira, qué bonito. Bueno,
1: así, es que, así está cambiando la cosa.
0: Que se mantenga así entonces, ¿no?
1: Es bueno y es malo.
0: bueno, decídete.
1: Lo que pasa es que en la naturaleza, los arbolitos, por ejemplo, los frutales, como que ellos como que se extravían de la estación. Sí, a mí me da la misma que llueva o no llueva, ojalá con el agua hasta el cogote.
0: Sí, pues verdad.
1: Pero la naturaleza es sabia.
0: Sí, pues verdad, o sea, mucha agua afecta. Tiene que ser de a poco.
1: De a poco, antiguamente era. Pero lo otro, yo me acuerdo que antes, llovía una semana enterita, pero llovía. Mi camino aquí en la calle pública, en la ruta I-45, camino internacional, era de ripio nomás, pura tierra. Era un río, Leo, era un brazo de río, se salía.
0: Oiga, ¿y ahora está trabajando, amigo?
1: Sí, sí.
0: Ah, ya, porque se escucha ahí de fondo la maquinaria, ¿no? Está
1: sí,
0: real.
1: Sí, estoy vaciando una máquina con alimento.
0: Está en el tractor amarillo.
1: No, es rojo este.
0: Ah, ya.
1: Este es rojo.
0: Es rojo. Oiga, así bueno, que a cuidarse de todas maneras, porque se vienen lluvia esta semana también.
1: Dicen que sí.
0: Así es.
1: Suata. A cerrar los labios.
0: Para el viernes aproximadamente le podría llegar la lluvia por esos lados.
1: Para el viernes, sí. Vaya. Voy a vaciar todos los trastes que tengo para acumular agua entonces.
0: Aproveche nomás, oiga, ya.
1: Para tomar agüita pura como de vertiente.
0: Eso.
1: Oiga, mi niñito, aprovechando del pánico, bueno, saludar al Leito, capitán del equipo. Al mejor locutor de la Valle de Carbón, después de los otros dos.
0: Eso es.
1: Oiga, y saludar a toda la gallapa, a la abuelita Gladys, Roberto, Alejandrito, que está por ahí. Tiene que estar escuchando, pelando papa.
0: Sí, están escuchando, están en la sintonía.
1: Y pedirle un temito, ¿se podrá?
0: A ver.
1: Eres de Maciel.
0: Oye, están con buenas canciones, ¿eh? Muy bien.
1: Pero sí, hay que ponerle ritmo al almanaque, pues.
0: Ya,
1: Ya,
0: pues, señor, aquí se lo programo. Un abrazo tremendo. Cuídese. Gracias, que le vaya lindo. Muchas gracias, buena tarde. Ahí está mi querido Francisco de San Fernando City. Junto a nosotros. Claro, no, escuchan esos lados donde hay mucho árbol frutal por esos lados. Mucha plantación de frutas en esas tierras y siempre está el miedo. O sea, le gusta la lluvia, pero que no llueva tanto. Esa es la idea, que sea medio. Pero bueno, ya vamos a hablar del clima. ¿Qué va a pasar con el sistema frontal que se tiene pronosticado para esta semana? Porque sí, se viene lluvia otra vez. Otra vez, pero para el jueves en nuestra zona. Por lo que podría estar llegando entre jueves y viernes a San Fernando también, ¿eh? Así que lo más probable es viernes, madrugada del viernes. Pero el jueves se pronostica sistema frontal en nuestra zona. A prepararse porque se indican ráfagas de viento de hasta 60 kilómetros por hora. Para el jueves, 50 kilómetros por hora para el viernes. Vamos a recibir agosto con lluvias. Finalizamos el mes y comenzamos agosto con lluvias. Ahora es julio lluvias 1000. No era abril, ahora es julio, agosto. Se corre todo el calendario. Bueno, 13 de la tarde con 28 minutos. Vamos a saludar a la gente que está en el WhatsApp. Ya, vamos al WhatsApp. Vamos a revisar de inmediato. Mensajitos de audio de nuestros auditores a través del número, el más 569-62-27-31-10. Hola.
2: Hey, ¿tú cómo estás? Espero que estés bien. Leito le pidió permiso a mí, a Bernardita, ¿cierto, Leito? Tú me dijiste que iba a faltar ayer, que tenías que hacer, y yo te dije, ok, bien, pero que no se repita, te dije, ¿cierto? Me alegro que te haya ido bien y que hayas llegado con alegría como todos los días. Te quiero mucho.
0: Igual.
2: Saludos para todos.
0: Un besito. Mi querida Bernardita Centeno, eso es para ti, cariño. Gracias por estar en la sintonía. Hola, hola.
3: ¿Cómo está, amigo Leito? Gusto saludarlo.
0: Igual.
3: Oiga, me dijeron que la ausencia suya ayer fue porque usted andaba cotizando en el cajón del Maipo.
0: Buena, buena, buena. No, muy bien, muy bien. Algo así, algo así. No, un día muy poco para mí. De hecho, 6 días es poco para mí. Mínimo 15 días. Mínimo 15 días. Sí. Y en silla de ruedas. Vamos al WhatsApp. A ver. ¿Quién tengo por acá? Mande su saludito. Más 569-62-27-31-10.
4: Hola. Hola, Leito. ¿Cómo estás? Qué gusto escucharte, me encanta
0: Carito.
4: Escuchar la radio cuando estás tú, eres tan alegre, ay, compañerito, me gusta mucho. Oye, mandarle un saludo a todos los auditores que están escuchando la radio, preguntan mucho por ti los días domingos, y yo acá, aprovechando el día con un poco de solcito para arreglar las goteritas que deja el mal tiempo. Mucho ánimo y mucha fuerza a toda la gente que lo está pasando mal por el mal tiempo, porque habemos muchos a los que se nos hacen goteras donde no teníamos idea que el techo estaba malo o se vuelan algunas tejitas de arriba, entonces hay que aprovechar de arreglar. Y si se va a subir al techo de la casa, aprovechar de pedirles que por favor sea con responsabilidad y con alguien que los esté acompañando. No arriba del techo, porque se pueden caer los dos. Alguien que los esté observando, alguien que en caso de que les pase algo pueda pedir ayuda, ¿ya? En este tipo de emergencias es importante mantener la responsabilidad. Así que eso, un abrazo grande, gordo, te echo mucho de menos.
0: Igual,
4: Leito, cualquier otro día me voy a dejar caer por ahí para que tomemos desayunito juntos.
0: ¡Eso! ¡Sí! Te debo un Berlín, mi querida Carito, que está todos los domingos por la mañana, todos los domingos la acompaña a la mañana, entonces nos calzamos los horarios. Yo el domingo a esa hora, cuando ella está al aire, yo estoy como en mi segundo sueño. Entonces yo los domingos despierto retarde, dijo el guaso. Retarde. Cuando despierto está el Pancho Frita al aire, a ese nivel, entonces yo despierto súper tarde. Carito, te quiero mucho, un beso tremendo para ti, querida colega. Se le hizo una gotera, mira, bueno, eso de tener cuidado al subir al techo, sí es verdad, aunque depende. Si sube mi suegra, me da lo mismo. Pero como no tengo, me da lo mismo. A ver, ¿quién más? Hola, ¿qué tal?
5: Hola, Leito, ¿cómo estás? Hola. Te echo de menos ayer, cariños para todo allá. Y dale saludo a mi hermana Susana, mi mamita de Los Rojas. Ella tiene su carrito ahí en la Sotito, los mejores completos de Los Rojas. Chao.
0: Chao, mi amor, saludo a la Sotito, los completitos de Los Rojas. Un localcito que tiene ahí, un carrito, donde vende completos en sector Los Rojas de la comuna de Coronel. Y ahí nos escuchan siempre, ¿eh? Ahí hace las salchichas, la paltita, el chucrú, el tomatito, el pancito calientito, humedecido, ¿eh? Y escuchando la radio. Un abrazo tremendo. Cariño para ti, Jimenita, y para tu familia también. Línea telefónica. Muy buenas tardes. Hola.
6: Buenas tardes, Leito.
0: Buenas. Te salió como buenas tardes. Los tengo identificados.
6: Venga.
0: ¿Con quién hablo?
6: Óscar Gallardo, acá de Coronel.
0: ¡Oscarito! ¿Qué tal, Oscarito?
6: Calle Democracia.
0: Calle Democracia. ¿Cómo está todo por ahí?
6: Aquí ya está más tranquilo, ponerte el bolsorcito. Hoy día yo estoy acá preparando un pedacito de tierra para echar unas arrejitas.
0: Eso, ¿cocina también el amigo?
6: ¿Eh?
0: ¿Cocina también?
6: Hago de todo, que yo ya voy a cumplir 7 años solito.
0: Oiga, ¿y cómo le queda? Es que una cosa es cocinar y otra cosa es que le quede bien, pues.
6: ¿Cómo me la voy a comer yo? Pues.
0: Es lo mismo que yo pensaba, es lo mismo que yo digo. O sea,
6: no,
0: yo...
6: ¿Cómo me voy a retar yo porque me quiero mandar la comida?
0: Me pasa lo mismo, me sirvo y me quejo contra mí. Pucha, le faltó sal esta cuestión. Qué bueno, legumbres. Nada más rico que las legumbres. ¿Qué tanto problema tiene usted, oiga? No hay problema en esta vida. Esta vida es maravillosa, amigo. No hay problema. Oiga, para la gente que me estaba preguntando ayer por qué falté, pasa que el tornado me tiró allá por Chillán. Que, por si acaso, ahí está, la excusa.
6: Me iba pasando el río cuando lo vio.
0: Me agarró un tornado, me dejó ahí en el cajón del Maipo, ahí está. Dios mío, señor. Oiga, dígame.
6: Usted lo alegra la tarde igual que cuando está mi amigo Cachidupi.
0: Ah, porque qué lindo.
6: Tiene como que tiene una voz más o menos parecida al Cachidupi.
0: Eso, pues, perrito. Cuéntamelo todo, perrito.
6: Cuando dijo perrito me acordé porque yo siempre se lo iba a decir.
0: Pues. Sí, pues sí, bueno, era su muletilla.
6: Recuerda que usted me pidió que un día fuera a la radio a conocerlo y me preguntó cómo lo imaginaba. Y antes una señora le dijo gordo. Y yo ya más o menos los pantalones.
0: Supiera, oiga, ya no me. Los pantalones me quedan sueltos ya, oiga, estoy más flaco, acá no me dan de comer.
6: La señora dijo que lo conocía, entonces.
0: Bueno, cuando quiera, dese una vueltecita por la radio, pues.
6: Sí, bueno, claro que yo doy a las 7 de la mañana los días sábados, a las 7 de la mañana.
0: Ah, no venga mejor. Oiga, nunca tan fanático de la radio, pues, amigo.
6: Yo pertenezco a un grupo de hermanos madrugadores de la Iglesia Católica, no sé si será escuchar los madrugadores.
0: ¿Ya? ¿Van a servir desayuno esas cosas o no?
6: Sí, hicimos primero el rosario, después la misa y después un desayuno fraterno.
0: ¡Qué bonito!
6: Así que, de repente lo vamos a invitar pues, cuando nos toque el lota.
0: Ya pues, yo feliz. Sí. ¿De verdad?
6: A las 7 de la mañana, bueno. Pasando el rosario.
0: Voy a hacer el sacrificio. Por el de arriba uno hace el sacrificio. Sí. Totalmente. Ya, pues, amigo querido, le mando un abrazo. Cuídese mucho. Gracias, chao, chao. Simpática la gente. Bueno, no sé. Ya nos vamos a la pausa comercial. No se mueva de nuestro dial. Ya regresamos, ya volvemos. 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

0: Ed è perfetta la voce di Luciano, Luciano Pereira. Aquí en el carbón, 19 minutos nos separa de las 4 de la tarde. Saludamos a nuestros auspiciadores. Sí, pues saludemos a nuestros auspiciadores. 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Pam pararam. 3:43. Ya, vamos a revisar mensajitos, a ver qué tengo por acá. Puedes comunicarte, ahí estoy, en el WhatsApp o en la línea telefónica. ¿Cuál es el teléfono si le gusta hablar, conversar, charlar, pelar, cahuinear? 41-287-6387. O si le gusta enviar mensajitos de audio, mucho más rápido también, a través del WhatsApp, más 569-6227-3110. Más 569-6227-3110. ¿Dónde vamos? Al WhatsApp. Ok, hola.
1: Hola, buenas tardes, Leito. ¿Cómo está usted?
0: Hola, dama.
1: El día de ayer se le extrañó mucho a usted, Leito. Oh. Porque usted tiene una tarde muy entretenida.
0: Ay,
1: también, Leito, después... estoy escuchando que dijo usted que viene un mal otro frente de mal tiempo, Leito. Sí. Ojalá sea pura agüita, no venga viento, porque le tengo pánico al viento.
0: Me imagino, pobrecita. Afírmate, guachita. No, me imagino, si hay gente que está hasta errada, porque uno piensa, se me va a volar el techo, algo puede pasar, uno nunca se imagina, ¿sí? En la región de Ñuble, oiga, un tornado, pobre perrito salió volando. O sea, yo me río ahora, pero del nervio, porque me imagino la tensión en el momento. Imagínate estar ahí y ver que un tornado llega a tu casa. O sea, yo le digo eso a mi jefe, no me cree para no llegar a trabajar. Jefe, ¿sabe que pasó un tornado por acá? ¿A quién te va a creer que pasó un tornado? Bueno, ahora existen las cámaras telefónicas y se puede grabar todo. Pero tremendo lo que pasó también en la región de Ñuble. O sea, el punto es el nivel de agresividad que puede tomar el clima en distintos puntos. Ah, porque hasta un tiempo porque hay cierto, han ocurrido hechos, el miedo está en las trombas marinas, que pueda llegar a la ciudad, a la comuna, ¿cierto? Que pueda generar algún daño. Pero ahora tenemos que prestar alerta o alarma ante tornado, no acá, pero ocurrió en la región de Ñuble. Tremenda, ¿eh? Increíble cómo puede ir variando la naturaleza. Así que te entiendo, amiga, si te genera esto un poquito de cierto de estrés, ¿no? De nerviosismo. Bueno, lo cierto es que el clima, mira, te lo voy a indicar al tiro, ¿eh? Al tiro para que se afirme, amiga, se afirme. A ver, ¿qué dice? ¿Qué dice? Dice que dice que para el jueves tendremos, wow, va a llover bastante, ¿eh? 46 milímetros de agua. 46 milímetros de agua para el próximo jueves 30 de julio. Con vientos que alcanzarían los 62 kilómetros por hora. ¿Ya? Sería el día más complejo. A ver, déjeme revisar. Porque luego... Ah, no, y el domingo, el sábado también. A ver, el jueves entonces, de 33 a 62 kilómetros por hora es lo que indica sobre el viento, y 46 milímetros de agua. Va a llover bastante. Para el viernes se calma un poco la cosa, pero sigue la lluvia. 13 milímetros de agua para nuestra zona. Hablamos de Cornel, Lota, San Pedro de la Paz. En Arauco siempre ha sido más intensa la lluvia. 13 milímetros para el viernes, con vientos entre 20 y 39 kilómetros por hora. Para el sábado 1 de agosto se esperan otros 30 milímetros de agua, con vientos entre 35 y 75 kilómetros por hora. Para el domingo, afírmate, cabrito. Uy, sí. La película Twister no es nada al lado. El domingo se esperan 15 milímetros de agua, menos agua, pero se esperan vientos entre 26 y 80 kilómetros por hora para el domingo, 2 de agosto. Bueno, esto se va a ir actualizando, es muy pronto para evidenciar, ¿cierto? Pero ya te dice algo. Vamos a tener un fin de semana próximo complejo en cuanto al sistema frontal. Un río atmosférico que va a pasar por esta zona centro-sur del país y llegaría también hasta el norte, ¿eh? Hasta Coquimbo se indica también que podrían llegar las lluvias. Así que no está de más aprovechar estas horas de sol, de agradable clima o favorecido clima para reparar alguna techumbre, revisar. No está de más ahí pegar una revisada, ¿cierto? Un chequeo médico y ver que todo esté bien. Las canaletas, las bajadas de agua. Aproveche. Ventanas, si hay alguna filtración. Aproveche de revisar usted mismo por las ventanitas. Si se le mete el aire por entre las puertas. Busca la manera para estar siempre protegido, ¿ya? Eso pues, chiquillos. Aprovechemos esta ventanita. ¿Qué más? Te mando un abrazo, amiga. Me imagino que debe estar ahí nervioso. Pobrecito. 10 minutos nos separa ya de las 4 de la tarde. Más 56 9 62 27 31 10. El WhatsApp de la radio con historia.

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2: Hoy hace rato no escuchaba esa canción de Julieta Venegas. Julieta Venegas. Algo está cambiando. Del año de... ¿De qué año es? Del año de la cocoa, dígase, ¿no? 2003, mira cómo han pasado los años.
3: ¿Cómo han pasado los años?
2: 7 minutos nos separa ya de las 4 de la tarde. Me llamó alguien por ahí, me saludó y no me dijo ni el nombre, no me dijo. Me dijo, Leito, ¿cómo estás? Estoy escuchando, me quiero grabarle. ¿Por qué no le programa la canción al abuelito que está de cumpleaños? Porque, ay, se fue y no me dijo ni el nombre. Se me olvidó preguntarle el nombre, que soy también. Si yo no puedo sostener una conversación siquiera, oiga. Se me olvidó. Bueno, pero un abrazo para esa amiga que le dio vergüenza salir al aire. Me dijo, no, me dio vergüenza. Un besito tremendo. Ya, es que estaba buscando la canción y... Ah, ya, por eso estaba buscando con un título erróneo. Ah, me habían pedido una canción, Nada es Eterno en la Vida. Pero no, se llama Nada es Eterno, de Antonio Aguilar. Y la otra era Maciel. Eres. Ya, perfecto. Perfecto. Ya, lo vamos a revisar acá, ¿ya? Lo vamos a revisar en el siguiente bloque para nuestros amigos que lo habían indicado por acá. 5 minutos nos separa ya de las 4 de la tarde. 5 minutitos nos separa de las 4 y nos acompaña Clínica Dental Odontovets. 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
2: 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Más 569-6227-3110. Ahí está la forma para que se comunique con nosotros. Aquí en El Carbón llega Pablo Alborán. Esto es Algo de Mí.

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¡Qué linda canción! Ahí estaban los Vázquez. ¿Qué será? ¿Qué será? ¿Qué será? ¿Qué será? ¿Qué será? Buena canción. 4:05. 4:05 de regreso aquí en la radio con historia. En tu radio, El Carbón. Vamos a revisar informaciones porque, oiga, esto es llamativo, esto preocupante, lo que ha declarado el Ministerio de Salud. Por primera vez se ha declarado una alerta sanitaria por antivirus. Desde la región de Atacama hasta la región de Magallanes. Prácticamente todo Chile, pues. La medida estará vigente hasta el 31 de julio. Usted dirá, pero falta poquito. No, del 2027. Ah, pensaba que era un par de días, no. La medida estará vigente hasta el 31 de julio del 2027. Un año, prácticamente. El decreto publicado en el Diario Oficial considera una situación de multiamenaza sanitaria al presentarse simultáneamente con otros riesgos, ¿cierto? Como la influenza aviar, como la fiebre amarilla, enfermedades transmitidas por zancudos como el dengue, Zika, entre otros. Preocupante. Al respecto, el subsecretario de Salud Pública, la doctora Alejandra Pizarro, explicó que el virus del Anta produce una enfermedad que es endémica de Chile, transmitida por el ratón de cola larga que vive en las zonas rurales y semirurales de casi todo el país. Como ministerio, estamos monitoreando de forma permanente su comportamiento y estamos muy preocupados y ocupados porque este año la letalidad del virus ha aumentado. Debido a ello, determinamos declarar esta alerta. Hasta la semana pasada se registraban 48 contagios y 18 fallecidos, lo que representa una letalidad del 39%, complementó. En el año 2025, el año pasado, hubieron 44 contagios y 8 fallecidos, es decir, la letalidad fue del 18%. En lo que va del año, los casos han ocurrido en las regiones de Valparaíso, Metropolitana, O'Higgins, Maule, Ñuble, Biobío, la Araucanía, Los Ríos, Los Lagos y Aysén. La alerta, que es preventiva y de preparación, permitirá otorgar facultades extraordinarias ante emergencias de grave riesgo sanitario para reforzar la vigilancia, la gestión oportuna de recursos, la contratación de personal especializado, la acción de control sanitario y la adquisición expedita de insumos mediante trato directo. Uno pensaba que esto era netamente un virus de verano. ¿Se acuerdan que en verano se hablaba mucho de esto? Se hablaba bastante, se hacían campañas también alusivas al virus Santa. Y no, el virus no es exclusivo del verano. El ratón colilargo está presente todo el año. Por eso llaman a extremar precauciones. No tocar roedores, ventilar las casas antes de entrar si han estado cerradas, limpiar con agua y cloro los espacios sin uso y mantener la basura tapada y alimentos resguardados, agregó la subsecretaria Pizarro. Ahí está. El decreto de alerta sanitaria también abarca otras enfermedades que transmiten los zancudos Aedes becans, anópeles y como más conocida como el dengue o el Zika, y que según la alerta tienen una alta capacidad epidémica, lo que podría generar una alta demanda y una sobrecarga de los establecimientos de salud. Para estos casos la alerta está vigente desde Arica y hasta Los Ríos. Mira, hasta el 2027, hasta finales de julio del 2027 está activada esta alerta, que va a permitir movilizar mayores recursos, equipamiento técnico, profesional, para abarcar estas zonas que están en riesgo o lugares donde
¿cierto?, se notifiquen situaciones de hantavirus, como también enfermedades transmitidas por zancudos y aves. Prácticamente todo Chile declararon esta alerta sanitaria por hantavirus desde Atacama a Magallanes. O sea, nuestra región también está, es parte de esta alerta sanitaria. Hantavirus, lo que por lo menos yo recuerdo se hablaba mucho más, se detallaba mucho más en verano. No, esto es todo el año. Así que si usted de pronto va a una cabañita, a algún lugar que estuvo encerrado, ventilar, abrir, limpiar con cloro. Importante, importantísimo. Eso es parte de las informaciones que puedes revisar ahí en biobiochile.cl. biobiochile.cl. Titiribiribiri. Ya, vamos a revisar, a ver, me escriben aquí en el WhatsApp. ¿Quién me escribe? Me dicen Leito, a ver, déjeme leer acá. Leito, una consulta. Mañana pasarán los camiones de retiro de basura domiciliaria en Coronel, ya que es el día del recolector. Te escribe Gerardo de Los Rojas. Pero el día del recolector ya pasó. Ah, claro, a lo mejor lo van a celebrar. Buena pregunta, pues, amigo. Lo vamos a averiguar, ¿ya? Pero hasta el minuto no tenemos reporte de suspensión de servicio. A ver, déjeme chequear aquí solo para... A ver. No, no hay aviso de suspensión de servicio, ¿ah?, de recolección de basura. Claro, porque el municipio de inmediato da aviso a través de las redes sociales, que es el mandante, digamos, en este caso. Y no hay aviso, fíjese. No hay aviso por parte de la municipalidad de Coronel. Si existiese durante la tarde, obviamente lo avisamos, pero no lo hay, así que... Y ese día ya pasó, ya. El día del recolector, ya pasó. Pero no está de más la duda, así que... No. No hay avisos, amigo querido. Por lo que el servicio debe seguir de igual manera. ¿Ya? Respondiendo ahí a Gerardo, que nos escribe desde Los Rojas en Coronel. Cariño, Gerardo. Que tenga linda tarde. Seguimos con más canciones. Llega Juanes. ¿Cómo pudiste en el carbón?

Muy bien. Oye, tremenda canción, No Mercy. No Mercy, where do you go? Oye, mi inglés, ahí nomás. Perdón. 4 de la tarde con 20 minutos, pero un clásico sin duda, No Mercy. 4 de la tarde con 20. Oye, ya me voy a regalar la canción que había prometido. Había prometido unas canciones acá. Así que la voy a programar porque me están presionando acá. Yo no programo canciones, ¿ah? ¡Córtenla! Está de cumpleaños el amigo. Sí. Así que le vamos a regalar ahí su canción. Su canción. Nada es eterno. Es un clásico de Antonio Aguilar. ¿Cómo se llamaba el cumpleañero? A ver si me lo envían acá al WhatsApp. José Armando Insunza. José Armando Insunza, que está de cumpleaños. ¿Cómo no le vamos a regalar una cancioncita? Nuestro querido José Armando, un abrazo cordial y cariñoso. Tu familia te quiere saludar. Tu familia está compartiendo ahí contigo y te quieren regalar esta canción, que con mucho cariño te la enviamos. Pues aquí está Antonio Aguilar con Nadie es Eterno.

0: en versión ¿cómo se llama? Regional mexicano, pues. Antonio Aguilar, un tremendo clásico. Ahí está, regalito para el cumpleañero. 4 de la tarde con 24 minutos. 4 con 24 minutitos. Te puedes comunicar a través del WhatsApp. Ahí estamos, en el más 56 9 62 27 31 10. Más 56 9 62 27 31 10. ¿Ok? Hoy estaba revisando mientras escuchaba la canción algo que le encontré, mira, bien interesante, fíjese. Bien interesante, fíjese. Tiene que ver con los medicamentos. Para la gente que conserva medicamentos y de pronto usa pastilleros, son estas cajitas donde ordenan las pastillas por día. Entonces dejan todas las pastillas del lunes, las pastillas del martes, del miércoles, jueves, viernes, sábado, domingo. Y entonces cuando más fácil tomarlas y las llevan ahí como una más ordenadita y no andar con todos los medicamentos. Fíjese que apareció un video en redes sociales bien interesante y que recomendaba de cómo se deben o cuáles se deben y cuáles no medicamentos que se puedan guardar o no en pastilleros. Pastilleros. Era una especie de como de guía práctica hecha video y que hay mucha gente que de pronto compra estos pastilleros y los lleva para todos lados. Porque a veces uno cree que llegar y sacar los medicamentos y guardarlos, y fíjese que no todos los medicamentos se pueden guardar. No sé si usted lo sabía. Y decía el video que los medicamentos tienen un color que los distingue de otros medicamentos y no es antojadizo. Y aparecía esta farmacéutica, dice, de Farmacias Chester. Y explicó que el primer aspecto que hay que considerar y observar es el color del blister. El color del blister es lo primero que hay que revisar. Si el blister es blanco, o sea, significa, es como el envoltorio, la tableta, ¿cierto? Cuando usted, no sé, pues se compra una caja de paracetamol, la tableta que incluye todos esos medicamentos se llama blister. Y dependiendo del color del blister o de la tableta que lleva los medicamentos, es lo primero que hay que revisar. Si el blister es blanco o que puedes ver el comprimido, el medicamento puede ir en un pastillero. Lo puede llevar en un pastillero. Que el pastillero es el organizador de medicamentos. Ahí lo voy dejando clarito. Sin embargo, decía también el video, que si el blister es de color, por ejemplo, que sean amarillos. Hay unos medicamentos que son, las tabletas son amarillas. O sea, uno abre y es blanco, pero el envoltorio es amarillo, ¿no? La tableta, blister. Si es amarillo, significa que es sensible a la luz. Por lo tanto, no podemos colocarlo en un pastillero. O sea, directamente desde la tableta, ¡pum!, a la boca o al consumo, digamos. ¿Eh? Está interesante, yo no tenía idea. Uno compra medicamentos nomás y se medica, ¿no? Si dice cada ocho horas, pero mira, los que son amarillos son más sensibles a la luz. También decía que hay que prestar atención a los envases que son completamente sellados en aluminio. Hay medicamentos que son sellados en aluminio, que tú no ves el medicamento dentro. Completamente sellado en aluminio. Y decía en ese video que hay que tener mucho más cuidado con aquellos, porque vienen mucho más sellados, de hecho, los que son de aluminio. Porque además de ser sensibles a la luz, son sensibles a la humedad y a la temperatura. Por lo tanto, los medicamentos que vienen en ese tipo de blister no se pueden colocar en pastilleros. O sea, se abre y al consumo, de inmediato. No se guarda por ahí, no se lleva en una. No. Por algo vienen tan herméticos, tan sellados. Finalmente recomendó revisar si el medicamento incluye siglas, como por ejemplo XR, LP o AP, ya que corresponden a las formulaciones de liberación especial. Dijo, hay que tener mucho cuidado porque son productos que tienen una liberación especial y por ningún motivo se pueden fraccionar. O sea, las cápsulas que vienen con la sigla LP, AP, XR, nunca se deben fraccionar, indicó. O sea, como dividir. Algunos no se comen la mitadita, se manda la mitad al medicamento y la otra mitad va después. Mira, no tenía idea. ¿Usted sabía eso? Y se ha hecho viral ese video, fíjese, explicando el por qué el blister viene de color o viene en aluminio o a veces viene transparente y uno puede ver el medicamento al interior. No lo sabía, no tenía idea y ahora lo sabe. ¿Usted lo sabía? Se lo contamos aquí, en El Carbón. 4 de la tarde con 30 minutos. Saludamos a nuestros auspiciadores que nos acompañan a esta hora. 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Vamos a la pausa comercial, no se mueva de nuestro dial. Ya regresamos, ya volvemos en El Carbón.
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2: Tremenda canción, la voz de Soda Stereo en la ciudad de la furia. En la ciudad de la furia. Aquí en El Carbón. De regreso, de vuelta, de vuelta, de vuelta. 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Para baram, pam, baram, pam, pam, pam, pam, pam. Ya, ahí está. ¿Qué tengo por aquí? Ah, saluditos. Nuestro amigo Oscarito. Oscarito está por ahí. Oscarito. Oscarito que me había pedido a Maciel. Eres. Y aquí lo tengo para usted, amigo querido. Pues un clásico en la radio con historia. 4 de la tarde con 41 minutos.

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4: ...28 de julio de 1914... ese día se inició la Gran Guerra, que fue como se denominó la Primera Guerra Mundial, el conflicto entre dos coaliciones, los aliados o la Entente y las potencias centrales. El detonante de ese conflicto se produjo un mes antes, el 28 de junio en Sarajevo, en Bosnia, cuando fue asesinado el archiduque Francisco Fernando de Austria por un joven nacionalista serbio, Gavrilo Princip. Ese incidente desató una crisis diplomática cuando Austria-Hungría dio un ultimátum al Reino de Serbia y se invocaron las distintas alianzas internacionales establecidas a lo largo de las décadas anteriores. En pocas semanas, todas las grandes potencias europeas estaban en guerra y el conflicto se extendió a muchas otras áreas geográficas. Ese 28 de julio de 1914, los austrohúngaros iniciaron las hostilidades cuando intentaron invadir Serbia. Mientras Rusia se movilizaba, Alemania invadió Bélgica, aunque ésta se había declarado neutral, y también pasó por Luxemburgo, camino a Francia. La violación de la soberanía belga llevó al Reino Unido a declarar la guerra a Alemania. Los alemanes fueron detenidos por los franceses a pocos kilómetros de París, y se inició una guerra de desgaste donde las líneas de trincheras, conocidas como Frente Occidental, apenas sufrieron variaciones por 3 años, hasta el año 1917. Ese entusiasmo inicial de todas las partes respecto a una victoria rápida se desvaneció cuando esa guerra, como decíamos, se empantanó en un punto muerto de costosas batallas y guerras de trincheras, particularmente en el frente occidental. El sistema de trincheras y fortificaciones en el oeste se extendió en su punto máximo a 764 kilómetros, aproximadamente desde el Mar del Norte hasta la frontera suiza, y definieron la guerra para la mayoría de los combatientes norteamericanos y de Europa Occidental. En tanto, en el frente oriental, el ejército ruso logró algunas victorias frente a los austrohúngaros, pero fueron detenidos por los alemanes cuando intentaron invadir Prusia Oriental. En noviembre del año 1914, el Imperio Otomano entró en la guerra, lo que significó la apertura de distintos frentes en el Cáucaso, Mesopotamia y en la península del Sinaí. Italia y Bulgaria se unieron a la guerra el año 1915, Rumanía en 1916 y Estados Unidos en 1917. Después de un periodo de relativo estancamiento, la guerra empezó su desenlace en marzo de 1917 con la caída del gobierno ruso tras la Revolución de Febrero y la firma de un acuerdo de paz entre la Rusia revolucionaria y las potencias centrales después de la Revolución de Octubre en marzo de 1918. El 3 de noviembre de ese año 1918, el Imperio Austrohúngaro firmó un armisticio. Los alemanes iniciaron una gran ofensiva a principios de 1918 en todo el frente occidental, pero los aliados los hicieron retroceder en una serie de exitosas ofensivas. Alemania entonces pidió un armisticio el 11 de noviembre de 1918, lo que puso fin a la Primera Guerra Mundial con la victoria aliada. Tras el fin del conflicto, 4 grandes imperios dejaron de existir: el alemán, el ruso, el austrohúngaro y el otomano. Los estados que sucedieron a los 2 primeros perdieron una parte importante de sus territorios, mientras que los 2 últimos se desmantelaron. Las fronteras de Europa cambiaron por completo y varias naciones se independizaron o se crearon. De hecho, en medio de la guerra, como decíamos, se fraguó la Revolución Rusa, que concluyó con la creación de la Unión Soviética. Las bajas sufridas por los participantes en la Primera Guerra Mundial eclipsaron las de guerras anteriores. Unos 8 millones y medio de soldados murieron como resultado de las heridas o enfermedades. El mayor número de bajas y heridas fueron infligidas por la artillería, seguidas por las armas pequeñas y luego por el gas venenoso. La guerra se mecanizó cada vez más a partir de 1914 y produjo bajas incluso cuando no sucedía nada importante. La mayor pérdida de vidas en un solo día ocurrió el 1 de junio de 1916 durante la batalla del Somme, cuando el ejército británico sufrió 57.470 bajas. La Primera Guerra Mundial, denominada la Gran Guerra, cuyas hostilidades iniciaron cuando los austrohúngaros intentaron invadir Serbia ese 28 de julio de 1914.
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Tremendo clásico esta hora. 4 minutos nos separa ya de las 5 de la tarde. Con estos 10 grados de temperatura, ya por lo menos tengo más frío. Estoy heladito, así que prendí la estufa. Me voy a hacer un cafecito, algo calientito, para enfrentar la tarde, porque ya se está poniendo helado y heladísimo. Usted se puede comunicar, obviamente, a través de nuestro WhatsApp, más 56 9 62 27 31 10, o a través de nuestra línea telefónica también disponible, el 41 287 6387. Trabajando en Cornell, me dice, en Food Corp, mi querido Luis Felipe Soto. ¿Cómo está, querido amigo? ¿Cómo le va? ¿Cómo va la pega? ¿Cómo le trata? Mi querido amigo Luis Felipe Soto está con ahí con un colega, con Héctor Estrada. Están en sintonía de la radio, escuchando. Muchas gracias. Un abrazo para Héctor. Saludos para ti, Luis Felipe. ¿Hasta qué hora le dan con la chamba, amigo? ¿Hasta qué hora que están allí? Calentito, dice. Ah, qué buena, está calentito. Me está escribiendo acá, me está escribiendo al WhatsApp interno. Me dice que está calientito ahí en la caldera. Está para secar ropa, dice. Así que hasta la medianoche van a estar laborando. Ya por Luis Felipe, saludos para ti, para Héctor. Bonita tarde, gracias por estar ahí en la sintonía. Muchas gracias, muchas gracias. Cariño a la gente que está en las empresas de Coronel, las distintas empresas trabajando. Comercio. Un abrazo tremendo. Más 56 9 62 27 31 10. ¿Alcanzamos una canción? Se la regalamos aquí en El Carbón.

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0: Elígete. Muy bien, ahí estaba Misael, Misael Soul, Elígete. El Misael Soul es una IA, por ser. Es una IA. Ahora hay que estar diciendo cuándo es IA y cuándo. Pero muy buena. 5 de la tarde con 8 minutos, 5 y 8 de la tarde. ¿Usted sabe usar la inteligencia artificial, amiga, amigo? ¿La sabe utilizar? ¿La ha usado para alguna función dentro de su trabajo? ¿Para alguna función dentro de su empresa, su emprendimiento? ¿Ha utilizado ya la inteligencia artificial? No para hacer fotografías trucadas, no. Para algo útil, para algo útil. Bueno, a veces para la foto igual puede ser útil, pero ¿la sabe utilizar? ¿La ha utilizado? ¿Ya ha enfrentado? ¿Le ha hecho preguntas, por ejemplo? Y aquí le hablo también a los adultos mayores, de pronto, que es un camino bien interesante, fíjese, para todo el mundo. Imagínense si los adultos, aquellos que no están tan ligados con la tecnología, comienzan a utilizar esto para hacer preguntas, para salir de algunas dudas, probablemente, ¿ah? Recetas, vaya a saber uno. Uno le puede preguntar de todo, todo. Decoración, remedios naturales, no sé, cualquier cosa. Y ha llegado la inteligencia artificial a todo el mundo. Acá, por lo menos, yo también la utilizo. Cuando es posible, la utilizo. Y hay abogados, en especial hay un abogado que ha estado utilizando la inteligencia artificial porque te permite ahorrar tiempo, por ejemplo, no sé, por redactar un correo, escribir alguna nómina, hacer algún informe. Tiene la idea, tiene los datos, pero hacerlo completo te quita tiempo, y en cambio la inteligencia artificial te lo diseña en un ratito, le entrega los datos y te lo hace muy rápido. Bueno, ¿qué pasó? Que esto está llegando a la Corte Suprema. A la Corte Suprema chilena. De hecho, fue enviado un oficio a la presidenta de la Corte Suprema producto de lo siguiente. ¿Qué pasó? Un abogado habría utilizado un agente externo, inteligencia artificial. ¿Para qué? Para ingresar de manera masiva miles de escritos judiciales en apenas 2 días. O sea, ingresar una cantidad de información al sistema de tribunales, por ejemplo, para un sistema que probablemente, no, claramente, no que probable, claramente no está diseñado para soportar tanto ingreso de información. ¿Qué hace? Que se sature el sistema. Se satura el sistema. Entonces, claro, en apenas 2 días, este abogado ingresó miles de escritos judiciales. ¿Qué pasó? Que llevó al Comité de Jueces Civiles de Santiago a pedir medidas urgentes e incluso la prohibición del uso de inteligencia artificial para este tipo de trámites. Según el documento visto por BioBio Chile, fechado como 27 de julio y firmado por la jueza Rocío Pérez Gamboa, en representación del Comité de Jueces Civiles de Santiago, el abogado en cuestión comenzó el sábado 25, si esto hace un par de días nada más, comenzó el sábado 25 de julio con un ingreso masivo de escritos, principalmente de desarchivo y de renuncia de patrocinio y poder. Lo ingresaba en el sistema de tribunales con competencia civil de todo Chile. Y claro, la magnitud del fenómeno de ingresar cientos y miles de documentos llamó la atención, obviamente, de los colegas, de los jueces. De acuerdo al escrito, la información entregada por el jefe de proyecto del sistema informático de tramitación de causas civiles, hasta las 11:30 horas del lunes, El abogado ya acumulaba 38.477 escritos ingresados.
1: ¡Oh, una máquina!
0: ¡Una máquina! Lo que equivalía entre 500 y 900 presentaciones por tribunal. Una cifra que, según el oficio, sigue aumentando, de hecho. El comité sostiene que esta práctica constituye un uso abusivo de las herramientas tecnológicas y que podría configurar un caso de abuso procesal, además de infringir las condiciones de uso de la oficina judicial virtual del Poder Judicial. Bueno, el problema no fue solo tecnológico, porque alguien tenía que revisar todo esto. O sea, claro, es como llevarle 134.000 trabajos al profesor, pero el problema no es que uno le entregue. El problema es que el profesor tiene que revisarlo. Un ejemplo. Claro, el abogado ingresó más de 35.000 oficios, escritos, documentos, pero alguien tiene que revisar esos 35.000, pues, y ahí está el tema. O sea, él por liberarse de sus funciones, maravilloso, ¿no? Pero el sistema lo va a colapsar, ¿no? Alguien tenía que revisar todo eso. Bueno, y los jueces advirtieron que la avalancha de escritos no solo incrementó de manera importante la carga de trabajo, sino que también afectó el funcionamiento cotidiano de los tribunales. Además de aumentar considerablemente nuestra carga de trabajo, indicó en el documento, influye en el clima de cada tribunal, toda vez que no contamos con los recursos técnicos ni humanos disponibles para enfrentar esta contingencia, señala en el oficio. Frente a este escenario, explicaron que informaron la situación a sus superiores jerárquicos, quienes habrían estado de acuerdo en restringir temporalmente el ingreso masivo mientras se analiza el caso. Además, solicitaron bloquear técnicamente la dirección IP de este abogado. O sea, como que bloqueemos a este abogado para que no suba más cosas, porque lo apuntaron como el responsable. ¿Qué piden los jueces? ¿Qué están pidiendo los jueces? El oficio indica que, según información recibida desde el call center de la oficina judicial virtual, el propio abogado habría explicado que dejó de prestar servicios a clientes como Santander, Caja Los Andes, Katzenkosud y Parque Cementerio, por lo que debía renunciar al patrocinio y poder en numerosas causas. Para realizar esta tarea, habría utilizado un agente externo o algo así, es un robot, es una inteligencia artificial, evitando ingresar los escritos uno por uno. La respuesta que proponen desde el Comité de Jueces Civiles es drástica. Solicitaron a la Corte Suprema mantener restringido el acceso de este abogado a la plataforma, para que no suba más documentos, como ya, por favor, bloquéenlo, para que no suba más. Nos tiene atochado tanta pega, pues. Claro, porque él lo subía a través de la IA, pero quienes revisan esto no es IA. Hay personas que tienen que revisar, entonces complicada la cosa, pues. Y también han solicitado un informe para evaluar eventuales responsabilidades disciplinarias, incluso penales, adoptar una medida más amplia, prohibir el uso de la inteligencia artificial. A ese nivel quieren llegar, ¿eh? Prohibir el uso de inteligencia artificial para el ingreso de escritos, mientras no existe una política institucional que regule su utilización. Así está la cosa. Así que quedaron, como dicen en el campo, atollado tanta pega, porque un abogado fue más astuto y dijo, voy a subir todo con inteligencia artificial. ¡Pum! Y subió más de 35.000 documentos. ¡Claro! Entonces se detiene todo los procesos, porque hay personas que tienen que revisar cada uno. Y lo que más, el camino más fácil fue bloquearle la cuenta a este abogado para que no siga subiendo más documentos. Porque el otro camino, ¿cuál sería? Porque la inteligencia artificial, sin duda que ayuda. Quizás el camino sea también lograr actualizar los sistemas judiciales, buscar una modernización quizás, que logre ir rápidamente cerrando casos, trabajando cada caso, probablemente, quién sabe. ¿Cree usted que fue una buena medida bloquear la IP de este abogado para que no suba más cosas? O quizás el Poder Judicial requiere una modernización también, existiendo estas herramientas, ¿no?, de la inteligencia artificial, que podrían favorecer, ayudar probablemente en agilizar la labor, el trabajo. ¿Qué piensa usted? Mira, noticia que está ahí en biobiechile.cl y te la comentamos a esta hora aquí en El Carbón.

0: Iván, sígueme bailando así. 5 de la tarde con 24 minutos, 5 de la tarde con 24. Está helado, Juan. ¡Ay, que hace frío! Hagamos pausa activa porque tengo frío. Está súper helado. Heladísimo, heladísimo. ¿Alguien más tiene frío? Yo prendí la estufa ya, ya tengo la estufita aquí, pero estoy lejos de la estufa, entonces ya me está echando el frío, oiga. ¡Uy, uy! Está heladísimo, heladísimo, heladísimo. ¿Cuánto tenemos? 10 grados. 10 grados. ¿Y de cuánto será la mínima para esta noche? La mínima será para 7 grados. 7 grados la mínima. Así que a abrigarse, chiquillo. Yo no me acordaba que entre mis pertenencias contaba con calcetas o calcetines, ¿cómo se dice? Calcetines, pero de esto con chiporro. Hoy estaba revisando y va. No tenía idea que fue como encontrarme 100 lucas en el suelo. 100 mil pesos. Así como que me encontré un tesoro. Me encontré un par de calcetas con chiporro y dije, oh, no puedo sentir tanta alegría por haber encontrado esto. Ahí dije, no, ya estoy envejeciendo. ¿Cómo puede ser posible que me ponga alegre encontrar algo con chiporro? Y me lo puse hoy, a qué cosa más, güey. Calientito, güey. Estaba que venía con eso para acá para la pega, pero bueno, no se pudo. 7 grados será la mínima para esta noche, para que se abrigue, pues, hoy. Para que se abrigue. Ya, ¿qué están haciendo a esta hora de la tarde, chiquillos? Ah, les quiero preguntar. ¿Está tomándose un cafecito? ¿Se está tomando un tecito? ¿Está preparando la oncecita para un ratito más? ¿Sigue trabajando? ¿Sigue laborando? ¿Está recorriendo la ruta 160? Preguntémosle a los amigos a través del WhatsApp. Ya. Les pregunto y ustedes me responden a través de nuestro número que...
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0: Señora, señor, amigo, amiga que está en la sintonía de la radio, cuénteme a través de un audio. Oiga... ¿Usted qué está haciendo a esta hora de la tarde? ¡Ah! Vamos a revisar. Usted me responde a través del WhatsApp. ¿Qué está haciendo a esta hora de la tarde? Está terminando la pega. Va rumbo a la casa. Todavía le queda trámite por hacer. Cuénteme. ¿Está cocinando? ¿Está haciendo pancito? ¿Ah? ¿Haciendo algo rico para la tarde? Cuénteme, por favor, a través del WhatsApp, más 569-62-27-31-10. ¿Qué está haciendo a esta hora de la tarde? De puro metiche que soy nomás, ¿eh? Sí, yo aquí estoy con frío. Sentado frente al micrófono, esperando irme para la casa para ver qué voy a comer hoy. Estoy pensando ya en qué voy a comer un rato más. Estaba pensando en hacer unos tomatitos con huevo. ¡Oh! ¿Tomatican se llama eso, no? ¿Tomatican? Tomatican. Estaba pensando en hacer un tomaticano. ¡Rico! ¡Oh, un bistoquito también! Un pedacito de carne así como... ¿Sabe con lo que han dado ganas de comer también esta semana? Esta última semana, comer panita. ¡Oh, pero te juro, yo no... Andaba con un antojo, me voy a pasar a comprar panita, porque el cuerpo de pronto como que pide cosas. Y mis gustos son bien raros. Ya vamos al WhatsApp. Vamos a revisar.
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0: Ya, ¿qué está haciendo a esta hora de la tarde, amiga, amigo?
2: Trabajando, Leito, trabajando.
0: Oh, todavía está.
2: Creo que me quedan 20 minutos más todavía.
0: Ay, todavía le queda pica, amigo. Pero ¿cómo tan trabajador hoy? Váyase nomás, yo le doy permiso. Deje la pega botada, váyase para la casa, está muy helado, oiga. Dios mío, está trabajando mi amigo Oscarito en San Fernando. ¿Y usted qué está haciendo? Cuéntenos a través del WhatsApp. Hola, hola.
3: Hola, Leo, aquí andamos, Juan Coronel, recorriendo las calles buscando pasajeros.
0: No, oh, buscando.
3: Que están escasos. O sea, que están escasos los pasajeros, Leo. Ahí haces llamado que le tomen auto a la gente, puro caminar, se parecen a Kung Fu. Pero
0: puro
3: aquí
0: auto.
3: Llevo dos pasajeros, dígale hola.
0: Hola,
3: hola, Ley.
0: Hola.
3: Hola. Igual, dígale hola.
0: Hola, ¿qué
3: ahí
0: tal?
3: Ahí llevo dos pasajeras, pero están muy escasos los pasajeros, Leo, así que hace promoción para que se suba al auto este que ando yo. Le voy a hacer un descuento de un 1%.
0: Un abrazo, mucha Vicente. Está trabajando el amigo, pero está mala la cosa. Está mala la cosa. Se anda toda la gente en auto, pues. Toda la gente anda en auto. ¿O será que quizás espere un poquitito, quizás se vaya moviendo la cosa ahora? 5:30, 6, ya se va levantando un poquito más el público, puede ser, ¿o no? La gente sale de la oficina, de la pega, de la empresa. Paciencia, Vicente. Un abrazo a sus pasajeros, Vicente. Paciencia, paciencia. ¿Usted qué está haciendo a esta hora? ¿Qué está haciendo a esta hora de la tarde? Hay gente que va viajando. Va viajando rumbo a casa. Va de vuelta para la casita. Hola.
2: Trabajando, Leito, trabajando. Aquí en la línea 15, trabajando. Los quedan 3 horas, Leito. Los quedan 3 horas.
0: 3 horas.
2: Oiga, Leito. ¿Ah? Ando con antojo de comer paito de harina.
0: Ay,
2: un manjar.
0: ¡Oh, qué rico! Me pegaste el antojo. Yo tengo antojo de comer colegial. También, te juro. Este dulcecito, colegial. No, un menor de edad. No, hablo de colegial. El dulcecito colegial que venden en las panaderías. ¡Qué cosa más rica, oye! Con un cafecito. ¡Oh, pero! Te juro que se me hace agua la boca por ir a comprar un colegial. Voy a ir a la farmacia. Voy a ir a la panadería a comprar colegial. Con un cafecito calentito, rico. Vamos a hacer otra sección. Tengo antojos de... ¿Y usted qué está haciendo hasta ahora? ¿Ah? ¿Qué está haciendo hasta ahora?
4: Hola, tío Leo, yo soy Gaspar. Te estoy escuchando mientras estoy jugando con unos antiestrés.
0: ¿Habla?
5: Hola, Leito, aquí yo sentadita al lado del fuego, escuchándote y a punto de preparar la once.
0: ¡Eso! Gaspar y Maquita, besito para usted, Gaspar, que está trabajando con un antiestrés. Un antiestrés. Es un... Sí que tiene como varios juegos a la vez. ¿O no? Hay unos que son de gomita, que tiene como unas burbujitas y tú las vas... La vas presionando. Antiestrés. Mira, un abrazo a Gaspar. Saludo Maquita. ¿Usted qué está haciendo a esta hora? Cuéntenos a través del WhatsApp.
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0: Hola.
6: Hola, Leito, ¿cómo estás? Aquí estamos preparándolo ya. Lo vamos a ir a hacer jueguito.
0: Ya.
6: Vamos a prepararlo. Estamos, lavamos nuestra regalona. Ya. Y todo eso. Oye, no, yo te estaba escuchando el caballero que del colectivo, que hay poco pasajero, sí, pero la gente está cuidando la plata, pues, Leo.
0: También, ¿eh?
6: Porque está fome la cosa en pega, la diferencia entre las micros y los colectivos es mucho, es casi la mitad. Entonces, por eso. Ya. Básicamente por eso la gente prefiere caminar.
0: ¿Tú qué? Ya,
6: eso, ¿qué le vamos a hacer? Y aquí estamos, Leito, póngale bonito.
0: ¡Saludos!
6: Un saludo te manda mi señora.
0: Saludos. Que, a la señora.
6: Te manda saludos, un abrazo ahí, que te echó de bien ayer. Y que para la otra le pidáis permiso, ¿eh?, cuando no llegué a la pega. Mi señora.
0: Saludos a la señora, pues, cariño. Nunca más falta la pega. Hola, ¿qué más? ¿Qué tengo por ahí? ¿Qué está haciendo esta hora de la tarde?
7: Hola, Leito, yo acá, Bernardita, trabajando, todavía me queda hasta las 20.
0: ¡Oh, le queda!
7: Hoy de la 8 hasta las 20 estoy cansada. Me quiero ir solamente, me quiero ir para mi casa.
0: Yo, wow.
7: Ya, pero bueno, no, ya no queda poco.
0: ¡Vamos!
7: Ya poquito, así que ánimo, que se puede. A todos los que están trabajando, ánimo, que se puede.
0: ¡Ánimo! ¡Ánimo! ¡Démonos ánimo los que estamos trabajando! ¡Enviémonos ánimo! ¡Vamos, queda poco, chiquillo! ¿Qué más tengo por acá? ¿Qué está haciendo esta hora de la tarde? Sabemos que hay gente que está trabajando, pero también hay gente que se va para la casa. ¡Hola!
8: Hola, Leito, aquí trabajando arriba del techo porque se viene diluvio, así que el jueves a prepararse.
0: Muy bien.
8: Mañana hay que dejar todo listo porque el jueves se viene, se viene.
0: Muy bien, muy bien, muy bien. Hombre preparado vale por dos. El amigo está arriba del techo, dejando todo impecable porque, claro, se vienen nuevas lluvias, ¿ah? Se vienen nuevas lluvias para el jueves. Sí, atención, así que si usted tiene alguna gotera o siente que hay alguna techumbre que pueda revisar porque está media suelta, porque la cosa está peligrosa, hágalo, bueno, ya a esta altura, a esta hora, ya no, ya. Pero mañana llueve, ¿o no? A ver. ¿Mañana llueve? Mañana es... ¿Qué día es mañana? Miércoles. Mañana o miércoles. No, para mañana no hay lluvia. Bueno, a la noche se pronostica... una lluvia débil, pasadita a las 8 de la tarde, pasadita a las 8, ya está oscuro, así que... Pero tiene todo el día mañana, así que aprovecha mañana, si puede revisar alguna gotera, alguna filtración, puede pedir ayuda mañana, hágalo, ¿ya? Si es posible, dentro de lo posible. ¿Quién más tengo por acá? ¿Qué está haciendo esta hora?
9: Tío Leo, me tentaste con un misterio, Leo.
0: ¿Un payaso eso o es un niño? ¿Qué más tengo por acá? Hola.
10: Hola, Leito, aquí camino a la Villa Escuadrón a pegar en la pera. Saludos. Leito, un saludo a mi hijo que hoy cumple 34 años. Qué Franco rico. Conejeros, que lo amamos mucho. Saludos.
0: Saludos a Franco Conejero. La mamita va en camino. Va a pegar en la pera. Disfrute, que eso no se da todos los días. Maravilloso, nuestro público, nuestros auditores que están junto a nosotros a esta hora compartiendo la programación de la radio con historia.

0: Ricky Martin, vente pa' acá, vente pa' acá. Ahí estaba con esa canción, tremendo éxito. El gran Ricky Martin. Ya, me llamó hace un ratito, me llamaron, a ver, déjeme saludar primero a las damas. A las damas, me llamó mi querida Elizabeth Riquelme hace un ratito. Un abrazo tremendo, Elizabeth, para decirme, aquí estoy, estoy escuchando. ¿Qué andáis con antojo? O sea, es que cuando se levanta el apetito a esta hora, ya es como la hora de tomar oncecita, ¿cierto? La hora del té, del café, de tipo 6 de la tarde, ya es hora como para 5:30, 6 de la tarde, buena hora como para mandarse el último mordisco del día. Yo más o menos, bueno, yo llego, salgo a las 6:30, así que no puedo comer a esa hora. Pero lleva a la casa y como al tiro, o sea, a puro comer. Comer, comer, comer. A mí me gusta comer. Porque grande quiero ser. Y me llamó mi querido Nelson. Nelson también me llamó. De Coronel. También un abrazo tremendo para ti. A ver, ¿qué más tengo por acá? ¿Quién más se contactó con nosotros? Ah, me estaban hablando de las panitas. Las panitas. Oh, pero un gusto sencillo. O el hígado, también se le llama hígado. Hígado de vacuno, panita, como quiera llamarlo. Algunos de vacuno, otros de ave. Bueno, rico, rico, rico, rico, rico. Cosas sencillas que nos hacen felices. Son oncecitas tan sencillas pero deliciosas. O por ejemplo, a ver, ¿qué otra cosa puede ser sencilla pero rica además? Que no puede faltar a la hora de la oncecita. Por ejemplo, el tomate con queso fresco. Tomate con queso fresco. ¡Maravilloso! ¡Un manjar! ¡Un manjar! Y ahí uno se hace con un pancito, ¿cierto? Tomatito con quesito fresco. ¡Maravilloso! ¿Qué otra cosa puede ser? Gladita me estuvo llamando. Mira, un beso tremendo para ti, Gladita. Me marcó para decirme aquí estoy, para que no me olvide de ella. Y jamás me olvido de Gladita Tolosa, que nos escucha en Curanilahue. Me acaba de marcar. Besitos para ti, Gladita. Te quiero mucho, mucho, mucho, mucho.
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0: ¿Qué otra idea para tomar oncecita que sea como rápida, sencilla? No me vengan con cujen ni esas cosas mea. No, algo rápido, algo rápido. Oye, el que estaba mirando hablando de comida, vi una nota. Una nueva propuesta culinaria en nuestro país. De los creadores de la sopa y pleto. Ahora nació el ¿cómo es? Sopa y pisushi. Sopa y pisushi. De los creadores de la sopa y pleto, ahora nace el sopa y pisushi. Sopa y pilla hecha sushi. Una cuestión muy buena. Te lo voy a contar en breve. Vamos al WhatsApp. Las cosas que se crean aquí en Chile.
2: Las cebollitas con huevos también son ricas para la once.
0: Eso.
2: Hola, buenas tardes.
0: Buenas tardes. Cebollita con huevo. ¡Ay, oh, qué cosa más rica! Sencillo, rápido de hacer, nutritivo, rico, maravilloso. Se carameliza la cebollita, ¿cierto? Cebollita, ¿ah? Picadita. Y se carameliza, doradita, y luego se le pone los huevitos. Listo. Ahí tenía una oncecita buena. Y otra cosa, mirá. Tenemos ya tres ideas. Qué rico. Para salir del mantequilla con manjar. Hola, hola, hola.
3: Hola, Leito, aquí manejando la ruta. Para la once, algo sencillito.
0: Sencillo, sencillo, sencillo.
3: Un encebolladito con huevo. Eso. Y el Ken.
0: Ah,
3: oh, abuelita.
0: Lo mismo que dijo la amiga, pero le sumamos a Jimmer Ken. Oh, mamá. Qué manjar de los dioses, ¿ah? ¿Eh? ¿Viste? Uy, si uno puede ser pobre, pero no por eso va a comer mal, uno puede comer rico igual. Puede comer rico igual. Y oncecitas que son rápidas de hacer, fáciles de hacer, con cariño además. Que no merecen mucho tiempo. ¡Sí! Cuando uno llega con el diente largo. Un par de minutitos está listo. Hola, ¿quién más? Hola.
4: Buenas tardes, Leito.
0: Buenas tardes.
4: El pancito frito o el pancito amasado así fritito.
0: Frito.
4: Con aceitito que queda rico, oh, igual, Leito.
0: Mira.
4: También queda rico. Muy, muy rico.
0: Ya, pero ¿con quién lo acompaña, amigo? Porque en casa, en nosotros, en nuestras casas, que somos pobres, nos enseñaron que el pan duro también se come. Y yo veía a mis padres, por ejemplo, que freían el pan. Quedaba frito, pan frito. Y le poníamos, no sé, un manjar, mermelada, lo que escucháramos, pero pan frito para recuperar ese pan que de pronto quedaba ahí perdido, duro, y se reutilizaba. Y quedaba una maravilla, pues. Una maravilla, qué cosa más rica. ¿Quién, díganme quién no lo ha hecho? O sea, el que no lo ha hecho nació en la dehesa, en Andaluz. Pero nosotros que somos pobres, sí, pues reutilizamos el pancito, ¿sí o no? Cosa más rica, ¡ay, qué rico ser pobre! ¿Eh? ¿Qué me dicen nuestros auditores?
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0: Por acá alguien me dijo, yo todavía lo hago. ¿Viste? Eso todavía se hace, pues. De pronto uno queda con pan ahí, pues duro, de un día para otro y... Se puede hacer algo bien rápido. A la fritanga el pan. A la fritanga. Y queda de maravilla. Algo rápido. Estamos hablando de oncecita rápida de hacer. ¿Ah? Oncecita. Ya hablamos del tomate con queso. Ahí tenemos una. Tenemos el huevo encebollado. El tomaticán. El pan frito. ¿Cierto? ¿Qué otra más puede ser? A ver si se nos ocurre. Mira el jurel, po. Bueno, que hay poco jurel, ¿eh? Hay poco jurel, pero jurel con mayonesa se pica así. ¿Sí? Más fácil, imposible. O sea, saca el jurel, el poco jurel que queda. Ya no queda mucho jurel, así que aproveche de comerlo bien el último jurel que queda. Y lo pican así, lo muelen. Y le ponen mayonesa, algunos le ponen un poquito de cebollita. Y queda, pero... Un manjar, oiga. Te encargo el tufo, pero queda un manjar. ¿Qué dice la gente por acá? Viste que somos pobres, pero comemos rico. Comemos rico, hola.
5: Tomate con huevito.
0: Tomate con huevo.
5: Tomática. Huevos cocidos también. Huevos con un poquito de mayonesa, con un poquito de ají. Mira. Puede ser un pan tostado con margarina.
0: También.
5: Si uno se lo come con amor y sí, junto con la familia, es un manjar.
0: Un manjar.
5: Acá de una ratita, es un manjar.
0: Un manjar, unas tostaditas con mantequilla, qué cosa más rica, igual. ¿Viste? Son oncecitas rápidas, sencillas, que a veces te salvan de apuro, po. Porque a veces, no hay presupuesto, o porque llegáis muerto de hambre, queréis comer cualquier cosa, te salvan, pues estas cosas te salvan al tío, el león que tenemos dentro. ¿Qué más me dice por acá? Oncecitas rápidas.
6: Leito, yo tengo ganas de comer un chau chau de carne o de longaniza con pan amasado y un mate.
0: ¿Qué es lo que el chau chau? Ay, perdón la ignorancia. Disculpe, yo tampoco sé tanto de cocina. A lo mejor lo sé y no me acuerdo. A ver, chau chau. Chau chau. Me salió un perro. Lo estoy googleando y me salió un perro. Explíqueme, pues, mi amor, porque yo no tampoco sé tanto cocina, o sea, créame que estoy dando mi mayor esfuerzo culinario. Y para mí ya, un huevo revuelto para mí es como, puf, se me explotó el cerebro. ¿No? Entonces, ayúdeme también, ¿eh? No me vengan con cosas medias raras, cosas fáciles de hacer, ¿eh? Estamos hablando de cosas fáciles de hacer en cuanto a la oncecita, hola.
7: También es rico y saludable unos huevitos cocidos con paltita.
0: Oh, huevitos cocidos con paltita.
7: Me voy a comer pancito, un rico arroz con leche, alta canela, clavito de olor, y qué rico.
0: Ya, pero el arroz con leche igual merece su tiempo. Estamos hablando de tomar una cecita con algo rápido. No, el arroz con leche igual merece su resto tiempo. O sea, tampoco es una eternidad, pero... Sí, puede ser. Lo vamos a incluir también. El arroz con leche merece cocción y tiempo y espera. Estamos hablando de una cecita un poquito más rápida. El huevito duro con palta, me gusta. ¿Qué más? Hola.
8: Con mi señora, todos los días que vamos a clase tenemos una once pequeña.
0: ¿Cómo así? A ver.
8: Mientras yo manejo, ella comienza a preparar el pan con queso o con jamón. De hecho, ahora estamos comiendo un berlín de tebas cada uno. Mira. Con una Monster. Para poder concentrarnos antes de llegar a estudiar.
0: Ya.
8: Esa es nuestra pequeña once de todos los días cuando vamos a clases.
0: Mira, el queso con jamón, infaltable en la mesa de los chilenos. El pan con queso y jamón, infaltable, bro. Sí, voy de sentido, el rey del mundo comiendo ese manjar. Quesito, jamón, algunos le ponen mayo, otros le ponen mantequilla. Y la compañera, así nomás. Y te armaste la oncecita, ¿viste? Oncecitas rápidas, sencillas y que nos salvan la hora de la oncecita. ¡Hola!
2: También puede ser un atún, porque ya el jurel se perdió.
0: El atún,
2: un
0: sí.
2: Un atuncito con mayo.
0: De atún
2: y
0: con mayo.
2: Perejilcito. ¡Uy, qué rico!
0: Oh, el perejil.
2: En la cebollita, pues, como en vez de huevo tú le pones carne, si no le pones longaniza.
0: ¡Ah! Es el chau chau. Es lo mismo que el encebollado, o sea, con huevito, pero en vez de huevo se le pone carne o longaniza. ¡Mira! Esa no tenía idea, te juro que... ¡Oh, no soy tan pobre! ¡No soy tan pobre como pensaba! Perdón, ser de la alta alcurnia. Probablemente lo probé y no me acuerdo, ¿ah? Pero mira, está bueno saberlo. En vez de huevito con cebolla, ¿cierto? Caramelizar la cebolla y poner en vez del huevito, se le pone carne o longaniza. Maravilloso.
9: Es cebollita así como a la pluma, con carnecita picada o longaniza.
0: Mira, una maravilla. Oncecitas rápidas, sencillas y muy ricas, sola.
10: Huevos con longaniza, una pailita de huevos fritos, lejos.
0: No le entendí ni una, hable bien, poiga. Hábleme pausado, aquí me habla. ¿Qué?
10: Huevos con longaniza, una pailita de huevos fritos, lejos.
0: Bueno. Y hablar con pausa, señora, respire. Oye, muchas gracias. Que estamos haciendo hambre esta hora. Pero se demuestra que podemos hacer algo rico, sencillo, rápido, delicioso. ¿Ah? Se puede comer rico sin tener tanto presupuesto para comer tanta cosa. Me gustó eso de la cebolla en plumas con longanicita o con carnecita. Una. Ya, chiquillos, muchas gracias por la respuesta. Se pasaron. Tremendas respuestas. Seguimos en El Carbón, la radio con historia. 6 minutos nos separa de las 6 de la tarde. Vamos a comer.

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1: Santiago Aldunate Bascuñán fue un chileno que lo hizo, bueno, lo hizo todo. Fue profesor, abogado, diputado, ministro, también diplomático. Había nacido Santiago Aldunate Bascuñán en Santiago el año 1857 y sus estudios primarios los realizó en el Instituto Nacional y el año 1882 se tituló de abogado en la Facultad de Derecho de la Universidad de Chile. Cuando todavía era estudiante, se dedicó a difundir sus conocimientos entre la clase obrera. Hacía clases a los obreros. De hecho, hizo clases, por ejemplo, de las escuelas para adultos Abraham Lincoln y Benjamin Franklin. Y más tarde, ya cuando se tituló de abogado, hacía clases de historia en el Instituto Nacional y también en la Escuela Militar. Además, fue profesor de Derecho Romano en la Universidad de Chile, en la facultad donde él había estudiado. Más tarde, Santiago Aldunate Bascuñán fue elegido diputado por el Departamento de Constitución y a mediados de 1890 llegó a Iquique a ejercer su profesión de abogado. Cuando se produjo la revolución, la del año 1891, la Junta Revolucionaria lo nombró comandante del noveno de línea y al mando de ese cuerpo estuvo en las batallas de Concón y Placilla. Él, un abogado, pero estuvo de verdad en las batallas porque, de hecho, de esas batallas salió herido. Terminada la revolución, Santiago Aldunate volvió a la política y junto a Enrique MacIver y Eduardo Mate creó la Alianza Liberal, partido del cual llegó a ser su vicepresidente. Más tarde, bajo el gobierno de Manuel Montt, fue ministro de Guerra y Marina y en su paso por ese ministerio aprovechó de modernizar el armamento del ejército e inició también la renovación de la Marina de Guerra. Ya en 1906 fue ministro, pero ahora de otra cartera, la cartera de Relaciones Exteriores, Culto y Colonización, bajo el gobierno de Pedro Montt. La carrera de Santiago Aldunate Bascuñán culminó cuando fue nombrado ministro plenipotenciario de Chile en Italia y allí en Italia permaneció varios años. Más tarde pasó a Estados Unidos en carácter de embajador y fue justamente en Washington donde Santiago Aldunate Bascuñán murió en abril de 1918.
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0: Maná, déjame entrar en el carbón, ya de vuelta, de regreso, cuando son las 6 de la tarde con 10 minutos. 6 de la tarde con 10 minutitos. Ya se vienen las informaciones, eso de las 18:30 horas con Radiograma Tarde, y nos vamos a enterar de todo lo que ocurre en nuestra zona. Oye, había gente que todavía me escribe de ideas para comer ahora un ratito más con la familia. Para la oncecita, ¿ah? Me llegaron una idea, oigan. Una idea muy loca, de hecho. Por acá, ¿qué dice? Un limón, sal, merquén, una java de cerveza. No, eso no es para tomar, oncecita. Unas cosas que me escriben acá. Ay, vamos a revisar el clima, cómo va a estar para las próximas horas. A ver. Llueve mañana, no llueve mañana. Debemos prepararnos. Fíjese que para mañana, a ver, déjeme revisar aquí. Actualizado. Ahora sí. Yeah. Para hoy, Naca la Pirinaca, entonces no hay lluvia. Obviamente, qué bueno para. Vientos de hasta 46 kilómetros por hora. Para mañana se espera una mínima de 7. Una mínima de 7 grados. Hablamos de San Pedro de la Paz, Coronel, Lota, aquellos que se dirigen a Arauco, el Golfo de Arauco. Para mañana, mínima de 7, máxima de 15 grados. Para mañana se espera un 80% de probabilidad de lluvia, pero 0,8 milímetros es la nada misma y está pronosticado para la noche, pasada las 20 horas. Serán un par de gotitas, 0,8 milímetros son dos gotitas en el parabrisas del colectivo, nada más. Así que para mañana no hay lluvia, ya pronosticada. Sigue indicando que para el día jueves, próximo jueves 30 de julio, se pronostica lluvia débil a moderada. Se espera un total de 55 milímetros de agua para nuestra zona, con una mínima de 11 y máxima de 14 grados. Con vientos entre 35 y 68 kilómetros por hora. Así que podría superar incluso rachas que superen los 70 kilómetros por hora para nuestra zona. Va a estar bastante complicado para el día jueves 30 de julio. Para el viernes también tendremos lluvia. También tendremos lluvia débil. Por lo menos hasta eso de las 5 de la tarde. Se esperan 15 milímetros de agua, con una mínima de 8 y máxima de 13 grados. Para el viernes tendremos vientos entre 21 y 43 kilómetros por hora. Así finaliza el mes de julio. ¿Se va el mes de julio ya? Comenzamos el mes de agosto, día sábado. Para el sábado se pronostican. Va a estar bastante complicado el fin de semana, ¿eh? Bastante complicado. Atención, se esperan 28 milímetros de agua para el sábado, pero lo complejo está en el viento. Vientos entre 45 a 82 kilómetros por hora. Así lo indica Meteorred. Próximo sábado, 1 de agosto, se pronostican vientos entre 45 y 82 kilómetros por hora, lo que equivale a que las rachas del viento puedan ser superior. Esto para el sábado 1 de agosto, 28 milímetros de agua caída, mínima de 6, máxima de 13. Y para el domingo, idem, también habrá 9,1 milímetros de agua, menor cantidad de agua. La temperatura 9, la mínima, 15, la máxima, pero vientos entre 23 y 86 kilómetros por hora. O sea, tendremos un fin de semana con fuertes vientos pronosticado aquí en nuestra zona. A prepararnos con el viento, mayormente. ¿Ok? para este fin de semana. Se viene bastante complejo en cuanto al viento, que acompañado de lluvias, naturalmente, dejaría complicaciones también en la zona. Esperemos que eso no ocurra. Pero eso es lo que indica de momento Meteorred para la zona carbonífera aquí en la región del Biobío. Vamos al avance de informaciones, avance de noticias, aquí en El Carbón.
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0: Junto a Artimedicor revisamos principales titulares. Ni en dictadura, exministro Elizalde cuestiona idea de republicanos sobre privatizar Codelco. El Servicio de Impuestos Internos transparentará las compraventas usadas para fijar el avalúo de terrenos y calcular contribuciones. Abogado habría saturado sistema con 38.000 escritos en horas. Jueces quieren vetar la inteligencia artificial en tribunales. Banco Central vuelve a mantener la tasa y afirma que analizará su evolución reunión a reunión. 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

Los tres, ¿cómo llegaste? Te vas. Muy bien. Música chilena a esta hora. Maravilloso. Ya, familia, llegamos al final. Llegamos al final de este espacio donde hemos querido acompañarte para usted que está en el trabajo, laborando y que va a seguir batallando un par de horitas más. Que le queda todavía tramo, le queda por ahí un tiempito ahí de laboral. Un abrazo cariñoso. Nos vamos. Agradecido de la sintonía. Muchas gracias por estar con nosotros. Gracias por ser parte de esta tarde en El Carbón. Nos escuchamos mañana, si Dios así lo permite. Muchas gracias. Gracias por estar ahí. Aquí en la radio con historia. Un abrazo tremendo. Gracias Marcelo Manríquez también, que nos saludó de la línea 15. Nos mandó un mensajito. Esteban Carrillo también nos saludó por allí. ¿Quién más? A ver. A todos los que nos enviaron mensajitos durante la tarde. Muchísimas gracias. Quédese con nosotros porque ya llegan las informaciones con Radiograma Tarde, en conexión con Bio Bio, la radio. Nos escuchamos mañana. Linda jornada, que lleguen muy bien a sus hogares. Gracias, chao.

0: voy a contestar.
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13: Se intensifica la presión en el propio oficialismo para avanzar en la privatización de Codelco. Sectores de derecha recogieron el llamado del presidente y senador del Partido Republicano, Arturo Esquella.
14: Debe seguir siendo el socio mayoritario si se decide que hay una inyección de capital privado.
15: Seguramente, Esquella ya debe tener compradores.
16: Se van a encontrar con un grave problema porque esto no tiene mayoría parlamentaria.
17: El ministro de Agricultura, Jaime Campos, acusó a Estados Unidos de violentar el Tratado de Libre Comercio con Chile por el arancel impuesto.
18: La chiva que inventaron, casi parece chiste, está violentando el Tratado de Libre Comercio que ya habíamos suscrito.
19: Yo francamente no logro entender al ministro Campos. Sale a atacar a Estados Unidos mientras el canciller está tratando de arreglar las cosas.
13: Parlamentarios del oficialismo comunicaron sus condiciones para respaldar el último trámite de la ley de reconstrucción con foco en la reconstrucción en el norte.
20: Tiene que garantizarse ese recurso, no a nosotros los parlamentarios, a los habitantes de la región.
21: Lo importante no es el instrumento, sino que exista un compromiso concreto, con financiamiento garantizado.
17: Camila Vallejo arremetió contra La Moneda y acusó una gran estafa en la promesa de seguridad. El Ejecutivo calificó sus dichos como un falso relato de la oposición.
22: Este gobierno, lamentablemente, ha sido la gran estafa.
23: La verdad es que la evidencia mata cualquier relato.
24: Somos una gran esperanza para Chile.
13: Claudio tomó distancia del proyecto Escucha su Corazón tras la apertura del Ejecutivo a discutir la iniciativa impulsada por el Partido Nacional Libertario.
25: Queremos aprovechar la oportunidad de proponer que el gobierno presente un plan de acompañamiento a las mujeres. Creemos que esa es la medida más eficaz.
26: Nosotros hemos presentado al menos 5 proyectos, así que aquí no se está descubriendo la pólvora.
17: La justicia decretó el sobreseimiento definitivo del expresidente de la NFP, Sergio Jaude, por la prescripción de los delitos de apropiación indebida y declaración maliciosa de impuestos.
27: Él no tiene pensado volver al país, por lo menos en un tiempo cercano, tiene su vida armada ya.
28: Es esencialmente apelable. El recurso, obviamente, la fiscalía, cuando tenga la resolución, va a evaluar la interposición del recurso.
13: La Dirección Meteorológica confirmó que en julio se registró uno de los temporales más intensos de las últimas décadas, proyectando más lluvias hasta la primavera.
29: Se ubica entre los episodios de precipitaciones más significativos registrados en las últimas décadas.
30: Agosto, septiembre, octubre, sigue manteniéndose probabilidades de precipitación por sobre el promedio desde la región de Atacama hasta parte de la región de Los Ríos.
17: Y el gobierno decretó de emergencia agrícola para 3 regiones afectadas por el sistema frontal. Se trata de 6 comunas en Atacama, toda la región de Coquimbo y la región de Valparaíso.
31: Hay pérdida en el cultivo, principalmente en hortalizas, en predios que fueron anegados. Nuestra primera prioridad eran las personas y luego los animales. Después las inversiones.
13: Peritajes buscan esclarecer el incendio que destruyó por completo un vagón del Metro de Santiago y que dejó otros 2 con daños parciales.
32: Durante la jornada ya pudiendo mirar con más detalle el tren que está en nuestros talleres, vamos a poder determinar con precisión la causa de lo ocurrido.
17: En materia internacional, Keiko Fujimori inició su mandato como presidenta del Perú, anunciando que dará mayor poder a los militares para combatir el crimen organizado y un incremento del salario mínimo.
13: El vocero de la presidencia argentina dijo que los insultos de Javier Milei a Lula da Silva no afectarán las relaciones diplomáticas ni comerciales entre ambos países.
17: Tras los grandes incendios forestales de los últimos días en España, se teme por la inminente llegada de una nueva ola de calor.
13: En el deporte, pese a seguir funcionando como centro de albergue y acopio, el Estadio La Portada fue habilitado para el partido del domingo entre Deportes La Serena y O'Higgins de Rancagua.
33: Solamente vamos a jugar con público sentado en el sector Martín Badía, porque la otra parte del estadio está ocupada, pero sí vamos a jugar acá y con nuestra gente y en nuestra cancha, que es lo más importante.
17: Y el portero Bocinha arribará este jueves por la mañana a Santiago para realizarse los exámenes médicos y sumarse al plantel de Colo-Colo.
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13: Te vas a comentar uno, yo creo que de todas maneras las declaraciones de Jaime Campos que han sido retrucadas por sectores del oficialismo, el ministro de Agricultura no ha dicho nada fuera de lo que uno podría esperar de una autoridad, diciendo que el gobierno de Estados Unidos con la imposición unilateral de estos aranceles efectivamente está pasando a llevar el Tratado de Libre Comercio. Entonces inmediatamente aparecen algunos parlamentarios del oficialismo diciendo, oye, no, pero justo dice esto cuando el canciller está tratando de arreglar la situación. Una cosa no obsta a lo otro. Puede que políticamente no sea el momento de decirlo, pero no está diciendo ninguna barbaridad, Jaime Campo.
17: No, en el fondo no lo está diciendo, no. Sí, solo el momento.
13: Es la coordinación, si es ministro, si el ministro tiene que quedarse callado o no tiene que quedarse callado, pero ya esos son otros temas.
17: Pero no deja de ser importante, ¿sabes por qué? Si hace una línea de tiempo, Nivaldo, tiene que ver con el control y disciplina que los gobiernos tienen que poner sobre sus líneas. Sí, ellos son todos representantes del presidente de la República. Entonces, el contenido de lo que dice Jaime Campos tiene toda la razón. Entonces, sí, a ver, ¿cierto? ¿Para qué nos vamos a mentir si esto fue unilateral?
13: Sobre todo de cara a los gremios, digamos, que él,
17: él
13: tiene que representar o resguardar.
17: Patricio, claro. Melero y otros les han dicho en las reuniones que hubo durante esta semana de que esto va a golpear, o sea, que sí tiene una incidencia. Porque alguien dice, pero el impuesto es para allá, digamos, los estadounidenses deberían ser los más enojados. Da lo mismo, porque tiene que ver con las ventas y las exportaciones. Entonces, al final, si ese es el punto en cuestión aquí. Entonces se hace más caro y por ende se compran menos embarques, menos
13: sí, siempre.
17: Ojalá baje el precio para que comamos en Chile.
13: Eso es lo primero. El otro tema es Codelco.
17: Bueno, esta es una pregunta que se viene hace rato, que está en el mundo de los economistas y otros. ¿Qué se hace? ¿Cómo se le saca el mejor rendimiento a la cuprífera estatal? ¿Es privatizando una parte? Hay varias ideas. ¿Es privatizarla entera? ¿Privatizar una parte de sus procesos? Usted ve los números con SQM. Mejoraron. O sea, aparentemente SQM le puso el componente más importante que necesitaba Codelco. En cuanto al litio me estoy refiriendo. Entonces la pregunta es, ¿qué se hace con Codelco? Y es lo mismo, yo creo que alcanza también para Televisión Nacional de Chile.
13: Yo creo que
17: ¿qué se hace con las empresas públicas?
13: Mira, en el caso de Codelco, decir que hay funciones de Codelco que ya están privatizadas, ¿no es cierto? A través de subcontratos, subcontratistas, etcétera, etcétera. O sea, sí. Y de hecho, una de las quejas que se hace es que no son pocos los ejecutivos o ingenieros de Codelco que salen de Codelco, arman una empresa afuera que es contratada por Codelco, ¿o no?
17: Claro, y familiares de sindicalistas.
13: Todo eso, digamos, es bueno ponerlo. Yo quiero también decir que, sorprendentemente, en su primera campaña presidencial, Marco Enrique Ominami habló de privatizar parte de Codelco para capitalizarla, a propósito. Y también uno podría decir que con lo que está entregando Codelco al Estado hoy día, Codelco estaba funcionando básicamente ¿para quién? Para sus ejecutivos, sus trabajadores, porque tienen altísimas rentas, dejan poco al país. Entonces uno dice a una empresa, bueno, ¿cuánto efectivamente le está entregando a Chile cuando el cobre está más de $6 la libra? O
17: sea, las mineras privadas están aportando más que
13: entonces,
17: en el universo, digamos.
13: Entonces esto no es, claro, entonces algunos inmediatamente dicen, no es privatizar Codelco, sino ver cómo se le inyecta capital a cambio de un porcentaje de la propiedad. Yo creo que es un tema debatible, y habría que hacer bien también los números, porque claro, en Chile cargamos con algo de lo cual también hay que hacerse cargo, que aquí hubo privatizaciones de empresas estatales durante la dictadura militar que fueron en beneficio de los amigos de los generales, y eso está escrito,
17: o los familiares, pues,
13: como entonces eso está escrito, está en la historia. Entonces por eso el concepto de la privatización tiene ese tiene ese resabio, ¿no? Que es bueno también explicitarlo, tal como es bueno explicitar, digamos, que hubo un candidato presidencial de la izquierda que dijo que sí, pero también esta parte de la historia hay que explicitarlo. Entonces, ¿esto mejoraría Codelco? ¿Bajo qué condiciones? ¿Con qué límites precisos? O sea, yo creo que esto es parte de una labor bien de ingenieril.
17: si tú metes socios, ¿sabes lo que va a decir? Esto es de sentido común.
3: Va a exigir, usted, pues,
17: va a exigir, no, pues, le va a decir, ¿por qué este director? ¿Por qué este gerente de área? ¿Por qué este otro señor? Y ahí el profesor de historia, con todo el respeto a los profesores de historia, pero el profesor de historia sentado en Codelco, me refiero a Vidal, ya no...
3: No, por supuesto.
17: No,
3: evidentemente.
17: Si aquí tenemos un problema que es la matriz, pues.
3: Hay un problema que es la colonización, digamos, de la empresa estatal por parte, digamos, de los gobiernos de turno y los partidos, y eso ha ocurrido siempre. En otras empresas estatales también, en la ANAP también, por cierto. Entonces, la pregunta es, ¿esto mejoraría a Codelco? ¿Se pueden hacer proyecciones, números? Yo creo que las cosas hay que plantearlas desembarazándose un poco de la ideología, diciendo, bueno, ¿esto va a ser mejor para Chile o no? ¿Va a entregar mayores recursos al país, sí o no? ¿Se acotará el si es que se quiere privatizar una parte, cómo se hace, de qué manera? ¿Se permitirá que países, es una capitalización solo para capitales nacionales, también extranjeros? Bueno, todo eso tiene que ponerse sobre la mesa y que se haga de una manera técnica, y después la resolución o la decisión será política, evidentemente. Pero que por lo menos técnicamente se despeje el camino y no se empiece a hablar sin... con el desconocimiento de qué es lo que podría llegar a ser. No sé si me explico. Y después veremos.
17: Claro, porque a lo mejor hay inversionistas que no...
3: ¿que nos interesan?
17: Claro. Porque esto tiene que ser dentro de un plan. Yo me imagino que responsablemente el Partido Republicano, cuando lo plantea, es porque lo han analizado internamente.
3: No lo sé.
17: No se trata de abrir simplemente un debate por abrir, porque si no son fuegos artificiales. Yo creo que sí, me imagino que hay antecedentes. Cuando uno habla con profesores que saben, que han estudiado por mucho tiempo todo esto, Nibaldo, ellos tienen una convicción de que aquí Codelco está enferma, y que aunque tú la lleves a la UCI, la bajes a la UTI, la vuelvas a meter a la UCI, Codelco tiene una enfermedad que hay que curar, y que es una operación mucho más profunda, que es lo que se viene diciendo de TVN también hace mucho tiempo.
3: Entonces,
17: hay temas que son...
3: Mira, el cobre hoy día cerró a $6.18 centavos la libra. A ver, y si con ese precio Codelco está teniendo apenas estos márgenes, o sea, el precio del cobre baja a $3 la libra, y que va a estar en cifras rojas, algo está pasando. En el mejor ciclo del precio del cobre en décadas, Codelco arrastra los pies. Esa es la verdad. Y eso es muy preocupante. Las soluciones están, no sé, pero algo efectivamente requiere una cierta reingeniería Codelco, de todas maneras. Lo que pasó en el teniente, inaceptable. Ese accidente causó la muerte de personas, es un accidente donde, de acuerdo a lo que te dicen, ingeniero, o hubo problemas de cálculo, o hubo problemas de monitoreo. ¿Qué pasó con las células de monitoreo que hay en la mina del teniente? ¿No funcionaron? ¿No estaban funcionando? A ver, para una empresa como líder mundial, efectivamente, en minería del cobre, ese accidente para su reputación es brutal. Y lo ha sido.
17: Bueno, por eso le costó la salida, al menos a quienes estaban acá.
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4: Vamos a las calles del Gran Concepción. La información la tiene a esta hora Daira Zurita.
12: Sí, porque hace pocos minutos se registró un accidente acá en la calle O'Higgins a la altura de Lincoln. Específicamente se trata de una persona que resultó accidentada. De momento se desconoce el estado de salud de esta persona, puesto que hace pocos segundos también llegó personal de ambulancias de SAMU para trasladarlo, por supuesto, a un recinto asistencial. De momento se encuentra bomberos también acá en el lugar, que de momento también ya se pudo normalizar el flujo vehicular, que hace pocos segundos, también hace pocos minutos, estuvo ahí. Se notó un poco de congestión acá en el lugar, pero que ya se está normalizando de a poco, producto del traslado de esta persona accidentada al hospital regional. En el lugar, Bio Bio, la radio.
14: Hola amigos de la radio Bio Bio, buenas tardes. Quería contarles que pasé por las calles de Concepción y se ve todo despejado, se ve harta presencia de carabineros y, bueno, comerciantes ambulantes hay muy pocos. Así que es una buena noticia, estamos avanzando. Siento que igual es bueno que se digan las buenas cosas, las buenas noticias que pasan en nuestro país. Así que eso, saludos.
4: Bueno, hay una serie de colisiones menores, pero que están generando gran congestión vehicular en el puente Juan Pablo II y la avenida Jorge Alessandri en dirección hacia el Trébol, con un taco que comienza prácticamente en San Pedro de la Paz en dirección hacia el Trébol.
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4: Aislado y en la UCI del Hospital Las Higueras en Talcahuano se encuentra un paciente que ingresó por fiebre hemorrágica en este recinto asistencial. Se trata de un tripulante de un barco que llegó desde Singapur hasta la región del Biobío. Los detalles de Radio Biobío en Concepción con Valesca Belmar.
15: Un paciente que ingresó con un cuadro compatible con fiebre hemorrágica obligó a activar los protocolos en el Hospital Las Higueras de Talcahuano. El joven de 29 años está internado en la UCI y aislado en este recinto asistencial. Según informó la Seremi de Salud Isabel Rojas, se trata de un tripulante de un barco que llegó desde Singapur y que recaló en la zona. Agregó que se tomaron todas las medidas necesarias y enfatizó que aún no hay una confirmación diagnóstica.
16: Lo más importante es poder reforzar que nosotros cumplimos con todos los protocolos entregados por el MINSAL para poder resguardar todo esto, sabiendo todavía no tenemos una confirmación diagnóstica, sino más bien es la sintomatología que corresponde a una fiebre hemorrágica. Así que se están tomando todas las medidas del caso, como bien decía, aislamiento, la atención médica respectiva y también la investigación epidemiológica y clínica necesaria.
15: Desde la Seremi de Salud destacaron que se trata de un caso en estudio, ya que hay varias enfermedades que causan fiebre hemorrágica. Agregaron que están a la espera de que el ICP indique los tiempos de procedimiento de la muestra. El joven de nacionalidad vietnamita es el único que hasta ahora ha presentado síntomas y el resto de la tripulación se encuentra confinada en cuarentena por precaución. Mientras tanto, la embarcación está a la gira en Talcahuano.
4: Con restricciones, se ha abierto parcialmente al público, enfrenta la alerta roja el centro turístico Saltos del Laja en la provincia de Biobío. Durante la jornada de este martes, pese a la baja en el nivel de los cauces, Senapred confirmó la aproximación de intensas precipitaciones para las próximas horas. Nos informa Mario Tapia desde Radio Biobío Los Ángeles.
18: Con un nivel alto de cauce aún, pero en leve descenso, Saltos del Laja se mantiene con los servicios esenciales de centro turístico principal, aunque Senapred mantiene el estado de alerta roja por crecida del río para los ríos Laja, Biobío, para las comunas de Los Ángeles, Tucapel y Cabrero. El lugar, pese a estar restringido en su acceso a cascada principal, ha sido visitado por decenas de turistas durante todos estos días y que han disfrutado de estos atractivos.
19: La verdad es que es bastante impresionante, no había venido, no había estado nunca acá, así que es bonito ver nuestros paisajes, nuestra naturaleza, es hermoso, sí. De hecho no, fue una parada express.
18: Desde la administración de Saltos del Laja se indicó que personal municipal de Yumbel se encuentra en el sector Alto El Mirador, monitoreando el sector e indicándose que la situación se ha mantenido tranquila y que el paso hacia la zona de Camping estuvo a punto de ser alcanzada por las aguas del río, pero fue finalmente el nivel de las aguas el que bajó levemente y permitió normalizar la situación. Desde la Dirección General de Agua se ratificó el estado de alerta roja y SENAPRE insistió en la precaución de las personas que visitan Saltos del Laja y cauces de ríos principales ante estas condiciones provisorias del tiempo. En Los Ángeles, Bio Bio, la radio.
4: Dos parques nacionales de la Araucanía se mantienen cerrados por el aumento de caudales e intensas nevadas. La medida regirá hasta que las condiciones meteorológicas así lo ameriten. Los detalles con Bárbara Justi desde Radio Bio Bio en Temuco.
20: La Corporación Nacional Forestal, CONAF, mantiene cerradas de manera preventiva la Reserva Nacional China Muerta en la comuna de Melipeuco y el Parque Nacional Tolhuaca en Curacautín debido a las complejas condiciones provocadas por las intensas nevadas y el aumento de los caudales en la zona cordillerana. En el caso del Parque Nacional Tolhuaca, el incremento del caudal en las últimas horas en cascadas y lagunas generó cortes y afectaciones en algunos senderos, además de daños menores en la infraestructura. Como una medida de seguridad, se determinó su cierre, tal como lo precisó el director regional de CONAF, Héctor Tillería.
21: Se ha tomado la decisión de cerrar el Parque Nacional Tolhuaca porque tenemos algunos senderos cerrados, la laguna ha crecido, los cursos de agua han crecido bastante. Por tanto, la infraestructura diseñada para hacer un trekking seguro y una actividad segura de los turistas está restringida principalmente por la acumulación de agua. Así que hemos tomado la decisión preventiva de resguardar a las personas.
20: La Reserva Nacional China Muerta ya cumple 2 semanas cerrada debido a las intensas nevadas que mantienen bloqueado el acceso al recinto, situación que también ha impedido el ingreso de guardaparques. Pese a la restricción, durante la noche del lunes, 2 personas ingresaron al área sin registrarse. Ambos se desorientaron, lo que obligó a activar un operativo de búsqueda que afortunadamente permitió encontrarlos con vida. Desde la corporación señalaron que los equipos mantienen un monitoreo permanente de las condiciones en ambas unidades y que la reapertura será evaluada una vez que existan las condiciones necesarias para garantizar un acceso seguro. En la Araucanía, Bio Bio, la radio.
22: Decenas de camioneros denuncian estar hace varios días varados en el límite fronterizo entre Chile y la aduana argentina. Los detalles con Camila Báez desde Radio Bio Bio en Osorno.
23: Los conductores manifestaron a Radio Bio Bio su preocupación ante un nuevo sistema frontal y también por quedar sin comida en caso de que la espera se prolongue por más días. Patricio Reyes es uno de los afectados y advierte que hay transportistas de varias nacionalidades que enfrentan las complejidades de no ingresar al servicio de aduana argentina para continuar el viaje. Agrega que llevan varios días esperando realizar los trámites aduaneros en Argentina y con el transcurrir de las jornadas enfrentan desabastecimiento para subsistir.
24: Ahí el domingo, colegas atrapados acá. Nosotros ya el segundo día, mañana sería el tercero. Y hoy, con suerte, hemos movido 300 metros. Tramitamos en Chile, donde tenemos el tapón es para entrar a Argentina. En Chile no hay problema, sino nosotros estamos a 5 kilómetros de la frontera con Argentina. Si acá es el problema. Hay unos colegas medio enfermos acá, así que igual es preocupante.
23: La situación fue comunicada a Gendarmería Argentina, como también a autoridades del lado chileno, pero los transportistas siguen esperando que se dé fluidez al tránsito en el límite fronterizo, mientras que desde la Delegación Presidencial Provincial en Osorno descartan información oficial sobre la contingencia que acusan los conductores, quienes agregan no tener mayor información respecto a cuánto tiempo deberán seguir esperando. En Osorno, Bio Bio, la radio.
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4: El presidente del Partido Republicano, el senador Arturo Esquela, reabrió el debate por la privatización de Codelco. El gobierno ha sostenido que solo se estudia la venta de activos y descartó privatizar la estatal.
22: El debate surge en un complejo escenario financiero y en la pérdida de liderazgo mundial en la producción de cobre que ha tenido Codelco. Vanessa Gajardo tiene más detalles. Buenas tardes.
5: ¿Cómo están? Muy buenas tardes. Así es, ustedes lo mencionaban, pero lo cierto es que podemos decir que el Partido Republicano se desmarca de lo que ha sido una declaración hasta ahora incansable por parte del Ejecutivo, específicamente del viceministro de Economía y Minería, Daniel Mas, que ha dicho en varias oportunidades que no van a privatizar Codelco. Esto porque el presidente de la tienda, Arturo Esquella, anunció que buscan que la administración del presidente José Antonio Kast inicie una nueva batalla. La privatización de la estatal, o dice él, al menos de una parte de su propiedad, sin hablar de porcentajes en concreto. La empresa necesita oxígeno y oxígeno privado, dijo el timonel en una entrevista a La Tercera. Sin embargo, en su visita hoy a la región de Coquimbo, Daniel Mas reiteró, se evalúa sí la venta de algunos activos de la compañía, pero no de privatizar.
13: Aquí tenemos la posibilidad de vender algunos bienes que son prescindibles, que no estamos por privatizar, si estamos en la asociación con distintos actores que nos traigan recursos, nos traigan ideas, nos traigan minas para poder hacer más grande Codelco.
5: Bueno, y tal como ustedes lo señalaban, cabe mencionar que esta solicitud que está recogiendo hoy con mayor fuerza el Partido Republicano ha cobrado especial relevancia desde que asumió este gobierno en particular y cuenta con el respaldo de distintos partidos del oficialismo. Además, se enmarca en lo que es la compleja situación financiera que atraviesa la cuprífera y también las distintas polémicas que tienen que ver con el manejo justamente de los recursos del Estado, pero también con el funcionamiento de su gobierno corporativo. Sin embargo, las declaraciones del senador Esquella cayeron mal en la oposición, que se activó transversalmente rechazando esta idea. El senador socialista y miembro de la Comisión de Minería de la Cámara Alta, Juan Luis Castro, llamó al gobierno a hablar claro, dijo, de una vez por todas, o cumplen sus promesas o le hacen caso a su partido matriz.
17: Se van a encontrar con un grave problema porque esto no tiene mayoría parlamentaria. El gobierno debiera ser muy claro y yo espero que den una palabra concreta y definitiva. ¿Están con los republicanos, que es su partido matriz, o van a estar con lo que le han dicho a la ciudadanía, que es que no se va a priorizar por él? Esta es la hora de la verdad.
5: A ver, y lo cierto es que acá la oposición tiene un punto. Mucha opacidad hay detrás de todo este tema. A pesar de que el propio presidente y el directorio, Bernardo Fontaine, ha dicho también en varias oportunidades que no buscan privatizar, aparecen nuevos guiños y también declaraciones que dan a entender que quizás en la interna de la compañía esta propuesta sí se estaría evaluando, pero saben que no es una propuesta popular y es mejor no adelantarse a este debate, sobre todo por los tiempos que corren.
6: Por ejemplo, también hubo turbulencias a nivel político cuando un medio filtró que el presidente del directorio podría estar estudiando la posibilidad de vender el 49% y el 10% que mantiene la estatal en los proyectos privados. Estamos hablando de El Abra y Quebrada Blanca. Si bien esto fue descartado de inmediato a través de un comunicado oficial de la compañía, en la interna de Codelco señalan que es algo que de hecho sí fue comentado. Ahora bien, ¿qué activos son los que señalan en su declaración el ministro Daniel Mas que pueden calificarse como prescindibles o que en concreto podrían salir a venderse, ¿no? Esa es la gran pregunta. En tanto, en el Partido Nacional Libertario, la diputada Paulina Muñoz habló concretamente de qué porcentajes debiesen privatizarse.
7: Por lo menos el 51% de Codelco debe seguir perteneciendo al Estado de Chile. Debe seguir siendo el socio mayoritario si se decide que hay una inyección de capital privado. Por otro lado, hablar de la gestión. Si la gestión es privada, no depende tampoco de un gobierno de turno.
6: Bueno, recordemos también que la semana pasada Bernardo Fontaine en una entrevista habló de la deuda de Codelco, que recordemos están alrededor de 25.000 millones de dólares, esto sin contar, por cierto, los intereses, 4 veces lo que tiene cualquier otra gran empresa del rubro de la industria minera. Agregó, por cierto, y aquí está lo relevante en la discusión que se va a dar en los próximos meses, que esto es lo que justifica finalmente la pausa en el plan de inversiones de la empresa, considerando, dice él, que los costos y gastos de Codelco crecieron un 43% durante los

0: de Fontaine, Álvaro García, decano de la Facultad de Ciencias Económicas y Empresariales de la Universidad de los Andes, dijo que en efecto hay que chequear hacia adelante lo que es la rentabilidad y también la sostenibilidad de la estatal, pero descartó que sea correcto hoy hablar de una empresa que está quebrada, dice. Asimismo, abordó cuáles son los alcances de ambas opciones, privatizar o no privatizar.
1: Si es que privatiza, efectivamente habría una presión competitiva que podría tal vez ayudar a reducir los costos. La deuda sería transferida a privado, pero por otro lado, sí estaría renunciando a las utilidades que han sido muy útiles en los periodos de bonanza del cobre.
0: Dentro de otro de los puntos que hizo el senador Esquellay, que es muy interesante analizar a propósito de si esta propuesta avanza o no en el debate político, es que una vez, dice él, que se apruebe la mega reforma, Chile tiene que poder contar con recursos suficientes para el efecto, ¿no?, de la menor recaudación transitoria a propósito de la rebaja al impuesto de las grandes empresas, y que esto, dice él, no vaya a afectar lo que es el programa de gobierno. Por eso es que también es complejo pensar en un cambio como este en este momento económico, ¿no? En vez de ser mayor productor mundial de cobre, Codelco debe ser más rentable. Yo creo que es la declaración más sustantiva que da Bernardo Fontaine en su entrevista la semana pasada. Creo que es el guiño más relevante respecto de cuál es la estrategia que buscan seguir.
2: O sea, no necesariamente producir tanto, sino a un mejor precio, obteniendo, por lo tanto, reduciendo los costos de producción.
0: Y la deuda, que es el principal problema hoy día. A ver, es importante también mencionar eso, porque lo cierto es que fue la noticia hace un par de semanas atrás, Codelco perdió el liderazgo mundial en la producción de cobre, pasó a primer lugar la privada BHP, es algo histórico, podemos destacarlo. Yo creo, sí, estoy de acuerdo con los expertos que señalan que no es el momento para dar un debate como este, que claro, uno puede evaluar las posibilidades, puede evaluar el deterioro en términos financieros que ha sufrido la empresa, pero hablar de privatización como tal, ya sea de una parte o de un 100% de la estatal, requiere de una mirada técnica, de un debate de altura de miras que hoy no se está dando, por cierto, en el Congreso, que no es popular de momento, y yo creo que acá lo que sí debe evaluarse es en el fondo cómo hacerle frente a los problemas de productividad que hoy está enfrentando la compañía, y también, por cierto, cambios que se tienen que hacer en la gobernanza interna, que yo creo que también es algo que está afectando de muy mala manera las cifras, no solo lo que tiene que ver con la caída de las leyes del mineral, que siempre lo estamos mencionando, sino también, por ejemplo, la relación con los sindicatos es un factor relevante.
3: Claro, pero ¿qué pasa en el mundo privado, en las otras mineras? ¿Quién es responsable? Si aquí no hay nadie se hace responsable de los malos resultados que tiene la cuprífera. O sea, por ejemplo, así, bueno, un dato, ¿cómo no iban a echar, perdónenme la expresión, pero a patadas a quien estaba a cargo de modernizar su edificio institucional en pleno centro de Santiago? Que lo tuvieron que dejar irse a arrendar oficinas y cambiar licitaciones. Eso en el mundo privado. ¿Qué pasaría en el mundo privado?
2: Partió en 11 millones de dólares, pues, ¿y 18 y terminó en 50 y tantos, claro, millones de dólares? Eso, la remodelación.
3: Eso, y ni siquiera me meto con las minas. Estoy hablando de su propio edificio institucional. Para quienes no escuchan el resto del país, un edificio gigante que está al lado del Tribunal Constitucional. Y uno se pregunta, bueno, ¿quién es el responsable? No hay responsable. Entonces, al final, claro, es una empresa pública, está bien, malos números, habrá que capitalizar, pero no hay un responsable.
0: Yo creo que esa es la pregunta, ¿habrá que capitalizar o no? ¿Es un buen momento para hacerlo? Porque no es algo que no se pueda hacer, digamos, lo hizo Michelle Bachelet en su momento, el presidente Gabriel Boric, pero hoy, como están las finanzas públicas, que parece que este es el debate de nunca acabar, está, digamos, ¿es el momento económico para inyectarle más recursos a una empresa que tiene 25.000 millones de deuda? O sea, yo entiendo que puede ser una vía pasar este pasivo contingente, ¿no?, a privados, porque ahí se hacen de el principal dolor de cabeza, pero el debate va mucho más allá de eso.
3: Y seamos serios también en el debate, ¿no? Ojalá que aporten personas que estudien sobre las cifras, y yo creo que ahí está la clave. Gracias, Vanessa.
0: Buenas tardes.
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7: Seguimos revisando noticias aquí en la radio. El ministro de Agricultura, Jaime Campos, acusó a Estados Unidos de violentar el Tratado de Libre Comercio con Chile tras el arancel de 12,5% que impuso la administración de Donald Trump.
8: El canciller Francisco Pérez afirmó que siguen abiertas las conversaciones con el país norteamericano para lograr un posible acuerdo. Los detalles con Danilo Ormeño.
9: Tras el arancel del 12,5% que impuso la administración de Donald Trump a Chile, otro ministro del gobierno de José Antonio Kast abordó la situación. Fue tras las consultas de Radio Bio Bio que el titular de Agricultura, Jaime Campos, cuestionó al país norteamericano acusándolo de actuar de forma arbitraria. Acto seguido, denunció que Estados Unidos está violentando el Tratado de Libre Comercio vigente con Chile desde el año 2004. Incluso calificó como un chiste los argumentos del gigante norteamericano.
10: La chiva que inventaron casi parece chiste, porque sostener que aquí en Chile existe trabajo forzado, ni el más enemigo de los intereses chilenos había atrevido a sostenerlo. Es una actuación arbitraria del gobierno norteamericano. Está violentando el Tratado de Libre Comercio que ya habíamos suscrito.
9: Esto generó de inmediato controversia. La diputada del Partido Nacional Libertario, Gloria Navellán, reprochó los dichos del secretario de Estado, y es que ellos ocurren mientras la Cancillería dijo intenta frenar el nuevo gravamen.
11: Yo francamente no logro entender al ministro Campos. Primero mete la pata con los agricultores del norte y ahora sale a atacar a Estados Unidos mientras el canciller está tratando de arreglar las cosas, mientras hay gente trabajando. De verdad que no lo logro entender.
9: La opinión de Campos es relevante considerando que el agro es uno de los sectores más golpeados con esta nueva carga impositiva, junto al salmón, la fruta, la madera y los vinos. Desde Perú, donde acompaña el presidente José Antonio Kast, el canciller Francisco Pérez volvió a poner paños fríos y aseguró que están trabajando en las negociaciones que siguen abiertas.
12: Más que enojándonos, ocupándonos de resolver este problema. Y más allá de las declaraciones, lo que les puedo decir es que tenemos un espacio de negociación abierto con el USTR, el Departamento de Comercio de los Estados Unidos.
9: Pero las críticas a la gestión del canciller Pérez persisten. El presidente del PPD, el diputado Raúl Soto, tildó la situación como un fracaso del gobierno en política exterior.
13: Esta imposición de aranceles es un fracaso de la política exterior del gobierno y particularmente de la Cancillería. El ministro estuvo con Marco Rubio en Estados Unidos y parece que sus gestiones no han tenido buenos resultados, al contrario.
9: Campos no es el primer ministro en referirse a este tema. Ya lo hizo el ministro de Defensa, Fernando Barros, quien calificó de injusto el arancel, teniendo en cuenta que, según el gobierno, Estados Unidos es el principal socio comercial de Chile.
7: El presidente José Antonio Kast participó de la transmisión de mando en Lima, Perú.
8: Durante la mañana sostuvo una reunión de trabajo con la presidenta Keiko Fujimori, donde aseguró que las relaciones con el país vecino pasan por su mejor momento. Los detalles los tiene Bárbara Payal. Buenas tardes.

0: Sí, ¿cómo están? Muy buenas tardes. El presidente José Antonio Kast participó este martes de la ceremonia de transmisión de mando supremo en Perú, donde Keiko Fujimori se convirtió en la primera mujer en asumir la presidencia del país vecino. Antes de esta investidura, el mandatario chileno sostuvo una serie de reuniones bilaterales con autoridades de la región para fortalecer las relaciones entre los países y abordar desafíos compartidos como el combate al crimen organizado y la respuesta ante desastres climáticos. La primera de estas citas fue con el vicepresidente de Colombia, José Manuel Restrepo, en el Hotel Hyatt Centric de Lima. Posteriormente también se reunió, por supuesto, con la entonces presidenta electa Keiko Fujimori en el Palacio de Torre Tagle. Tras esta cita, Kast aseguró que las relaciones entre Chile y Perú atraviesan uno de sus mejores momentos.
1: Los lazos de amistad, los lazos comerciales, los lazos diplomáticos con Perú están en un muy buen momento y eso lo queremos profundizar.
0: En su discurso de investidura, la presidenta Keiko Fujimori destacó de hecho que uno de los ejes de su política exterior será fortalecer las alianzas para impulsar la integración regional.
2: Para ello impulsaremos nuestros acuerdos de integración en la región, como la Alianza del Pacífico para incrementar la competitividad de nuestras economías en los mercados globales.
0: Posterior a la ceremonia, el mandatario también asistió a un almuerzo oficial ofrecido a los jefes de Estado invitados. En ese contexto, el diputado de la UDI, presidente de esta tienda, Guillermo Ramírez, planteó que la visita presidencial podría ser una oportunidad para reimpulsar el PROSUR, aprovechando el avance de los gobiernos de derecha en la región.
3: En Argentina, en Perú, en Colombia, se han elegido presidentes de la República que comparten nuestras ideas de la libertad, y por lo mismo creo que es importante que se generen instancias de coordinación como PROSUR.
0: Sin embargo, en el gobierno bajan el perfil a esa posibilidad y sostienen que hoy existen mecanismos más pragmáticos de cooperación a nivel regional. En ese sentido, destacan el compromiso de Santiago, un acuerdo político firmado el pasado 28 de mayo por países de la región para coordinar acciones conjuntas contra la delincuencia organizada transnacional y el narcotráfico. 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
5: La Contraloría ordenó un sumario al interior de la Universidad del Biobío, esto luego que mediante un informe de auditoría el ente fiscalizador detectara que no se hicieron las gestiones necesarias y efectivas para la recuperación de más de 4.200 millones de pesos que fueron asignados a perfeccionamiento académico. Los detalles con Oscar Valenzuela.
6: Fue mediante un examen de cuentas y una auditoría en que la Contraloría detectó irregularidades en la gestión de la Universidad del Biobío relacionadas a lo que denominó una gestión deficiente. Esto porque la UBB no ha logrado recuperar más de 4.200 millones de pesos por concepto de becas docentes. Según da cuenta el informe del ente fiscalizador, la Universidad Estatal logró acreditar el inicio de acciones judiciales para intentar recuperar poco más de 2.200 millones de pesos, pero no se logró confirmar la realización de gestiones por intentar recuperar más de 2.019 millones de pesos sin que se tenga certeza de si fueron reintegrados o no. Consultado el diputado de la UDI, Sergio Bobadilla, quien además preside la Comisión de Educación de la Cámara, dijo que es necesario hacer valer todas las responsabilidades en este caso que calificó como grave.
7: Esto da cuenta con el relajo y la desprolijidad con que algunos administran los recursos públicos. Recursos que son escasos y que pertenecen a todos los chilenos. Se deben buscar las responsabilidades administrativas y aplicar el máximo rigor de la ley.
6: De todas maneras, la Contraloría dio cuenta que algunas de estas deudas ya no podrán ser cobradas por la Casa de Estudios, las que superan los 308 millones de pesos. Esto porque la Casa de Estudios no habría realizado a tiempo las gestiones judiciales correspondientes, es decir, prescribieron. La universidad, mediante un comunicado, dijo que respeta la decisión de la Contraloría, pero además traspasó la responsabilidad a quienes no pagaron las becas. La diputada e integrante de la Comisión de Educación de la Cámara, Paz Charpentier, cree que el sumario debe aclarar las responsabilidades, pero también cuestionó a quienes se vieron beneficiados con estas becas y no pagaron.
8: Porque además, quienes suscriben libremente compromisos, en este caso algunos académicos, deben cumplirlos. Basta ya de la cultura del incumplimiento. Y en este caso, además, las instituciones, como las universidades, tienen el deber de exigir ese cumplimiento. Cada peso público que no se recupera es un peso menos para la educación.
6: El informe de la Contraloría no solo se quedó en eso, ya que denunció un desorden administrativo y contable en la UBB. Esto porque al cierre del año 2024, la Casa de Estudios no mantenía registrados en su contabilidad más de 1.450 millones de pesos correspondientes a deudas derivadas de ceses de patrocinio. Por todo lo anterior, la Contraloría ordenó realizar un sumario en la Universidad del Biobío para de esta forma buscar responsabilidades de estas deficiencias detectadas por el ente fiscalizador.
9: Tras años de gestiones, se implementará en la cárcel Alto Bonito de Puerto Montt un sistema de inhibición de señal de teléfonos celulares. Los detalles con Robinson Cárdenas desde Radio Biobío en esa ciudad.
10: Durante agosto se realizarán las gestiones finales para completar la puesta en marcha de un moderno sistema que impida de manera efectiva que se realicen llamadas desde el recinto carcelario concesionado. En el edificio ubicado en la salida sur de Puerto Montt, operó una organización compuesta por gendarmes que facilitaban el ingreso de elementos prohibidos, permitiendo incluso que se ejecuten llamadas telefónicas para concretar estafas bancarias. Por eso era tan necesario subir el estándar con un sistema que funcionara dentro de los márgenes penitenciarios sin generar complicaciones en el exterior. Eso fue confirmado por el director subrogante de Gendarmería en la región de Los Lagos, Mario Benítez.
11: El sistema funciona de manera controlada. No hay casas, habitaciones alrededor del complejo. Pero es algo que de última generación, esta tecnología es un plan a nivel nacional contra el crimen organizado. Los recursos provienen de eso, así es que esperemos que cuando sea el momento vamos a informar.
10: Agregó el coronel de la institución a cargo de la seguridad en la cárcel de Puerto Montt que en el recinto hay más de 200 extranjeros investigados o castigados penalmente por delitos de distinta índole, incluyendo a aquellos vinculados a redes de crimen organizado transnacional. En Puerto Montt, Bio Bio, la radio.
5: Opiniones divididas en agrupaciones de familiares de detenidos desaparecidos dejó la confirmación de la identidad de Bernarda Vera Contardo.
9: La mujer fue encontrada en Argentina, pese a figurar hace más de 50 años como detenida desaparecida. La información con Andrea Solís, de Radio Bio Bio en Valdivia.
12: Bernarda Vera Contardo tenía 27 años cuando fue vista por última vez en octubre de 1973. Se desempeñaba como profesora de educación básica en la localidad de Neltume, en la comuna de Panguipulli. Luego de más de 50 años, fue hallada en Argentina y recientemente el ministro en visita para causas de derechos humanos, Álvaro Mesa Latorre, confirmó a sus familiares que las pericias genéticas realizadas por el Servicio Médico Legal coinciden con la identidad de la mujer. Al respecto, la presidenta del Centro Cultural Museo Memoria de Neltume, Angélica Navarrete, señaló que la noticia es motivo de alegría, dado que representa una desaparición menos. Agregó que si una persona se ve obligada a desaparecer, es porque estaba en riesgo su vida, lo que calificó como un derecho legítimo.
13: Nadie desaparece porque quiere, en el fondo, sino que tras una situación muy poderosa, es algo que solamente las personas que lo vivieron en su momento entienden, ¿cierto?, el gran temor que existía en aquellos años, y si para ello tengo que desaparecer, es algo completamente legítimo, es un acto de sobrevivencia de los seres humanos.
12: Contrario a lo anterior, se refirió la presidenta de la agrupación de detenidos desaparecidos Caso Chihuío, Lidia Rebolledo, indicando que la confirmación de la identidad de Bernarda Vera afecta la credibilidad de quienes continúan buscando a sus familiares detenidos desaparecidos.
14: Bien responsable en mis dichos, yo creo que había gente que sabía de este tema de la señora Bernarda. Lamentablemente, ella debió haber aparecido ya después que volvió la democracia, cuando se empezó a establecer el país, porque por culpa de uno, dos, después somos todos apuntados. Estamos siendo todos cuestionados.
12: Si bien recientemente se confirmó científicamente la identidad de Bernarda Vera como la mujer que fue localizada en el país trasandino, la investigación judicial continuará su curso bajo reserva. En la región de Los Ríos, Bio Bio, la radio.
5: El expresidente de la ANFP, Sergio Jaue, fue sobreseído de los delitos de apropiación indebida y declaración maliciosa de impuestos tras una investigación que se extendió por 10 años.
9: El Ministerio Público, no conforme con lo resuelto, evaluará apelar a la resolución del Tribunal de Garantía. Los detalles con Javier Pardo.
15: El 13.º Juzgado de Garantía de Santiago decretó el sobreseimiento definitivo del expresidente de la Asociación Nacional de Fútbol Profesional, Sergio Jadue, por prescripción de la acción penal. Recordemos que Jadue fue formalizado en ausencia por los delitos de apropiación indebida y declaración maliciosa de impuestos. El tribunal estimó que transcurrió el plazo legal para perseguir los delitos, cuyo último hecho imputado se remonta a abril de 2016, argumento planteado por la defensa de Jadue. El Ministerio Público, por su parte, sostuvo que el cómputo debía iniciarse en enero de 2017, cuando la Corte de Apelaciones de Santiago solicitó su extradición desde Estados Unidos. Sin embargo, esos argumentos fueron desestimados por el tribunal. El fiscal Oriente Marco Antonio Paredes dijo que el organismo persecutor evaluará presentar un recurso de apelación una vez que sea notificada formalmente de la resolución.
16: Bueno, esta resolución es esencialmente apelable. El único recurso de apelación que procede en los casos del sobreseimiento, y el recurso, obviamente, la fiscalía, cuando tenga la resolución en sus manos, sea notificada, va a evaluar la interposición del recurso.
15: El Servicio de Impuestos Internos, que también es parte en la causa, también dio a conocer que estudiará apelar el sobreseimiento. Con esta resolución, y siempre que el fallo quede firme, quedará sin efecto la orden de detención vigente en Chile, por lo que Jadue podría regresar al país. Su abogado defensor, Marcelo Jadue, señaló a la radio que el expresidente de la NFP no tiene interés en volver en el corto plazo.
17: Él no tiene pensado volver al país, por lo menos en un tiempo cercano. Tiene su vida armada ya, tiene su hija que está en el colegio, entonces no es una situación tan fácil para él volver a Chile a rehacer su vida aquí.
15: Recordemos que Sergio Jadue permanece radicado en Estados Unidos hace más de una década, donde colabora como testigo protegido del FBI y aún espera la lectura de su condena tras declararse culpable en la investigación por sobornos y corrupción del caso FIFAGATE. En las últimas semanas, además, se conoció que el gobierno de Donald Trump ha ido recortando recursos destinados a esta investigación. Esto ha significado que varios acusados fueran absueltos, por lo que se estima que el calderano podría correr con la misma suerte.
5: El proyecto Escucha su Corazón sigue incomodando al oficialismo. La UDI se distanció de la iniciativa y anunció que levantará una propuesta propia para reducir los abortos.
9: El Partido Nacional Libertario defendió su moción y aseguró que la idea del gremialismo forma parte de los proyectos presentados por la tienda que lidera Johannes Kaiser. Los detalles con Francisca Cárez.
12: El gobierno se abrió a la agenda del Partido Nacional Libertario, y es que la disposición a conversar el proyecto Escucha su Corazón generó diferencias en la derecha, luego que la UDI optara por impulsar una propuesta distinta para reducir los abortos. La apertura del Ejecutivo quedó en evidencia tras declaraciones del ministro secretario general de la Presidencia, José García Ruminot, quien afirmó que el gobierno está dispuesto a discutir la iniciativa durante su tramitación. Aunque aclaró que aún no existe una postura definitiva, advirtió que el debate debe considerar especialmente los casos de embarazo por violación y las eventuales consecuencias que tendría obligar a una mujer a escuchar los latidos del feto. La primera respuesta la tuvo la UDI. Su presidente, el diputado Guillermo Ramírez, reafirmó que el partido es pro vida, pero tomó distancia de la iniciativa libertaria y aseguró que la prioridad debe estar puesta en fortalecer el acompañamiento a mujeres que enfrentan embarazos complejos.
18: La UDI es un partido pro vida. En este debate queremos aprovechar la oportunidad de proponer que el gobierno presente un plan de acompañamiento a las mujeres. Creemos que esa es la medida más eficaz.
12: Los dichos del líder gremialista encontraron respuesta en libertarios. El diputado Cristóbal Urruti Coechea, uno de los impulsores de Escucha su Corazón, dijo que ese trabajo está hecho y recordó que su bancada ha presentado al menos 5 proyectos sobre acompañamiento, por lo que emplazó al gobierno a poner esas iniciativas en tabla.
19: Es esencial que el gobierno se abra a una agenda que permita que el aborto no avance. Sobre lo que dice la UDI, nosotros hemos presentado al menos 5 proyectos. Así que aquí no se está descubriendo la pólvora y basta que el Ejecutivo los ponga en tabla.
12: La discusión además abrió un nuevo frente legislativo. El diputado republicano Agustín Romero, integrante de la Comisión de Salud de la Cámara, anunció el ingreso de un proyecto que busca sancionar con las mismas penas del delito de aborto a quienes comercialicen ilegalmente medicamentos abortivos.
20: Este proyecto no afecta sus usos médicos ni las 3 causales vigentes. Persigue a quienes los venden sin receta, sin control sanitario y aprovechándose de mujeres que muchas veces se encuentran en una situación de vulnerabilidad.
12: Por ahora, el proyecto Escucha su Corazón continuará su tramitación en la Comisión de Salud de la Cámara de Diputados, donde el gobierno anticipó que está dispuesto a abrir el diálogo antes de definir una posición sobre la iniciativa.
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5: Bien, y vamos con información del momento. Durante esta noche, Senapred Biobío canceló la alerta roja por desborde de cauces para Los Ángeles, Cabrero y Tucapel. Nos informa desde Radio Biobío Los Ángeles, Mario Tapia.
1: Hace pocos minutos, Senapred ha señalado que se cancela la alerta roja por desborde para las comunas de Cabrero, Tucapel y Los Ángeles, en virtud a un nuevo monitoreo actualizado de la estación Tucapel 2 del río Laja y longitudinal Biobío. Se ha evidenciado en estos monitoreos técnicos una baja ostensible en el nivel de las aguas de los ríos importantes que estaban principalmente con alerta roja desde el lunes 27. Por tanto, se cancela esta alerta roja a partir de este momento debido al descenso ostensible de las aguas, precisamente luego del monitoreo en las estaciones Tucapel 2, Río Laja y longitudinal Biobío. 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
9: Sí, antes de ir con información internacional, tenemos información del momento. Hay una colisión múltiple a esta hora que involucra tres vehículos en el puente Yacolén, en la vía derecha hacia Concepción. Reiteramos, puente Yacolén, con esta colisión múltiple. De hecho, tenemos testimonios de auditores que nos cuentan lo que está ocurriendo en este viaducto.
26: Colisión en puente Yacolén, desde San Pedro de la Paz hacia Concepción. Repito, colisión en el puente Yacolén, desde San Pedro de la Paz hacia Concepción. Tomar pista izquierda.
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0: Bien, en materia internacional, los grandes incendios forestales que azotan España, como los declarados en las provincias de Madrid, Ávila, Toledo y Castellón, evolucionaron de forma favorable durante este martes, aunque se teme por la inminente llegada de una nueva ola de calor.
1: Se empieza a vislumbrar la luz al final del túnel, aseguró el presidente del gobierno Pedro Sánchez, aunque advirtió que las próximas horas y días serán especialmente complejas ante la ola de calor que se espera en todo el país a partir de mañana.
0: El pronóstico es preocupante, ya que el calor intenso, con máximas que alcanzarán hasta 42 grados Celsius, se unirán al aumento de la velocidad del viento previsto para este miércoles.
1: En lo que da el año ya son 173.600 las hectáreas quemadas en España, casi 6 veces más que en el mismo periodo del año pasado, según datos difundidos por el Ministerio para la Transición Ecológica.
0: El incendio del centro del país, que afecta a la provincia de Ávila, es el mayor de la historia de España, con más de 50.000 hectáreas calcinadas.
1: El vocero de la presidencia argentina, Adrián Rabier, dijo que los insultos del presidente Javier Milei a su homólogo brasileño Luis Inácio Lula da Silva no afectarán las relaciones diplomáticas ni comerciales entre ambos países después que Brasil llamara a consultas a su embajador en Buenos Aires.
0: No creemos que esto va a impactar en la parte diplomática de los dos países, o por lo menos del lado argentino. No es la intención que esto afecte las relaciones comerciales entre dos pueblos hermanos que comercian y, de hecho, se tienen como socios comerciales principales, dijo el portavoz durante una conferencia de prensa en la Casa Rosada, sede del gobierno argentino.
1: Rabier, quien no ofreció una disculpa oficial por las duras ofensas de Milei contra Lula, afirmó que ha habido siempre insultos de ambos lados.
0: Son diferencias ideológicas, son diferencias políticas, pero por lo menos la Argentina nunca ha llevado estas diferencias al plano diplomático, añadió el portavoz para remarcar que quien llamó a consultas a su embajador fue Brasil y no Argentina.
1: Durante un discurso el sábado en la convención del Partido Liberal de Brasil en apoyo a la candidatura presidencial de Flavio Bolsonaro, Milei calificó a Lula de ladrón y le recriminó diseminar el socialismo en América Latina y haber llevado a Brasil hacia una crisis fiscal.
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0: El Comité de Jueces Civiles de Santiago elevó a la Corte de Apelaciones y a la Corte Suprema los antecedentes por el ingreso masivo de más de 38.000 escritos mediante inteligencia artificial a los tribunales civiles, advirtiendo un eventual abuso procesal.
1: A través de un oficio, los magistrados solicitaron restringir el uso de estas herramientas en la oficina judicial virtual, mientras no exista una regulación específica tras la saturación que provocó la presentación automatizada de escritos. Los detalles con Marcela Rojas.
4: La irrupción de la inteligencia artificial en el mundo del derecho volvió a poner en aprietos al Poder Judicial. Un abogado utilizó un sistema automatizado para ingresar más de 38.000 escritos en solo 2 días a los tribunales civiles, saturando la oficina judicial virtual. La situación llevó al Comité de Jueces Civiles de Santiago a remitir los antecedentes a la Corte de Apelaciones y a la Corte Suprema. En un oficio, los magistrados calificaron lo ocurrido como un eventual abuso procesal. Advirtieron que la presentación masiva afectó el funcionamiento de la plataforma y solicitaron restringir el uso de estas herramientas mientras no exista una regulación específica. Para la investigadora del programa Legal Tech de la Universidad Central, Catalina Novoa, el problema no radica en la tecnología, sino que en la infraestructura y las reglas procesales que no están preparadas para un uso automatizado de esta magnitud, lo que incluso podría dificultar el acceso a la justicia.
5: La herramienta está permitiendo hacer algo que nuestras reglas procesales y nuestro sistema jurídico no están conversando entre ellos. Las leyes están hechas para escala humana.
4: El caso instaló un nuevo desafío para el Poder Judicial, definir cómo incorporar el uso de la inteligencia artificial en la tramitación de causas, resguardando así el normal funcionamiento de los tribunales.
0: A una semana de la votación de la ley de reconstrucción, el gobierno escucha las solicitudes de los senadores oficialistas que no han garantizado su voto a favor.
1: El senador Matías Walker, por ejemplo, pidió un veto aditivo que incorpore a la región de Coquimbo a los fondos de reconstrucción. Cristóbal López tiene más detalles. Buenas tardes.
6: Muy buenas tardes. Sí, efectivamente, queda solo una semana para la votación en el Senado del Plan de Reconstrucción Nacional, del informe de la Comisión Mixta, que es la única votación que falta para que este proyecto se pueda ir a ley. Y es en esa línea que el gobierno está extremando las conversaciones con parlamentarios del oficialismo para poder garantizar sus votos en esta última votación. Hay 3 senadores que son los apuntados por el Ejecutivo, el senador de Demócratas Matías Walker y los senadores de la UDI, Gustavo Sangüesa y Sergio Gaona. Uno de los flancos está claro y tiene que ver con el tema del Fondo de Reconstrucción, donde los senadores de la región de Coquimbo han pedido que se garanticen esos dineros para poder ir en ayuda de las personas que se vieron afectadas por las lluvias e inundaciones en las últimas semanas, tanto en la región de Coquimbo como también en la provincia del Huasco, en la región de Atacama. Desde el gobierno ya marcaron una postura clara. Ellos no van a ingresar un veto aditivo a este proyecto para sumar a ambas regiones a este fondo de reconstrucción, y eso complica un poco uno de los votos. Eso lo vamos a hablar un poquito más adelante. ¿Qué pasa si se rechaza esta norma que tiene que ver con la compensación de las municipalidades por la exención del pago de contribuciones a los mayores de 65 años? Bueno, las municipalidades se quedan sin compensación, pero el gobierno ya se ha puesto en ese escenario y el vicepresidente de la República, Claudio Alvarado, mantiene que en caso que eso ocurra, van a buscar una fórmula legislativa para poder sumar esa compensación en un futuro.
7: Elementos de esa característica son importantes que los senadores tengan en cuenta al momento de emitir su voto. Ahora, si no se aprobara la compensación de los municipios, la reforma se encuentra aprobada, quedaría para próxima legislatura ver cómo, ¿no es cierto?, se devuelve esos recursos a los municipios.
6: Hagamos el desglose de los parlamentarios que yo les comentaba que el gobierno intenta convencer. El primero es el senador de Demócratas por la región de Coquimbo, Matías Walker, quien ha pedido un voto o un veto aditivo a este proyecto para poder sumar a estas zonas afectadas por las inundaciones y las lluvias al fondo de reconstrucción, que recordemos son los primeros artículos de este proyecto. Su postura es inamovible. Si no hay un veto aditivo, él no va a entregar el voto, y eso es lo que complica más que nada su preferencia de cara a esta votación. De hecho, afirmó que si no existe reconstrucción en el norte, no puede existir un plan de reconstrucción.
8: El propio ministro de Obras Públicas ha hablado de 700 millones de dólares. Coincide con la cifra que hemos trabajado con los alcaldes. Tiene que garantizarse ese recurso, no a nosotros los parlamentarios, a los habitantes de la región.
6: Bueno, ¿qué pasa en la UDI? Un partido que ha sido bastante importante y protagónico en que todavía no tengamos el despacho a ley de este proyecto. Recordemos que el día de la votación estaba ausente el senador Enrique Van Rysselberghe, y que también fueron desde el comité de la UDI quienes solicitaron postergar esta votación luego que el Ejecutivo retirara la urgencia. El senador Gustavo Sangüesa ha mantenido que su posición, de hecho lo dijo en la sala del Senado el día de la votación originalmente, que su posición es que no se puede entregar fondos a los municipios cuando existe irregularidades dentro del tratado de estos dineros, donde él mencionaba, por ejemplo, que existe una deuda previsional por parte de diversas municipalidades con sus trabajadores, y que en esa línea el gobierno debería entregar una fórmula para poder subsanar este problema, que podría ser incluso a través del Fondo Común Municipal. Además, aseguró que deben entregar nuevos mecanismos para tener mejor control sobre el gasto de estos recursos por las municipalidades. En tanto, Sergio Gaona, quien también representa la región de Coquimbo, no es tan extremo como Walker. Él no solicita un veto aditivo, pero sí lo que solicita es que se pueda garantizar el ingreso de estos fondos para la reconstrucción.
9: Lo importante no es el instrumento, sino que exista un compromiso concreto, con financiamiento garantizado y plazos claros. Lo que no sería aceptable es que la región de Coquimbo vuelva a quedar esperando promesas.
6: Bueno, fuentes de Hacienda han garantizado a la radio que existen dos vías más probables por donde se podrían garantizar estos fondos. Una de ellas es la Ley de Presupuesto 2026, cuya tramitación va a empezar ya en las próximas semanas. Recordamos también que ese también es el reloj que tiene en contra el gobierno para esta tramitación del Plan de Reconstrucción Nacional. Y la otra es el ingreso de una ley rápida. Eso sí, todo esto tiene que ser después que terminen la tramitación de la mega reforma y después que también tengamos claro cuál va a ser el valor total de esta reconstrucción. De hecho, el gobierno ha mencionado que uno de los motivos para no ingresar el veto aditivo tiene que ver con que se tiene que realizar un catastro íntegro y poder calcular a ciencia cierta cuánto dinero se necesita para ayudar a estas zonas que se vieron afectadas por esta emergencia. La presidenta del Senado, la senadora de Renovación Nacional, Paulina Núñez, ha mencionado que ella entiende la solicitud por parte de los senadores de la región de Coquimbo, pero que lo importante no es cómo se entregan estos dineros, si es un veto aditivo, si es a través de otra ley, sino que lo importante es que se pueda garantizar esos fondos para la gente que se ha visto afectada.
10: Votamos normas en materia de reconstrucción para Valparaíso, para Biobío. Lógicamente que puede ser una aspiración de los parlamentarios que representan la zona, como también de los alcaldes, y yo la comparto. Pero ¿cuál es el objetivo final? Esos recursos no se necesitan ahora para enfrentar la emergencia, se necesitan para reconstruir.
6: Bueno, queda ya una semana para la sesión donde se va a votar esta última votación del Plan de Reconstrucción Nacional, y es también en esa línea que el gobierno ha habilitado otras instancias de diálogo. Mañana el ministro Quirós a las 5 de la tarde va a tener una reunión con los senadores de la región de Coquimbo, Sergio Gabona, con Matías Walker y también con Daniel Núñez del Partido Comunista, donde también podemos ver que podría haber humo blanco por parte, por ejemplo, de Sergio Gabona, quien ha mencionado que él solo requiere que se garanticen estos fondos. También el lunes va a haber otra instancia de diálogo donde va a estar la presidenta del Senado, Paulina Núñez, el ministro del Interior y CGGOV, Claudio Alvarado, donde esperan poder reunir a todos los presidentes de los partidos de oposición. Néstor Nival.
11: Gracias, Cristóbal.
12: Gracias, Cristóbal.
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1: En su primera entrevista pública, la ex ministra de la Secretaría General de Gobierno, Camila Vallejo, cuestionó la agenda en seguridad de las vocerías y tildó de ultraderecha al gobierno de José Antonio Kast.
0: El Ejecutivo respondió, el vicepresidente Claudio Alvarado descartó fallas en las vocerías y el ministro de Seguridad, Martín Arrau, aseguró que los datos y la evidencia matan cualquier falso relato. Los detalles los conocemos con María José de la Barra.
19: Hace un par de semanas, la ex ministra vocera de gobierno, Camila Vallejo, reapareció y lanzó duras críticas contra la administración de José Antonio Kast. Habló de un gobierno castigador, de ultraderecha, cuestionó el liderazgo presidencial y ayer volvió a la carga en el podcast Animales Políticos. Estamos gobernados por una ultraderecha, la de Trump, Milei, Bolsonaro, dijo Vallejo, quien cuestionó que esta tradición política con agenda conservadora utilice la desinformación para conectar con dolores ciudadanos. El grueso de su crítica fue en materia de seguridad. Creo que sí hubo una gran estafa, la promesa de seguridad. Fue el anzuelo para captar votos, para captar la conexión con esa gente que se sentía abandonada. Pero al final todo fue una improvisación y una promesa que hasta el momento no se ha cumplido, dijo la ex vocera. La improvisación, a su juicio, se dio por el anuncio de recorte fiscal que luego se revirtió, la discusión del plan de la cartera, entre otros. El ministro Martín Arrau dio datos. Los ingresos irregulares disminuyeron 80% respecto de 2025, decomisos de droga aumentaron un 250% y la quema de maquinaria se redujo en 80%. En esa línea, el ministro descartó improvisación.
20: Cuando cada cifra respalda lo que hemos ido haciendo, la verdad es que la evidencia mata cualquier relato falso en este caso que pueda haber. Muchas de esas iniciativas, como el plan de cárceles, que fue algo que se anunció en campaña y se materializó, el tema de control fronterizo fue algo que se anunció en campaña y se materializó. O sea, cuando aquí se acusa de improvisación, cada una de las cosas que dijimos en campaña son las que estamos cumpliendo en términos de seguridad. Vamos avanzando, por supuesto que queda un largo camino por recorrer, no hay nada que celebrar.
19: Respaldó a Camila Vallejo la jefa de bancada del Partido Comunista, la diputada Daniela Serrano, quien amplió la crítica y dijo que el gobierno en general ha sido una estafa.
21: Porque fueron promesas incumplidas por
11: porque ni siquiera tenían un plan para comprometer la seguridad de todos los chilenos y chilenas cuando fue su caballito de Troya para hacer campaña. Este gobierno, lamentablemente, ha sido la gran estafa.
19: De parte del oficialismo, el senador Rojo Edwards cuestionó que el gobierno anterior se olviden de sus cifras y resultados en seguridad.
12: Lo que escuchamos de la ex vocera es un olvido patológico, una especie de amnesia selectiva para quienes nos dejaron en la peor crisis de seguridad y empleo en décadas.
19: La ex ministra además cuestionó el modelo del actual Segegov y criticó que no haya vocerías. Un emplazamiento que retrucó el vicepresidente Claudio Alvarado, quien dijo que el actual gobierno privilegia la calidad y no la cantidad de los puntos de prensa.
1: La oposición salió a disputar el rato económico del oficialismo, rechazando la idea de que la derecha tenga una mayor capacidad para impulsar el crecimiento económico.
0: Dirigentes progresistas defendieron el rol del bloque en materia de desarrollo, señalando que el crecimiento debe ir acompañado de mayor productividad y mejores condiciones para los trabajadores. Gabriela Piña con los detalles.
21: En su primera entrevista tras dejar el Palacio de la Moneda, la exministra Camila Vallejo no solo cuestionó la gestión del actual gobierno en materia de seguridad y comunicación, sino que también aprovechó el espacio para abordar el debate en torno al crecimiento económico, rechazando la tesis de que la izquierda solo es capaz de redistribuir recursos. Sus declaraciones fueron respaldadas por el secretario general del Frente Amplio, Andrés Coble, quien aseguró que la oposición ha impulsado propuestas orientadas al desarrollo. En esa línea, agregó que la agenda de la actual administración genera incertidumbre, polarización y menor cohesión social, lo que, a su juicio, aleja a Chile del desarrollo.
22: Genera un clima de inestabilidad, genera menor cohesión social, genera un clima de polarización que nos va a llevar al estancamiento.
21: Tras las declaraciones de Vallejo, distintas voces de la oposición rechazaron la idea de que la derecha tenga una mayor capacidad para impulsar el crecimiento económico. Desde el sector, defendieron que la centroizquierda también ha promovido políticas de desarrollo, aunque con una visión que busca compatibilizar el crecimiento con mejores condiciones para los trabajadores y una mayor cohesión social. El secretario general del PPD, Sebastián Vergara, compartió la autocrítica sobre las dificultades de la centroizquierda para instalar ese discurso, aunque planteó que el problema radica principalmente en la comunicación y no en la falta de propuestas.
23: La centroizquierda debe hacer una autocrítica en torno a representar mejor a los nuevos sectores de la población, pero también a los temas que son de vanguardia y que la misma población considera importante. Uno es el tema de seguridad, otro es el tema del crecimiento económico.
21: De esta manera, la oposición busca instalar su mirada sobre el crecimiento económico, planteando que el debate no solo debe centrarse en aumentar las cifras de crecimiento, sino también en el tipo de desarrollo que se busca para el país.
1: Parlamentarios advierten que la agenda en seguridad del gobierno podría aumentar el colapso al interior de las cárceles.
0: La oposición llamó al Ejecutivo a presentar proyectos realistas y que no creen nuevos problemas. Gonzalo Holguín nos cuenta.
24: Parlamentarios de la Comisión de Constitución de la Cámara Baja están planteando su preocupación por la crisis de sobrepoblación penal que aqueja al país y cómo diversas iniciativas en trámite podrían aumentar más ese colapso. Se trata de los proyectos que amplían la detención de migrantes con órdenes de detención y que elevan los plazos para solicitar la libertad condicional, proyectos del gobierno o indicados por el mismo que están siendo tramitados en simultáneo en esta comisión. El gobierno ya explicó que la reforma constitucional para ampliar los tiempos de detención de migrantes deja para el trámite de un proyecto de ley distinto cómo hacerse cargo de la infraestructura de cárceles que se va a necesitar. En paralelo, el ministro de Justicia, Fernando Rabat, presentó las indicaciones del gobierno al proyecto que eleva los estándares para optar a la libertad condicional.
25: No cabe ninguna duda que la reincidencia es uno de los problemas más graves que tenemos hoy día en materia de seguridad. Señala límites a la aplicación de los beneficios. Haber sido condenado el culpable anteriormente por delito de la misma especie.
24: Desde la oposición, la consigna es clara. No se puede legislar medidas que endurezcan delitos y tipifiquen figuras penales nuevas sin mostrar avances en el plan de cárceles del gobierno. El punto lo hace el socialista Marcos Ilavaca.
26: ¿En qué lugar vamos a dejar a todas aquellas personas que se retengan en cárceles y penitenciarios que están colapsados? Más allá del titular, el gobierno debe establecer una estrategia clara de cómo vamos a desarrollar este tipo de acciones.
24: En el oficialismo recuerdan que el gobierno busca sumar más de 20.000 nuevas plazas de aquí al 2030 combinando el plan de infraestructura penitenciaria y el denominado plan Cancerbero. La diputada UDI Constanza Juve dice que son preocupaciones en paralelo y que la construcción de cárceles debe avanzar con velocidad.
27: Obviamente que también la construcción de más cárceles
2: cárceles es una tremenda preocupación, especialmente para poder segregar lo que son los criminales más violentos con personas que son más susceptibles de rehabilitación. Muy, muy importante la construcción acelerada de cárceles.
24: La diputada del Frente Amplio, Lorena Frías, dijo que esta es una de las principales objeciones. Llamó al gobierno a presentar proyectos realistas y que no creen nuevos problemas.
3: Que se diseñen proyectos de ley que tengan asidero en la realidad y que no vayan a traer más problemas. Mantener a más gente presa porque no puede optar a la libertad condicional con los problemas de reclutamiento para organizaciones criminales.
24: En los últimos 10 años se estima que las comisiones de libertad condicional aceptan entre un 1 y un 5% de las solicitudes anuales de los internos. En tanto, el propio gobierno ha recordado que existen más de 40.000 órdenes de expulsión pendientes de personas migrantes.
1: Tenemos más antecedentes de este accidente que nos dimos cuenta hace algunos minutos. Esto en la comuna de San Pedro de la Paz, en dirección hacia Concepción. Una colisión múltiple con tres vehículos en el puente Yacolén, que ha obligado el trabajo de los equipos de bomberos, de voluntarios de bomberos y también de carabineros que están a esta hora trabajando sobre este viaducto. Un viaducto que tiene cerca de 2 kilómetros de extensión, que une San Pedro y Concepción y que ha sido, como les decíamos, protagonizado por tres vehículos. Uno de ellos, un Mercedes-Benz, un Hyundai y una camioneta que han colisionado en el puente Yacolén y la pista derecha. Reiteramos, está trabajando allí los equipos de emergencia y de rescate para atender a los lesionados y poder despejar también este importante viaducto en el Gran Concepción.
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0: Bien, y continuamos con la revisión de noticias con arraigo nacional y prohibición de acercarse a la víctima. Quedó el ex seremi de salud de Magallanes, Fabián Barrientos, que fue detenido el sábado por una presunta violación. Nos cuenta desde Radio Bio Bio en Punta Arenas, Alex Miralles.
1: Ya vamos a estar con esa información desde Punta Arenas. Vamos a contarles en el intertanto que el juzgado de garantía de nacimiento decretó el cierre de la investigación por el mega incendio de Santa Ana para el próximo mes de noviembre, previéndose para fin de año la preparación del juicio. La defensa de los imputados insistió en su inocencia y adelantó que tienen las pruebas para probarla. Los detalles desde Radio Bio Bio en Concepción los tiene Fabián Polanco.
4: Para el próximo 10 de noviembre fijó el juzgado de garantía de nacimiento el cierre de la investigación por el mega incendio de Santa Ana, siniestro que, recordemos, afectó a la región del Biobío el verano del año 2023. La resolución fue dictada en una audiencia que había sido convocada para evaluar un plazo extra de investigación. Sin embargo, al no solicitar al Ministerio Público una ampliación, el tribunal agendó la fecha para comunicar el fin de esta indagatoria. En la causa es querellante la Municipalidad de Santa Juana y fue justamente su alcalde, Ángel Castro, quien confirmó el próximo término de las diligencias, adelantando que con su director jurídico se entrevistarán con la Fiscalía para insistir en las máximas sanciones contra los responsables.
5: Hay un plazo cierre que sería noviembre. Lo que nosotros vamos a hacer ahora va a ser solicitar una entrevista con el fiscal para ver detalles, digamos. Nosotros lo que estamos pidiendo en la querella es que se aplique el máximo rigor de la ley por este delito de incendio con resultado de muerte, lamentablemente, ¿cierto? Y también con, bueno, todas las pérdidas materiales que hubo en Santa Juana.
4: En la causa están formalizados por el incendio y también como responsable de las muertes y las lesiones a los sobrevivientes un funcionario de la cooperativa eléctrica Charrúa, Gregorio Medina, además de el contratista de la empresa, Enrique Mercado. La defensa a cargo del abogado Marcelo Villena informó que el caso irá a juicio, en cuya instancia, adelantó, probará la total inocencia de sus representados.
7: Se acaba la etapa investigativa, vamos a pasar a la etapa de juicio propiamente tal, en la audiencia de preparación, que va a ser seguramente a fin de año, en la cual vamos a ofrecer las pruebas con las cuales pretendemos demostrar que nuestros representados no tienen responsabilidad en los hechos en materia de la formalización. No hay opciones de salida alternativa, según nos ha indicado el Ministerio Público, de manera que la causa va a terminar en juicio.
4: De acuerdo a la investigación de la Fiscalía, los imputados no realizaron la limpieza de la franja de seguridad por donde pasa el tendido eléctrico y eso habría iniciado el llamado incendio de Santa Ana, que se extendió desde Nacimiento a Santa Juana e incluso alcanzando sectores de Coronel. El saldo del mega siniestro fue de 14 personas fallecidas y 9 lesionadas, además de las millonarias pérdidas materiales.
0: Bien, y retomamos ahora el contacto con Radio Bio Bio en Punta Arenas. Se lo contábamos hace algunos minutos, con arraigo nacional y prohibición de acercarse a la víctima quedó el ex seremi de salud de Magallanes, Fabián Barrientos, que fue detenido el sábado por una presunta violación. Alex Miralles, con los detalles.
6: Con la prohibición de acercarse a la víctima y también arraigo nacional quedó el ex seremi de salud de la región de Magallanes, Fabián Barrientos, quien fue detenido el pasado sábado luego de haber sido denunciado como autor de un delito de violación. Sin embargo, de acuerdo a lo señalado por la jueza Paula Estange del juzgado de garantía de Punta Arenas, no existían antecedentes suficientes como para imponer otras medidas cautelares. A pesar de aquello, la fiscalía lo formalizó por este delito de violación, tal como lo indicó la fiscal Joanny Ribarra.
8: Una cuestión de principio de objetividad, el Ministerio Público tenía que formalizar investigación el día de hoy por el delito de violación de mayor de 14 años, que son los antecedentes que nos entrega la víctima. Sí, este es en un contexto donde la víctima se traslada hasta Punta Arenas, ¿no es cierto?, en esta calidad de escort, que tiene una relación con el imputado. Hay un consumo de alcohol y también consumo de otras sustancias, en este caso clonazepam, clotiazepam, solpidem, quetiapina, etcétera. Y producto de esta situación, ambos encontrándose la víctima privada de sentido, donde se produce esta agresión sexual.
6: En tanto, el defensor particular, Juan Carlos Rebolledo, indicó que no existió delito, por lo cual entonces su representado recuperó su libertad.
9: No debieran aparecer nuevos antecedentes, salvo los informes médicos. Pero si ya tenemos 4 informes de facultativos, 2 médicos que lo observaron personal y directamente, el dato de atención de urgencia, el informe especial para delitos sexuales y aparentemente el informe del servicio médico legal, que son concordantes, que no hay hallazgos de ningún tipo que den cuenta de una agresión sexual, no debiera cambiar esto en lo sucesivo.
6: José Luis Barrientos, hermano del ex seremi de salud, indicó que se encuentran conforme tras esta resolución judicial de la libertad de su hermano.
10: Que hoy el tribunal le ha dicho de que mi hermano es completamente inocente, que no ha ocurrido un delito, que ha sido expuesto públicamente estos días. Y por eso el mensaje que nosotros queremos dar con familia que es una persona buena, como muchos lo han catalogado, como ustedes han visto, la gente por venir, el apoyo que ha dado.
6: Tras la audiencia, el ex seremi de salud Fabián Barrientos recuperó su libertad, mientras que la investigación se desarrollará por un plazo de 120 días para el cierre de la investigación, tiempo que tendrá la fiscalía para acreditar estos hechos, por lo cual fue formalizado, a pesar que la defensa indica que no existió ningún tipo de delito. 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
16: El ministro de Agricultura, Jaime Campos, acusó a Estados Unidos de violentar aislado y de violentar el Estado y el Tratado de Libre Comercio con Chile, producto de los aranceles impuestos por el país del norte a la economía chilena.
0: El Banco Central mantuvo la tasa de política monetaria en un 4,5%.
16: La ex vocera Camila Vallejo arremetió contra la moneda y acusó una gran estafa en la promesa de seguridad.
0: La justicia decretó el sobreseimiento definitivo del ex presidente de la ANFP, Sergio Jadue, por la prescripción de delitos.
16: La Dirección Meteorológica de Chile confirmó que en julio se registró uno de los temporales más intensos de las últimas décadas.
0: Aislado y en la UCI del Hospital Las Higueras de Talcahuano se encuentra un paciente que ingresó por fiebre hemorrágica a este recinto asistencial. Se trata de un tripulante de un barco que llegó desde Singapur a la región del Biobío.
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16: Exactamente las 20 horas.
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